0: Ay, no, todavía falta una.
1: Ay, siempre haces lo mismo.
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para no decir que fue un periodo de vida que disfruté mucho, ¿verdad?

Por eso.

oiga, es un juicio, sino antes de que detienen a alguien en el RAF 3, 4, 5 veces, lo identifican y va para afuera, y entonces la primera vez tiene que ir a la cárcel al delincuente al día siguiente o a los días. Y eso también por la inseguridad pública del poder del crimen organizado, porque claramente para el crimen organizado, el crimen organizado, efectivamente, una inseguridad. Y entonces, hicieron

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Muchísimos temas creo que tenemos por hablar en la materia jurídica.

Yo lo veo diario en mi ejercicio profesional, casos que se prolongan por años y años y se convierten en un verdadero calvario para las personas que los tienen que sufrir, ya sea la víctima o también el imputado. Lo grave de esta situación, Luis Gerardo, es que, en mi opinión, el Poder Ejecutivo está utilizando esa queja ciudadana que es legítima como un argumento no para reformar el Poder Judicial, no para mejorar la justicia, no para hacer los procesos más expeditos, sino como un mecanismo para debilitarla, para deslegitimarla, como un clarísimo objetivo que es el de someter el Poder Judicial al Poder Político. Y aquí lo dijo el Rodrigo Chávez: ya tenemos el Poder Ejecutivo y el Legislativo, pero ahora vamos por el Poder Judicial. Eso es una pretensión antidemocrática. Es muy grave que se digan cosas como esas. Y esto debería encender las señales de alarma para todas las personas que creemos en la democracia como el sistema de gobierno. Sabemos lo que ha pasado a nivel mundial. Todos los sistemas populistas, autoritarios y autocráticos han comenzado por esforzarse para tomar el poder judicial, porque eso les permite después ejercer el poder estatal sin límites. Y cuando eso sucede,

Gracias.

Entonces, ¿cómo para ahora? ¿Cómo hicimos?

Hacienda, hay un peligro de que

mucho el prensa. Por ejemplo, audiencias que se cancelan, se suspenden por errores en los señalamientos. Hay un juicio que tiene

0: Castigo y de audiencias donde solamente la lectura dura 3 meses. 3 meses sentados ahí, jueces, abogados, defensores, fiscales, leyendo un documento que ya todos conocemos. Bueno, ¿por qué no eliminamos la obligación de que se haga la lectura si el documento ya todos los conocemos? Que se haga una presentación sucinta. Ahí podríamos tener tiempo. Y así hay otros ejemplos que
1: pueden ser.

entiendo.

Para explicarle a las personas, es una institución que me permite a mí

0: corazones de las personas. Eso no cabe, prácticamente imposible. Y lo que estamos es abriendo un portillo a la arbitrariedad. Pero ahí el fondo de la cuestión, don Luis Gerardo. El problema de criminalidad en Costa Rica no tiene que ver con esa cuestión en específica. Tiene que ver con otro montón de circunstancias. Y entonces la solución que yo le presento a la ciudadanía es una solución que, por un lado, no ataca el problema y, por el otro, abre un portillo peligroso para la arbitrariedad.
1: Vamos a ver por qué. Bien, señor.

Muchas veces, ¿no? Se espera que

Sí,

Gracias.

Thank you.

Gracias.

0: Yo creo que sí, el también está
1: estoy de acuerdo y eso que puedes decir,

Gracias.

Gracias.

y posiblemente lo lleven detenido en flagrancia, etc. Mira, para detener tanto la policía tenían 4 horas esperando y no llegaba la policía, que se pusieron de acuerdo entre ellos, la persona que había ingerido el licor básicamente le pagó lo que se estimaba la reparación a la otra persona, y calabaza, calabaza, cada quien para su casa, y no avisar al sitio.

Gracias.

En derecho.

capaces de teatro, con el régimen disciplinario, con la posibilidad de nombrar, de cambiar de puesto a las personas. Entonces, también tenemos que tener claro que en la medida en que le quitemos esas funciones a los magistrados, pues va a haber una protección adicional a la independencia de los jueces, que en mi opinión se va a hacer. Tenemos jueces que gozan de un sistema de independencia sólido.

0: secreto de Estado. ¿Qué es el secreto de Estado para la familia de Chávez? Y si está bien aplicado por la ley, ¿cómo quita? ¿Dictado por la presidenta de la
1: República? Sí, mira, para hablar de secreto de Estado, tal vez tenemos que empezar por hablar de libertad de expresión y de acceso a la información, porque de ahí deriva el secreto de Estado. En una democracia hay un principio según el cual la información pública es de acceso público y la constitución política garantiza el acceso a la información pública en oficinas estatales. Ese mismo

general, una práctica absolutamente contraria a la ley, inconveniente, que ya lo ha hecho así la Sala Constitucional. ¿Y cuál es la práctica?

secreto de Estado, algunos informes

pública, de la DIS y de este otro cuerpo de policía que ahora se denomina fuerza de élite. En las democracias hay un principio que fue desarrollado por la Corte Interamericana de Derechos Humanos que se llama de divulgación máxima. Eso implica que toda la información de interés público en poder del Estado se presume pública. Toda se presume pública y debe ser de acceso libre. ¿Qué sucede? Que el Estado tiene la carga de la prueba de demostrar, en este caso, en aplicación de esta ley, puede declarar el secreto de Estado aquí, pero de manera excepcional. Entonces, el decreto invierte la regla democrática. Lo que es la excepción, que es el decreto, viene a convertirse en regla.

Pero yo quiero

Gracias.

Cuidado, esto es un disparo.

que se hizo fue que se suprimió la pena de prisión para los

no sé la frecuencia de radio.

Para producir esos 1000 colones, tengo

Personas, ¿cómo vamos a reactivar la inversión en el

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ciertas y los aspectos más, digamos que sí, no llevamos.

Gracias.

Exactamente.

sea, ¿por qué vamos a hablar con confianza? Eso ya es sin confianza, es una conversación, nosotros quedamos soberanamente que.

Entonces, hicieron.

Gracias.

democracia no está siendo pronto cumplida, eso debe remediarse. La ciudadanía tiene una preocupación y una reivindicación legítima por contar con una justicia de mejor calidad. Y yo lo veo a diario en mi ejercicio profesional, casos que se prolongan por años de años y se convierten en un verdadero calvario para las personas que los tienen que sufrir, ya sea la víctima o también el imputado. Esta situación, Gerardo, es que, en mi opinión, el Poder Ejecutivo está utilizando esa queja ciudadana que es legítima como un argumento no para reformar el Poder Judicial, no para mejorar la justicia, no para hacer los procesos más expeditos, sino como un mecanismo

Thank you.

solo puede venir ni una persona, ni un grupo de personas.

Gracias.

Thank you.

una jurada conferencia de Jean que ponía que a veces surge un problema en la sociedad y la respuesta es hacer una ley, como si la ley automáticamente va a resolver el problema. Y a veces la ley no es nada más que una simple satisfacción de papel de la opinión pública. Yo le digo a las personas, estoy diciendo, estoy remediando el problema porque adopto una ley, pero no necesariamente la ley es el problema. Y con el poder judicial o con la justicia, hay cosas donde se requieren reformas legislativas, pero hay cosas que podemos atacar sin reformas legislativas, por ejemplo, utilizando mejor las nuevas herramientas tecnológicas. Y aquí voy a utilizar.

ser efectivos, sociales.

se vean defensores fiscales leyendo un documento

Gracias.

me permite a mí repeler una agresión ilegítima con la fuerza. Y yo puedo inclusive llegar a matar a una persona si hay un peligro que lo amerite. Y esa es una, digamos, respuesta legítima. Normalmente es prohibido y es delito matar a una persona, pero con legítima defensa puede estar justificado. ¿Qué es lo que sucede? Que quien actúa en legítima defensa tiene que demostrar que había una serie de condiciones que facultan esa respuesta violenta de mi parte. Ahora, lo que se quiere hacer es que cualquier homicidio que comete un policía, un guardia de seguridad, va a ser considerado legítima defensa, salvo prueba contraria. Entonces, se invierte la carga de la prueba y aquí el ofendido, la familia del ofendido, va a tener que probar que hubo un exceso del policía. Y eso, en las circunstancias en que ocurren las detenciones de las personas, es una prueba prácticamente imposible. Y lo que estamos es abriendo un portillo a la arbitrariedad. Pero hoy el foco

Muchas veces, ¿no?

Sí.

Gracias.

La gente viene y nada más pregunta, las partes quieren negociar y si dicen que no, continúa adelante con el proceso. Pero este año hay audiencias con jueces que me parecen excelentes jueces que le dicen a las partes, no, un momentito, ¿usted por qué no quiere arreglar? ¿Y usted por qué se daría por satisfecho? ¿Y usted por qué esto no le parece adecuado? ¿Y qué tal si usted hace un esfuerzo para llegar a este punto? Bueno, ese es el rol de un conciliador, propiciar que las partes alcancen.

Gracias.

Gracias.

0: tienen la obligación de tener una póliza con las condiciones mínimas. No es el seguro obligatorio que no cubre prácticamente nada que tenemos ahora, pero con lo que permite sacar del circulante judicial todos esos vicios de tránsito que hoy tenemos, también saturando el sistema y consumiendo recursos públicos.
1: Y a ver, ¿qué usted, cuando uno está desastrado, cuando empieza a tener obligatorio para los terceros, ¿qué país está? ¿Qué aquí? ¿Qué le habría puesto para decirle a una manera? Supongo que le habría hecho pagas y millones, ¿cómo que han hecho? ¿Qué los terceros? No sé, 30%, o sea, eso sería una buena solución para darle

Yo también estoy.

Procesos en el cuerpo.

Gracias.

Sí, mira, para hablar de secreto de Estado, tal vez tenemos que empezar por hablar de libertad de expresión y de acceso a la información, porque de ahí deriva el secreto de Estado. En una democracia hay un principio según el cual la información pública es de acceso público y la constitución política garantiza el acceso a la información pública en oficinas estatales. Ese mismo artículo nos dice que quedará a salvo el secreto de Estado. Es decir, el secreto de Estado es un límite de la búsqueda de información pública. La libertad de expresión es buscar, recibir y difundir información y data toda índole. Cuando hablamos de buscar, es esa posibilidad de ir a pedirle al Estado, a funcionarios públicos, información pública. Entonces, el secreto de Estado es un obstáculo en la libertad de expresión, que es un derecho fundamental. Y eso es importante tenerlo en cuenta, porque bueno, a partir de ese principio, tenemos que entender cuál es la regulación posterior. ¿Cómo debe

Aquí creyendo que no sabemos el secreto de este ajo, pero no tenemos una ley que nos diga en qué casos, por qué procedimiento, por qué plazo, eso no está. Eso genera

hace que se puede declarar secreto de Estado.

llamada Seguridad Pública, de la DES y de este otro cuerpo de policía que ahora se denomina Fuerza de.

Porque blinde.

Y la semana presidente de la República.

Ahí está. Estamos en la

que va a pagar los éxitos.

dos estados tienen toda la facultad de fijar un cobro por el uso del espectro radioeléctrico. Pero ese cobro no puede hacerse con efectos meramente

4.73% sobre los ingresos brutos, ya se utiliza, digamos, que generan mayores ingresos, pero sobre los ingresos brutos. Y para que la gente entienda, si yo vendo 1.000 colones, ese es mi ingreso bruto. Eso no quiere decir que yo me gane 1.000 colones. Para producir esos 1.000 colones, tal vez tuve que gastar 90 en gasolina, en oficina, en electricidad, en personal. Bueno, me quedaron esos 1.000 colones, me quedaron, digamos, de 50, me quedaron 100. Entonces, el proyecto pretende crear los ingresos brutos, no las utilidades, que es distinto. No existe, don Gerardo, ninguna otra actividad económica, industrial, agrícola en Costa Rica que tenga que pagar un impuesto del 7.73% sobre los ingresos brutos. Ninguna. Y no existe ningún otro sistema

Y fíjate.

Gracias.

0: Salario de Administración de Justicia y otros entes que no son parte del Poder Judicial.
1: Y para que se defienda con la justicia, con la atención, estuvimos en la familia de temas que emitieron varias instancias jurídicas, con un interesantísimo problema. De ojo, muchísimas gracias.
0: Se me quedó una reflexión y se en 30 segundos se lo digo. Nos estamos distrayendo de lo esencial con este pleito al Poder Judicial. Yo quisiera llamar la atención, por ejemplo, ¿qué estamos haciendo por la educación en Costa Rica, por la educación pública en Costa Rica? Sabemos que tenemos una crisis en la educación pública y nos distraemos de estas cosas y los problemas nacionales se acumulan. ¿Cómo vamos a resolver la lista de espera? ¿Cómo vamos a mejorar y asegurar el sistema de pensiones para las personas? ¿Cómo vamos a reactivar la inversión en infraestructura? Hablemos de eso y no de pleito del Poder Judicial.
1: Esos son los principales problemas y que más sobre todo la población también ha dado sus problemas. La educación privada, pero coincidencial, desde luego que la salud privada también, pero los caminos tienen ese acceso. Por eso, muchas gracias por su tiempo.

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eso y muchas cosas más. Yo jamás sufrí, yo jamás lloré. Yo era muy feliz.

tratado de la enfermedad básica, y para quitar los obstáculos para el dinero y todo esto. Pero está muy interesante. Claro que sí, es que muchas veces nosotros, el otro día me puse a cumplir, nosotros decimos, bueno, yo he hecho todas las cosas que tengo que hacer para estar bien, para tener abundancia, pero no. Entonces, hay que revisarse las ideas locas que nosotros hemos construido, en las que vivimos, y en las que está, por supuesto, los problemas sistémicos, los sistemas de problemas generales, están algunas creencias, ideas que entorpecen el flujo de la riqueza, de la abundancia, de la prosperidad, que debería estar al alcance de todos, y que están en las

a Francia porque su madre murió muy joven, pero además creció en Italia porque sus padres, que dejaron también el hospital de tener el poder adquisitivo, porque era el capitán de la tierra. Era un problema, se vio que allí dejaron.

Entonces, no tienen sus problemas donde pueden.

Gracias.

He estado

muy difícil que yo me visite. Pero no lo tienen un deseo de influenciar la tendencia. De hecho, un librito que tuvo muy feliz, pero lo que yo le siento

Sí, muy bien.

Pero no necesariamente sabe cuánto mucho quiero. Es que van a venir

Creo que hay una que les está interesante. Pero estamos aquí hablando, y eso quiere decir que hemos comido, conversado. Eso no quiere decir que tengamos millones y millones de abundancia de dinero, porque si somos conscientes de la alineación, entendemos que la acumulación no es necesaria y que todo lo que necesitamos va a estar ahí para nosotros. Entonces, es una concepción bastante diferente. Nosotros entendemos eso, que es como decir el último pilar al que tenemos que llegar. Se supone que la forma amorosa, fácil, muy agresiva de aprender esto es a través de la experiencia. El aprender esto a través de la experiencia requiere que yo entienda, con el entendimiento y el razonamiento inclusive de la mente egoica, si es necesario. Para que lo entiendas, si yo logro entenderlo mejor como el caballo de Troya, estoy metiendo mi caballo de Troya, la mente correcta dentro de la mente real, para que todo se comience a transformar. ¿Cuál es el ayudante que tenemos hoy por hoy? Maravilloso y único, la ciencia. La ciencia cada vez más se acerca a un concepto de unidad espiritual bastante interesante. Pero antes de este proceso, hemos construido, generado, proyectado una serie de ideas y de creencias que tengo que deshacer. He construido creencias en el pecado, en la deuda, en el karma, en otras vidas, en sistemas familiares ampliados, en un montón de cosas. Y nosotros lo que hacemos, me refiero a nosotros inmediatamente, lo que hacemos en Satori, es usar esos símbolos para enseñar a la gente a deshacerlos para que poco a poco vayan llegando a su proceso espiritual, que es encontrarse con que ya son perfectos, amorosos y divinos. Cuando una persona

0: Sin embargo, algunas veces cuando de manera que hacemos el viaje con mucha mayor profundidad, descubrimos algo sorprendente. Hay parte de aquello que vivimos no puede comprenderse completamente, mediante únicamente esa biografía. Lo que nosotros somos, ese holograma generado por esa mente profunda, que está cargada en nuestra historia, antes de nuestro primer recuerdo de nuestra familia, antes de nuestras primeras palabras, existieron otras palabras pronunciadas durante generaciones antes, de nuestros primeros miedos, de personas que tuvieron que sobrevivir a guerras, a pérdidas, a migraciones, a pobreza, enfermedad, abandono, silencios, explosiones, etcétera, etcétera. Y ahora es imposible saber si que el mundo puede ser llorado o vivido verdaderamente. Somos individuos, pero somos descendientes, sobre todo. Nuestro cuerpo tiene una biología, pero tiene una historia de vida, una historia de pensamiento, una historia cultural. Nuestra familia posee una narrativa que comenzó mucho antes que nuestra llegada al planeta. La genealogía, la psicogenealogía, donde una de las herramientas superiores más desarrolladas después es las constelaciones familiares, nace precisamente de esa mirada ampliada. Ya que yo aprendo, Rolando, a verme a mí como parte de una gran campo de energía, que es un campo de chip. ¿Por qué? Porque me estoy dando cuenta que yo formo parte de algo más. Esa psicogenealogía terapéutica que es la que yo trabajo nace precisamente de esta mirada ampliada. Por ejemplo, yo tengo una paciente nueva que se siente hablar conmigo de todo lo que ella está viviendo con su esposo y cómo esa relación que tiene con su esposo de esa manera le duele. Y cuando le pregunto cómo era la relación de su padre y de su madre, ella solita, cuando comienza a narrarle, comienza a darse cuenta que está repitiendo esa experiencia. No nos damos cuenta, pero nosotros somos como si fuera una mesa, una gran mesa de billar, donde la bola va dejando una huella y nosotros vamos haciendo que esa huella y esa bola se materialice. Seguimos ese camino. No buscamos afirmar con esto nuestro destino, no, no, está escrito por nuestros antepasados tampoco. Tampoco te pretende explicar qué enfermedad, elección, dificultad, o mi acontecimiento.
1: Es un campo de energía que nos influye mucho sobre ello. Aquí, varias veces,
0: lo que estoy tratando.

No es que usted no desee tener experiencia. No es que usted no desee tener.

Cliente.

que vos hablaste con la gente que siente que ese es el crecimiento más grande del mundo y entonces 8 millones de dólares se nos tengan. No, no es así. Mientras que hay

Gracias.

Y mi recomendación es que

Gracias.

personas que no morían, que sucedió no tenían nada.

Gracias.

Gracias.

Gracias.

que quiera tener intención, aceptar intención de ser.

Sí.

Yo tenía en su cuerpo que me hace creer que yo soy el cuerpo. Se llama ego y es un mecanismo de defensa. Que se vean nosotros.

Yo creo que ya está cerca, está.

Gracias.

Los síntomas son

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Hoy les acompaña Ismael Hernández y en el respaldo técnico Norman Cruz Mata. A continuación, las principales noticias de este martes 1 de septiembre. Miranda reta a Laura Fernández a demostrar que gobierno no bloquea proyectos de San José. Caja Costarricense del Seguro Social suspende a gerente que cuestionó falta de pagos del gobierno. Posgrado de la UCR abrirá consultas de salud materna y reproductiva. Caja marca un hito con la primera prótesis craneal impresa en 3D y fabricada por la institución. La caja asegura que controles al diclofenaco protegieron la seguridad de los pacientes. Esta misma institución de salud inicia distribución de medicamento contra enfermedad transmitida por picaduras de insectos. Brote de rabia bovina en la zona sur reactiva la alerta por mordeduras de murciélagos. Robos a comercios obligan al INSA a pagar más de 230 millones de colones en 6 meses. Festival Vive Bien llevará 3 días de salud, recreación y deporte a Cartago. Industria plástica se suma a la economía circular. Flautista costarricense recibió reconocimiento internacional. Y en noticias del mundo, en México lanzan una campaña para exigir al Estado protección para los periodistas. Y en los deportes, Jorge Hidalgo renuncia al Comité Ejecutivo de la Fedefútbol y la UEFA prepara acciones legales contra Infantino por presunta gestión desleal.

0: Gobiernos locales.
1: 6:05, ampliamos informaciones. Las diferencias entre la presidenta Laura Fernández y el alcalde de San José, Diego Miranda, escalaron este jueves luego de que el jerarca municipal respondiera a las declaraciones de la mandataria y la instó a demostrar que el gobierno no obstaculiza proyectos de la capital. Miranda aseguró que solicitó reuniones desde el 3 de febrero y que obtuvo una cita con el vicepresidente Francisco Gamboa hasta junio.
2: Señora Presidente, el día de ayer en su conferencia de prensa, usted menciona que yo miento, porque efectivamente usted y su vicepresidente se han atendido las solicitudes de reunión y lee parcialmente algunos de los mensajes de nuestro chat privado, pero no dice que desde el 3 de febrero le solicité insistentemente reuniones y no fue hasta junio que después de mencionarle mi preocupación sobre el tema de personas en situación de calle, usted puso a su vicepresidente a recibirme. 5 meses después. Yo he sido respetuoso en mi tono desde el principio. No quise ventilar las conversaciones tenidas con usted porque mi objetivo siempre ha sido mantener una buena relación por el bienestar de los habitantes de nuestra capital. Sin embargo, usted divulga parcialmente los mensajes en su conferencia de prensa, sugiriendo que yo estoy buscándola por intereses personales. Específicamente, dice que quiero presionarla y que usted puede o debe resolver en forma favorable la sanción que fue elevada a su despacho. Quiero decirle que si esa es su justificación para no aceptar reunirse con mi persona a hablar de los temas urgentes que tiene la capital, ni busque más excusas y mucho menos convierta esto en una amenaza.
1: La controversia aumentó después de que Fernández afirmó que evitó reunirse directamente con Miranda por razones de ética y transparencia. Explicó que debe resolver un procedimiento relacionado con una eventual sanción contra el alcalde y consideró que un encuentro podría exponerla a una presión indebida. Miranda rechazó ese argumento, pidió que el caso se resuelva dentro de los plazos correspondientes y autorizó a Fernández a grabar cualquier futura reunión entre ambos.
2: Pero se la pongo fácil. Le autorizo a que cualquier reunión que hagamos la pueda grabar y le invito públicamente a demostrar que ese principio de transparencia que usted menciona también aplica para su gabinete. Le hago una pregunta. ¿Qué pensaría usted si algunos de sus ministros y autoridades más prominentes quisieron coordinar conmigo reuniones privadas para ver el tema de esta sanción que usted menciona? ¿Estaría dispuesta usted a reprobar públicamente y sancionar a esas autoridades si yo le hago llegar esas pruebas? Señora Presidente, en todo caso, usted tiene el sartén por el mango. Demuéstrele al pueblo de Costa Rica que yo estoy equivocado y que usted y sus ministros no están bloqueando las coordinaciones necesarias y obligatorias para que los proyectos de la municipalidad puedan avanzar.
1: El alcalde también enumeró proyectos que, según afirmó, requieren coordinación con instituciones del Ejecutivo.
2: La cultura no nos obliga a tener que pedirle permiso para utilizar la Plaza de las Garantías Sociales a través de un convenio para la remodelación de la plaza, donde vamos a invertir más de 900 millones de colones. Demuestre que tiene la voluntad para colaborar en el proyecto de Avenida Segunda. Tenemos más de 2.000 millones para cambiar esa vía tan importante del país que administra el gobierno central. Demuestre que trabajaremos en darle solución a las decenas de solicitudes de los centros educativos que ingresan a mi despacho para que los niños y niñas cuenten con aulas decentes. Demuestre que el director del ICODER no tiene presiones, que puede cumplir con el convenio y que nos preste la sabana como hemos acordado para ejecutar actividades como los conciertos al aire libre. Demuestre su liderazgo, doña Laura. Demuéstrelo con don Freddy González, el jefe de su partido, para que no bloquee las gestiones de Infocop que ya casi teníamos listas para trasladarnos una cancha en Rincón Grande de Pavas que beneficiará a miles de personas. Tenemos más de 150 millones para ese proyecto. Y lo mismo sucede con doña Yoleni León, que podría trasladarnos otro terreno a nombre de Limas en Cristo Rey para hacer otra inversión de 150 millones.
1: Miranda propuso mesas de trabajo entre el gobierno y la municipalidad para abordar el manejo de residuos sólidos, el abastecimiento de agua y la atención de personas en situación de calle. Fernández negó un día antes que su administración mantenga aislado al alcalde y calificó como falsas las acusaciones sobre falta de atención. Miranda cerró su respuesta con un llamado al diálogo y pidió a Fernández construir puentes para atender las necesidades de San José.
0: Gobiernos locales.
1: 6:10 a.m, la Junta Directiva de la Caja Costarricense del Seguro Social suspendió de su cargo al gerente financiero Gustavo Picado, quien había cuestionado la falta de transferencias del gobierno hacia la institución. Picado señaló recientemente que la caja no había recibido recursos correspondientes al programa de asegurados por cuenta del Estado, destinado a brindar cobertura a personas en condición de pobreza. No hemos recibido un solo colón de esas transferencias que deberían darse, afirmó durante una sesión de junta directiva. La suspensión ocurre además después de que la gerencia financiera elaborara informes sobre la situación económica de la caja, conocidos y aprobados este jueves por los directivos, en los que se respaldó la solidez financiera de la institución. Picado también advirtió sobre los costos asociados a las adjudicaciones investigadas dentro del denominado caso Barrenador, relacionado con la administración de 10 áreas de salud. El gerente financiero ha mantenido diferencias públicas con el gobierno por la situación económica de la caja. En febrero del 2025, el entonces presidente Rodrigo Chávez incluso cuestionó públicamente su gestión durante una actividad oficial. Por ahora no trascendieron las razones específicas que motivaron a la junta directiva a suspender a Picado.
0: Universidades.
1: 6:11 a.m, las mujeres interesadas en recibir atención en salud materna y reproductiva podrán acceder a consultas gratuitas entre el 9 de septiembre y el 25 de noviembre de este año en la Universidad de Costa Rica. El servicio será ofrecido por estudiantes de la maestría profesional en enfermería ginecológica, obstétrica y perinatal en el Centro de Simulación en Salud, ubicado en Finca 2 bajo la supervisión permanente de enfermeras obstetras docentes. La vocera de la institución, Ana Ibis Campos, comentó los servicios que van a ofertar durante los próximos 3 meses.
3: La maestría de ginecobstetricia de la Universidad de Costa Rica los invita cordialmente a la consulta que vamos a iniciar a partir del 9 de septiembre en el Centro de Simulación en Salud de la Universidad de Costa Rica. ¿Cuáles servicios vamos a ofertar? Pues vamos a ofertar consulta prenatal, consulta posparto, crecimiento y desarrollo, monitoreo fetal, lactancia materna y salud sexual y reproductiva. En salud sexual y reproductiva vamos a estar haciendo la toma de la citología o el Papa Nicolau, ¿verdad?, en su versión líquida. Así que los esperamos. Por favor, agende su cita.
1: Todos los servicios serán gratuitos con excepción de la citología líquida para la detección temprana de alteraciones en el cuello uterino, cuyo costo será de 7.280 colones. El monto cubre el procesamiento de la muestra por parte de un laboratorio externo. La atención será posible gracias al trabajo de estudiantes de la maestría profesional en enfermería ginecológica, obstétrica y perinatal de la UCR, quienes brindarán las consultas bajo la supervisión permanente de enfermeras obstetras docentes.
0: Salud.
1: 6:13 a.m, la Caja Costarricense del Seguro Social implantó este jueves la primera prótesis craneal personalizada fabricada por la propia institución mediante tecnología de impresión 3D. La presidenta ejecutiva de la Caja, Mónica Taylor Hernández, afirmó que este procedimiento representa un paso importante para la investigación y la innovación institucional.
4: La Caja Costarricense de Seguro Social hoy implantó la primera prótesis craneal en el Hospital San Juan de Dios con un paciente que tenía una deficiencia porque le quitaron un pedacito de hueso de su cráneo. Ahora la Caja Costarricense de Seguro Social, a través del laboratorio de órtesis y prótesis, elabora estos dispositivos y estos mecanismos que son soluciones de innovación que se ponen a disposición de la ciudadanía. Nos sentimos sumamente orgullosos y contentos de seguir avanzando en la institución con una visión tecnológica y una visión que nos va a permitir a pasos grandes llegar más cerca de usted, atender sus necesidades y sobre todo nosotros tener la solución a mano, porque es hecho en casa, es aquí donde nosotros estamos estableciendo cuáles son esas prioridades para nuestros pacientes y estamos trabajando para hacerlas una realidad. Hoy día hay 52 pacientes en espera de esta cirugía y vamos a poder lograrlo porque ya tenemos en casa cómo resolver.
1: El proyecto lo lideró el Laboratorio de Ortesis y Prótesis de la Gerencia de Logística. El gerente Esteban Vega de la O explicó que la prótesis se elaboró con un polímero biocompatible de alto rendimiento, el cual ofrece resistencia, bajo peso y compatibilidad con estudios como tomografías y resonancias magnéticas.
5: Este proceso inició hace aproximadamente 3 años como un proyecto que tenía como objetivo claro dar respuesta a aquellos pacientes que requieren de dispositivos de diferente tipo y que eventualmente no llegan en el momento oportuno o llegan a un muy alto costo a nivel institucional. Las tecnologías 3D sin duda alguna marcan un proceso de producción institucional a través del laboratorio de órtesis y prótesis que da respuesta a esa inquietud que tenemos permanentemente por buscar nuevas formas de hacer las cosas, de la investigación, el desarrollo y la innovación, que hoy está dando respuesta a un paciente en particular, pero que esperamos que para este segundo semestre del 2026 se vean beneficiados aproximadamente 52 pacientes. Este proceso, que inició, como les decía, hace aproximadamente 3 años, partió con la capacitación del talento humano del laboratorio de órtesis y prótesis, posteriormente con la inversión en infraestructura para disponer del cuarto limpio que cumpliera con todos los requerimientos de equipamiento, infraestructura, disponer de los equipos de impresión de 3D de punta para poder producir prótesis biocompatibles como la que hoy se implantó.
1: El jefe de neurocirugía del Hospital San Juan de Dios, Jorge Badilla Corrales, indicó que las prótesis personalizadas mejoran la apariencia del paciente, reducen dolores de cabeza y mareos, además de proteger el cerebro ante golpes externos.
6: Uno de los más importantes es la estética. Esto hace que el paciente mejore su nivel de ánimo, no se sienta tan mal, que las personas no la anden señalando y que se pueda sentir, digamos, ya recuperado normal de una situación que pasó en el pasado. La otra parte es que muchas veces los pacientes tienen dolores de cabeza o mareos porque la presión dentro del cráneo disminuye. Entonces esto causa síntomas. El tercer factor, no menos importante, es protección. Si el paciente tiene un huequito donde no tiene el cráneo o no tiene esta plastía y por alguna razón le cae un objeto punzante, este objeto atraviesa la piel y sigue profundamente, ya que no tiene el hueso para parar este objeto punzante.
1: La caja invirtió más de 115 millones de colones en el paquete tecnológico necesario para producir estos dispositivos. La institución estima que una prótesis craneal pequeña tendrá un costo cercano a 1.016 millones de colones, lo que representa una reducción de hasta un 64% frente a una contratación externa. La caja prevé beneficiar a 52 pacientes durante el segundo semestre de 2026 con esta nueva capacidad tecnológica. 6 de la mañana con 17 minutos, la Caja Costarricense del Seguro Social aseguró que los pacientes que recibieron diclofenaco sódico inyectable durante julio y agosto del 2025 contaron con un medicamento seguro y eficaz luego de que los controles institucionales descartaran riesgos clínicos en 2 lotes que presentaron una desviación en el volumen de algunas ampollas. La institución explicó que el Laboratorio de Normas y Control de Calidad de Medicamentos analizó los lotes y confirmó el cumplimiento de parámetros esenciales como esterilidad, potencia, pH, identificación, apariencia y ausencia de partículas. El gerente de logística Esteban Vega de la O afirmó que los controles permitieron identificar la desviación, analizar su alcance y verificar que no representaba un riesgo para los pacientes.
5: En el análisis de algunos lotes se identificó una desviación relacionada con el volumen de ciertas ampollas. Esta situación fue documentada, analizada técnicamente y comunicada al Ministerio de Salud, una vez que se determinó que no era un elemento que ponía en riesgo la efectividad clínica. Las pruebas realizadas verificaron parámetros fundamentales como esterilidad, potencia, identificación y ausencia de partículas, y la valoración técnica determinó que la condición detectada no comprometía la seguridad del medicamento. La Caja del Seguro Social, a través del Laboratorio de Normas y Calidad de Medicamentos, garantiza la seguridad, eficacia y calidad de los medicamentos que se ponen a disposición de toda la red de servicios, tal cual sucedió con el diclofenaco ampollas que fue distribuido a finales del año 2025.
1: Además, la caja reiteró que mantiene un sistema permanente de farmacovigilancia para recibir reportes sobre posibles reacciones adversas o problemas de calidad y reafirmó que la seguridad de los pacientes y la continuidad de la atención seguirán como prioridades en la adquisición, distribución y uso de medicamentos. 6 de la mañana con 20 minutos, siempre en temas de salud, la Caja Costarricense del Seguro Social empezó a repartir este viernes el medicamento principal para tratar la leishmaniasis en sus centros de salud de todo el país. Se trata del fármaco antimoniato de meglumina. La entrega de este medicamento empieza con un lote inicial de 2.000 ampollas donadas por el Ministerio de Salud de Panamá. Todas las dosis pasaron con éxito las revisiones de calidad de la caja y ya tienen aprobación para aplicarse a los pacientes. La institución logró en este primer envío y aseguró más entregas a futuro tras gestionar donaciones en la región, buscar opciones en el mercado internacional y activar compras de emergencia. La continuidad del tratamiento está garantizada para los próximos meses. La caja programó la llegada de 40.000 ampollas adicionales entre agosto y noviembre. El primer cargamento entrará al país el martes 11 de agosto con 15.000 dosis, asegurando la atención médica de más de medio año del consumo nacional. El gerente de logística de la caja, Esteban Vega de la O, compartió sus impresiones sobre la serie de esfuerzos institucionales para traer el medicamento al país.
7: A partir de una serie de esfuerzos institucionales, de exploraciones internacionales, de coordinaciones con países de la región, hemos logrado dar inicio el día de hoy a la distribución a todos nuestros establecimientos de salud de 2.000 ampollas del medicamento antimoniato de meglumina, medicamento fundamental para el tratamiento de la leishmaniasis. Estas 2.000 primeras ampollas son el resultado del apoyo que recibimos del país hermano Panamá, las cuales superaron las pruebas de laboratorio, normas y control de calidad de medicamentos, pero también tenemos una serie de ingresos programados a partir del 11 de agosto, septiembre, que vienen a reabastecer el inventario institucional de un medicamento que ha sido crítico en la disponibilidad internacional, pero sobre todo crítico a nivel de procesos de pruebas de control de calidad. Gracias a estos esfuerzos, a estas coordinaciones, estamos retomando la distribución, el abastecimiento y, en consecuencia, el tratamiento de los pacientes que sufren de leishmaniasis, que es una picadura por un insecto y que genera una infección a nivel cutáneo.
1: La leishmaniasis es una enfermedad causada por parásitos y transmitida a las personas mediante la picadura de insectos infectados. El antimoniato de meglumina constituye uno de los medicamentos utilizados por la caja para el vital tratamiento en su contra. 6 de la mañana con 22 minutos, el reciente brote de rabia en el ganado de la zona sur del país recordó el peligro que representa los murciélagos que se alimentan de sangre. Esta situación demuestra la urgencia de vacunar tanto a los animales de granja como a las personas, como a las mascotas, ya que la vacunación es la única forma de frenar el contagio y evitar que la enfermedad llegue a las personas. La rabia en las vacas es transmitida por el murciélago vampiro, una especie que se alimenta de sangre y puede morder al mismo animal varias noches seguidas. Por eso los expertos aclaran que la vacunación preventiva en áreas de riesgo es el método más efectivo para salvar la vida de los animales, evitar pérdidas económicas a las fincas y frenar el contagio. Además, otras especies también pueden contraer el virus al convivir en un mismo espacio, debido a este riesgo de transmisión entre colonias. Los expertos advierten sobre la importancia de actuar rápido tras una exposición y buscar tratamiento médico antes de que la infección alcance el sistema nervioso. La doctora Gaby Dols, coordinadora del Laboratorio de Zoonosis y Entomología de la Escuela de Medicina Veterinaria y de la Universidad Nacional, explicó cómo se puede evitar la transmisión del virus.
8: Cuando el virus ya ha ingresado al sistema nervioso y aparecen los signos clínicos, la rabia es prácticamente mortal y ya no existe un tratamiento eficaz. Por eso es fundamental actuar rápidamente y no esperar a que los animales se enfermen. También debemos recordar que la rabia no se presenta únicamente en los murciélagos que se alimentan de sangre. Otros murciélagos, aunque sean insectívoros o frugívoros, también pueden infectarse. Por eso nunca se debe tocar un murciélago caído, enfermo o que presente un comportamiento extraño. Además del ganado, es indispensable mantener vacunados contra la rabia a nuestros perros y especialmente a nuestros gatos. Los gatos pueden cazar o jugar con un murciélago infectado y recibir una mordedura sin que sus propietarios se den cuenta. Después regresan a la casa y podrían representar un riesgo para las personas y para otros animales. Las personas que hayan tenido contacto directo con un animal confirmado o sospechoso de rabia deben acudir inmediatamente a un centro de salud para que se valore la necesidad de aplicar el tratamiento preventivo posterior a la exposición. El mensaje más importante es muy sencillo. La rabia se puede prevenir mediante la vacunación. Por eso debemos mantener protegidos al ganado, a los perros y a los gatos y consultar de inmediato ante cualquier posible contacto con un murciélago o con otro animal sospechoso de rabia.
1: La vacunación anual de perros y gatos es la principal defensa para proteger a las familias. Como los gatos tienden a cazar murciélagos en los alrededores del hogar, el riesgo de exposición es alto. Inmunizar a las mascotas evita que desarrollen la fase agresiva de la enfermedad y previene posibles contagios por mordeduras o arañazos dentro de la casa. Ante el reciente brote en Golfito, la doctora Dols recordó la importancia de reforzar la vacuna del ganado en las zonas de mayor riesgo, mantener vacunados a los perros y gatos, y avisar de inmediato a las autoridades si algún animal muestra síntomas o problemas neurológicos sospechosos de rabia.
0: Servicios.
1: 6 de la mañana con 26 minutos, el Instituto Nacional de Seguros pagó 230 mil millones de colones en indemnizaciones a propietarios de locales comerciales asegurados que sufrieron robos durante el primer semestre del 2026. La institución atendió 36 casos, cifra superior a la registrada en el mismo periodo del año anterior. San José y Heredia concentraron 24 de los casos atendidos. Estas provincias representaron pagos por 180 mil millones de colones, equivalentes al 78% del monto total desembolsado. Las indemnizaciones correspondieron a comercios protegidos con pólizas como robo local comercial, incendio comercial e industrial y seguro de incendio multirriesgo. La subjefe de la Dirección de Seguros Generales del INS, Carla Hueso, se refirió a la importancia de contar con un seguro.
9: Los seguros de robo nos permiten tener un respaldo económico cuando ocurre un evento de este tipo. Si hay, por ejemplo, un local comercial y perdemos el inventario, el seguro nos va a permitir tener un respaldo económico para poder reponerlo y seguir adelante con nuestra empresa.
1: El INS informó que asegurar un local comercial con contenido valorado en 30 millones requiere una inversión cercana a los 1,000 colones diarios. Asimismo, la institución recordó que estos seguros también cubren daños al inmueble ocasionados por robos o intentos de robo y ofrecen descuentos a comercios que implementen sistemas de seguridad.
0: Nacionales.
1: 6 de la mañana con 27 minutos, Cartago recibirá por primera vez el Festival Vive Bien, una iniciativa de la Caja Costarricense del Seguro Social y la Municipalidad que ofrecerá actividades gratuitas relacionadas con salud, recreación y deporte. Durante 3 días las personas podrán participar en ejercicios, actividades recreativas, espacios de prevención y otras iniciativas dirigidas a promover hábitos saludables y fortalecer el bienestar físico, mental y social. El alcalde de Cartago, Mario Redondo, invitó a los habitantes de la provincia a participar en el festival y destacó la intención de consolidar esta iniciativa en la comunidad.
10: Bueno, esta próxima semana invitamos a todos los que quieran participar, especialmente los cartagineses, a que disfruten de múltiples actividades del programa Viva Bien Fest, una actividad coordinada por la Caja Costarricense de Seguro Social con colaboración de la Municipalidad de Cartago para ofrecerle a nuestros ciudadanos oportunidades de salud mental, de esparcimiento físico y una serie de eventos de la más variada naturaleza, tratando de fomentar formas de vida positivas para cada una de las personas. Esto en momentos en que se vive un ambiente o un mundo cada vez más agitado, qué importante es que saquemos espacios para la salud mental, para la sana recreación, para el desarrollo de habilidades y destrezas emocionales y también para lo que es el acondicionamiento físico. Para eso, junto con la Caja, tendremos múltiples eventos. Le pedimos estar al tanto de nuestras redes sociales, de la Municipalidad y de la Caja Costarricense del Seguro Social.
1: La inauguración se realizará el día de hoy a las 9 de la mañana en el Salón de Sesiones de la Municipalidad de Cartago. Este mismo día, de 8 de la mañana a 1 de la tarde, la Plaza Mayor, conocida como Las Ruinas, tendrá ejercicios bailables, exposición de emprendimientos, terapia asistida con animales y puestos de salud preventiva. También participarán programas de la Caja como Vive Bien y Ciudadano de Oro. Para el jueves 3 de septiembre está programada una jornada deportiva familiar gratuita en la sede deportiva y el Salón Bambú Okiamune, que incluirá una caminata, una sesión de mindfulness y un taller de salud. 6 de la mañana con 30 minutos, vamos a un corte comercial y ya regresamos con más noticias acá en CRC 89.1 Radio.
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1: 6 de la mañana con 33 minutos, gracias por continuar con nosotros. Según el Instituto Meteorológico Nacional, durante este martes aumentará parcialmente la humedad sobre el país, con vientos alisios moderados durante la mañana y una disminución en horas de la tarde. Además, se mantendrán temperaturas cálidas en la mañana. Se esperan lluvias aisladas en el Caribe y la zona norte durante las primeras horas del día. Por la tarde aumentará la nubosidad sobre las cordilleras con aguaceros aislados y posibilidad de tormenta eléctrica en el Pacífico Central y Sur. En el Valle Central se prevén lluvias ocasionales, mientras que también podrían presentarse precipitaciones aisladas en las montañas de la vertiente del Caribe y la península de Nicoya.
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1: Al ser las 6 de la mañana con 34 minutos, en Autopista General Cañas aumenta la cantidad de vehículos desde Alajuela, el aeropuerto Juan Santamaría, Belén y Real Cariari hacia la capital. la circulación se vuelve más lenta conforme los conductores se acercan a la Uruca. En la ruta 27 se concentra un mayor movimiento desde Santana y Escazú hacia la Sabana y San José. Los conductores deben tomar previsiones por el incremento propio de la hora pico. La Florencia del Castillo recibe un importante flujo vehicular desde Cartago hacia la capital, principalmente en Taras, La Lima y Ochomogo. En circunvalación aumenta la circulación en la Uruca, Atillo, San Sebastián, Zapote y Guadalupe. Desde Heredia se concentra un mayor movimiento en Santo Domingo, Tibás, Barrial y Lagunilla, principalmente hacia la Uruca y San José. En el sector sur de la capital también hay un aumento en el tránsito desde Desamparados, Paso Ancho, San Francisco de los Ríos y San Sebastián. Además, es importante recordar que la restricción vehicular de hoy aplica para las placas finalizadas en 3 o 4, que no pueden circular dentro del anillo de circunvalación de la capital de 6 de la mañana a 7 de la noche. En caso de desacato, la multa será de 26 mil colones.
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1: Para este martes, el tipo de cambio oficial se encuentra en 446 colones con 47 céntimos la compra. Por su parte, la venta está en 452 colones con 93 céntimos, según datos oficiales del Banco Central de Costa Rica.
0: Judiciales.
1: 6 de la mañana con 36 minutos, los vacíos en la legislación permiten que los grupos criminales accedan con facilidad a municiones para armas de fuego, advirtió el organismo de investigación judicial. Diony Jiménez con la información.
13: Esto ocurre porque la Ley de Armas y Explosivos, la Ley 7530, tiene cerca de 30 años de antigüedad y no responde a la realidad criminal. De acuerdo con el investigador del OIJ, Farlin Portugués, la ley tiene debilidades para rastrear el flujo de las municiones, lo que ha generado un aumento del tráfico ilegal. Portugués señaló que las autoridades deben prestar atención especial a las municiones, pues si se limita el acceso a estas, las armas de fuego se convierten simplemente en un objeto contundente. Aunque la Dirección General de Armamento intenta fiscalizar los establecimientos autorizados, como las armerías, la ley no limita la cantidad de municiones que un usuario acreditado puede comprar. Por esta razón, una persona con los permisos correspondientes puede adquirir grandes cantidades de cartuchos sin restricciones. Además, una vez que las municiones salen de la armería en manos de un comprador autorizado, la legislación no establece mecanismos para fiscalizar o regular el uso final que éste les dé. Tampoco existe un sistema obligatorio para marcar y rastrear cada munición. Esto impide identificar el lote, la fecha de importación o al comprador original de los cartuchos decomisados en una escena del crimen. Según Portugués, esta falta de trazabilidad dificulta determinar cómo llegaron las municiones a manos de los delincuentes. El investigador considera que estos vacíos de control permiten el desvío de municiones adquiridas legalmente hacia el mercado ilícito. Por ejemplo, fusiles como el AR-15, el AK-47 o el FAL no pueden comprarse libremente en Costa Rica. Sin embargo, las municiones que utilizan sí están disponibles en el mercado legal. Un ciudadano que posea otra arma inscrita bajo el mismo calibre puede acudir a una armería, presentar la matrícula correspondiente y comprar la cantidad de cartuchos que desee. Posteriormente, mediante testaferros o el desvío directo, estas municiones pueden terminar en poder de organizaciones criminales para abastecer fusibles de uso prohibido. Portugués señaló que las estadísticas reflejan la magnitud del problema. Durante los últimos 4 años, Costa Rica pasó de importar legalmente casi 8 millones de municiones a 14.5 millones de unidades anuales. El OIJ advirtió que cuanto mayor sea el volumen de municiones que ingresa al mercado legal de un país geográficamente pequeño, más aumenta la posibilidad de que una parte termine en el mercado ilícito.
0: Sucesos.
1: 6 de la mañana con 39 minutos, un hombre perdió la vida el jueves en un atropello ocurrido en el sector de la Uruca. La Cruz Roja Costarricense recibió la alerta de este caso a eso de las 11:40 de la noche. El equipo de paramédicos que se trasladó al sitio encontró al hombre ya sin signos vitales. Agentes del OIJ se presentaron en la escena para realizar el levantamiento del cuerpo.
0: Entretenimiento.
1: 6 de la mañana con 39 minutos, el Museo Penitenciario del Centro Costarricense de Ciencia y Cultura realizará el viernes 4 de septiembre una nueva edición de Una Noche en la Peni, bajo el concepto Ecos del Comienzo. La actividad llevará al público hasta la antigua Penitenciaría Central de San José en 1910, con historias de personas marginadas que enfrentaron las estrictas normas sociales y morales de aquella época. El vocero Ronnie Jiménez explicó que la experiencia permitirá conocer testimonios de campesinos, curanderas, personas con identidad diversas y mujeres víctimas de violencia cuyas historias reflejan la realidad del sistema penitenciario de entonces.
14: Para esta edición y bajo el concepto Ecos del Comienzo, los asistentes realizarán un viaje al pasado para conocer y revivir las historias, voces y vivencias de los inicios de la antigua Penitenciaría Central de San José en 1910. A través de un recorrido inmersivo que incluye teatro, danza, música y relatos, el público podrá conocer de cerca estas historias y reflexionar sobre temas que continúan teniendo relevancia en la sociedad actual. Las entradas para disfrutar de una noche en la Peni tienen un valor de 10.000 colones y se deben adquirir en la página miboletería.org.
1: La propuesta también mostrará la solidaridad entre las personas privadas de libertad y planteará una reflexión sobre problemas sociales que aún mantienen vigencia. Una noche en la Peni comenzará a las 6:30 de la tarde, tendrá una duración aproximada de 2 horas y costará 10.000 colones por persona. La entrada incluye el recorrido, alimentación al finalizar y espacios para fotografías. Las entradas están disponibles en miboletería.org y la actividad es apta para mayores de 15 años.
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1: 6 de la mañana con 41 minutos, Jorge Hidalgo presentó este jueves su renuncia al Comité Ejecutivo de la Federación Costarricense de Fútbol. En una carta enviada al presidente Osael Maroto, de la cual este medio tiene copia, el dirigente explica las razones para hacerse a un lado del grupo. Entre los aspectos señalados por Hidalgo figuran los derechos de transmisión televisiva de los partidos de las selecciones nacionales, así como estado financiero sin presentar en su totalidad. Hidalgo ocupaba el cargo de director 2 en representación de la Liga Nacional de Fútbol de Aficionado Linafa desde agosto del 2023. Jorge Hidalgo es abogado y notario público. Su primera etapa en el fútbol se dio como prosecretario de la Junta Directiva de Liga Deportiva Alajuelense entre 1998 y 2001. Posteriormente ocupó la presidencia del club entre 2008 y 2010. En la Fede Fútbol ejerció la presidencia de forma interina entre 2015 y 2019. También integró la Comisión Nacional de Selecciones y fue miembro del Comité Ejecutivo como primer vicepresidente entre 2011 y 2015 y director 3 entre 2017 y 2019. Mientras tanto, la Federación informó haber recibido la carta y señaló su intención de analizar los puntos expuestos por Hidalgo ante el Comité Ejecutivo. 6 de la mañana con 42 minutos, la UEFA ha presentado un documento legal de 55 folios ante un tribunal de Estados Unidos en el que señala que está considerando emprender acciones penales contra Gianni Infantino en Suiza por su plan de venta en los derechos de la Copa del Mundo. En los documentos se solicita a las autoridades de Florida que remitan información que implica a la FIFA con vistas a presentar una denuncia en Suiza contra Infantino. La UEFA y los presidentes de las federaciones europeas se reunieron en Monte Carlo para estudiar los próximos pasos en su enfrentamiento contra la FIFA. Las decisiones tomadas forman parte de la campaña de presión para que Infantino abandone su cargo como presidente de la FIFA. La UEFA está preparando acciones penales en Suiza contra Infantino y posiblemente contra otros responsables y asesores de la FIFA por presunta gestión desleal, se indica en el documento, en el que se busca obtener documentación del fondo de inversión privado de Joshua Kushner, que afrontaría el proyecto diseñado por Infantino para vender una participación en los derechos comerciales de la FIFA. Joshua Kushner, consejero delegado de TIFF Capital, es hermano de Jared Kushner, yerno y ex asesor de Donald Trump. 6 de la mañana con 44 minutos, vamos a un corte comercial y ya venimos con más noticias acá en CRC 89.1 Radio.
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1: 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El Ministerio de Educación Pública presentó el Operativo Nacional para las Fiestas Patrias 2026 bajo el lema Costa Rica 205 años libres en paz y sembrando futuro. La estrategia reúne instituciones de primera respuesta y autoridades de seguridad con el objetivo de garantizar actividades seguras, ordenadas y llenas de civismo. La Antorcha de la Independencia recorrerá cerca de 378 kilómetros entre Peñas Blancas y Cartago los días 13 y 14 de septiembre. Un total de 22.000 estudiantes portará el fuego patrio a través de 8 rutas principales y diversos recorridos secundarios. Además, el MEP habilitó una plataforma virtual para que la ciudadanía siga el recorrido en tiempo real desde dispositivos móviles y computadoras. El Ministerio de Seguridad Pública asignará aproximadamente 3.000 oficiales para reforzar la vigilancia durante las actividades patrias. La Policía de Tránsito custodiará el recorrido de la antorcha y recordó la importancia de

0: disfrutar al máximo y así evitar conflictos que puedan empañar esta celebración.
1: El benemérito Cuerpo de Bomberos recomendó sustituir las candelas por luces LED en los faroles para reducir riesgos. Por su parte, la Cruz Roja Costarricense desplegará un operativo con más de 100 cruzrojistas y pidió utilizar calzado adecuado, ropa reflectante y recoger el cabello largo al portar la antorcha como medida preventiva. El jefe de Atención Extrahospitalaria, Búsqueda y Rescate, Jorge Roviera, amplió sobre las operaciones.
2: La Cruz Roja Costarricense para ese 15 de septiembre dispone de un plan nacional que nos permite tener una cobertura muy particular a lo largo y ancho del territorio nacional. Nos permitimos suministrar una serie de consejos como el uso de calzado cómodo, portar ropa reflectiva, sobre todo si las actividades que vamos a asistir son en la noche. Si vamos a portar la antorcha, debemos de tener cuidado precisamente si tenemos el cabello largo y tenemos que llevarlo amarrado. Y si deseamos correr con antorcha, debemos consultar claramente a los docentes de educación física si estamos en condición óptimas para correr. Seguir las recomendaciones de la Policía de Tránsito con respecto a las rutas que deben seguirse esos días. Recordemos además que el uso de protector solar, el sombrero, la gorra o anteojos en el caso del día. Y recordemos que en caso de lluvia, llevar los elementos precisamente para protegernos en ese sentido. Los niños con un estricto acompañamiento de los padres o encargados para evitar extravíos en este partido.
3: Internacionales.
1: 6 de la mañana con 50 minutos. ¿Cuántos más de nosotros tendremos que morir para que el Estado actúe? Con esa pregunta, Reporteros Sin Fronteras y más de 40 medios mexicanos interpelaron al gobierno de la presidente Claudia Sheinbaum y le reclamaron una respuesta frente a los asesinatos de periodistas y la impunidad que rodea estos crímenes.
4: En una movilización inédita, medios nacionales y locales publicaron simultáneamente este interrogante. De fondo, la lista con el nombre de los periodistas asesinados en México. A través de esta campaña, Reporteros Sin Fronteras, RCF, y los medios participantes exigen al Estado mexicano una respuesta a esta violencia que, insisten, no puede convertirse en la norma. Y es que la situación es crítica, como explica Radio Francia Internacional Artur Romeu, director de RCF en América Latina.
5: México es de lejos el país que más mata a periodistas en América Latina. Es un problema crónico, no es de hoy, es un problema histórico. Pero ese año ya tuvimos a 7 periodistas asesinados en tan solo 7 meses.
4: En total, 17 periodistas fueron asesinados desde el inicio de la presidencia de Claudia Sheinbaum en octubre de 2024. Según Romeu, casi el 70% de las muertes se concentran en 5 estados: Veracruz, Michoacán, Guerrero, Oaxaca y Tamaulipas. Las principales víctimas son periodistas locales que cubren temas políticos, policiales, judiciales o de corrupción.
5: Son sistemáticamente blancos de esos ataques y son ejecuciones extrajudiciales del 95% de los casos. O sea, no son periodistas que estaban cubriendo algo en ejercicio de sus funciones como alguien que cubriría una zona de guerra. No, o sea, en México esos periodistas son blancos claros de grupos criminales que muchas veces tienen vinculación con agentes públicos.
4: Esta violencia tiene un impacto brutal en la libertad de prensa, generando desiertos informativos en vastas zonas del país, además de autocensura entre los periodistas. Un clima del que da testimonio Armando Ríos, periodista de investigación en Vanguardia MX, un diario del norteño estado de Coahuila.
6: En Coahuila, la violencia que en algún momento hemos visto, pues doblega, digamos, la libertad de expresión. Algunos medios locales, pues han optado por ser más relacionistas públicos de los gobiernos en turno, locales sobre todo, municipales también.
4: El propio periódico ha sido víctima de esta violencia en diversas formas, ya sea a través de atentados, persecución judicial o amenazas o agresiones a sus periodistas. Según Ríos, estos ataques provienen tanto del crimen organizado como de los funcionarios públicos. De ahí la importancia de que el Estado reaccione en todos sus niveles.
6: También en los estados hay poderes, hay gobiernos diferentes y hay gente que debería de, si no de garantizarlo, por lo menos sí de generar las condiciones para que exista un verdadero ejercicio de la libertad de expresión auténtico y confiable.
4: Por eso, RCF y los diversos medios exigen al gobierno mexicano poner en marcha un plan nacional de emergencia que coordine a los distintos

0: altos niveles de la administración y refuerce las medidas de protección y las investigaciones.
1: 9 personas han sido imputadas en Taiwán por su presunta participación en la exportación ilegal a China de servidores equipados con algunos de los chips de inteligencia artificial más avanzados del mundo.
2: Este caso vuelve a poner de manifiesto la batalla tecnológica entre Washington y Pekín y el papel estratégico de Taiwán en esta guerra por el control de la inteligencia artificial. Robin Klinger-Vidra, catedrática en economía política en el King's College London y especialista en los temas de Asia del Este, explica este papel.
3: Taiwán es el escudo del Sicilio. En el procesamiento de la IA, Taiwán concentra el 90% de los chips más avanzados. Esta es la etapa clave de la cadena tecnológica y, en consecuencia, un elemento fundamental de la capacidad de procesamiento necesaria para la inteligencia artificial. Y se trata específicamente de la empresa TSMC. No es la única empresa, ya que existe todo un ecosistema a su alrededor, pero TSMC por sí sola es el principal fabricante de estos procesadores para IA. Mientras que Estados Unidos ha tenido durante mucho tiempo una ventaja en el diseño, es Taiwán el eslabón fundamental a escala global y por eso se ha hablado del concepto del escudo de Sicilio durante los últimos años.
2: Precisamente por su potencial tecnológico y militar, Estados Unidos restringe desde 2022 la exportación a China de los chips de IA más avanzados. Pero según la fiscalía taiwanesa, los 9 acusados habrían tratado de esquivar estas restricciones haciendo pasar los servidores como destinados a Taiwán. Robin Klinger-Vidra explica cómo estos servidores se han convertido en un verdadero tema de seguridad nacional, lo que justifica las restricciones.
3: Estos no son ordenadores corrientes, contienen procesadores avanzados que proporcionan la capacidad de computación necesaria para entrenar y operar los sistemas de inteligencia artificial más sofisticados. Por eso, cada vez más, gobiernos como los de Washington y Pekín consideran el acceso a esta capacidad de computación una cuestión de seguridad nacional, así como de poder y seguridad económica. Estados Unidos no solo quiere mantener su ventaja en el diseño de chips, sino que también quiere preservar un sistema en el que controle toda la cadena tecnológica tech stack, desde el diseño de los chips hasta su fabricación y la inteligencia artificial. Y desde el punto de vista geopolítico, en 2022 Washington incrementó las restricciones al acceso de China a los chips de IA más avanzados. Limitar el acceso a estos chips hace que sea más difícil y costoso para China a desarrollar capacidades de IA punteras.
2: El caso ilustra cómo la batalla por la inteligencia artificial enfrenta a Estados Unidos y China por el control de una cadena tecnológica en la que Taiwán ocupa un lugar central. Y mientras Washington intenta limitar el acceso chino a los chips más avanzados, Taiwán refuerza sus propios controles para evitar que esta tecnología termine en manos de Pekín.
1: 6:57 PM, hasta aquí la primera parte de nuestra entrega informativa. Nos separamos un momento para escuchar Panorama, el programa de la Cámara Nacional de Radiodifusión. Regresaremos a las 7:20 PM para más información.

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7: ¿Cómo es posible que estemos iniciando mes? Bueno, y la frase de hoy es del primer presidente de Costa Rica, José María Castro Madriz, quien nació un día como hoy de 1818, y dice: la libertad de prensa es un derecho consagrado en la ley, y como tal debo respetarlo, cualesquiera que sean las consecuencias que su ejercicio para mí resulten.
8: Hoy precisamente es el Día de la Libertad de Expresión en Costa Rica, y por ello debemos resaltar que nuestra democracia se ha consolidado a partir del espacio y la seguridad que tenemos todos de poder manifestar lo que pensamos, sin ofensas y con respeto. Hoy no es un día cualquiera, es una fecha en la que valoramos el esfuerzo de muchos de nuestros antepasados para hoy contar con la libertad que nos distingue ante todo el mundo.

0: Hay momentos en que las dificultades parecen ocuparlo todo y cuesta imaginar que las cosas puedan cambiar. Lights of a Clear Blue Morning, que en español sería Luz de una mañana de cielo despejado, de la artista estadounidense recientemente fallecida Dolly Parton, nos habla sobre que ninguna tormenta dura para siempre.
1: A veces basta con seguir avanzando hasta comenzar a ver nuevamente un poco de claridad. No podemos elegir todas las circunstancias que enfrentamos, pero sí podemos conservar la esperanza y confiar en que después de una noche difícil, también puede llegar un nuevo amanecer. 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
2: Pronunciamiento de la Cámara Nacional de Radiodifusión, Canara. La Cámara Nacional de Radiodifusión, Canara, se mantiene vigilante ante las decisiones que, desde los distintos escenarios políticos, puedan tener incidencia sobre la libertad de expresión, la libertad de prensa y el derecho de la ciudadanía a estar informada. Estas libertades constituyen pilares fundamentales de nuestro sistema democrático y su defensa debe estar presente en toda discusión relacionada con la regulación de los medios de comunicación en Costa Rica. Uno de los principales sustentos de nuestra democracia ha sido precisamente la existencia de una amplia pluralidad de medios de comunicación privados, libres e independientes, a los que la población puede acceder de manera gratuita. Durante décadas, la radio y la televisión abierta han acompañado a los costarricenses, llevando información, opinión, entretenimiento, contenidos religiosos y temas de interés público a todos los sectores del país. Esta diversidad de voces contribuye a formar una ciudadanía informada y con capacidad de desarrollar pensamiento crítico. Canara reconoce que el proyecto de reforma a la Ley de Radio y Televisión contiene elementos importantes y valora el esfuerzo realizado por las diferentes fracciones legislativas para alcanzar consensos. Entendemos la necesidad de avanzar hacia un marco regulatorio que responda a las condiciones actuales de la radiodifusión y reconocemos el trabajo realizado en esa dirección. Asimismo, consideramos positiva la incorporación de una exención a favor de los radiodifusores que califican como micro y pequeños emprendimientos como una medida orientada a proteger el pluralismo informativo y favorecer la permanencia de diversos actores dentro del ecosistema de medios de comunicación. No obstante, Canara ha expresado su preocupación por los efectos que podría generar un esquema de cobro sustentado en los ingresos brutos de las empresas de radiodifusión. La experiencia internacional demuestra que existen distintas metodologías para determinar los cobros asociados al uso del espectro, entre ellas, aquellas que consideran los costos razonablemente vinculados con su planificación, administración, supervisión y regulación. Por ello, consideramos fundamental que cualquier canon responda a criterios técnicos, proporcionales y transparentes, y que exista claridad sobre el destino de los recursos recaudados. La sostenibilidad de los medios debe formar parte de esta discusión porque cualquier condición que pueda comprometer la continuidad de un medio de comunicación constituye un llamado de atención para una sociedad democrática. La radiodifusión abierta presta un servicio de características particulares. Llega gratuitamente a la población y cumple funciones informativas, educativas, culturales, religiosas y de entretenimiento. Su tratamiento, por tanto, no puede reducirse únicamente a una consideración recaudatoria. Por estas razones, Canara solicita respetuosamente a las señoras y señores diputados considerar las preocupaciones planteadas por Televisora de Costa Rica, una empresa nacional con más de 60 años de servicio al país, pionera de la televisión costarricense y actor fundamental en el desarrollo del periodismo y de los medios de comunicación. La experiencia acumulada y el aporte histórico de esta empresa justifican que sus observaciones sean cuidadosamente ponderadas. Costa Rica debe aspirar a tener más medios y más voces, no menos. Defender la pluralidad informativa significa generar condiciones para que los medios puedan nacer, crecer y permanecer al servicio de la sociedad costarricense. Este fue un pronunciamiento de la Cámara Nacional de Radiodifusión, Canara.
1: Después de la pausa comercial, continuamos con otro tema de interés en Panorama.
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1: Continuamos con más de Panorama. 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
7: El Tribunal Supremo de Elecciones puso a disposición desde el 3 de agosto una nueva plataforma para agilizar la inscripción de matrimonios.
8: Esta plataforma se denomina Matrimonio en Línea. Aunque su nombre puede generar alguna confusión, no significa que ahora las parejas puedan casarse por Internet. Más bien, la herramienta está dirigida a los notarios y sustituye al sistema matrimonio digital que funcionaba desde el año 2011.
7: Carolina Phillips Guardado, oficial mayor civil del Tribunal Supremo de Elecciones, explicó cuál es el principal cambio.
9: En realidad, nosotros desde el 2011, el Tribunal Supremo de Elecciones tiene la posibilidad de el matrimonio, se daba la posibilidad del matrimonio digital. Esto se da para que las personas notarias pudieran hacer la declaración del matrimonio digitalmente. Esta herramienta anterior lo que era para nada más lo que es la declaración. Ahora, nosotros a partir del 3 de agosto implementamos un nuevo sistema que es el matrimonio en línea. La diferencia grande, ¿verdad?, que tiene es que este sistema, una vez que el notario o la notaria termine de hacer la declaración del matrimonio que ya celebró, queda automáticamente inscrito en el caso de dos personas costarricenses. Y en el caso de que alguna de las personas contrayentes sea extranjera, el mismo sistema lo va a mandar a una cola de trabajo inmediatamente para su análisis. Porque del lado de las personas extranjeras, pues sí tenemos que hay un requisito extra, ¿verdad?, que tienen que traer el estado civil del país de origen. En cambio, aquí los costarricenses nosotros tenemos todo en la base de datos.
8: De esta manera, cuando ambos contrayentes son costarricenses por nacimiento y tienen libertad de estado para contraer matrimonio, la inscripción puede producirse automáticamente una vez que el notario completa correctamente la declaración.
7: En los casos en que alguno de los contrayentes sea extranjero o costarricense naturalizado, la declaración también se realiza mediante la plataforma, pero el expediente pasa a estudio de la sección de inscripciones del Tribunal Supremo de Elecciones.
8: Aquí hay otra aclaración importante. Los requisitos para que una pareja contraiga matrimonio no cambian. La novedad está en la forma en que el notario declara posteriormente ese matrimonio ante el registro civil.
7: Sobre eso, Carolina Phillips explicó que permite reducir considerablemente los tiempos.
9: Entonces, el matrimonio en línea es la declaración, ¿okay? Que tal vez la gente ha confundido como que pueden venir a casarse en línea o algo así, porque de hecho, esa es una de las preguntas más recurrentes que tenemos, ¿verdad? Entonces, aclarar que esto es para que la persona notaria que celebró el matrimonio pueda hacer la declaración directamente en línea y ya quede inscrito. De hecho, si usted se casó ayer, el notario o la notaria hizo la declaración hoy, hoy mismo usted puede sacar una certificación de su matrimonio si son dos personas costarricenses. Esto viene a minimizar el tiempo, ¿verdad? De, podríamos andar entre 8 a 10 días de forma automática.
8: La nueva herramienta de matrimonio en línea ya registra actividad importante. Al momento de nuestra conversación, el Tribunal Supremo de Elecciones contabilizaba 644 matrimonios declarados mediante el sistema, de los cuales 406 habían quedado inscritos automáticamente.
7: Los notarios tienen por ley 8 días hábiles para realizar la declaración. Sin embargo, el tribunal recomienda no esperar hasta el último momento. Para ello, la plataforma está disponible las 24 horas del día, los 7 días de la semana desde el sitio web del Tribunal Supremo de Elecciones. Además, el tribunal puso a disposición 4 videos tutoriales con el paso a paso para utilizar la herramienta.
8: A las 10 de la mañana, en la página de Facebook, Panorama Cámara Nacional de Radiodifusión, presentaremos la entrevista completa con Carolina Phillips Guardado, oficial mayor civil del Tribunal Supremo de Elecciones sobre el matrimonio en línea.
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4: Situación de la libertad de prensa en Costa Rica. Un deterioro que se profundiza. La situación de la libertad de prensa en Costa Rica atraviesa un proceso de deterioro que merece especial atención. Durante décadas, el país fue considerado una excepción democrática en Centroamérica, con instituciones sólidas, respeto por las libertades públicas y condiciones favorables para que la prensa pudiera fiscalizar al poder. Sin embargo, en los últimos años, esa tradición se ha visto erosionada por una creciente confrontación desde el poder ejecutivo hacia los medios y periodistas independientes. Lejos de revertirse, las señales más recientes indican que esta tendencia continúa bajo el nuevo gobierno. El problema no se limita a las críticas legítimas que cualquier gobierno puede formular frente a la cobertura periodística. Se ha instalado un clima más amplio de hostilidad y deslegitimación de la prensa, acompañado por obstáculos al acceso a la información y acciones estatales que pueden afectar la capacidad de los medios para cumplir su función fiscalizadora. La CIP ha documentado un patrón que incluye ataques públicos contra periodistas, restricciones informativas, presiones mediante instituciones estatales y cuestionamientos sistemáticos a la credibilidad de medios críticos. Los hechos recientes generan preocupación sobre la continuidad y profundización de ese escenario. En agosto, el gobierno de la presidenta Laura Fernández emitió un decreto que declara secreto de Estado una extensa gama de información vinculada con organismos de inteligencia y seguridad. La reserva alcanza no solo información operativa sensible, sino también presupuestos, gastos, contrataciones públicas, documentos, reuniones y acuerdos. Una clasificación de semejante amplitud puede dificultar seriamente la investigación periodística de asuntos de evidente interés público y debilitar mecanismos esenciales de transparencia y rendición de cuentas. La CIP ha advertido además sobre el carácter indefinido de ciertas obligaciones de confidencialidad y sobre la necesidad de que cualquier restricción responda a criterios estrictos de legalidad, necesidad y proporcionalidad. Este nuevo episodio se suma a un período marcado por agresiones a periodistas durante coberturas, destrucción de equipos por agentes policiales y fuertes tensiones entre el Ejecutivo y las instituciones llamadas a proteger derechos fundamentales. Al mismo tiempo, la Sala Constitucional ha desempeñado un papel particularmente importante como contrapeso, con decisiones en defensa de la libertad de expresión, el pluralismo informativo y el interés público. Costa Rica conserva instituciones democráticas capaces de ejercer controles y una prensa activa e independiente. Precisamente por ello, resulta indispensable preservar esas fortalezas. Normalizar la estigmatización de periodistas, restringir excesivamente la información pública o utilizar las estructuras estatales de manera que obstaculicen el escrutinio periodístico supone un retroceso para una democracia históricamente reconocida por sus libertades.
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4: Este fue un comentario de Marta Ramos Sosa, presidente de la Comisión de Libertad de Prensa e Información de la CIP, Sociedad Interamericana de Prensa.
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6: De esta manera llegamos al final de Panorama.
7: Muchas gracias por su atención. Le esperamos en nuestra próxima edición de lunes a sábado, al ser las 7 en punto de la mañana.
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0: Hola, ¿qué tal? Muy buenos días. Le damos la bienvenida a una nueva edición de Noticias CRC, segunda parte de la edición de este martes primero de septiembre del 2026. Al ser las 7 de la mañana con 23 minutos, le recordamos la manera en la que nos puede sintonizar, como lo puede hacer a través de nuestra página web crbc.891.com, así también como en nuestra aplicación de Pura Vida Radio, y también a partir de este momento estamos transmitiendo en el Facebook Live de CRC C89.1 Radio. Hoy les acompaña Ismael Hernández y en el respaldo técnico Norman Cruz Mata. A continuación, las principales noticias de este martes primero de septiembre. Miranda reta a Laura Fernández a demostrar que el gobierno no bloquea proyectos de San José. La Caja suspende a gerente que cuestionó falta de pagos del gobierno. Posgrado de la UCR abrirá consultas de salud materna y reproductiva. La institución asegura que controles al diclofenaco protegieron la seguridad de los pacientes. Brote de rabia bovina en la zona sur reactiva la alerta por mordeduras de murciélagos. Robos a comercios obligan al INSS a pagar más de 230 millones en 6 meses.
1: Gobiernos locales.
0: 7 de la mañana con 25 minutos, ampliamos informaciones. Las diferencias entre la presidenta Laura Fernández y el alcalde de San José, Diego Miranda, escalaron este jueves luego de que el jerarca municipal respondiera a las declaraciones de la mandataria y le instó a demostrar que el gobierno no obstaculiza proyectos de la capital. Miranda aseguró que solicitó reuniones desde el 3 de febrero y que obtuvo una cita con el vicepresidente Francisco Gamboa hasta junio.
2: Señora Presidente, el día de ayer en su conferencia de prensa, usted menciona que yo miento, porque efectivamente usted y su vicepresidente se han atendido las solicitudes de reunión y lee parcialmente algunos de los mensajes de nuestro chat privado, pero no dice que desde el 3 de febrero le solicité insistentemente reuniones y no fue hasta junio que después de mencionarle mi preocupación sobre el tema de personas en situación de calle, usted puso a su vicepresidente a recibirme, 5 meses después. Yo he sido respetuoso en mi tono desde el principio. No quise ventilar las conversaciones tenidas con usted porque mi objetivo siempre ha sido mantener una buena relación por el bienestar de los habitantes de nuestra capital. Sin embargo, usted divulga parcialmente los mensajes en su conferencia de prensa, sugiriendo que yo estoy buscándola por intereses personales. Específicamente, dice que quiero presionarla y que usted puede o debe resolver en forma favorable la sanción que fue elevada a su despacho. Quiero decirle que si esa es su justificación para no aceptar reunirse con mi persona a hablar de los temas urgentes que tiene la capital, ni busque más excusas y mucho menos convierta esto en una amenaza.
0: La controversia aumentó después de que Fernández afirmó que evitó reunirse directamente con Miranda por razones de ética y transparencia. Explicó que debe resolver un procedimiento relacionado con una eventual sanción contra el alcalde y consideró que un encuentro podría exponerla a una presión indebida. Miranda rechazó ese argumento, pidió que el caso se resuelva dentro de los plazos correspondientes y autorizó a Fernández a grabar cualquier futura reunión entre ambos.
2: Pero se la pongo fácil. Le autorizo a que cualquier reunión que hagamos la pueda grabar y le invito públicamente a demostrar que ese principio de transparencia que usted menciona también aplica para su gabinete. Le hago una pregunta. ¿Qué pensaría usted si algunos de sus ministros y autoridades más prominentes quisieron coordinar conmigo reuniones privadas para ver el tema de esta sanción que usted menciona? ¿Estaría dispuesta usted a reprobar públicamente y sancionar a esas autoridades si yo le hago llegar esas pruebas? Señora Presidente, en todo caso, usted tiene el sartén por el mango. Demuéstrele al pueblo de Costa Rica que yo estoy equivocado y que usted y sus ministros no están bloqueando las coordinaciones necesarias y obligatorias para que los proyectos de la municipalidad puedan avanzar.
0: El alcalde también enumeró proyectos que, según afirmó, requieren coordinación con instituciones del Ejecutivo.
2: La cultura no nos obliga a tener que pedirle permiso para utilizar la Plaza de las Garantías Sociales a través de un convenio para la remodelación de la plaza, donde vamos a invertir más de 900 millones de colones. Demuestre que tiene la voluntad para colaborar en el proyecto de Avenida Segunda. Tenemos más de 2.000 millones para cambiar esa vía tan importante del país que administra el gobierno central. Demuestre que trabajaremos en darle solución a las decenas de solicitudes de los centros educativos que ingresan a mi despacho, para que los niños y niñas cuenten con aulas decentes. Demuestre que el director del ICODER no tiene presiones, que puede cumplir con el convenio y que nos preste la sabana como hemos acordado para ejecutar actividades como los conciertos al aire libre. Demuestre su liderazgo, doña Laura. Demuéstrelo con don Freddy González, el jefe de su partido, para que no bloquee las gestiones de Infocop que ya casi teníamos listas para trasladarnos una cancha en Rincón Grande de Pavas que beneficiará a miles de personas. Tenemos más de 150 millones para ese proyecto. Y lo mismo sucede con doña Yoleni León, que podría trasladarnos otro terreno a nombre de Limas en Cristo Rey para hacer otra inversión de 150 millones.
0: Miranda propuso mesas de trabajo entre el gobierno y la municipalidad para abordar el manejo de residuos sólidos, el abastecimiento de agua y la atención de personas en situación de calle. Fernández negó un día antes que su administración mantenga aislado al alcalde y calificó como falsas las acusaciones sobre falta de atención. Miranda cerró su respuesta con un llamado al diálogo y pidió a Fernández construir puentes para atender las necesidades de San José.
1: Gobiernos locales.
0: 7:30 a.m, la Junta Directiva de la Caja Costarricense del Seguro Social suspendió de su cargo al gerente financiero Gustavo Picado, quien habría cuestionado la falta de transferencias del gobierno hacia la institución. Picado señaló recientemente que la caja no había recibido recursos correspondientes al programa de asegurados por cuenta del Estado, destinado a brindar cobertura a personas en condición de pobreza. No hemos recibido un solo colón de esas transferencias que deberían darse, afirmó durante una sesión de junta directiva. La suspensión ocurre además después de que la gerencia financiera elaborara informes sobre la situación económica de la caja, conocidos y aprobados este jueves por los directivos, en los que se respaldó la solidez financiera de la institución. Picado también advirtió sobre los costos asociados a las adjudicaciones investigadas dentro del denominado caso Barrenador, relacionado con la administración de 10 áreas de salud. El gerente financiero ha mantenido diferencias públicas con el gobierno por la situación económica de la caja. En febrero del 2025, el entonces presidente Rodrigo Chávez incluso cuestionó públicamente su gestión durante una actividad física. Por ahora no trascendieron las razones específicas que motivaron a la junta directiva a suspender a Picado.
1: Universidades.
0: 7:31 a.m. Las mujeres interesadas en recibir atención en salud materna y reproductiva podrían acceder a consultas gratuitas entre el 9 de septiembre y el 25 de noviembre de 2026 en la Universidad de Costa Rica. El servicio será ofrecido por estudiantes de la maestría profesional en enfermería ginecológica, obstétrica y perinatal en el Centro de Simulación en Salud, ubicado en Finca 2 bajo la supervisión permanente de enfermeras obstetras docentes. La vocera en la institución, Ana Ibi Campos, comentó los servicios que van a ofertar durante los próximos 3 meses.
3: La maestría de ginecobstetricia de la Universidad de Costa Rica los invita cordialmente a la consulta que vamos a iniciar a partir del 9 de septiembre en el Centro de Simulación en Salud de la Universidad de Costa Rica. ¿Cuáles servicios vamos a ofertar? Pues vamos a ofertar consulta prenatal, consulta posparto, crecimiento y desarrollo, monitoreo fetal, lactancia materna y salud sexual y reproductiva. En salud sexual y reproductiva vamos a estar haciendo la toma de la citología o el Papanicolaou, ¿verdad?, en su versión líquida. Así que los esperamos. Por favor, agende su cita.
0: Todos los servicios serán gratuitos con excepción de la citología líquida para la detección temprana de alteraciones en el cuello uterino, cuyo costo será de 7.280 colones. El monto cubre el procesamiento de la muestra por parte de un laboratorio externo. La atención será posible gracias al trabajo de estudiantes de la maestría profesional en enfermería ginecológica, obstétrica y perinatal de la UCR, quienes brindarán las consultas bajo la supervisión permanente de enfermeras obstetras docentes.
1: Salud.
0: 7:33 a.m. La Caja Costarricense del Seguro Social implantó este jueves la primera prótesis craneal personalizada fabricada por la propia institución mediante tecnología de impresión 3D. La presidenta ejecutiva de la Caja, Mónica Taylor, afirmó que este procedimiento representa un paso importante para la investigación y la innovación institucional.
4: La Caja Costarricense de Seguro Social hoy implantó la primera prótesis craneal en el Hospital San Juan de Dios con un paciente que tenía una deficiencia porque le quitaron un pedacito de hueso de su cráneo. Ahora la Caja Costarricense de Seguro Social, a través del laboratorio de órtesis y prótesis, elabora estos dispositivos y estos mecanismos que son soluciones de innovación que se ponen a disposición de la ciudadanía. Nos sentimos sumamente orgullosos y contentos de seguir avanzando en la institución con una visión tecnológica y una visión que nos va a permitir a pasos grandes llegar más cerca de usted, atender sus necesidades y sobre todo nosotros tener la solución a mano, porque es hecho en casa, es aquí donde nosotros estamos estableciendo cuáles son esas prioridades para nuestros pacientes y estamos trabajando para hacerlas una realidad. Hoy día hay 52 pacientes en espera de esta cirugía y vamos a poder lograrlo porque ya tenemos en casa cómo resolver.
0: El proyecto lo lideró el Laboratorio de Órtesis y Prótesis de la Gerencia de Logística. El gerente Esteban Vega de la O explicó que la prótesis se elaboró con un polímero biocompatible de alto rendimiento, el cual ofrece resistencia, bajo peso y compatibilidad con estudios como tomografías y resonancias magnéticas.
5: Este proceso inició hace aproximadamente 3 años como un proyecto que tenía como objetivo claro dar respuesta a aquellos pacientes que requieren de dispositivos de diferente tipo y que eventualmente no llegan en el momento oportuno o llegan a un muy alto costo a nivel institucional. Las tecnologías 3D sin duda alguna marcan un proceso de producción institucional a través del laboratorio de órtesis y prótesis que da respuesta a esa inquietud que tenemos permanentemente por buscar nuevas formas de hacer las cosas, de la investigación, el desarrollo y la innovación, que hoy está dando respuesta a un paciente en particular, pero que esperamos que para este segundo semestre del 2026 se vean beneficiados aproximadamente 52 pacientes. Este proceso, que inició, como les decía, hace aproximadamente 3 años, partió con la capacitación del talento humano del Laboratorio de Órtesis y Prótesis, posteriormente con la inversión en infraestructura para disponer del cuarto limpio que cumpliera con todos los requerimientos de equipamiento, infraestructura, disponer de los equipos de impresión de 3D de punta para poder producir prótesis biocompatibles como la que hoy se implantó.
0: El jefe de neurocirugía del Hospital San Juan de Dios, Jorge Badilla Corrales, indicó que las prótesis personalizadas mejoran la apariencia del paciente, reducen dolores de cabeza y mareos, además de proteger el cerebro ante golpes externos.
6: Uno de los más importantes es la estética. Esto hace que el paciente mejore su nivel de ánimo, no se sienta tan mal, que las personas no la anden señalando y que se pueda sentir, digamos, ya recuperado normal de una situación que pasó en el pasado. La otra parte es que muchas veces los pacientes tienen dolores de cabeza o mareos porque la presión dentro del cráneo disminuye. Entonces esto causa síntomas. El tercer factor, no menos importante, es protección. Si el paciente tiene un huequito donde no tiene el cráneo o no tiene esta plastía y por alguna razón le cae un objeto punzante, este objeto atraviesa la piel y sigue profundamente, ya que no tiene el hueso para parar este objeto punzante.
0: La Caja invirtió más de 115 millones en el paquete tecnológico necesario para producir estos dispositivos. La institución estima que una prótesis craneal pequeña tendrá un costo cercano a 1.016.000 colones, lo que representa una reducción de hasta un 64% frente a una contratación externa. La Caja prevé beneficiar a 52 pacientes durante el segundo semestre del 2026 con esta nueva capacidad tecnológica. 7:37 a.m, la Caja Costarricense del Seguro Social aseguró que los pacientes que recibieron diclofenaco sódico inyectable durante julio y agosto del 2025 contaron con un medicamento seguro y eficaz, luego de que los controles institucionales descartaran riesgos clínicos de 2 lotes que presentaron una desviación en el volumen de algunas ampollas. La institución explicó que el Laboratorio de Normas y Control de Calidad de Medicamentos analizó los lotes y confirmó el cumplimiento de parámetros esenciales como esterilidad, potencia, pH, identificación, apariencia y ausencia de partículas. El gerente de logística Esteban Vega de la O afirmó que los controles permitieron identificar la desviación, analizar su alcance y verificar que no representaba un riesgo para los pacientes.
5: En el análisis de algunos lotes se identificó una desviación relacionada con el volumen de ciertas ampollas. Esta situación fue documentada, analizada técnicamente y comunicada al Ministerio de Salud, una vez que se determinó que no era un elemento que ponía en riesgo la efectividad clínica. Las pruebas realizadas verificaron parámetros fundamentales como esterilidad, potencia, identificación y ausencia de partículas, y la valoración técnica determinó que la condición detectada no comprometía la seguridad del medicamento. La Caja del Seguro Social, a través del Laboratorio de Normas y Calidad de Medicamentos, garantiza la seguridad, eficacia y calidad de los medicamentos que se ponen a disposición de toda la red de servicios, tal cual sucedió con el diclofenaco ampollas que fue distribuido a finales del año 2025.
0: Además, la Caja reiteró que mantiene un sistema permanente de farmacovigilancia para recibir reportes sobre posibles reacciones adversas o problemas de calidad y reafirmó que la seguridad de los pacientes y la continuidad de la atención seguirán como prioridades en adquisición, distribución y uso de medicamentos. 7 de la mañana con 39 minutos, siempre en temas de salud, la Caja Costarricense del Seguro Social empezó a repartir este viernes el medicamento principal para tratar la leishmaniasis. En sus centros de salud de todo el país se trata del fármaco antimoniato de meglumina. La entrega de este medicamento empieza con un lote inicial de 2.000 ampollas donadas por el Ministerio de Salud de Panamá. Todas las dosis pasaron con éxito las revisiones de calidad de la caja y ya tienen aprobación para aplicarse a los pacientes. La institución logró este primer envío y aseguró más entregas a futuro tras gestionar donaciones en la región, buscar opciones en el mercado internacional y activar compras de emergencia. La continuidad del tratamiento ya está garantizada para los próximos meses, ya que se programaron 40.000 ampollas adicionales entre agosto y noviembre. El primer cargamento llegó al país el pasado martes 11 de agosto con 15.000 dosis, asegurando la atención médica de más de medio año de consumo nacional. El gerente de logística, Esteban Vega de la O, compartió sus impresiones sobre la serie de esfuerzos institucionales para traer el medicamento al país.
7: A partir de una serie de esfuerzos institucionales, de exploraciones internacionales, de coordinaciones con países de la región, hemos logrado dar inicio el día de hoy a la distribución a todos nuestros establecimientos de salud de 2.000 ampollas del medicamento antimoniato de meglumina, medicamento fundamental para el tratamiento de la leishmaniasis. Estas 2.000 primeras ampollas son el resultado del apoyo que recibimos del país hermano Panamá, las cuales superaron las pruebas de laboratorio de normas y control de calidad de medicamentos, pero también tenemos una serie de ingresos programados a partir del 11 de agosto, septiembre, que vienen a reabastecer el inventario institucional de un medicamento que ha sido crítico en la disponibilidad internacional, pero sobre todo crítico a nivel de procesos de pruebas de control de calidad. Gracias a estos esfuerzos, a estas coordinaciones, estamos retomando la distribución, el abastecimiento y, en consecuencia, el tratamiento de los pacientes que sufren de leishmaniasis, que es una picadura por un insecto y que genera una infección a nivel cutáneo.
0: La leishmaniasis es una enfermedad causada por parásitos y transmitida a las personas mediante la picadura de insectos infectados. El antimoniato de meglumina constituye uno de los medicamentos utilizados por la caja para el vital tratamiento en su contra. Siete de la mañana con 42 minutos, vamos a un corte comercial y ya regresamos con más noticias acá en CRC 89.1 Radio.
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0: 7:45 a.m. Gracias por continuar con nosotros. Según el Instituto Meteorológico Nacional, durante este martes aumentará parcialmente la humedad sobre el país, con vientos alisios moderados durante la mañana y una disminución en horas de la tarde. Además, se mantendrán temperaturas cálidas en la mañana. Se esperan lluvias aisladas en el Caribe y la zona norte durante las primeras horas del día. Por la tarde aumentará la nubosidad sobre las cordilleras con aguaceros aislados y posibilidad de tormenta eléctrica en el Pacífico Central y Sur. En el Valle Central se prevén lluvias ocasionales, mientras que también podría presentarse precipitaciones aisladas en las montañas de la vertiente del Caribe y la península de Nicoya.
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0: Para este martes, el tipo de cambio oficial se encuentra en 446 colones con 47 céntimos la compra. Por su parte, la venta está en 452 colones con 93 céntimos según datos oficiales del Banco Central de Costa Rica.
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0: 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El Ministerio de Educación Pública presentó el Operativo Nacional para las Fiestas Patrias 2026 bajo el lema Costa Rica, 205 años libres en paz y sembrando futuro. La estrategia reúne instituciones de primera respuesta y autoridades de seguridad con el objetivo de garantizar actividades seguras, ordenadas y llenas de civismo. La Antorcha de la Independencia recorrerá cerca de 378 kilómetros entre Peñas Blancas y Cartago los días 13 y 14 de septiembre. Un total de 22 mil estudiantes portará el fuego patrio a través de 8 rutas principales y diversos recorridos secundarios. Además, el MEP habilitó una plataforma virtual para que la ciudadanía siga el recorrido en tiempo real desde dispositivos móviles y computadoras. El Ministerio de Seguridad Pública asignará aproximadamente 3 mil oficiales para reforzar la vigilancia durante las actividades patrias. La Policía de Tránsito custodiará el recorrido de la antorcha y recordó la importancia de utilizar ropa reflectante en los desfiles de faroles y mantener a las personas menores de edad bajo la supervisión de un adulto responsable. El jefe de operaciones de tránsito, Mauricio Piedra Aguilar, señaló que estas medidas buscan proteger a quienes participen en las celebraciones.
9: Para la Policía de Tránsito, más que un deber, siempre es un placer colaborar con el Ministerio de Educación Pública en las actividades de la celebración del Día de la Independencia. El paso de la antorcha es un evento único en el año que merece todo el respeto y la celebración del público en general. Sí es importante recordarle a las personas que se debe respetar las normas de seguridad, respetar las caravanas, disfrutar al máximo y así evitar conflictos que puedan empañar esta celebración.
0: El benemérito Cuerpo de Bomberos recomendó sustituir las candelas por luces LED en los faroles para reducir riesgos. Por su parte, la Cruz Roja Costarricense desplegará un operativo con más de 100 cruzrojistas y pidió utilizar calzado adecuado, ropa reflectante y recoger el cabello largo al portar la antorcha como medida preventiva. El jefe de atención extrahospitalaria, búsqueda y rescate, Jorge Roviera, amplió sobre las operaciones.
10: La Cruz Roja Costarricense para este 15 de septiembre dispone de un plan nacional que nos permite tener una cobertura muy particular a lo largo y ancho del territorio nacional. Nos permitimos suministrar una serie de consejos como el uso de calzado cómodo,

0: caso del día. Y recordemos que en caso de lluvia, llevar los elementos precisamente para protegernos en ese sentido. Los niños con un estricto acompañamiento de los padres o encargados para evitar extravíos en este partido.
1: Las municipalidades de San José, Cartago y otras comunidades participarán en la organización de los actos oficiales, el recibimiento de la antorcha y los desfiles del 15 de septiembre. Long-time Cuban leader Fidel Castro has died. El
2: Internacionales.
1: 7:50 a.m, la crisis demográfica en Cuba, país que registrará en 2025 casi el doble de muertes que de nacimientos, se acelera. ¿A qué se debe esta situación y cómo podría afectar a la ya frágil economía de la isla?
3: Cuba cerró 2025 con poco más de 68.000 nacimientos, más de 245.000 emigrantes y 136.000 muertes. Estos datos profundizan un histórico proceso de envejecimiento que afecta a todas sus provincias. La aceleración del declive poblacional en la isla se debe a múltiples razones, como explica RFI el demógrafo Juan Carlos Albizu, del Centro Cristiano de Reflexión y Diálogo Cuba.
4: Lo que está ocurriendo demográficamente es una respuesta adaptativa de la población a lo que está ocurriendo en el país, que es un desastre humanitario.
5: Hay una aceleración de la caída de la fecundidad y hay un éxodo masivo de la población como respuesta a su incapacidad para manejar sus condiciones de vida. Lo que está ocurriendo con la mortalidad venía ocurriendo desde hace mucho tiempo porque la esperanza de vida en Cuba está descendiendo desde el año 2013 para acá.
3: No obstante, el experto reconoce que se produjo una aceleración del aumento de la mortalidad y de la caída de la esperanza de vida en los últimos años. Para el economista Omar Eberleni, esto puede estar vinculado con la política estadounidense hacia Cuba.
6: Mucha gente que podrían atenderse con otro tipo de medicamentos, otro tipo de cosas, hoy carecen de ellos. Y eso se debe realmente a esta situación de asfixia que nos está haciendo el gobierno de Estados Unidos, que no es el único factor.
3: Las consecuencias de esta crisis demográfica son graves para la frágil economía de la isla. Según Albizu, el 80% de las personas que han emigrado tenían entre 15 y 59 años, una franja etaria clave para la actividad económica.
5: Efectivamente, eso va a comprometer a mediano plazo la disponibilidad de fuerza de trabajo calificada y, por otro, está acercando lo que se llama el cierre de la ventana de oportunidad demográfica, que también sería un elemento que la economía podría haber aprovechado si es que hubiera garantizado las condiciones.
3: Aunque el también economista afirma que el proceso de envejecimiento demográfico per se no es una mala noticia, precisa que no es reversible. A su juicio, la única política coherente sería fortalecer el desarrollo económico, invirtiendo cantidades importantes de capital para garantizar un aumento sostenido de la productividad del trabajo que conduzca a la satisfacción de las necesidades crecientes de la población. Para ello cita como ejemplo a los países nórdicos o incluso los modelos adoptados por China o Vietnam.
7: Sin embargo, muchos autores plantean ya que esa oportunidad en Cuba se perdió debido al enquistamiento de los dirigentes de mayor nivel en un modelo socialista que no ha hecho otra cosa que preservarlos en el poder mientras la población continuó padeciendo todos los males. Así, el modelo económico actual en Cuba no solo está quebrado, sino que es su propio obstáculo para el avance.
3: De perpetuarse esta situación, el especialista concluye que la pobreza seguirá aumentando y, en consecuencia, persistirá la emigración masiva mientras la fecundidad y la esperanza de vida continuarán cayendo.
1: 7:52 a.m. ¿Cuántos más de nosotros tendremos que morir para que el Estado actúe? Con esa pregunta, Reporteros Sin Fronteras y más de 40 medios mexicanos interpelaron al gobierno de la presidente Claudia Sheinbaum y le reclamaron una respuesta frente a los asesinatos de periodistas y la impunidad que rodea estos crímenes.
3: En una movilización inédita, medios nacionales y locales publicaron simultáneamente este interrogante. De fondo, la lista con el nombre de los periodistas asesinados en México. A través de esta campaña, Reporteros Sin Fronteras, RCF, y los medios participantes exigen al Estado mexicano una respuesta a esta violencia que, insisten, no puede convertirse en la norma. Y es que la situación es crítica, como explica Radio Francia Internacional Artur Romeu, director de RCF en América Latina.
8: México es de lejos el país que más mata a periodistas en América Latina. Es un problema crónico, no es de hoy, es un problema histórico. Pero ese año ya tuvimos a 7 periodistas asesinados en tan solo 7 meses.
3: En total, 17 periodistas fueron asesinados desde el inicio de la presidencia de Claudia Sheinbaum en octubre de 2024. Según Romeu, casi el 70% de las muertes se concentran en 5 estados: Veracruz, Michoacán, Guerrero, Oaxaca y Tamaulipas. Las principales víctimas son periodistas locales que cubren temas políticos, policiales, judiciales.

0: o de corrupción.
1: Son sistemáticamente blancos de esos ataques y son ejecuciones extrajudiciales del 95% de los casos. O sea, no son periodistas que estaban cubriendo algo en ejercicio de sus funciones como alguien que cubriría una zona de guerra. No, o sea, en México esos periodistas son blancos claros de grupos criminales que muchas veces tienen vinculación con agentes públicos.
0: Esta violencia tiene un impacto brutal en la libertad de prensa, generando desiertos informativos en vastas zonas del país, además de autocensura entre los periodistas. Un clima del que da testimonio Armando Ríos, periodista de investigación en Vanguardia MX, un diario del norteño estado de Coahuila.
2: En Coahuila, la violencia que en algún momento hemos visto, pues doblega, digamos, la libertad de expresión. Algunos medios locales, pues han optado por ser más relacionistas públicos de los gobiernos en turno, locales sobre todo, municipales también.
0: El propio periódico ha sido víctima de esta violencia en diversas formas, ya sea a través de atentados, persecución judicial o amenazas o agresiones a sus periodistas. Según Ríos, estos ataques provienen tanto del crimen organizado como de los funcionarios públicos. De ahí la importancia de que el Estado reaccione en todos sus niveles.
2: También en los estados hay poderes, hay gobiernos diferentes y hay gente que debería de, si no de garantizarlo, por lo menos sí de generar las condiciones para que exista un verdadero ejercicio de la libertad de expresión auténtico y confiable.
0: Por eso, RCF y los diversos medios exigen al gobierno mexicano poner en marcha un plan nacional de emergencia que coordina los distintos niveles de la administración y refuerce las medidas de protección y las investigaciones.
3: 7:56 PM, hasta aquí nuestra entrega informativa de hoy. Le esperamos mañana a las 6:00 AM en una nueva edición de Noticias CRC. 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Hoy les acompañó Ismael Hernández y en el respaldo técnico Norman Cruz Mata. Muy buenos días.

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4: Hola, hola, hola, ¿qué tal? Muy buenos días, ¿cómo están? ¿Cómo amanecen, emprendedores? Bienvenidos a Pyme Radio, el programa que los acompaña de lunes a viernes a esta hora de la mañana, 8:02 de la mañana, siempre dispuestos a poder compartir con ustedes información, análisis, experiencias, historias, mucho de lo que tenemos en el área y en el ecosistema emprendedor. Y por supuesto, hoy dándole la bienvenida al mes de septiembre también. Bienvenido a septiembre, que ojalá esté lleno de grandes cosas, grandes retos, grandes oportunidades para ustedes como emprendedores. Ya es hora, ya empezamos la recta final del año, ¿verdad? Y eso significa acelerar el paso en ciertos objetivos que tenemos pendientes, restablecer algunas estrategias, ponernos a pensar ya, y esto es de verdad que muy interesante analizarlo. Que ya uno, el otro día teníamos que llevar algo para el colegio de mi hijo, decorar septiembre, y entré a un establecimiento y ya más bien todo está decorado en Navidad. Y lo que pensé fue en eso, en mira, ya los emprendedores también deben de estar ya septiembre listo, los que tienen productos o incluso servicios relacionados al mes de la patria, y pensando en la estrategia de diciembre, que se viene fin de año, que ferias, que regalos, que bueno, todo lo que tiene que ver. Hay que ir, bueno, 10 pasos adelante, ¿verdad? Y eso es importante, pensarlo ya en septiembre, y por supuesto, darles la bienvenida a este mes, entonces que sea de mucho gran provecho. Y si hay grandes aprendizajes también, si hay algunas cosas que no salen bien, pues analizarlas. ¿Por qué no salieron bien? ¿Qué errores cometimos? ¿Qué mal paso dimos? Lo importante es aprender de las experiencias para no volver a pasar por ahí o verdaderamente ver qué pasó. Que no puede ser en vano, tiene que uno analizar muy bien, paso a paso, día a día, qué estamos haciendo, por dónde estamos caminando, qué estamos haciendo bien y qué no estamos haciendo bien. Bueno, y hoy, por cierto, de tema de oportunidades, vamos a poder hablar de capital de riesgo. Vamos a hablar sobre de ese crecimiento que necesitamos y de poder obtener fondos, ¿verdad? Obtener créditos. Muchas veces eso es lo que nos falta, tal vez para cumplir esa meta. O ha logrado todos estos meses hasta este mes 9 de prepararse para estar listo, para dar ese paso, para obtener un crédito, para obtener un fondo. Hoy vamos a tener la posibilidad de repasar estos puntos que sí, muchas veces hemos puesto sobre la mesa, pero que vamos a analizarlos nuevamente y a refrescar algunos conceptos importantes. Quiero darle la bienvenida a don Ricardo Carvajal. Él es el director de la DIGEPYME, el Ministerio de Economía, Industria y Comercio, que hoy nos acompaña para poder guiar muchísimo de la información que de raíz y la información importante que hoy queremos compartir con ustedes. ¿Qué tal, don Ricardo? Buenos días, ¿cómo amanece?
5: Muy buenos días, Viviana. Muy buenos días a todos los que escuchas. Ahí, no, todavía un poco dolido porque yo quería estar ahí con usted, pero bueno, ya los compromisos y el horario pues a veces nos complica. Pero no, dichoso y feliz de estar por acá, de traer estos temas que también a veces, muchas veces los emprendedores y las personas empresarias nos dicen es que no hay opciones y demás, un poco como hemos venido tratando de explicarle a las personas, tenemos que entender en qué etapa de evolución está nuestro modelo de negocios y dependiendo de esa evolución hay diferentes opciones. Y por supuesto, desde el Sistema Banca para el Desarrollo, pues siguen creando esas opciones y consideramos fundamental, pues, que David, en este caso, que ya luego vas a presentar, viniera y nos comente. Entonces, creo que hoy va a ser una conversación interesante, un poco distinta, digamos, a lo que siempre manejamos, pero siempre de interés. Entonces, les digo a todos y todas, pongan atención, porque justamente lo que tratamos es de sacar esos espacios para explicar, porque a veces tal vez lo escuchamos, pero no sabemos que ese producto, que esa herramienta sí nos puede funcionar. Entonces, nada, un gusto como siempre estar por acá con ustedes. Y bueno, después al final hablamos un poquito de lo que han sido las expos y el pongámosle que traemos el jueves, porque nosotros no paramos. Un gusto.
4: Muchas gracias, don Ricardo. Saludar también a David Ramírez, quien es el jefe de innovación y fomento productivo. ¿Qué tal, David? Buenos días, ¿cómo está?
6: Muy buenos días a todos, a todas. Muy contento de estar con ustedes aquí compartiendo sobre estos temas tan importantes para las pymes, para que puedan buscar alternativas, opciones, y creo que también diría que para aprender, ¿no? Casi siempre cuando hablamos de crédito o de financiamiento, lo primero que se nos viene a la cabeza es ir a un banco a solicitar un crédito como tal, y en realidad a la hora de buscar recursos o a la hora de captar financiamiento para mi empresa, hay una serie o una variedad de opciones que es interesante valorar y que a veces de pronto es el mecanismo. Hay mecanismos que son más acertados que otros dependiendo la etapa, el tipo de negocio. Y bueno, eso al final creo que es importante que la gente lo conozca. También que genere rutas o planes de financiamiento a largo plazo. Entonces eso requiere, digamos, visualizar alguna estrategia para conseguir esos recursos en el tiempo. Y por eso agradecidos por el espacio para poder compartir toda esta información con el público.
4: Muchas gracias, David. Para introducir el tema, don Ricardo, capital de riesgo, es importante tener un concepto, ¿verdad?, para ir conociéndolo. Y ahorita, genial, me parece lo que mencionaba de hoy, informarnos. La información está ahí y siempre decimos, entren a la página y entren aquí, entren allá. Pero a veces la gente no lee. ¿Cómo cuesta? No lee o lee y tal vez no es un lenguaje sencillo, no estamos acostumbrados a eso. Es parte de del objetivo que hoy tenemos con el programa, ¿verdad? No solamente darles la información, sino tratar de explicárselas y que ustedes también ubiquen dónde ir y qué hacer para poder entender mejor estos temas, en que no es un, en este caso no es un dinero, ¿verdad?, cualquiera que entra gratis y que ya estoy listo. De verdad tiene características importantes que destacar, don Ricardo.
5: Sí, a ver, yo el viernes que andábamos allá en Limón, teníamos una charla el mismo viernes en la tarde, nos llegaron como unas 120 empresarias, y la charla, digamos, de fondo hablábamos, ok, ¿cuál es el fondo que usted puede aplicar según la evolución de su modelo de negocio? Entonces, eso es uno de los temas que más nos interesa a nosotros que quede claro hoy y para qué, digamos, es el capital de riesgo como tal. Por ejemplo, si uno está iniciando, se está con las primeras ideas y tratando de comprobar y validar una idea de negocio, pues ahí entramos con el capital semilla, ¿verdad? Que es para terminar de validar si esa propuesta que tenemos es diferente, si tiene sentido, si el mercado le gusta. Entonces ahí hablamos con capital semilla. Después, entre ese momento donde terminamos de consolidar la idea y queremos comenzar a crecer y todavía no estamos listos para ser bancarizados, entonces ahí, por ejemplo, un capital de riesgo nos puede aplicar. ¿Qué tenemos que ver? Hay cosas que tenemos que entender, y vos lo decías, digamos, capital de riesgo primero no es gratis, que eso es algo, digamos, importante. Tiene, digamos, una lógica, que no voy a hacer spoilers porque ya David ahorita nos va a venir a comentar todo esto. Y sobre todo es para, digamos, empresas que tienen un potencial de crecimiento. Yo, como les digo a todos, esto de pronto es lo más cercano a lo que vemos en estos programas de Shark Tank y todas estas cuestiones. ¿Por qué? Porque son ideas que ya están caminando, que ya tienen una validación y que quieren comenzar a crecer. tengan en cuenta, digamos, porque a veces estos programas son buenos porque nos ayudan a hacer cultura, pero a veces venden ideas que no es lo que nos interesa porque no es tan cierto. Pero son personas que ya han avanzado, que ya han caminado y quieren comenzar a crecer. Entonces, por ejemplo, ¿qué me gustaría? Bueno, y hoy sé que lo vamos a tocar, o sea, ¿qué es? ¿Cómo se come? ¿Para qué sirve? O sea, ¿y cuál es la opción, digamos, en este caso que tiene el sistema banca para el desarrollo? Entonces, entendiendo esa ruta que tenemos que ir generando nosotros en nuestra construcción de nuestro negocio, ahí entender que un capital de riesgo nos entra ahí, como en esa etapa intermedia, donde ya no estoy en etapas iniciales, ya sé que mi modelo funciona, pero todavía los bancos me vuelven a ver un poquillo feo porque no se sienten seguros, todavía me ven muy riesgoso. Entonces, aquí es donde entra el capital de riesgo. Entonces, eso es un poco lo que hoy queremos venir a contarles de cuál es la opción que en este caso el SBD tiene para el ecosistema y cómo funciona. Entonces, empecemos por ahí, para comenzar a decirle al experto David que nos comienza a contar qué es lo que tenemos por acá.
4: Exacto, David, ¿por dónde comenzamos? Hablemos de puntos importantes, como decía don Ricardo.
6: Bueno, creo que es importante clarificarle a las personas a qué nos referimos cuando mencionamos capital, ¿no? Capital de riesgo, capital semilla. La palabra capital normalmente se utiliza para indicar cuáles son esa parte de los recursos que tiene una empresa que utiliza para producir. O sea, no, en vez de otros rubros que normalmente son gastos o que son salidas de efectivo, capital es todo aquello que nos permite producir. Entonces, como lo dice la palabra, y aquí hago referencia también, aprovecho para mencionar capital semilla, cuando hablamos de capital semilla es esa aportación de recursos que me permite tener un patrimonio inicial para arrancar ese negocio, para que tenga ciertos activos mínimos, ciertos equipos, ciertos materiales, ciertos medios para poder funcionar. Y de esa misma manera, entonces podemos hablar de capital de riesgo. Capital de riesgo es una aportación de recursos que asumen de que por la etapa en la que está la compañía o por las condiciones en las cuales se está financiando, hay un riesgo implícito, ¿no? Ahora, el que haya un riesgo implícito no significa que es una casa de apuestas, ¿no? Uno dentro de capital riesgo entiende, y los que trabajamos en el lado financiero, que todo riesgo tiene que ser compensado de alguna manera. Es compensado a través de un rendimiento o un beneficio que se genera de eso, y por tanto, esa aportación de capital, de recursos al patrimonio de la empresa, espera, digamos, un retorno en función de ese riesgo que se asume. Importante decir que entonces esto se materializa o se da de la siguiente manera. Se da unos recursos para financiar a la empresa y esos recursos tienen la expectativa en convertirse en parte de ese patrimonio de la compañía. Esto hace una diferencia sustancial con otros mecanismos porque al final entonces capital de riesgo es un mecanismo de financiamiento basado en la inversión, en colocar recursos en el capital constitutivo o el patrimonio de esa compañía. A diferencia de capital semilla, hay que decir que ese capital semilla es un aporte inicial. La funcionalidad de ese instrumento en el sistema de banca para el desarrollo es ayudarle a las empresas a arrancar, a que puedan tener algunos mínimos necesarios de recursos para que pueda operar y pueda traer nuevos recursos y se pueda desarrollar. Ya capital de riesgo, estamos hablando de una etapa donde ya se demostró que hay un modelo de negocio funcional que logra, digamos, tener clientes de manera recurrente, que necesita crecer y que en muchas ocasiones no es sujeto a financiamiento vía crédito por múltiples razones, que ahora podemos profundizar un poquito en eso. Pero entonces, ¿qué se convierte en una opción donde yo puedo obtener recursos para hacer crecer a la empresa? Y como decía, con la posibilidad de que eso se convierta en una aportación al patrimonio o al capital que posee la empresa como tal.
4: David, ¿y hacia quién o quién soy yo? Decías de verdad, de las no es una pyme para un inicio, no es para un impulso, para que surja un emprendimiento, ya es una pyme avanzada. ¿Qué características, qué condiciones, tanto para el sistema propiamente como desde adentro una pyme tiene que analizar para estar listo para poder dar este paso?
6: Sí, bueno, muy importante que en el instrumento actual que tiene el sistema de Banca para el Desarrollo, que tiene una estructura particular que se llama notas convertibles, para ser poder sujeto a recibir este tipo de inversión, bien como lo decías, primero tiene que ser una pequeña o mediana empresa. Incluso, bueno, podría ser micro si tiene todo muy ordenado. Pero lo más importante es que denote que tiene una capacidad de crecimiento interesante. O sea, que muestre, pueda demostrar de que tiene la posibilidad de un desarrollo, un crecimiento a corto y mediano plazo, que le requiere o le exige hacer inversiones importantes, ya sea ampliar su planta, adquirir tecnología, adquirir nuevos equipos, obtener certificaciones. Entonces, estamos hablando de una pyme que ya tiene ciertas condiciones que lo hacen atractivo justamente para obtener este tipo de inversión, que como decía hace un rato, tiene que tener la capacidad de compensar el riesgo que se asume por esa alto crecimiento, pero que de pronto no tiene el respaldo que le permite ser financiado vía crédito. Entonces, aquí ya vamos viendo cosas importantes. Una es que tiene que tener una estructura ya empresarial robusta, en el sentido de que, muy importante, primero tiene que ser persona jurídica, tiene que ser, actualmente tiene que ser sociedad anónima, porque requiere o tiene la necesidad de generar acciones que sean, son las que en las cuales podría convertir ese aporte de capital que se le otorga. Tiene que estar inscrita en el MEIC o en el MAC como PYME. Entonces ahí ahora Ricardo les hace la invitación para que vean la importancia de que estén registradas ahí. Eso porque de alguna manera certifica de forma mucho más comprobable el tamaño que tiene la empresa y que por tanto puede ser sujeto a este tipo de financiamiento según la ley. Y otros elementos importantes que debo destacar. Tiene que tener alguna información financiera. Lo que se piden son estados financieros, al menos certificados, porque se necesita poder hacer una valoración de la empresa y se necesita entender, digamos, cuáles son las proyecciones o crecimiento a mediano plazo. Y muy importante, tiene que tener una estructura mínima de gobierno corporativo. ¿Qué se refiere a eso? Tiene que tener una junta directiva con un acuerdo de accionistas que le dé ciertas garantías a cualquier inversionista que quiera entrar en esta empresa de que hay una gobernanza o un manejo de la empresa transparente, ordenado, y que permita la toma de decisiones de cualquier grupo de interés que haya colocado recursos dentro de esta empresa. Entonces, hacia grandes rasgos, creo que eso podríamos decirlo. Entonces, tiene que ser PYME, tiene que estar registrada en el MEIC o en el MAC, según esa condición. Tiene que tener información financiera, tiene que tener mecanismos o aspectos de gobierno corporativo mínimo, tienen que ser persona jurídica, sociedad anónima. Estamos trabajando para abrirlo a sociedades de responsabilidad, pero actualmente está solamente en sociedades anónimas. Y algo muy importante, tiene que estar al día con sus obligaciones tributarias con la caja y con FODESAF. Estos son requerimientos de ley, digamos, que normativamente exigen que para poder dar financiamiento a una compañía, tiene que estar al día con esas obligaciones, ¿no?
5: Vivi, yo ahí quisiera, digamos, pedirle a David que, bueno, me amplíe un poco más el tema, digamos, de la relevancia de las acciones, porque, digamos, ese es el principio en el que estamos acá. Y Yo creo que ya muchos escuchas van comprendiendo, digamos, que aquí no estamos en etapas iniciales, ¿verdad? Aquí ya estamos hablando de una empresa que ya está caminando, que ya tiene contador, que ya la persona ya se puso un salario, que ya hay una estructura. Entonces, que lo que está viendo es una oportunidad en el mercado para crecer, para escalar. Y donde dice, puña, yo debería entrar aquí. Pero donde todavía, digamos, esa parte de poderse ir a financiar a un banco, no te daría en pelota, para decirlo de alguna forma. Entonces, vean que es una dinámica distinta. Y de nuevo, ¿qué es lo que a mí me interesa? Que entendamos siempre esto como una ruta de crecimiento, ¿verdad? ¿Qué es lo que nosotros queremos? Por ejemplo, si quieren acceder a nuevos mercados, así quieren comenzar a exportar, quieren de pronto digitalizar completamente, o bueno, más bien evolucionar hacia un modelo de negocios más dinámico. Entonces, ese tipo de cosas son las que estamos buscando por acá. Entonces, yo quisiera, digamos, pedirle a David nada más que nos amplíe un poco el tema de las acciones, ¿verdad? Porque tal vez para algunos pueda ser más común entender qué es una acción, cómo funciona, porque de pronto los de empresa individual van a decir, pero nos están discriminando. No, es que hay una lógica, ¿verdad? Y eso es lo que le va a pedir, digamos, a David que nos explique de por qué, digamos, una sociedad anónima es la figura que ocupamos en este caso, donde la misma constitución de la sociedad anónima ya define mucho, digamos, de esa gobernanza que David nos estaba diciendo, ¿verdad? Porque ahí vamos a ocupar un presidente, vamos a ocupar un tesorero, vamos a ocupar un secretario, y bueno, ahí los vocales, directores y todo lo que queramos hacer según, digamos, la construcción de cada una de ellas. Pero nos va a hablar, digamos, de lo que las acciones, bueno, no sé si entraremos en preferentes, comunes y todo esto, pero bueno, va a haber toda una estructura de cómo debemos dividirnos. Pero de nuevo, el ya irnos consolidando como sociedad anónima ya nos va dando justamente ese modelo de gobernanza que David nos estaba comentando. ¿Ok? David, si nos ayudas un poco con eso, por favor.
6: Claro, bueno, bien como mencionás aquí en capital de riesgo, en términos de financiamiento, las reglas que juegan son diferentes a las del crédito. Y me parece importante hacer ese paralelismo para que la gente pueda distinguir por qué funciona una cosa de una manera y por qué la otra funciona de otra. Normalmente cuando las personas van a pedir un crédito, lo que se valora, y esto tiene que ver con la misma regulación financiera para asegurar que los créditos se otorguen de una manera correcta y que no haya un desfalco de las entidades financieras, es que los bancos analizan principalmente capacidad de pago, que tiene que ver con un análisis de si en el flujo de ingresos y de gastos que tiene una compañía, le queda espacio para asumir una deuda y hacerse cargo de ella. Luego está el comportamiento de pago. Se ve hacia atrás y se ve qué tan buen pagador es o si ha quedado mal con alguna entidad en el tiempo. Y por supuesto, muy importante, el tema de las garantías o el compromiso de pago. ¿Qué me respalda ese crédito? ¿Qué pasa si yo quedo mal con la entidad? Entonces, ¿qué me cubre? Eso normalmente son las reglas que juegan en el crédito. Y además, bueno, muy importante decir que como se estructura ese financiamiento es que yo voy a tener que hacer un pago periódicamente, sea normalmente mensual, a veces trimestral, incluso a veces semestral, pero yo tengo que hacer un pago constante para hacer cargo de esa deuda que adquirí vía crédito. En el tema de capital de riesgo, las cosas funcionan muy diferente. Lo que se analiza no es la capacidad de pago, las garantías o lo que tiene la entidad en ese momento, sino que lo que se analiza es el potencial del cambio del valor de la empresa en el tiempo. ¿Y dónde se establece el valor de la empresa? Está asociado al patrimonio que tiene la empresa. Y eso se traduce en ciertos derechos que son las acciones. Ese gran patrimonio de la empresa está dividido en diferentes dueños que tienen una porción, una parte de ese capital o de ese patrimonio. Y entonces eso es lo que yo poseo de la compañía. Entonces lo que uno mira es cuál es el potencial que tiene esa empresa, esa pyme, de hacer crecer ese patrimonio, ese valor que tiene ahí. Y por tanto, el derecho a la participación que tiene cada inversionista sobre eso, que son las acciones. Aquí el juego entonces cambia mucho porque lo importante no es si la empresa tiene capacidad de pago hoy, si puede hacer frente a una deuda hoy. Lo que importa es cómo va a cambiar el valor de la empresa a futuro. Y esto es muy importante porque esto es lo que diferencia a muchas economías en términos de financiamiento y desarrollo. Ustedes pueden ver que en muchos otros países se habla de, bueno, está la bolsa, está la compra de acciones, porque las acciones son un título o valor que representa, digamos, algo que a mí me genera un rendimiento, un rédito, que tiene que ver con el pago de los dividendos, pero que además el título como tal cambia en el tiempo en su valor. Hoy, digamos, una empresa que está empezando, pero que tiene algo magnífico tecnológicamente o por innovación o porque se metió en el negocio correcto. Hoy la acción puede valer perfectamente $10. Pero si esa empresa hace las cosas bien, crece, atrae más inversión, logra posicionarse en el mercado, esa acción mañana o en 5 años puede costar $100. Entonces, el beneficio del inversionista está en ese cambio de valor de esa acción. Yo la compré en 10 y el día de mañana vale 100. Yo la puedo vender o me la puedo dejar y me puede generar un rendimiento. Esa es la lógica de las acciones en capital de riesgo y por qué el juego se vuelve diferente y es tan importante entonces hacer un análisis de las compañías o de las pymes que participan por esto desde otra lógica. Es una de las cosas de que explica por qué tiene que ser sociedad anónima para tener acciones y por qué es importante que tenga una estructura mínima que le dé garantías al inversionista de poder hacer valer sus derechos a partir de esa toma de acciones como tal. Ahora, ahí quisiera hacer un paréntesis importante. En el caso del sistema de banca para el desarrollo, el instrumento de capital de riesgo que usa actualmente son notas convertibles. Existen muchos mecanismos, existen fondos con participación de equity, participación accionaria directa, existen lo que se llaman los SAFEs, existen los mezzanine, pero en el caso del sistema de banca para el desarrollo se llaman notas convertibles. ¿Qué quiere decir? Es un instrumento híbrido, mixto, que permite que yo haga la inversión en la pyme como tal y que después de un tiempo o según ciertos eventos se tome la decisión a qué se convierte, si se convierte un crédito o si se convierte a participación accionaria. ¿Ok?
7: Sobre esto,
4: Perfecto.
7: David, a mí me interesaría montones que vayamos, digamos, como aterrizando justamente a cómo funciona esto, ¿verdad? Porque, bueno, te me adelantaste incluso a la pregunta que veníamos, que es, ok, ¿de cuánto monto estamos hablando? ¿De qué plazos estamos hablando? Porque justamente la nota convertible, de nuevo, es que no quiero decir las cosas que sé para que vos nos des el panorama completo. A ver, ¿qué es? ¿Cómo juega? ¿Verdad? ¿Y por qué es importante? ¿Y por qué SVD entra en esto? ¿Verdad? Porque, ok, entonces SVD es socio mío, no es socio mío, es socio mayoritario, es socio minoritario. O sea, ¿cómo jugamos con esto? Entonces, ¿de cuánta plata estamos hablando? ¿De cuáles son los plazos? ¿Esa conversión cómo funciona? Y tal vez cuando hablemos de las notas convertibles, hablemos un poquito de la diferencia, ¿verdad? Ya lo has mencionado, pero tal vez recalcar del crédito tradicional, el capital accionario, ¿verdad? Y bueno, cómo esta es una nota convertible que justamente tiene ese híbrido y de qué debe suceder para que se dé una cosa u otra. Porque, digamos, son los riesgos que cada persona que está por acá debe de ir contemplando. Pero bueno, dale porque si no tengo un montón de preguntas y no vas a poder contestarlas todas, ¿no?
4: Pero permítame primero, antes de justamente ir a ese tema o a esos puntos importantes
7: Claro,
4: que acaba
7: claro.
4: de mencionar don Ricardo, ir a una pausa muy rapidita, al ser las 8:30 de la mañana. 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Vamos a la pausa y ya regresamos.
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4: 8:33 de la mañana, regresamos a PYME Radio, en vivo completamente, 8:33, pero también buenas tardes o buenas noches en el momento que usted se pueda conectar y repasar el programa por la transmisión de Facebook Live. Una oportunidad también de estar en cualquier momento y de que usted pueda compartirlo. Hoy estamos hablando de capital de riesgo, bueno, un tema que nos interesa, que nos debe interesar, del cual tenemos que informarnos, y ese es el objetivo de hoy, poner sobre la mesa muchas cartas, mucha información, para que usted diga, ahora sí, voy a analizarla, ahora sí, voy a buscar más, voy a indagar más, ahora sí voy a tocar la puerta, ¿verdad?, que es tan importante. Estamos conversando con don Ricardo Carvajal, quien es el director de la DIGEPYME, del Ministerio de Economía, Industria y Comercio, y también con David Ramírez, jefe de Innovación y Fomento Productivo. Ya hemos hablado un poquito de, bueno, exactamente cuál es el concepto, cuál es la explicación de este tema de capital de riesgo, quiénes pueden acceder, cuándo se está preparado, no es en cualquier momento de la PYME, ya bien lo decía David. Y ahora don Ricardo también pondría sobre la mesa otros puntos, y que son preguntas siempre de análisis, ¿verdad? El tema de monto, el tema de plazo, don Ricardo hablaba un poquito más allá de la conversión, la valoración de los escenarios. Hablemos y entremos un poco más en esos detalles, David.
6: Buenísimo. Bueno, las notas convertibles actualmente que ofrece el Sistema de Banca para el Desarrollo como mecanismo de inversión van para los siguientes montos, van de 30 millones a 250 millones de colones. Esto es importante indicar, digamos que se pide un monto mínimo de inversión por el trabajo que exige el análisis de la empresa, digamos, la debida diligencia, toda la configuración del instrumento contractual y toda la cuestión. Entonces, es para inversiones de al menos 30 millones hasta un máximo de 250 millones de colones. Las condiciones de esa nota funcionan de la siguiente manera. Como bien decía, esto es una nota convertible. Eso quiere decir que no es que en el momento en que se analiza la empresa y se da el financiamiento, automáticamente ya es participación accionaria, sino que lo que se hace es que se da un espacio de tiempo de maduración de hasta 5 años. Eso quiere decir que nosotros hacemos una valoración inicial. Cuando la empresa viene a solicitar los recursos, por ejemplo, se hace la valoración inicial, se hace el análisis entonces para determinar si es sujeto a este tipo de inversión y se espera 5 años. 5 años para ver qué pasa con el cambio del valor de la empresa durante ese tiempo. Una vez que se cumple esos 5 años, entonces se hace una nueva valoración de la misma. Y en ese momento entonces se analiza del capital que yo le di y el valor que tiene la empresa, que eso lo determina un perito, una empresa especializada en hacer este tipo de evaluaciones. Entonces se indica a qué proporción debería convertir ese capital que se le otorgó en ese momento. Digamos que si yo le di 100 millones de colones, si la valoración son 100 millones de colones de la empresa al cabo de esos 5 años y yo le había dado 10 millones, significa que la conversión que me corresponde en acciones o participación sería un 10% del capital de esa empresa o del patrimonio de esa empresa. Eso, digamos, es el proceso normal que se podría generar. Esa conversación se tenga 5 años después. Durante esos 5 años es importante indicar que la empresa sí tiene que hacer el pago de los intereses de ese capital aportado. Es un pago que lo hace semestralmente, por lo cual no se tiene que preocupar, digamos, de estar pagando una mensualidad. Y estamos hablando de que es durante 5 años hasta que se llegue a la maduración que solo va a pagar esos intereses. De alguna manera eso es similar a decir, cuando se habla de crédito, de que tiene un periodo de gracia de 5 años para entender qué hace con el capital. Cuando llegan los 5 años, entonces se hace esa valoración que les mencionaba y es donde se decide si eso se convierte a acciones. Eso en función de qué sale mejor. Si la empresa tuvo una buena valoración, entonces se convierte en acciones. Si la empresa está muy apretada y no hubo gran variación y está muy apretada de capital y esto, entonces se convierte a un crédito. Un crédito que va a empezar ya a funcionar después de esos 5 años como un crédito común y corriente, sin ninguna, a una tasa dada que es tasa básica pasiva y durante el plazo establecido, digamos, para el pago de esos recursos. Ese es el proceso más común de lo que uno espera de una nota convertible. Ahora, pueden haber otras situaciones que se den durante ese periodo de maduración de esos 5 años. ¿Y cuáles son esas cosas que podrían pasar? Que aparezca un nuevo inversionista que quiera tomar acciones de esa empresa y, por tanto, eso es lo que se llama un evento de liquidez porque hay dinero. Y entonces le compran al sistema de banca la inversión que había hecho y lo saca. Y ya continúa el nuevo inversionista, se le paga el aporte que había hecho el SD y ya la PYME sigue con sus nuevos inversionistas. O igualmente puede ser que no sea un inversionista, sino que la misma empresa tenga la capacidad de recursos financieros para comprar, digamos, esa participación o esa nota como tal, y entonces saca el sistema también de eso y reintegra o reincorpora esos derechos que podrían haber ahí a el control de la empresa. Entonces ese es un poco el funcionamiento de la nota en el tiempo con los escenarios de salida, que es lo que llamamos que entre un nuevo inversionista, que el empresario recompre de alguna manera esos derechos de eventual conversión a acciones, O la maduración del instrumento y la conversión, ya sea a participación accionaria o a crédito. Es muy importante indicar que en el caso del sistema de banca para el desarrollo, nosotros sí manejamos un parámetro, y es que no tenemos la intención de participar a más de un 15% del patrimonio de esa empresa. ¿Por qué? Porque la idea es que el control de la empresa siga estando en manos del empresario. Si el sistema de banca para el desarrollo empieza a tener mucha participación, empieza a convertirse casi que en coemprendedor o coempresario de esa iniciativa, y pues la lógica de las entidades como el sistema es promover el desarrollo y ayudar que los negocios salgan, no a quedarse con los negocios.
7: David,
6: entonces, por esa razón hay ese límite.
7: En eso, digamos, porque para si yo también estoy entendiendo bien. No, vamos a ver, si, obviamente, si hay, porque aquí es importante la valuación de la empresa y otra, la participación, digamos, que tendría el sistema de banca para el desarrollo. La valuación era lo que David comentaba, desde okay, cuánto vale mi empresa o cuánto consideramos que vale. Entonces, puede valer 100 millones, es decir, una cosa es la evaluación, que pueda valer 100 millones, y la participación máxima en este caso del sistema de banca para el desarrollo es de 15 millones, ¿verdad?
6: Exacto. Es como el ejemplo, así sería claro.
7: Para verlo, digamos, como más fácilmente, ¿verdad? Entonces, no es que ocupo 100 millones, entonces voy a ir al SB, porque si vale 100 millones, entonces tienes que tener una evaluación por ahí de 1,000 millones de colones o más. Entonces, tengamos cuidado, ¿verdad? Para que esos números que hagamos no sean tan alegres. Ahora, a mí lo que me gustaría también es profundizar es por qué esto es útil. O sea, ¿cuál es el valor que le agrega a una pyme el que el sistema de banca para el desarrollo entre, digamos, en una lógica de estas?
6: Bueno, inicialmente tiene que ver con que muchas pymes tienen restricciones de acceder a crédito en esas etapas, como decía hace un rato, porque puede ser que en ese momento, a pesar de que tiene un alto potencial, tiene clientes que les han firmado contratos o les han firmado cartas de compromiso, saben que el negocio en los números está creciendo, pero tienen la liquidez muy ajustada, no tienen el disponible de recursos para tomar un crédito, el cual van a tener que asumir en el tiempo. Entonces, eso puede ser una restricción importante. U otra es, puede ser que tenga capacidad de pago, pero no tiene garantías, no tiene ningún terreno, edificio o equipo que pueda respaldar ese crédito y por tanto lo rechazan. O incluso porque muchas veces estas empresas pueden ser un poco más sofisticadas y normalmente el análisis de crédito no logra entrar dentro de la lógica de este tipo de empresas. No las pueden analizar porque no les da certeza, porque de pronto es una actividad muy nueva, muy diferente, y por tanto no se arriesgan. Entonces aquí este recurso se vuelve muy relevante en temas de financiamiento. Luego hay otro tipo de empresas incluso que ya han tenido financiamiento, han tenido crédito, pero el crédito en cualquier entidad financiera tiene un límite, y eso lo hacen en función del análisis de la empresa. Ya darle más recursos significa asumir más riesgo. Pues puede ser que tenga sus fuentes de financiamiento vía crédito y estén operando bien, pero necesita más recursos porque sabe que necesita crecer más, pero ya está en un top. Entonces aquí también el instrumento se vuelve bastante relevante. Y ahora, en términos de beneficio para las empresas, aquí vienen varias cosas que me parecen muy importantes mencionar. Uno es, otra vez volviendo al tema de la liquidez. Normalmente cuando yo tomo un crédito o otra vía de financiamiento, yo voy a tener que empezar a pagar a corto plazo una cuota que aporta tanto intereses como al principal, y esa carga financiera a veces se vuelve insostenible para las empresas en ciertos periodos. Incluso los que tienen mucha variabilidad en su ciclo de ingresos, porque depende de temporadas o depende de que aparezcan ciertos clientes, a veces se ven en apuros porque tienen que pagar la cuota del crédito y su negocio, aunque tiene mucho potencial, no tiene ese comportamiento, por lo cual se puede volver algo muy peligroso para la empresa. Entonces, aquí capital de riesgo le da esa tranquilidad a la persona de que no tiene que hacerse cargo de ese pago mensual o de esa carga financiera, sino que va a tener un espacio de 5 años para valorar eso. E incluso llegando a los 5 años, tiene la posibilidad de que eso convierta acciones, por lo cual no le implica que tenga que sacar recursos para hacer pago de ese financiamiento como tal.
7: Excelente. Ah, bueno, perdón. No,
6: No,
7: no, o
6: no.
7: sea, tal vez como para ir cerrando, David, porque yo sé que esto es un tema que se nos puede ampliar montones y a veces uno quisiera explicarlo demasiado. Yo creo que ya va quedando claro que es una opción más de financiamiento, no es para aquellas empresas que están iniciando, sino aquellas que más bien ven un potencial de escalamiento, donde todavía queremos entrar a un mercado que todavía es un poco incierto. Tenemos que tener, digamos, una solidez financiera o por lo menos, digamos, una claridad de los números. ¿Qué otro consejo les podrías dar, digamos, puntualmente a las pymes que analicen su condición antes de postularse para esto? Y también que nos comentes, ok, alguien dice, cumplo con todos esos checks, ¿a dónde voy?
6: Bueno, como lo decía muy al principio, no, normalmente cuando yo voy a levantar capital o voy a buscar inversión y no crédito, uno debería trazar un plan para la consecución de esos recursos en el tiempo. Esto no es algo que se hace de manera inmediata por el esquema o la estructura que tiene una inversión. Entonces, eso significa organizarse primero internamente para tomar una serie de decisiones de lo que implica recibir una nueva inversión, un nuevo participante, por decirlo así, eventualmente de la compañía. Ahí es donde yo mencionaba, está este mecanismo de los acuerdos de accionistas, donde ponen reglas muy claras de cómo se va a manejar la entrada y salida de nuevos inversionistas en el capital de la empresa. Eso es algo que hay que revisar y hay que analizar porque las personas que hacen parte de la sociedad o de la empresa deberían estar de acuerdo y luego empezar a generar esa información financiera, curarla de alguna manera, porque con base a eso es que se va a hacer esa primera valoración de la posible, la valoración o la evaluación de la empresa como tal, ¿no? Entonces, esas dos cosas me parece que son sustanciales para valorar el tema de entrar en capital de riesgo. También es muy importante hacer un análisis en el caso de que la compañía tenga la posibilidad de obtener crédito, que haga un análisis de cuál de los dos mecanismos de financiamiento le sirve más. Normalmente el crédito es un poco más rápido, más sencillo en ese sentido, y tiene un costo, podría tener un costo menor en términos de financiamiento, porque yo pago una tasa. Y ahí se acabó la conversación, ¿no? En cambio, cuando yo estoy cediendo el capital de la empresa, y depende, si mi empresa yo sé que se va a disparar, yo sé que esas acciones van a subir muchísimo de valor y que va a ser un gran negocio para el inversionista, ¿no? Entonces yo tengo que analizar cuáles son mis posibilidades y tomar, digamos, una decisión en ese sentido. Podría ser que capital de riesgo es un capital más oportuno y le da las ventajas que el crédito no le da y que por eso se vuelve bastante amigable. Y ya para indicar qué es lo que deben hacer las empresas, las pymes que estén interesadas en este mecanismo, nosotros trabajamos esto a través de una agencia operadora de capital de riesgo, que es Procomer en este caso,

0: que es la revisión de, bueno, quiénes son los socios, cómo están los estados financieros, y le aplican después la evaluación. Le hacen una valoración inicial para ver si son sujetos a este tipo de inversión. Entonces, ese sería como el consejo para las personas, para las pymes que están interesadas, buscar K Global y ahí van a poder levantar su perfil de inversión, donde nosotros analizamos ya en una mesa de inversión si ese prospecto de esta compañía entonces tiene las condiciones mínimas para ser sujeta a este mecanismo de nota convertible. Y nada más quiero indicar que es muy importante. Hay otras opciones en el mercado. Han empezado a aparecer, digamos, diferentes esquemas de inversión de capital de riesgo. Hay inversionistas ángeles, hay fondos de venture capital, hay algunas organizaciones que están otorgando un mecanismo que es muy parecido a la nota convertible que hemos hablado, que se llaman los SAFEs. Todo eso, digamos, son otras opciones. Pero sí quiero destacar que las condiciones que ofrece el sistema de banca para el desarrollo en este tipo de instrumento son de las mejores. Las condiciones en cuanto al plazo de maduración, la forma de conversión, el pago de intereses, que durante esos 5 años que mencionabas, que se pagan los intereses, estamos hablando que se hacen a la inflación, a lo que esté la meta de inflación de esos años, que anda por el 3%. Entonces son condiciones que son muy positivas para todas esas empresas que ya han venido pensando este tipo de esquemas, por lo cual me parece muy importante que busquen en K Global, que se inscriban, que se postulen para recibir este tipo de mecanismos si es que ya han tenido en la mente este tipo de financiamiento en algún momento.
1: Perfecto, David. Yo
0: Súper.
1: sé que es un tema que podemos hablar horas, ¿verdad? Y de hecho ya por ahí nos llegó este mensaje de que solo capital de riesgo y capital semilla, pues son programas por separado, necesitamos mucho
0: Ah,
1: tiempo.
0: sí.
1: Pero muchas gracias a David por la explicación y el resumen, ¿verdad? Hay muchos más detalles en los que podemos entrar. Vamos a hacerlo en otro programa, pero también usted investigue, analice y como tome en cuenta las recomendaciones que decía David. En 3 minutitos nos quedan nada más, pero sí quería con don Ricardo tocar el tema, ¿qué tal estuvo Limón, la Expo Pyme en Limón
0: Mojado.
1: y bueno, que se viene ahora ya el jueves, ¿verdad? Jacob, compongámosle a su Pyme.
2: Sí, digamos, Limón, a pesar de la cantidad de agua que llovió, eso por hecho no digamos, no lavó las voluntades y no lavó las ganas de compartir. Estuvo extraordinario, sobre todo el día de ayer. Por dicho, ayer sí ya salió el sol y todo se pudo desarrollar con la mayor normalidad posible. Pero bueno, fue un éxito. Y sí, los invitamos a toda al sector de Jacó, toda la zona de por allá. De 9 a 1 de la tarde estaremos con Pongámosle a su Pyme. Recuerden que las expos son la feria de las pymes y los Pongámosle a su Pyme son las ferias para las pymes. Todos los emprendedores y pymes que quieren evacuar dudas, tendremos más de 22 instituciones por allá. La Caja, Salud, tendremos al INS, bancos, universidades y demás. Vamos a estar en el Centro Cívico para la Paz, ahí en el puro centro de Jacó, en una zona hermosa. Y nada, los esperamos porque no paramos con las actividades y de este fin de semana en 8 estábamos también en Carrillo, pero bueno, esa la otra semana lo anunciamos o lo seguimos comentando. Pero bueno, desde el Ministerio de Economía, Industria y Comercio seguimos impulsando, llevarle todo el desarrollo que tenemos, todas las oportunidades que tenemos a todos los emprendedores y pymes de este país, porque eso es lo que queremos, que todas estas oportunidades puedan conocerles aún más. El Sistema Banca para el Desarrollo también estará por allá acompañándonos. Así que nada, la invitación está hecha y espero poder verlos por allá.
1: Perfecto, y tal vez podemos coordinar alguna llamadita y que nos cuente un poco del ambiente que se vive y de lo que van a tener el propio día, el propio jueves, ¿le parece, don Ricardo?
2: Por supuesto, ahí lo coordinamos sin ningún problema.
1: Bueno, y todavía quedan pendientes en Upala, en Cartago, en Buenos Aires, de Punta Arenas, en la región Brunca. Hay todavía pongámosle a su pyme pendientes para esta temporada 2026. Muchas gracias, don Ricardo, muy amable como siempre por acompañarnos.
2: Gracias a ustedes, Viviana, y a todos los radioescuchas, y esperamos que la información haya sido de gran provecho para todos. Y gracias, David, por compartir con nosotros este tiempo.
1: Muy amable, David, también José. Yo creo que
2: Él
1: ya se
2: contestó que con gusto, nada más que estaba
1: desconectó.
2: muteado.
1: Perfecto, muchas gracias a ambos por la oportunidad de poder informarnos y

0: sobre todo también desarrollar estos temas y estar muy atentos. Toda esta información, por cierto, también siempre está en el canal de WhatsApp del Ministerio de Economía, Industria y Comercio, que es muy sencillo, es nada más de ingresar a los canales Emprendedores y Pymes. Del MEIC, del Ministerio de Economía, Industria y Comercio, así está, y ahí hay información pero constante de estos y muchos temas más, de muchas oportunidades, así que aprovéchelo, ahí está toda la información ya posteada de Pongámosle a su Pyme en Jacó para este jueves, todos los detalles, entonces de verdad que es una muy buena fuente de información, ingrese a canales y busca directamente este específico del Ministerio de Economía, Industria y Comercio, que se llama Emprendedores y Pymes MEIC. Terminamos, muchas gracias por acompañarnos en este inicio de semana en martes, ¿verdad? Pero ya vamos avanzando con la invitación de encontrarnos todos los días a las 8 en punto de la mañana aquí en nuestra casa CRC 89.1 Radio y Pyme Radio a las 8 en punto de la mañana de lunes a viernes. Que tengan un excelente día.
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0: Buenos días, muy buenos días para todas y todos ustedes, oyentes de 89.1 FM y también de Cubas Tiernos. Gracias por su compañía y por su presencia esta mañana de martes. Arrancamos la semana el martes porque ayer teníamos una celebración especial. Creo que se celebran muchas cosas, pero hoy le voy a preguntar a nuestro invitado sobre eso. Vamos a hablar sobre la influencia de la población afrocostarricense, la construcción de esta colectividad que llamamos Costa Rica, la construcción de esta nacionalidad, de esta sociedad, con el doctor Óscar Aguilar Bulgarelli, quien es profesor universitario, académico, historiador, escritor, analista, es dirigente de deportes, fue presidente de la Federación Costarricense de Fútbol, fue diputado de la República, fue en dos ocasiones presidente ejecutivo del SINAR, y con él vamos a conversar sobre el tema de la llegada de afroamericanos o descendientes africanos a Costa Rica, en esa celebración que había el día de ayer. Antes, nada más permítanme hacer un breve comentario sobre el tema de la violencia, que evidentemente es un tema que debemos parar. Leía unas declaraciones de una de las diputadas de Pueblo Soberano contra el dirigente del Frente Amplio, Ariel, y la verdad es que quedé impactada, o sea, no puedo creer que haya dicho eso. Estuve viendo la sesión de la Asamblea Legislativa y otra diputada empezó a atacar con palabras soeces, groseras. Aparte de que estaba diciendo cosas que no eran ciertas, ¿verdad? Como que los partidos tradicionales nunca habían hecho nada por Limón. Tengo ahí algún dato de que hay más de 300 centros educativos solo en la provincia de Limón. ¿Quién los construyó? Los EBAIS que habían, ¿quién los construyó? ¿O qué hay? Toda la infraestructura vial, los hospitales, las clínicas, ¿quién las construyó? A mí me parece que cuando se hace un análisis de la realidad, hay que ser honestos con la población. Que los partidos políticos anteriores se equivocaron, sí, claro. Usted y yo nos equivocamos todos los días. Bueno, yo, no sé usted, yo me equivoco todos los días y a todas las horas. Trato de rectificar cuando me doy cuenta que estoy en un error. Pero todo lo que hay, donde hayan seres humanos siempre será perfectible, toda la vida. Todo podrá ser perfectible. Pero no podemos tratar de ignorar hechos reales. Y tratar de politizar un acto como estas celebraciones para atacar a las personas me parece impropio. Y lo que más me molesta es que sean diputados, pero lo que más todavía o sea, me deja fuera de todo es que sean mujeres. Yo no sé si es la orden que tienen de que sean mujeres las que ataquen. Este ataque a mansalva, al exdiputado Robles, del Frente Amplio, me parece brutal. ¿Qué debemos hacer como sociedad frente a estos hechos? ¿Sumarnos a ese enojo o cambiar el casero? Yo creo que usted y yo en general necesitamos oxígeno y agua para sobrevivir en este planeta. Pero nos hemos dado cuenta que hay otros tipos de seres humanos que necesitan odio, venganza, resentimiento. Eso es lo que los alimenta. Entonces, si yo me tapo la nariz y la boca, probablemente por más de 5 minutos seguramente me moriré. Bueno, para que ese odio y esa propagación de resentimientos y de falsedades se elimine, creo que la única manera es tapando ese oxígeno a quienes provocan esa irritación permanente en el país. ¿Y cómo lo hacemos? Esa es la gran pregunta. Yo tengo algunas respuestas, pero no es para este programa. Por lo menos quería dejar señalado esta violencia innecesaria por parte de mujeres diputadas en la Asamblea Legislativa. Y vamos, voy a decirlo así, de mujeres diputadas de la fracción oficial. Porque hasta el día de hoy, ni de mujeres del Frente Amplio, ni de mujeres de Liberación Nacional, ni de las fracciones independientes las he escuchado, y eso que yo sigo todos los días la Asamblea Legislativa, bueno, como todos los periodistas que cubrimos política. Hasta el día de hoy no he escuchado una sola palabra grosera contra ningún compañero ni compañera. Y si lo hicieran igual lo diría aquí. Me parece que este es un tema que los costarricenses debemos de autorrevisarnos porque vamos en una escalada mayor de violencia. Don Óscar Aguilar, gracias por su compañía y gracias por ayudarnos para comprender un poco la influencia de la población afro en nuestro país.
1: Con mucho gusto.
0: Don Óscar, se habla de tres principales oleadas, usted me va a corregir, de la población africana o afrodescendiente en Costa Rica. ¿Eso es así? ¿En qué fecha ocurrieron?
1: Bueno, realmente para mí son dos, no tres.
0: Ajá.
1: La colonial y luego la que vino con la construcción del ferrocarril al Atlántico. Para mí esas son las dos oleadas más importantes. No sé, alguien que haya agregado una tercera, honestamente la desconozco. Pero indiscutiblemente las dos han dejado una herencia muy, muy importante para el país. Como usted sabe, el tema de la herencia de la parte colonial, pues yo lo estudié en este libro, que sobre la esclavitud negra en Costa Rica. Fue el primer libro que se hizo sobre este tema en el país. Y pues fue una investigación que empecé ya por 1972. Y en Chepitos y Flautas, pues el libro logró salir a luz pública a principios de los 90, o sea, entre una cosa y otra, y espacios que tuve que dejar porque me metí a dirigir el SINAR, etcétera, pero fue un largo periodo de análisis de 20 años de este periodo. Y luego la otra, que es fundamentalísima, que es toda la base de esa población afrodescendiente que hay ahora en Limón y en el país en general, es la que vino a la construcción del ferrocarril.
0: ¿Qué le parece si empezamos hablando entonces de esa primera época colonial? Ya que usted se ha dedicado a la investigación, en Costa Rica tenemos un mito de que aquí nunca hubo esclavos, por lo menos es lo que se ha generalizado. Me impresionó hace muchos años en algún programa que hice con usted escucharle que incluso habían encomiendas en Barba, en Heredia, que era, bueno, una manera de ver el tema de la esclavitud. Pero en el caso de estos afrodescendientes, usted podría hablarnos un poquito. Tengo entendido que algunos en Matina y en Guanacaste también, en Nicoya.
1: Bueno, con muchísimo gusto, claro. Vea, a mí el tema de la esclavitud me llamó mucho la atención cuando era estudiante de historia en la Universidad de Costa Rica, e incluso tenía de profesora don Carlos Monge Alfaro, que era el que también había hecho el libro de historia de Costa Rica, que en una parte de su libro famoso sobre nuestra historia, tenía una frase que decía: en Costa Rica, todos éramos libres, que no había habido, que todos eran iguales, que no había nobles ni plebeyos, que no habían esclavos, y como que no había esclavos. Y porque obviamente habían bastantes evidencias de su existencia. Entonces, pues empecé ya como profesor de la universidad a investigar este tema, y como le digo, pues esto dio por resultado este análisis. Y de no
0: ¿Cómo
1: haber
0: se llama
1: esclavos,
0: el libro, don Oscar?
1: la
0: El
1: esclavitud
0: libro.
1: negra en Costa Rica, origen de la oligarquía económica y política nacional. Y precisamente el subtítulo es lo que provoca la herencia más importante de estos esclavos. En efecto, en Costa Rica hubo, dentro de la proporción de un país pobre, de población pequeña, para que la gente se ubique, piense que en el momento de la independencia este era un país de 50.000 habitantes, que había explorado solamente el 5% de su territorio. Y cuando hablamos entonces de esclavitud y decimos que durante este periodo colonial yo detecté más de 5.000 transacciones de esclavos, pueden tenerse una idea que para aquella sociedad pequeña este era un número de transacciones sumamente alto. ¿Y por qué? Bueno, porque la esclavitud en la época colonial, tenemos esclavos desde la llegada de Colón, para que nos entendamos. O sea, toda la vida existía en la época de la conquista y la colonia, tuvimos esclavos. Y los podemos ubicar, si usted quiere, en tres grandes regiones del país. Obviamente, el Valle Central, en Cartago, en Heredia, en Alajuela, en San José, y una parte fundamental, fundamentalísima, en Matina, y otra en lo que hoy llamamos Guanacaste, sobre todo en las grandes fincas ganaderas de aquella zona. Ahora bien, de estos esclavos que vinieron, ¿a qué y cuál fue la motivación fundamental de su traída? Simplemente mano de obra. Los cacaotales en Matina, que eran muy grandes, necesitaban mano de obra. Y una mano de obra esclava era en ese momento fundamental para el desarrollo de esos cultivos. Usted me preguntaba, bueno, ¿y cuánto eran una población grande, un cultivo grande, una finca grande de cacao? Bueno, yo le puedo decir que habían fincas desde un par de miles de árboles hasta fincas con 30 mil, 35 mil, 40 mil árboles de cacao. O sea, estamos hablando de grandes e importantes plantaciones, y le vuelvo a reiterar a la gente, piense en la dimensión de la sociedad costarricense de aquel momento. Entonces, ese era un factor económico fundamental para el desarrollo de esas plantaciones que están prácticamente en el año la mayor parte del tiempo en sus manos. Porque estas plantaciones eran de cartagineses, de la gente importante, de la élite cartaginesa, que pues no vivían en Matina, sino que iban un par de veces al año a recoger la cosecha, a vigilar la cosecha, e incluso porque hasta eran viajes peligrosos desde el punto de vista de la travesía para llegar desde Cartago hasta Matina, de por senderos. No por carretera, no por avión, no por avioneta,
0: En
1: porque
0: carreta.
1: ojalá en carreta, a caballo, por senderos peligrosos y atravesando ríos y en épocas y muchas veces en épocas de lluvia, imagínense lo que era una crecida de un río en aquella época. O sea, era realmente peligroso. Entonces, necesitaban de esta mano de obra y también en el Valle Central requerían esa mano de obra para el desarrollo de cultivos como el trigo, el maíz, hortalizas, ganado, en fin, para toda la actividad económica también que se desarrollaba en la parte central. Y hay una cosa muy importante. Bueno, y en Guanacaste, para terminar, eran fundamentalmente en las grandes fincas ganaderas, donde ellos desarrollaban su actividad como esclavos. Ahora, Es importante tener una idea de cuánto valía un esclavo, porque eso nos da una idea también de cómo había gente con cierto capital. Un esclavo más o menos de entre 20, 25 años, en buena condición física, es decir, en plenitud, valía más o menos, según fuera, entre 250 y 300 pesos un esclavo. Pero, doña Iris, ¿cuánto valía una casa en Cartago? 35, 40 pesos. O sea que el
0: Claro.
1: que tenía un esclavo, uno, le daba para tener 8 o 10 casas en Cartago. Vean la relación en cuanto al poder económico que se tenía que tener para tener un esclavo. Ahora, si usted ve que había gente que tenía 10, que tenía 15, que tenía hasta 20 esclavos trabajando en sus fincas, en sus haciendas de cacao, en sus terrenos en el Valle Central, estamos hablando entonces de personas que realmente tenían un enorme capital invertido en esclavos. Y cuando usted pasa de tener un esclavo para que trabaje en sus fincas, o sea, permítame la alusión que hago un poco odiosa, lo sé, pero es un instrumento económico para producir, a tenerlo en sus casas para el servicio doméstico y la atención de las señoras y señores de una casa, estamos pasando ya a tener una facilidad, si usted quiere la palabra que empleo también un poco grotesca y pido disculpas, un lujo, porque era una inversión para un bienestar familiar tener aquella mano de obra en sus casas para que cocinaran, para que hicieran limpieza, etcétera, etcétera. O sea, esto que estamos diciendo, que también esa idea de que éramos una Costa Rica igualiticos todos, que todos éramos hermanos de leche de tarro, como dicen, no, no, todo eso es mentira. Éramos una sociedad con enormes diferencias sociales, como en cualquier sociedad había gente que tenía poder económico, que tenía poder económico y político, que tenían poder económico, político, militar. En fin, una sociedad bastante, bastante. Y es importante señalar que en este caso, esto lo que demuestra, y eso es para mí una cosa muy importante, que la mano de obra esclavo fue fundamental en la formación de esto que yo llamo en mi libro la oligarquía económica nacional. ¿Por qué? Porque estos esclavistas que se enriquecieron indiscutiblemente con el trabajo esclavo, bien fuera por el cacao, bien fuera en la producción de algunos artículos que se exportaban, que salían hacia Panamá, por ejemplo, especialmente, hicieron un capital importante para adquirir bienes en aquella época. Pero cuando el cacao cae en decadencia, ya hacia mitad del siglo XVIII, y empiezan a cambiarse las formas de producción y se pasa del cacao al tabaco. ¿Por qué? Porque el tabaco le permitía al costarricense del Valle Central no tener los riesgos que tenía sembrar el cacao en Matina. Y se cambian a tabacaleros, porque además ese tabaco lo vendían aquí en el centro de San José. Y el cacaotero se convierte en tabacalero. Incluso algunos de esos tabacaleros también se hacen mineros y empiezan a explotar las minas allá en Avangares. Pero fundamentalmente esos tabaqueros mineros, ¿en qué se convierten? En los grandes cafetaleros. Por eso yo señalo que es el origen de la oligarquía económica nacional. ¿Por qué? Porque obviamente toda la oligarquía nacional se formó en torno al café. Esa, vea la importancia de la mano de obra del esclavo en aquella época, que da origen a nuestra economía fundamental cafetalera y con ello la existencia de esa oligarquía.
0: Don
1: Pero además
0: Oscar,
1: de eso,
0: don Oscar, nada, para que tal vez tengo que ir en corte, pero como en 6 minutos, nada más para preguntarle, ¿hubo algunos movimientos, digamos, de abolicionistas en esa época o todavía ese tema no
1: no,
0: pegaba ahí?
1: no, la abolición de la esclavitud viene con la independencia. Especialmente, Alvarado, en Guatemala, es el que plantea ya, don Pablo Alvarado, plantea la norma para la abolición de la esclavitud en Centroamérica. Pero
0: Pero,
1: movimientos de abolición antes de esta época no hay ninguno.
0: ni digamos actitudes de resistencia de los esclavos.
1: No, porque también estaba regulado. No crea que esto habían regulaciones sobre la forma de trato. Entonces, lo que sí encontramos en algunos casos es esclavos que acuden a las autoridades no para que los liberen, sino para que los cambien de dueño, dado el maltrato que el dueño le estaba haciendo en algún determinado momento. Y encontramos en la época colonial unos 5 casos, una cosa así, de personas que van y piden a las autoridades que hagan ese cambio, que digan, mire, está maltratándome, no me está negando incluso, porque se señalaban derechos de parte que podrían tener, y se daban casos entonces en que las autoridades hacían traslados de esclavos de una persona a otra que pedía ese esclavo por el maltrato, eso sí. Pero movimientos pro liberación de esclavos no hay ninguno.
0: Lo que significa, o sea, me aterra cuando lo escucho decir eso. Es decir, usted iba y reclamaba a una autoridad política el trato que estaba recibiendo, era el consentimiento sobre la esclavitud como algo natural.
1: Por supuesto, no, no, no, obviamente, ¿no? Y había, en las leyes de Indias había todo un código para el tratamiento de los esclavos, eso absolutamente sí.
0: O sea, era aceptado con normalidad por la sociedad.
1: Sí, claro, era una situación. Es más, por ejemplo, en las fiestas cívicas, para citar cosas que se van, que heredamos y que no sabemos a veces, los famosos toros a la tica tienen un origen aquí. ¿Por qué? Porque en efecto había en las fiestas de las plazas, como igual en España, si usted va a Viva Chinchón, todavía en España se encuentra reminiscencia de esa vieja usanza de cerrar la plaza central para hacer la corrida de toros. Bueno, aquí se hacía igual en Cartago. Se cerraba la plaza o en San José, y la gente participaba de corrida de toros que se dividía en dos. Una, a la usanza muy española, con un solo torero y cosas de ese tipo, lo había. Pero había una previa, que eso es la herencia de los toros a la tica. Ah, bueno, para participar en esa segunda parte había que pagar. La primera parte de esos toros de la tica era gratuito. La gente entraba a la plaza. ¿Y quiénes eran los principales organizadores de esa primera parte? Los mulatos y los negros. Esos eran los principales. Y era parte de muchos de ellos eran esclavos, obviamente, que participaban en la fiesta.
0: Era una diversión de ellos o era también promovida por los dueños de los esclavos.
1: Pues yo diría que era más de ellos, porque los dueños, los esclavistas más bien participaban en la segunda parte, en la que había que pagar, y había una formalidad ya muy a la europea, por llamarlo de alguna manera, de estas corridas. Era Son detalles de nuestra historia que la gente a veces ignora y también le falta un poco de investigación, aunque obviamente en los últimos años otros colegas han profundizado mucho en estos temas, como para darnos un reflejo más real de lo que era la vida en la colonia. Porque mucha gente cree que lo único que hacían era levantarse en la mañana para ir a trabajar la tierra. No, tenían lógicamente sus desarrollos también normales de cualquier sociedad con diferentes actividades y diferentes maneras de pensar.
0: Don Oscar, tal vez ahí en un par de minutos para que lo dejemos planteado. ¿Qué rol tuvo la construcción del ferrocarril del Atlántico? Creo que fue entre el 1872, 1890, usted me corrige, en la migración antillana, especialmente en esos contratos que firmó Minor Kidd.
1: Bueno, la construcción del ferrocarril fue fundamental. Vinieron por la construcción del ferrocarril y para
0: Era
1: la
0: mano de
1: construcción.
0: obra.
1: Era la mano de obra fundamental después de que
0: Pero también
1: fracasaron
0: hubo tútiles.
1: los intentos de traer, por un lado, a los chinos culíes, que fracasó, y posteriormente al fracaso de la traída de los italianos, de los cuales vinieron más o menos 1.200, 1.300, y la mitad se fue y la mitad se quedó. Gracias a Dios se quedó mi abuelo, si no, no estaría yo aquí. Y ahí la mano de obra que trae de Jamaica, que es muy importante, aunque ya antes de la traída de los chinos, sí ya habían algunos migrantes jamaiquinos que habían venido o que había traído. Y la experiencia dio aquí fue: me fracasaron los chinos, me fracasaron los italianos, quienes se han mantenido el negro jamaiquino que traigo desde Jamaica y los traen. Entonces, renueva ya una oleada muy importante para venir a la
0: Los
1: construcción del
0: primeros,
1: ferrocarril.
0: en ese primer grupo de afrodescendientes que llegan al país, ¿el origen también es jamaiquino o es de otra nacionalidad?
1: ¿Cuál? ¿Para el
0: En la
1: ferrocarril?
0: primera oleada.
1: ¿Pero de cuál me estás hablando? ¿De la colonia?
0: Sí, de la colonia.
1: No, no, no, no,
0: Los
1: vienen directamente de África.
0: esos vienen directamente de
1: Esos
0: África.
1: son africanos que venían y traficaban. Se compraban en Cartagena de Indias, se compraban en las costas de Honduras, y había tráfico legal e ilegal. Por ejemplo, hace poquito salió una referencia que habían encontrado en los cascos de unos barcos ahí cerca de la zona de Matina. Eso fueron un naufragio, yo lo tengo señalado en mi libro, que se da en 1721. Y eran barcos de esclavos, algunos logran la costa. Algunos se internan en la montaña, pero otros son capturados. Y se da una subasta muy importante en esa época, por ejemplo, de cerca de 125 individuos que se subastan y que venían en esas embarcaciones. Por cierto, le han hecho mucha bulla que encontraron los cascos, me parece muy bien y excelente. Pero no es tampoco que estén descubriendo el agua tibia, es un hecho que era muy conocido. Lo que no se encontraba, lo que no se conocía era que podían encontrarse todavía restos de las embarcaciones en que vinieron y que naufragaron ahí frente a Matina, frente a allá en el sur de Limón, perdón, me equivoqué. Pero sí, eran tráficos normales, e incluso pues también. Enfrente a la costa de los Mosquitos también hubo naufragios y se capturaron personas que fueron vendidas como esclavos. Bueno, los Zambos Mosquitos es producto de la mezcla de indígenas mosquitos con estos esclavos negros que al cruzarse da el Zambo, por eso le llaman Zambos Mosquitos. Y toda esta zona es muy frecuente el tráfico de esclavos ilegales, pero también hay el esclavo que viene y se trafica legalmente. Por ejemplo, todo el que fue el esclavo negro en la zona de Guanacaste fueron tráfico esclavo normal de en aquella época, de esclavos que venían de muy diferentes partes de África, porque
0: Don Oscar,
1: habían
0: vamos,
1: algunas.
0: vamos, don Oscar, tengo que interrumpirlo porque ya me pasé.
1: No, está bien. Sí. Usted sabe cómo soy yo. Si no me paran, yo sigo hablando.
0: Yo desearía ni siquiera preguntar yo para que sea más una lección magistral suya. Vamos a ir a un corte, ya casi estamos de regreso.
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0: Regresamos a Cubaces tiernos. Don Oscar, aquí hay varias consultas. Dice S. Vargas Araya. Buenos días, un gusto saludarla. ¿Cuál es el nombre del libro de don Oscar al que se están haciendo referencia? Gracias y un gusto en el corazón escuchar a don Oscar. Yo lo grabo, dice nuestra primera consulta. La otra es de Esteban Sánchez. ¿Es cierto que la mamá de Florencio del Castillo era comerciante de esclavos? Y la otra pregunta, si Tomás Guardia tenía esclavos chinos que le compró a la compañía bananera. Y doña Ligia pregunta que si hubo esclavos chinos y en qué momento se prohibió a las personas negras que pasaran a San José. Y la cantidad de preguntas no tiene usted idea, don Oscar. Yo creo que vamos a tener que negociar que vengan más frecuentemente para contarnos nuestra historia.
1: Con mucho gusto. Bueno, empiezo por decirle a la persona que está interesada en el libro. Se llama La esclavitud negra en Costa Rica, La esclavitud negra en Costa Rica, y lo encuentra en la librería de la Universidad de Costa Rica. Luego, las preguntas sobre si don Tomás Guardia tenía esclavos chinos. Bueno, le voy a explicar lo que pasa. esa migración china que viene a la construcción del ferrocarril, traída por don Minor Kidd bajo contrato. Vamos, Minor Kidd era un racista horrible. Y estos trabajadores que traía, los traía con un enorme concepto de racismo. Por ejemplo, cuando viene y trae a los italianos, una de las razones que le da al gobierno de Costa Rica para atraer italianos es que esta gente que vendría mucho a mejorar la raza costarricense. Imagínense ustedes, es decir, uno de los argumentos de este hombre. Pero en fin, yendo al caso específico de los chinos, cuando fracasa la traída de los chinos y hay todo un movimiento que termina en un hecho muy lamentable en Paraíso de Cartago, una noche, por influencia fundamentalmente de la compañía, o sea, de Kidd, las autoridades de Paraíso en ese momento van una mañana a levantar, a obligar a los chinos a ir a trabajar. Hay una confrontación, incluso matan a algunas de estas personas. Y en definitiva, los chinos lo que hacen es que huyen. Huyen de las zonas del Atlántico y algunos son recapturados. Como ellos tenían un contrato de trabajo, alguna gente en Costa Rica, lo que hizo fue que compró los contratos de trabajo. No compró al ser humano, le compró a Kidd, que era el dueño del contrato, el contrato de trabajo de aquella persona. Y así algunos de estos chinos culíes que vinieron, más allá de instalarse en la zona del Pacífico, esperando que algún día llegara el barco que les había ofrecido Kidd, quedaron en este valle central como trabajadores domésticos con base en los contratos que compraron algunas de las grandes familias, no solamente Tomás Guardia. Y obviamente, pues muy pronto a la usanza costarricense, esas personas pasaron a liberarse de sus obligaciones contractuales, digámoslo así, de esa manera. Creo que con eso le contesto la de que si la mamá de don Francisco del Castillo era esclavista, sí, tenía sus esclavistas, por supuesto.
0: Qué duro, ¿verdad?
1: No recuerdo si había otra pregunta.
0: Qué duro eso. ¿Perdón? Bueno, aquí hay una... Qué duro eso, porque viera, cuando yo fui a Cádiz, lo que más quería era ver las Cortes y la placa donde decía que Florencio del Castillo había sido presidente de las Cortes. Todavía se lo cuento y me emociono.
1: Así es.
0: Se me llenan los ojos de agua.
1: Por supuesto que fue un momento histórico fundamental.
0: Así es. Es impresionante que un costarricense haya presidido las Cortes. Eso habla de lo que hemos sido y por lo que no podemos abandonar las trincheras por la defensa de nuestro país, don Oscar.
1: Sí, déjeme decirle dos palabras sobre don Florencio. No es solamente que haya presidido, sino que era entre los 5 diputados a Cortes. Entiéndase que habían diputados a Cortes de toda la península española, de todo el continente americano. O sea, no era las Cortes de Zapatón de Buriscal, pero no menos de Buriscal. No, era una asamblea continental. Y Florencio es considerado uno de los mejores 5 diputados de aquella asamblea. Así eran considerado. Y ultra respetado. Y su presidencia no se debió más que a un reconocimiento de sus capacidades. De ahí que sí, cuando vemos costarricenses de ese volumen intelectual y capacidad intelectual, Yo me pregunto, ¿dónde perdimos el camino, por amor de Dios? ¿Cómo pasamos de don Florencio a doña Katia? Yo no me lo explico, no me lo explico.
0: Ay, don Oscar, un día vamos a tener que hacer programa de análisis nacional. A ver, la pregunta de doña Ligia, si, que se prohibió a las personas negras
1: Allá.
0: ingresar, yo tenía ahí el dato, porque hay gente que dice que eso no es cierto, ¿verdad? Que no fue real eso, pero yo tenía el dato que era entre 1899 y 1949, que ya se permitió el libre tránsito de la población negra fuera de Limón. Pero
1: Vea.
0: estuvieron realmente circunscritos a ese espacio.
1: Vea, en eso hay mucha leyenda urbana. Algunos dicen, ah, es que había una ley que impedía. No, no fue ley. Como le decía, Kitt trajo a los chinos, a los italianos y a los negros jamaiquinos bajo contrato. Cada uno traía su contrato. Y Kitt, en el desarrollo del ferrocarril del Atlántico, una de las cosas que le sacó al gobierno de Costa Rica de aquel momento, de finales del 19, fue que le dieran 500 acres, 500 mil acres, 500 mil acres alrededor de la línea férrea para hacer él una explotación agrícola. Él bien sabía que el café no iba a ser lo suficientemente amplio en su actividad y la de pasajeros también para mantener en actividad económica el ferrocarril todo el año. Entonces él decidió sembrar el banano como esa actividad que generaría actividad permanente. Pero para sembrar el banano necesitaba mano de obra. Y pensó muy inteligentemente desde su punto de vista empresarial que la mano de obra que iba a tener era el negro que dejaba de trabajar en la construcción del ferrocarril, se pasaba a ser empleado bananero. Pero tenía que evitar lo que ya había vivido con los chinos y que había vivido con los italianos, y era que se levantaran en huelga y se fueran y los dejaran botados, como lo hicieron. Entonces, en el contrato con los jamaiquinos, Kitt puso una cláusula que se les prohibía pasar de Turrialba. ¿Para qué? Para que si se pasaban de Turrialba, entonces estaban incumpliendo el contrato, perdían los derechos que dijera el contrato. Uno de los derechos que decía el contrato era que vendría un barco, como todo con los chinos igual, con los italianos igual, a devolverlos a Jamaica. Una de las cosas que perderían. Entonces, pasada la construcción del ferrocarril, en efecto, esa población negra se quedó en el Atlántico trabajando en las bananeras. Pero conservaron su nacionalidad jamaiquina. Es más, le voy a contar una cosa de una familia que yo quiero mucho, por razones obvias. Los Wanchope. El viejo Vicente, cuando se vino de Limón a jugar con el Herediano y luego lo incorporaron a la selección nacional, tuvieron que nacionalizar él, a Nelson y a Miller, los tuvieron que nacionalizar porque todavía conservaban la nacionalidad inglesa, puesto que eran súbditos ingleses por herencia de su familia jamaiquina. Así quedaron de aislados de la realidad costarricense, pero no porque hubiera una ley, como se decía, un
0: Específica.
1: decreto, ¿eh? Sino que, de hecho, pues el contrato establecía la prohibición contractual con la empresa, que irían a perder esos derechos. Entonces, ese fue el tema. Ahora, ya con el cambio que se da en los 40, la concepción diferente, incluso, pues ya con la misma constitución, etcétera, que viene y se nombran los primeros los primeros diputados hasta pues limonense, etcétera, empezamos a ver a la gente de Limón que se venía. Es más, recuerdo en mi barrio, en Barrio Cuba, una familia queridísima, los Robinson, en que el papá era conductor del ferrocarril, y era una familia extraordinaria. El señor vivía en Limón y se vinieron a vivir aquí en San José, y se establecieron definitivamente en San José, como parte ya de esa misión. Lo que pasa es que quedó aislado por un tema simplemente de transporte. La única manera de ir a Limón era por tren, durante años. Después se abrió una pequeña pista de aterrizaje para unas avionetas, y no fue sino hasta el tiempo de Joaquín Trejos que se construyó la rústica carretera a Limón.
0: Lo que hoy llamamos la 32.
1: Después la llamamos la 22, que precisamente usted decía muy bien hace un rato que hay que, a la gente de Limón hay que decirle que no se deje engañar. Es cierto que Limón es la provincia más olvidada de Costa Rica junto con Guanacaste, nadie lo va a discutir. Es cierto que se han cometido grandes errores en Limón, nadie lo va a discutir.
0: Y el sur de Punta Arenas,
1: correcto,
0: donde la
1: pero
0: pobre,
1: eso no quiere decir que las escuelas, los colegios, los hospitales, los EBAI, y todo lo que hay en Limón, los hizo Rodrigo Chávez para acá, ¿verdad?
0: Sí, sí. A mí siempre me impacta ese discurso, esa narrativa que tienen, como de que Costa Rica no era nada, no existíamos hasta el 2022. Don
1: bueno, es que lo que pasa, déjeme hacerle aquí un paréntesis para que la gente aclare a la gente por qué. Porque esa es la narrativa de todos los regímenes fascistas que se están instalando en América Latina. Usted va a Colombia, hicieron lo mismo, va a Chile, hicieron lo mismo, Milei en Argentina hicieron lo mismo, el sátrapa de Salvador hizo lo mismo, etcétera, que es desconocer lo pasado para decir ahora nosotros somos los buenos. Pero resulta que cuando usted empieza a escarbar a estos nuevos regímenes, decirle, bueno, usted, señor Milei, ya tiene 2 años y medio, ¿qué ha hecho? Destruir Argentina. Usted, señor sátrapa salvadoreño, ¿qué ha hecho? Sangrar a ese pueblo y enriquecer su familia. ¿Y qué más? Y usted, señor Chávez, ¿qué ha hecho? ¿Dónde está la gran obra de Chávez? Todo lo que ofreció, ¿dónde está? Y lo único que ha hecho es el régimen más corrupto de la historia del país. Porque si alguien me dice que hay otro presidente o expresidente que haya salido de la presidencia con 60 acusaciones en la alcaldía por sinvergüenza, entonces yo digo, tiene usted razón. No es el más corrupto.
0: Nos quedan 5 minutos. Yo quería que hablara un poquito sobre el papel que jugaron las sociedades de ayuda mutua y las logias. Es un tema que me gusta. Y si tuviéramos chance de hablar un poquito de Marcus Garvey para cerrar el programa. Yo quería hablar de huelgas y de deportes y de comida, pero tendríamos que hacer unos 10 programas, don Oscar.
1: Vea, en esto no solamente es importante la herencia jamaiquina, en lo que usted pregunta, sino fundamentalmente los italianos. Porque los regímenes mutuales, los regímenes cooperativistas, los regímenes, las organizaciones de logias, vinieron, sí, la logia.

0: Mr. Kid. Y entonces, cuando vinieron, venían de hecho ya en sí mismo organizados, tanto que el término Tutti viene un poco por ese tema. Y cuando vienen aquí y ya los 600 que se quedan, ¿qué hacen? Se siguen organizados, siguen relacionándose y fundan, por ejemplo, la mutual del mutuo socorro, que existe todavía hoy día, activa y permanente, para auxiliar a los italianos que en aquel momento no tenían recursos, por ejemplo, para enterrar a sus fallecidos, y la mutual les permitía enterrarlos en el mausoleo que hay ahí en el cementerio general todavía. Pero también crearon escuelas y se convirtieron en verdaderos maestros artesanos, zapateros, albañiles, picapedreros, como mi abuelo, qué sé yo. Crearon verdaderas escuelas artesanales en Costa Rica, que muchas de esas escuelas, no escuela formal, sino que enseñaban a, porque eran artesanos, fueron creando la mentalidad organizativa y dieron origen a sindicatos, dieron origen a cooperativas. Y a esa mentalidad organizativa, cooperativa del costarricense, se fueron incorporando y dieron origen a estos. Y lo mismo, las logias se vieron enriquecidas porque eran gente que tenía una mentalidad muy liberal y rápidamente también
1: Liberal en el
0: incorporar,
1: sentido estricto.
0: en el sentido estricto, en el buen sentido, en el buen sentido, porque hoy lamentablemente ese concepto se ha prostituido un poco. Pero en
1: Oscar,
0: fin.
1: la logia masónica es una de esas.
0: No, la logia viene, no, la logia masónica viene 50 años antes de la llegada de todo esto, ya con el caso del padre Francisco Calvo, que es el fundador de la logia masónica en Costa Rica, es un sacerdote y el mismo obispo Till era masón.
1: Exacto. Y hemos tenido como 17 presidentes masónicos. Eso
0: Bastante.
1: será un tema para un
0: Sí, lo que
1: programa.
0: pasa es que
1: Hablemos en los dos.
0: la gente tiene que quitarse de la mente, y advierto que no soy masón. A pesar de que don Rafael Obregón trató de lavarme el coco más de una vez, para que me hiciera masón. Pero no tengo ningún prejuicio. Es que no hay por qué hacerlo. Realmente los masones no son hijos del diablo, como lo veía mucha gente en otras épocas.
1: Sí.
0: No, nada tiene que ver eso. Es más, hoy es una organización de beneficencia.
1: Así es. Y yo conozco masones maravillosos.
0: Por supuesto que sí. Y algunos medio diabólicos que andan por ahí con
1: Don Marcos Garvey, en un minuto, ¿cuál es su aporte?
0: Don Marcos Garvey, fundamental. Don Marcos Garvey ideó el regreso a África. Y entonces, él se va para Estados Unidos y en Estados Unidos organiza o logra una organización muy grande que lo que planteaba era que montar todo un sistema para que todos los negros que habían sido traídos o de sus descendientes que habían sido traídos de África, volvieran a África. Fue un volver a África. Por eso el Black Star Line en Limón está ligado a Marcos Garvey, porque la línea que iba a trasladar a toda esta cantidad de esclavos o descendientes de esclavos a África, se llamaba Black Star Line. Y bueno, cuando viene bueno, es porque él es tico y se establece la idea en Limón y lamentablemente, pues él fracasa en su idea, obviamente, pero dejó sembrada esa semilla del regreso. Hay una tesis de don Franco Fernández sobre el negro en Costa Rica, que tiene unos

0: capítulos muy interesantes y muy hermosos sobre la vida de Marcos Garvey y la importancia que tuvo también el desarrollo de Limón y esas zonas.
1: Don Oscar, de verdad que siempre es un gusto tenerlo aquí. Viera la cantidad de gente felicitándolo y pidiéndonos que lo tengamos más a menudo. Yo creo que vamos a tener que hacer un cronograma de algunos temas. Me encanta, podríamos hablar de los chinos, el ingreso de los italianos a Costa Rica, para que un poco comprendamos que al final todos somos una mezcla maravillosa que nos llamamos costarricenses.
0: Vea, le voy a decir un último detalle.
1: Me
0: Esa
1: van a
0: cuestión
1: llamar, me van a jalar el aire.
0: de 30 segundos. Todo eso que dicen que somos muy blanquiticos es mentira. Somos un montón de mestizos y en nuestras venas corren montones de genes de los negritos africanos en todo mundo. Yo tengo en mis genes una recontratataratatarabuela. Allá por 1700 y algo, que es la madre de uno de mis ascendientes. Todos tenemos a un negrito en alguno de nuestros genes, no le quepa duda.
1: Óscar Aguilar, muchísimas gracias. Gracias a todas y todos ustedes, nuestra audiencia. Mañana, si les parece, nos volvemos a encontrar. Que la pasen bien.
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11: Donald Trump vuelve a elevar la presión sobre Irán y amenaza con golpear al país con fuerza. Desde Teherán, el presidente Masoud Pezeshkian admite que prolongar la guerra no beneficia a Irán 6 meses después del inicio del conflicto. Con esto comenzamos. Nos saluda Silvia Cabrera en Berlín, titulares. Nuevo intercambio de fuego entre Estados Unidos e Irán. Ataques estadounidenses dejan al menos 2 muertos en la isla de Larak. Teherán responde lanzando misiles contra bases de Estados Unidos en Jordania. En Nepal, equipos de rescate buscan en los túneles de varias centrales hidroeléctricas a cerca de 1,000 trabajadores que podrían haber quedado atrapados bajo el lodo tras las devastadoras inundaciones de la semana pasada. Y el astro del fútbol, Lionel Messi, ha decidido poner punto final a su etapa como jugador de la selección de Argentina a los 39 años y tras dos décadas defendiendo la camiseta albiceleste. Estados Unidos e Irán han vuelto a intercambiar fuego en lo que, según fuentes oficiales de ambas partes, son enfrentamientos de alcance limitado. Las hostilidades se reanudaron cuando las fuerzas estadounidenses atacaron objetivos en la isla de Larak el domingo por la noche. El Comando Central de Estados Unidos afirma que el blanco eran lanzacohetes iraníes operando en la zona. Las autoridades iraníes afirman que al menos dos personas murieron en los ataques. En respuesta, Irán lanzó misiles contra bases estadounidenses en Jordania, aunque sin causar daños. Los Emiratos Árabes Unidos, aliados de Washington, informaron de la interceptación de un dron iraní sobre aguas territoriales. Analizamos esta nueva escalada entre Estados Unidos e Irán con el periodista José Díaz Briceño en Washington y con Luciano Sácara, analista político de Medio Oriente y el Golfo en Doha. Gracias a ambos por acompañarnos. José, comenzamos contigo. Después de varias semanas sin ataques directos, ¿por qué decide Estados Unidos volver a golpear ahora Irán? ¿Qué busca Washington con esta acción?
12: Así es, se cumplieron 6 meses del inicio del conflicto de Estados Unidos en Irán, en algo que aquí en Washington se describe básicamente como un callejón sin salida. Y este último ataque específicamente Estados Unidos lo describe ante una amenaza de colocación de minas en el Estrecho de Hormuz. Y sin embargo, aquí los analistas también aseguran que esto muestra únicamente el carácter de toma y daca que está teniendo lugar en estos momentos en el actual conflicto, que no tiene una resolución clara ni por la vía militar ni por la vía diplomática. Para el gobierno del presidente Donald Trump se acercan unas elecciones de medio término, pero este tipo de ataques muestran cómo el estamento militar estadounidense sigue comprometido en un conflicto donde tiene ocupados a 50,000 tropas, algo que para algunos funcionarios del Pentágono no es sostenible, de acuerdo con filtraciones desde Washington Post.
11: Luciano, antes de entrar en esas negociaciones, hablemos de estos ataques. Ambas partes los presentan como limitados. ¿Siguen intentando contener el conflicto o estamos entrando en una nueva fase de escalada?
13: Bueno, aparentemente por las declaraciones tanto de Trump como del presidente Pezeshkian, ninguno de los dos quiere escalarlo. Lo que sí está quedando demostrado es que a pesar de que pueda seguir o renovarse la vía diplomática, la utilización de recursos militares va a seguir siendo una manera más de comunicarse, una manera más de decir dónde están las líneas rojas y de dejar claras cuáles son las posiciones de cada uno de los dos. La fuerza militar es una herramienta más de la diplomacia, de lo que se está discutiendo en lo que está pasando, y ninguno va a dudar en utilizarla. Estados Unidos la utilizó porque alegan que había una amenaza cierta, e Irán la utilizó porque al ser atacados han tenido que responder contra bases estadounidenses en la región. Algo que se viene dando desde hace bastantes meses, y si no hay una resolución o un entendimiento cercano, ¿no? O no se recupera el memorándum de entendimiento del acuerdo de Islamabad, esto probablemente se extienda por muchos meses más.
11: José, hace apenas unos días Washington parecía apostar sobre todo por aumentar la presión económica sobre Teherán. ¿Qué explica este regreso a la vía militar? ¿No están dando resultado acaso esas sanciones?
12: Así es, el Departamento del Tesoro, en voz de Scott Bessent, el secretario de ese ramo, había asegurado el inicio de la operación Paria para básicamente lanzar las sanciones comerciales y financieras más agresivas que actualmente se tienen en contra de Irán, pero en específico se hablaba de sanciones secundarias, esto contra instituciones y países socios que todavía hacen comercio y resuelven cuestiones financieras financieras para Irán. Y sin embargo, si bien la semana pasada se sancionó a las sucursales en los Emiratos Árabes Unidos de un banco egipcio, todavía los mayores socios de Irán, particularmente para el procesamiento de las ganancias del petróleo, como lo son China y Turquía, no han sido tocados por estas sanciones económicas de Washington.
11: Hablemos nuevamente, Luciano, sobre esa vía diplomática. ¿En qué punto están los esfuerzos de mediación de Pakistán? ¿Hay posibilidades reales de retomar las negociaciones?
13: Bueno, hasta el ataque de ayer parecía que sí, que el esfuerzo que se había realizado en la semana anterior, en la que el ministro de Asuntos Exteriores de Omán y de Qatar y también un representante militar pakistaní habían visitado Irán, daban a entender de que Irán estaba dispuesto a seguir comprometiéndose por la vía diplomática, a retomar las conversaciones tratando de recuperar el memorándum de entendimiento, cosa que Estados Unidos en un principio dijo que no estaba dispuesto a hacer. Ahora, con este ataque, a pesar de que Pezeshkian sigue diciendo que Irán no está interesado en empezar otra vez una guerra, sino que siguen interesados en mantener una vía diplomática, quedan dudas de que la voluntad exista por parte de Trump cuando dice que no tiene ningún apuro y cuando estas sanciones económicas en realidad lo que tiende a hacer es tratar de asfixiar a Irán para lograr que Irán se rinda y no sentarse a una mesa de negociaciones para discutir algo en lo cual los dos tengan que hacer concesiones. La idea de Estados Unidos es imponer una victoria diplomática a través de una victoria militar, cosa que evidentemente Irán no está dispuesto a reconocer.
11: Volvemos a los ataques y a las dudas. Muchísimas gracias, Luciano Sácara, en Doha, y a José Díaz Briceño, en Washington.
13: Gracias. Buenas noches.
11: Y en Nepal, equipos de rescate trabajan contrarreloj para localizar a cientos de trabajadores atrapados en el interior de túneles. Se trata de conductos que desvían el agua de los ríos del Himalaya hacia las centrales hidroeléctricas. Se cree que cerca de 1,000 trabajadores están atrapados en al menos 11 proyectos hidroeléctricos tras las catastróficas inundaciones registradas en Nepal y China. Se ha confirmado la muerte de más de 900 personas y hay cerca de 5,000 desaparecidos.
14: Una carrera contrarreloj para salvar a los trabajadores que se cree que están atrapados en los túneles de las centrales hidroeléctricas. Los equipos de rescate han conseguido sacar con vida a algunas personas. En ocasiones tienen que arrastrarse por el barro para rescatar a trabajadores atrapados. Para aprovechar el enorme potencial energético de los ríos del Himalaya, Nepal ha construido numerosas centrales hidroeléctricas en los últimos años. Así ha podido hacer frente a la escasez de energía eléctrica, además de vender electricidad a la vecina India. Pero ahora las centrales se han convertido en trampas mortales para cientos de trabajadores que quedaron atrapados en su interior la semana pasada, cuando el derrumbe de un glaciar provocó inundaciones y deslizamientos de tierra. Los rescatados hablan de las condiciones aterradoras en el interior.
15: No tenía ninguna esperanza de sobrevivir dentro del túnel. Me salvé de milagro. Ahora no me queda nada, salvo dos o tres prendas de ropa. Todos mis documentos se los llevó la corriente. No tengo nada. No sé cómo conseguí sobrevivir allí dentro. Mientras salíamos, había mucha gente muerta dentro del túnel.
14: Los proyectos hidroeléctricos en las zonas montañosas de Nepal utilizan túneles para desviar el agua de los ríos del Himalaya hacia las centrales eléctricas. Con el pronunciado desnivel, el agua baja con mucha fuerza, lo cual genera una gran cantidad de energía.
15: La central eléctrica es un enorme edificio subterráneo. Esperamos que no se haya llenado también de agua y rocas, porque ahí es donde podría haber gente aún con vida.
14: Expertos de la India y China han llegado para apoyar a los equipos de rescate de Nepal. Con explosiones controladas, excavadoras y focos, intentan despejar el agua y el barro para localizar a los trabajadores atrapados. Todavía se desconoce la magnitud total de los daños. Según los científicos, la región del Himalaya se está calentando más rápido que muchas otras partes del mundo, lo que la hace especialmente vulnerable al cambio climático.
11: Y nos vamos ahora a la economía con Juliana González, directo a Brasil, ¿no?
16: Así es, porque hay un contencioso ahí entre Brasil y la Unión Europea, y es que la Unión Europea suspende desde este jueves las importaciones de carne de vacuno y aves procedentes de Brasil. Las restricciones también incluyen huevos y miel. Según Bruselas, los productos del gigante sudamericano no ofrecen garantías suficientes sobre el cumplimiento de las normas sanitarias europeas, en especial lo que respecta al uso de antibióticos. Así pues, Brasil tendrá que demostrar que cumple los requisitos para recuperar el acceso al mercado europeo. Y mientras Brasil afronta esta disputa con la Unión Europea, también reanuda las negociaciones comerciales con los Estados Unidos. Ambos países se enfrentan por los aranceles impuestos por Washington, que pueden llegar hasta el 37,5% para algunos productos brasileños. Las partes volverán a reunirse próximamente para intentar alcanzar un acuerdo. Y nosotros ampliamos con el periodista Marcelo Silva de Souza desde Brasil, a quien saludo hasta ahora con mucho gusto. Marcelo, empecemos por ese tema europeo. ¿Hay evidencia que sustente esos argumentos de Bruselas o se consideran en Brasil como más bien una medida proteccionista encubierta?
17: ¿Qué tal, Juliana? En este conflicto se combinan dos planos. Por un lado, es innegable la presión proteccionista de los productores europeos, pero también si miramos la velocidad con la que los productores brasileños vienen intentando adecuarse a partir de julio pasado con nuevos protocolos de trazabilidad y también nuevos protocolos en el uso de antibióticos, sumado a lo que también funcionarios bajo reserva aquí en Brasilia admiten, está claro que los productores brasileños no venían cumpliendo con todos los deberes en términos de las exigencias planteadas por Bruselas. Sin embargo, hay una preocupación real en el sector ganadero. Se habla de un impacto de hasta unos 400 millones de dólares por año. Es importante marcar que la Unión Europea no es el principal destino. Apenas un 4% de lo que Brasil exporta en términos de carne bovina tiene como destino Europa, pero considera este mercado como una gran vidriera y probablemente, si no encuentra un mercado sustitutivo, estos costos pueden terminar pasándose hacia el mercado interno. Hay que decir que el mes pasado el presidente Lula envió una carta a Ursula von der Leyen pidiendo que se reactive rápidamente los mercados de miel y carne de pollo a partir de nuevas auditorías que podrían estar listos ya para noviembre de este año.
16: Marcelo, hablemos ahora de un posible mercado sustitutivo, precisamente de esas nuevas negociaciones entre Brasil y Estados Unidos. ¿Confía el gobierno brasileño que un acuerdo arancelario con Washington compense precisamente esas pérdidas con Europa?
17: Bueno, desde el punto de vista del gobierno brasileño, no necesariamente, porque tratan el asunto con los Estados Unidos como una crisis comercial que corre en paralelo. Hoy hubo una primera reunión de diálogo con los Estados Unidos tras el tarifazo hasta un 37,5% impuesto en julio. Participaron el ministro de las Relaciones Exteriores y el ministro de Industria y Comercio con su contraparte, el representante comercial de Washington. Existe un temor concreto en Brasil, y es que la sobretasa se convierta en una sobretasa permanente, como sucedió con el aluminio y el acero en 2018, en el primer gobierno de Trump, pero que se mantuvo después con la administración de Joe Biden. El diálogo de hoy concluyó sin avances concretos, sin rebajas de aranceles como se esperaba, pero están las negociaciones abiertas y el gobierno brasileño busca ampliar la lista de excepciones. Al mismo tiempo, con Bruselas el objetivo es seguir negociando, presentar auditorías técnicas que demuestren que Brasil está en condiciones de normalizar el mercado de las carnes y poder vender nuevamente a Europa.
16: Marcelo Silva, muchas gracias y seguiremos atento a ambos temas. Y otro tema que nos ocupa hoy es que comienzan a conocerse esos nuevos detalles de la puesta en marcha del acuerdo petrolero entre Estados Unidos y Venezuela. Donald Trump confirmó que Exxon entrará al país y aseguró que el pacto es también un buen negocio para Caracas. Mientras tanto, según The Wall Street Journal, la petrolera Nabep, dirigida por el empresario venezolano Alejandro Betancourt, planea desplegar más de 50 equipos de perforación en Venezuela durante los próximos años. Nabep ya produce alrededor de 200.000 barriles diarios en Venezuela, donde Betancourt es conocido por sus lazos privilegiados con el chavismo desde Hugo Chávez hasta Delcy Rodríguez. Trump también insiste en llenar las reservas estratégicas estadounidenses con más crudo y deja una decisión en manos de Caracas si Venezuela debe seguir o no dentro de la OPEP. Bueno, y ponemos aquí punto final al tema económico y nos vamos a hablar de Alemania, de la situación económica, Silvia.
18: La situación política de Alemania, unas elecciones que vienen próximamente. Sajonia-Anhalt podría convertirse en el primer estado federado de Alemania, gobernado por un partido ultraderechista desde la Segunda Guerra Mundial. El próximo domingo se celebran allí elecciones y las encuestas sitúan al partido Alternativa para Alemania muy por delante de sus rivales. La inmigración, la guerra de Rusia en Ucrania y la frustración económica se han convertido en los temas clave de la campaña electoral.
19: Lo que pase en el estado de Sajonia-Anhalt determinará hasta qué punto el partido de ultraderecha AfD podría alcanzar el poder en la Alemania de la posguerra. Nunca antes la ultraderechista Alternativa para Alemania había tenido una ventaja tan amplia en las encuestas como en estas elecciones. Y nunca antes un candidato del partido conservador CDU había tenido que librar una batalla tan complicada. Esta campaña se ha centrado principalmente en tres temas: la inmigración, Rusia y la creciente sensación de abandono, sobre todo en el este de Alemania. Recupera tu país. El conocido eslogan de la AfD encuentra eco aquí.
20: Ya no reconocemos nuestra patria. Hay una inmigración descontrolada.
19: La situación demográfica de Sajonia-Anhalt ya hace imposible cubrir más de un tercio de los puestos de trabajo. El actual jefe de gobierno regional advierte de que la AfD agravará el problema, ya que restringe la inmigración de trabajadores cualificados extranjeros.
20: Crean un ambiente en el que las personas que no han nacido aquí en Alemania ya no son bienvenidas en Sajonia-Anhalt.
19: El temor a ser arrastrado a la guerra de Rusia contra Ucrania también ocupa un lugar prominente en esta campaña. Se acabó el apoyo con armas.
20: La culpa fue realmente de Occidente. Detesto que Rusia esté matando allí a gente inocente.
19: Además, está esa sensación de estar marginado. Y en el este de Alemania, los contrastes en las encuestas de opinión son palpables. Aunque la mayoría dice que su situación personal es aceptable, el estado de ánimo general es bastante malo. Me preocupa la situación de las personas que se sienten abandonadas y olvidadas. La mayoría se preocupa por el dinero, sobre todo los jubilados. Vaya donde vaya el presidente regional Sven Schulze, la gente quiere saber más sobre las reformas de las pensiones del gobierno central. El primer ministro regional cuestionó públicamente los planes de reforma del canciller Merz, alegando que ignoran la realidad de los jubilados de la extinta Alemania Oriental. Pero tras 24 años de gobierno conservador en Sajonia-Anhalt, aquí en las calles de Magdeburgo, se respira un ambiente de cambio. La pregunta es si la gente confía en que el líder actual vaya a llevar a cabo esa transición.
20: No es que la gente diga que la AfD lo hará todo mejor, sino quizás haya llegado el momento de que gobierne otra persona.
19: Y el candidato de la AfD confía en poder aprovechar ese impulso.
20: Haremos historia independientemente del resultado. ¿Cuál sería el escenario si nos quedáramos sin la mayoría absoluta? Tengo curiosidad por saber cómo piensan los conservadores.
19: Sajonia-Anhalt se convertirá en un laboratorio político el 6 de septiembre. Se cree que si el partido de ultraderecha AfD consigue llegar al poder aquí, podrá hacerlo en cualquier lugar del este de Alemania y posiblemente también en las próximas elecciones generales.
18: Y vamos ahora con un resumen de otras noticias importantes de esta jornada. En México, un coche bomba estalló este lunes frente a una estación de policía en Ojo Caliente, Zacatecas, dejando un saldo de 10 personas heridas, entre ellas dos agentes. Según las autoridades, el ataque podría ser una represalia del cártel Jalisco Nueva Generación tras la detención de un presunto sicario de 18 años. Es el tercer ataque con explosivos registrado en ese estado en menos de una semana. En Venezuela, el Aeropuerto Internacional Simón Bolívar de Maiquetía reanudará este martes sus vuelos nacionales e internacionales tras permanecer más de dos meses cerrado por los daños del doble terremoto del 24 de junio. Las operaciones aéreas se retomarán desde terminales temporales con capacidad para unos 2.000 pasajeros. Lionel Messi, para muchos el mejor jugador de la historia del fútbol, anunció su retiro de la selección argentina, poniendo fin a una trayectoria de 21 años con la albiceleste. La decisión llega semanas después de la derrota en la final del Mundial 2026 ante España, y de la muerte de su padre Jorge Messi, a quien señaló como un factor clave en esta decisión. A los 39 años, el capitán argentino deja un legado histórico con su selección. Conquistó el Mundial de Qatar 2022, dos Copas América y la finalísima. En un emotivo mensaje aseguró que lo dio todo por la camiseta. Me vacié, dijo, y reconoció que es el momento de dar paso a las nuevas generaciones. Messi, sin embargo, seguirá jugando en el Inter Miami de la Liga de Estados Unidos. Empezamos esta noticia con Marcela Mora y Araujo, periodista especializada en fútbol y en la cultura que lo rodea, con más de 3 décadas de trayectoria. Ha escrito sobre algunas de las grandes figuras del fútbol argentino y tradujo además al inglés la autobiografía de Diego Maradona. Marcela, muchísimas gracias por acompañarnos. Ajá.
0: Muchas gracias a ustedes.
18: ¿Por qué Messi toma esta decisión ahora, Marcela, apenas 2 meses después del Mundial? ¿Se esperaba su retiro de la selección argentina? ¿Lo esperabas tú?
0: Yo creo que se esperaba y casi te diría que el Mundial fue como un plus. Se esperaba, se temía antes del Mundial y después se temía que no llegue a jugar todos los partidos o que no juegue todos los minutos de todos los partidos. Y de repente ahí estaba Argentina, 8 partidos, Messi, cada minuto hasta el pitido final de todo el campeonato, y eso fue como un plus. Y como mencionaste, la muerte del padre, que estaba muy enfermo durante todo el torneo, también lo impactó mucho. Yo creo que la pregunta es por qué lo anuncia ahora, porque yo no creo que nadie esperaba realmente volver a ver a Messi jugando para Argentina a nivel de competencia. Y hay unas fechas internacionales ahora, o sea que tal vez tiene que ver con motivos contractuales, porque desde ya un partido, un fixture vale muchísimo más con la presencia de Messi que sin ella. Entonces tal vez está tratando como de liberarse de algunos compromisos. Pero 39 claro. años no es poco en el fútbol.
18: Claro que no, 39 años, él dice que es momento de dar paso a las nuevas generaciones. Sin embargo, el fin de semana Messi anotó 4 goles para el Inter Miami. ¿Qué sigue haciendo de Messi un jugador tan determinante?
0: Bueno, esa es la pregunta clave, digamos, porque ¿qué hace que un genio sea un genio? Yo he pasado muchísimos años tratando de entenderlo. Hay un entrenador físico argentino, Fernando Signorini, que trabajó muchísimo con Diego Maradona y también con Messi, y él describe de una manera increíble como la combinación de atributos que hacen de estos seres talentos súper extraordinarios, ¿no? La velocidad, la capacidad de hacer cosas con una sola pierna, la inteligencia motriz. Messi ve todo, o no sabemos si lo ve, pero lo percibe, todo lo que hay alrededor de él, es lector de espacios, no solo hace goles, sino que provoca asistencias, y sigue pudiendo hacerlo, como bien dices, sigue brillando en la liga norteamericana, que no es quizás la que los puristas del fútbol más consideramos wow, pero juega, sigue jugando, así que seguiremos viéndolo.
18: Claro, seguiremos viendo lo que él espera entonces ahora a Messi. ¿Cuánto tiempo más podemos seguir viéndolo jugando al máximo nivel?
0: Pues yo espero que bastante, y no descarto la posibilidad de que se arme algún encuentro internacional o algún amistoso, algún fixture que tenga como una participación estelar de él, así vendida como algo especial para que tenga una despedida un poco más digna que esa final contra España, que fue... no fue el mejor momento de su carrera, pero yo creo que lo ha dado todo. Hay un colega argentino, el escritor Andrés Burgo, que dijo recién 10 de los últimos 12 mundiales, Argentina contó con la presencia o de Maradona o de Messi. O sea que ahora tenemos una generación de abuelos, padres, hijos y nietos argentinos que están a la espera del próximo fenómeno, porque no hay un sucesor evidente ya existente, así que por ahora sigue siendo Messi, aunque sea con la camiseta de Miami o en un amistoso con los compañeros en el asado del domingo. No me cabe duda que si él toca la pelota lo vamos a mirar todos.
18: Seguro. Muchísimas gracias, Marcela Mora y Araujo, desde Londres, para nosotros.
0: Gracias a ustedes.
18: y del fútbol a farmear aura. Esas palabras que describen uno de los fenómenos virales en América Latina. Jóvenes que se reúnen en espacios públicos para medirse en las llamadas batallas de aura. Una curiosa competición en la que intentan demostrar quién tiene más carisma. Todo empezó como un fenómeno de internet, pero se ha extendido a las calles. El domingo se celebraron competiciones en Santiago de Chile y Ciudad de México, donde los participantes se enfrentaron observados por multitudes de espectadores.
1: 3, 2, 1. Poses y gestos que transmiten seguridad son imprescindibles para farmear aura. Una nueva tendencia que está ganando espacio en las redes sociales. Se ha hecho tan popular que los jóvenes organizan batallas en la calle para ver quién resulta más cool y logra llevarse el reconocimiento y los aplausos.
21: El aura es básicamente como el carisma que uno tiene o el respeto que de repente tienen las personas. Y bueno, en esta batalla uno, al pensarse culturalmente, la idea es derrotar al otro oponente, la mayoría de las veces ridiculizándolo y tú quedando bien.
1: Las batallas de aura se transmiten en las redes sociales y son muy populares en TikTok. Para evaluar quién tiene ese magnetismo tan difícil de explicar, hay todo un sistema de puntos. Algo complicado de entender para quien dejó atrás la adolescencia.
22: Es algo que cuesta entender al principio, pero ahora que acabo de estar ahí, lo entendí. Ya se entiende que en realidad se reúnen para pasarlo bien. Es verdad que se mueven harto, están detrás de una canción o una música, pero sobre todo es positivo que se pueda compartir, se puedan conocer o puedan agruparse y que no estén encerrados en las casas.
1: La tendencia se está expandiendo por Latinoamérica. Ha llegado también a Ciudad de México. Aquí, bajo el monumento de la Revolución, se han reunido decenas de jóvenes.
23: Se cumplió el objetivo. Espero poder hacer más con nuevos amigos que conozco en esto de las auras. Nos vamos a organizar y ahí veremos qué más sale.
1: Farmear aura, una expresión nueva para una conducta que no lo es tanto, la de resultar interesante sin parecer demasiado interesado en ello.
18: Bueno, complicado, pero ustedes lo entendieron. Con esto terminamos. Muchísimas gracias por habernos acompañado. Por supuesto, le invitamos a seguir acá con nosotros en DW Deutsche Welle. Hasta luego.
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30: Xi Jinping y Vladimir Putin de nuevo juntos. Los presidentes de China y Rusia se reencuentran por primera vez desde el pasado mayo, esta vez en la cumbre de la Organización de Cooperación de Shanghái en Bishkek, la capital de Kirguistán. El encuentro reúne a Rusia, Irán, China e India, así como a Pakistán y Bielorrusia, y a 4 repúblicas centroasiáticas más. Al encuentro también asisten líderes o representantes de países invitados como Turquía, Azerbaiyán, Egipto y Vietnam. Destacan la participación del primer ministro indio, Narendra Modi, y del presidente iraní, Masoud Pezeshkian, pocas horas después de que Estados Unidos atacara territorio iraní por primera vez desde el pasado julio. Los conflictos en Irán y Ucrania y la guerra comercial desatada por Donald Trump son el telón de fondo de esta cumbre de la Organización de Cooperación de Shanghái. Mi nombre es Andreu Jerez Ríos. Les damos la bienvenida a Deutsche Welle Actualidad en Análisis, un podcast en el que abordamos temas de política internacional e intentamos entender y explicar el mundo en el que vivimos. Para analizar esta cumbre de la Organización de Cooperación de Shanghái, contamos hoy con Raquel León de la Rosa, directora del Observatorio de Política China, quien nos saluda desde la ciudad china de Jinan, y con Alejandro López Canorea, director del medio Descifrando la Guerra, quien está en Madrid. Bienvenida y bienvenido a los dos. Raquel, empezamos contigo. La Organización de Cooperación de Shanghái acaba de cumplir 25 años. Aprovechando que tú estás en China, ¿nos podrías explicar cuál es el origen de este foro y qué rol está asumiendo en el actual contexto internacional cargado de guerras y tensiones?
2: Claro que sí. Bueno, en el caso de la Organización de Cooperación Shanghái, como bien señalas, está en este aniversario número 25. Y junto con esto, pues bueno, la importancia de esta organización es el proceso evolutivo que ha tenido desde el 96, que es cuando surge, y sobre todo por el contexto en el que tiene su origen, ¿no? Que es prácticamente esta recomposición a nivel sistémica donde cae la URSS y de alguna forma se comienza a crear un bloque inicialmente en lo que va a ser, en este caso, los CES de Shanghái, cuando se empieza a generar como este bloque de corredor euroasiático. Bueno, una realidad es de que si bien ha generado este tipo de bloque o corredor, ha venido evolucionando desde el año 2001, donde empieza, digamos, a ampliar y que justo se mencionaba hace un momento. Vemos hoy por hoy nuevos integrantes, muchísimo más allá de este corredor euroasiático, hacia el sur de Asia, como es el caso de India, el caso de Pakistán, y bueno, últimamente esta inserción incluso de países de Medio Oriente, como es el tema de Irán, ¿no? Tiene distintas membresías, pero algo importante es justo de destacar cómo es que en su inicio se busca generar esta lógica de seguridad, pero al mismo tiempo el tema energético, que era muy importante, digamos, al momento en cual se funda, y principalmente el tema de los hidrocarburos, ¿no? Entonces, en ese sentido, pues ese es como en parte este origen y sobre todo este, digamos, primer bloque de organismos multilaterales que comienza a promover China desde finales del siglo pasado.
30: Cooperación en seguridad y en energía, ya lo comentas tú. La agenda de la cumbre de Bishkek en Kirguistán está centrada en lo que los Estados miembros llaman espíritu de Shanghái, es decir, construir cooperación dentro del bloque y con sus estados asociados. Alejandro, ya sabemos cuál es la agenda, pero ¿qué temas tienen realmente importancia en esta cumbre sin que realmente formen parte de la agenda oficial?
3: Buenas. Bueno, sí, realmente se habla mucho de energía, pero es uno de los elementos que prioritariamente querrían sacar adelante países como Rusia a nivel bilateral. Hay muchas bilaterales en el marco de esta cumbre. Además, se trata ya de Organización de Cooperación de Shanghái Plus, ¿no? Intentando atraer no solo a esas membresías de las que se acaba de hablar, sino también a otros socios que se puedan ir expandiendo y que le den otra pátina de influencia al bloque, como pasa con los BRICS. Además de esa influencia política, diplomática, energética que menciono, el gran interés, por ejemplo, de China en esta cooperación con Asia Central ha sido siempre el de los corredores comerciales. Pero durante estos últimos años, incluso voy a decir, se ha puesto el foco bastante en que se consiga crear instituciones o algún tipo de cooperación más fuerte a nivel económico, que ese es uno de los grandes retos. De hecho, no se espera ni siquiera que salga ya adelante, sino que se crea una hoja de ruta para, pues, crear un banco, ¿no? dentro de la organización de comercio y también de un sistema de pagos alternativo al occidental. Básicamente, grupos de trabajo que puedan coordinar algunos sistemas que ya existen paralelos en Rusia o en China y crear algún tipo de alternativa a la dominación occidental de muchos de los mecanismos comerciales y financieros, además de otros elementos que no se suelen sacar como primera página, ¿no?, de estas reuniones, pero que también están ahí, como la cooperación en temas de seguridad.
30: Sí, lo comentas tú, este bloque se inserta dentro de la lógica de los BRICS, en los que Rusia, China e India suman nada más y nada menos que casi el 40% de la población mundial y aproximadamente el 25% del Producto Interno Bruto del mundo. Y esta pregunta me gustaría hacérsela a los dos, porque ¿qué papel juega esa Organización de Cooperación de Shanghái para Pekín, Moscú y Nueva Delhi en ese intento de construir un polo alternativo al poder occidental? Empezamos contigo, Raquel.
2: Y bueno, ya ahorita se sentaban algunas bases importantes y esta agenda que ha venido evolucionando. Creo que aquí también es importante señalar lo siguiente, cómo es de que de alguna forma en sus inicios esta Organización de Cooperación Shanghai fue más una plataforma que fortalecía o hacía visible la alianza entre China y Rusia, y que hoy por hoy justo con esta inclusión de otros países se comienza a hablar, ¿no?, de este bloque, digamos, alternativo o que hace balance con respecto a lo que es Occidente, no solamente en estas temáticas, sino también, por ejemplo, algo que tienen en común, que es la parte de cooperación tecnológica que se ha venido promoviendo a través de la Franja y la Ruta. Entonces, en ese sentido, creo que justo esta cumbre es importante seguirla, principalmente sobre, en este caso, más allá de China y de Rusia, también es esta perspectiva o posicionamiento que ha tenido India durante los últimos años, que ha sido un poco más pragmática frente, digamos, a los retos que supone Estados Unidos, no solamente para su economía, sino también a nivel seguridad. Y por otro lado, pues definitivamente lo que ya señalaba, ¿no?, el tema de la participación de Irán, justo en un momento en el cual, pues bueno, el tema en Medio Oriente sigue teniendo estas confrontaciones y sobre todo justo esta cuestión que también se señalaba, lo financiero, como un elemento no solamente de crear una confrontación, digamos, a esta hegemonía del dólar, sino también mecanismos alternativos que, como bien señalaban, pues están previstos también dentro de los BRICS. Entonces, creo que justo el documento de la declaración de Brisket va a generar de alguna forma un precedente muy importante para lo que es el sur global.
30: Sí, Alejandro, ¿ves tú también esta declaración como un precedente de ese bloque de los BRICS en el que se inserta este foro, teniendo en cuenta que en parte de ese sur global Occidente se ve como en cierta decadencia?
3: Sí, completamente. Es decir, no son los mismos actores, pero sí es el mismo espíritu. Y además, con estos grupos ampliados que se están concertando, va por la misma línea, ¿no? Una que la otra. La cuestión es el organigrama que se podría establecer, ¿no? Pues si de verdad se puede construir ese banco de desarrollo o algún sistema de pagos internacional alternativo, le va a dar muchísimo más peso a las iniciativas que ya de por sí China, con el músculo económico, lidera a nivel global y que, de hecho, la Unión Europea, el G7 y el propio Estados Unidos empiezan a ir a rebufo a veces, ¿no?, de las iniciativas chinas, especialmente en lo que se considera el sur global. Por lo tanto, la estrategia tiene una patina política muy clara. Yo también me quiero centrar un poquito en lo de India y lo de Irán, porque para mí son los dos motores que han facilitado que esto ocurra, que no sea solo una estrategia multipolar alternativa que tenían Rusia y China y que se han ido acercando un poco por conveniencia hasta que la ruptura con Occidente ha sido tal que ha sido una alianza prácticamente consolidada, ¿no? Y esto ha variado mucho en cómo Occidente ha tratado a India y cómo ha tratado a Irán, porque todo el mundo en Occidente quería atraerse el favor de India para contrarrestar a China. Esto causaba muchísimas discrepancias y algunas reticencias en Beijing, pero en el momento en el que se consigue dar esa ampliación con Pakistán y con India para estar un poco más equilibrado, ¿no?, el favor de Rusia y de China, así como de Asia Meridional, es cuando se ha dado un impulso real tanto al Grupo de Cooperación de Shanghái como a los BRICS, que ya contaban en ese caso con India, pero necesitaban una revitalización mientras la Casa Blanca intentaba por todos los medios crear una especie de grupo alternativo a China contando con el Indo-Pacífico, es decir, con India como protagonista. Y con Irán ha sido algo parecido. Se ha empujado a que Irán se acabe entregando de alguna manera la cooperación militar, económica y en algunos ámbitos más seria con China y con Rusia.
30: En ese multilateralismo alternativo que ofrece el grupo de los BRICS, Putin y Xi Jinping juegan un papel fundamental y se vuelven a ver en persona, como decíamos al inicio de este programa, lo que es interpretado como un fortalecimiento de ese eje Moscú-Pekín, alternativo al gobierno de Trump en Estados Unidos. Raquel, ¿qué mensaje lanzan ambos líderes desde la cumbre de Kirguistán?
2: Bueno, creo que de alguna forma es hablar de la continuidad. Estamos hablando de dos líderes globales que de alguna forma, desde que se crea la propia Organización de Cooperación Shanghai, en este caso de la expansión y obviamente la continuidad que ha habido en ambas políticas exteriores, pues bueno, han estado presentes prácticamente en lo que es la historia del siglo XXI. En ese sentido, pues bueno, justo estas reuniones, declaraciones que se han hecho al respecto, principalmente desde el lado chino, justo es mandar este mensaje de que la relación con Rusia es una relación fuerte, es una relación importante, y que en este caso se destaca la importancia que debe de haber o de la cercanía entre Moscú y Pekín para poder crear esta estabilidad del corredor, ¿no? Y un poco continuando la idea que señalaba Alejandro, pues definitivamente este concepto o esta ruptura de lo que hoy por hoy es la Organización de Cooperación Shanghai, que hace hacia la ruptura del concepto de Indo-Pacífico que había tratado de ser, digamos, puesto en agenda por parte de Estados Unidos, pues deja ver muchísimo cómo es que el espacio, al menos de todo este corredor y la ampliación que tiene, genera obviamente un nuevo escenario geopolítico, ¿no? En ese aspecto tenemos aquí a potencias regionales, potencias medias, que hoy por hoy pues generan esta dinámica que puede de alguna forma crear otro tipo, digamos, de reorganización a nivel sistémico, y que definitivamente, pues bueno, esta propia organización seguirá insertando temáticas importantes, no solamente para la región, sino también replicadas en otras áreas del mundo.
30: Aunque estamos señalando mucho el peso económico y también de la energía que está teniendo en esta cumbre, es evidente que dos guerras son el telón de fondo de este encuentro de la Organización de Cooperación de Shanghái, la de Ucrania y la de Irán. La primera iniciada por Rusia y la segunda iniciada por Estados Unidos e Israel. La pregunta para ambos, ¿hay un posicionamiento común dentro de esta Organización de Cooperación de Shanghái respecto a ambos conflictos? Empezamos contigo, Alejandro.
3: Bueno, eso es complicado, ¿no? Para empezar, durante el año 2022-23, sobre todo países como Kazajstán y Uzbekistán fueron críticos con la guerra de Ucrania, y desde China la posición parece que en Occidente no se comprende, pero es clara. Realmente ellos están comprometidos con la integridad territorial de Ucrania sobre el papel, porque ellos no pueden renunciar a ese tipo de conceptos de cara a un posible conflicto en Taiwán. Pero al mismo tiempo tenían muy clara la creciente alianza con Rusia, y el apoyo se ha incrementado notablemente. Por lo tanto, le interesa desde luego que Rusia no salga perjudicado de este conflicto, y de hecho esta interdependencia tiene mucho que ver con lo que después pueda emanar de estos grupos y con la propia cooperación en energía, porque la ruptura de Rusia con Europa a raíz de Ucrania ha hecho que a Rusia le interese enormemente avanzar proyectos que le gustaría bastante que salieran adelante de esta cumbre y que parece que se van retrasando, como el Power of Siberia, este gasoducto que iba a conectar de una manera bastante importante con el este de China. Y es complicado encontrar un punto en común que sea muy beneficioso para Rusia o que sea muy claro a nivel conjunto, como digo. En el caso de Irán cambia un poco porque ninguno de los países de este grupo quiere una escalada. Se ha visto claramente en el Golfo Pérsico, pero en general en todo Oriente Medio e incluso en Pakistán, pues que no les conviene este tipo de conflictos. Lo que quieren es un acuerdo y probablemente impulsen políticas diplomáticas en este tipo de foros, pero el problema sigue siendo el mismo, y es hasta qué punto Irán, Estados Unidos y ahora en menor papel, pero por supuesto detrás está también Israel, están dispuestos a ceder o no. Por lo tanto, sí, la posición puede ser más sencilla de llamar a la diplomacia y la desescalada en Irán, pero tanto Rusia como China se han acercado a una cooperación muy significativa con Irán durante los últimos años.
30: Ahora ampliaremos el tema de Irán, pero me gustaría hacer una pregunta más sobre Ucrania, porque Alejandro ha dicho que desde Occidente no entendemos la posición china. Bueno, la posición china ha sido una solución diplomática y al mismo tiempo no condenar el inicio de la invasión de Rusia por parte de Rusia de Ucrania. Raquel, ¿por qué crees que en Occidente no somos capaces de entender esa posición china respecto a la guerra en Ucrania?
2: Bueno, yo creo que en ese sentido, algo que hoy por hoy la política exterior de Xi Jinping no busca, digamos, poner en riesgo, es justo este papel que ha tomado China como, digamos, mediador en cuestiones de conflictos, ¿no? Si bien, digamos, esta idea que dice Alejandro de que no es entendida este punto, digamos, como de crear algún tipo de confrontación, China lo que ha buscado de alguna forma es mantener su status quo como un país que propone nuevas dinámicas de gobernanza global. Y entonces el hecho de poder tomar partido directamente sobre algún tipo de conflicto le genera de alguna manera una pérdida de legitimidad, que es lo que le ha costado tener durante las últimas décadas. Entonces esto responde justo a por qué China actúa de cierta forma con respecto al conflicto en Ucrania y propone esta cuestión de mediación desde un inicio inicio y que en este caso estuvieran integradas las dos partes y no fuera solamente una parte la que se integrara en esta mediación, o porque en el caso de Irán justo apoya pero nunca hace un desplazamiento, digamos, armamentista como a lo mejor se espera que suceda, ¿no? O cosas que han pasado en América Latina o incluso en otros puntos del sureste asiático. Es decir, China tiene más en vista esta idea de proyecto a largo plazo y sobre todo la estabilidad de no crear o no detonar más conflictos bélicos, porque en este caso pone en riesgo justo una de sus estrategias geoeconómicas más importantes, que en este caso es la franja y la ruta.
30: Ya comentábamos al inicio de este podcast que otro de los participantes destacados en el encuentro de Bishkek es el presidente de Irán, Masoud Pezeshkian. Recordemos que uno de los objetivos de Trump es ahogar económicamente y diplomáticamente a la República Islámica de Irán una vez fracasado el intento de cambio de régimen por las armas. Alejandro, ¿desmiente la presencia de Pezeshkian en la cumbre de Kirguistán ese aislamiento de la República Islámica pretendido por Washington?
3: Bueno, esto es uno de los objetivos de Irán, desde luego, ¿no? Mostrar que tiene socios, cosa que me parece que era evidente. También es una cosa que en Occidente se suele interpretar. Cuando Occidente actúa aislando a unos actores, considera que ese aislamiento es completo. Y también se sorprendieron de que Rusia no estuviera efectivamente aislado. Con Irán no solo pasa eso en torno al sur global o en torno a Asia en general, sino que en Oriente Medio muchos actores ya han empezado una estrategia de pragmatismo, desde Arabia Saudí hasta algunos menos alineados. Hay negociaciones abiertas con Omán para la gestión del estrecho de Hormuz, que veremos a ver en qué terminan, porque saben que al día después van a tener a Irán como vecino y que si no cae la República Islámica como régimen político, van a tener que gestionar esas relaciones el día en el que Estados Unidos decida abandonar o en el que decida que hay un acuerdo más o menos ventajoso. Por lo tanto, no está aislado y en este caso incluso añado que la cooperación ha sido mayor de lo que habría ocurrido hace unas décadas cuando esta cercanía entre las partes en el foro de cooperación de Shanghái, en los BRICS y en otras instituciones no occidentales no estaba tan clara porque varios de los actores intentaban todavía acoplarse a un occidente donde no encontraban ese encaje, ¿no? Tanto China como Rusia, como Irán, como otros actores implicados han estado en esa situación. Irán ahora es un actor clave para la defensa en Rusia, en esta negociación que han llevado para los drones kamikaze que se han empleado en Ucrania y al revés, también para las defensas antiaéreas en Irán, pero lo mismo en cuanto a cooperación en niveles de inteligencia. Con China ya se está haciendo bastante evidente este tipo de cooperación.
30: Por tanto, vemos una política de aislamiento fallida aplicada por la administración de Donald Trump. Raquel, el presidente iraní, Masoud Pezeshkian, ha tendido hoy la mano desde Kirguistán a Estados Unidos con la oferta de retomar los compromisos de poner fin a la guerra dentro del memorándum firmado, recordemos, el pasado junio en Islamabad entre ambos países con la mediación de Pakistán. ¿Crees que puede salir de esta cumbre una ofensiva diplomática de este nuevo multilateralismo alternativo que estamos viendo de manos de China, de Rusia y de otros países, del llamado sur global?
2: Bueno, creo que en este caso, como ya bien dejaba ver Alejandro, al final del día cada, integrante de esta organización presente justo con este timing hace una instrumentalización de esta reunión, ¿no? Y manda los mensajes muy pertinentes. Creo que uno en particular justo es el cómo es el tema del respaldo hacia Irán, en este caso por parte de este corredor euroasiático, donde pues tenemos justo a China, tenemos a Rusia y sobre todo el hecho de lo que mencionaba yo hace un momento. ¿Cómo es que a nivel, digamos, regional y que es parte del espíritu de Shanghái, el tema de mitigar cualquier tipo de conflicto internacional cercano a esta región es uno de los objetivos que persigue en ese sentido, ¿no? Y que mucho de esto también tiene que ver con el tema de la agenda china, principalmente con este año que se cumple de la iniciativa de gobernanza global, donde pues obviamente esta idea de la seguridad colectiva es un elemento importante donde definitivamente pues bueno, estos trabajos diplomáticos seguirán en función también de los intereses a nivel bilateral, pero también en este caso a nivel colectivo.
30: Para cerrar ya la conversación, me gustaría preguntarles por lo que algunos analistas han bautizado como eje Moscú-Teherán-Pekín frente a Estados Unidos, frente a la hegemonía de Estados Unidos en el mundo. ¿Hasta qué punto creen que podemos hablar de una creciente cooperación militar y de inteligencia entre los tres países? Empezamos contigo, Alejandro.
3: Sí, pues yo quiero recoger lo que estaba señalando justo, ¿no? Que ya hay cada vez más evidencias de la participación de actores chinos en compartir inteligencia. Precisamente durante los meses previos a la guerra de Irán ya se vieron imágenes de dónde se estaban situando algunas de las capacidades estratégicas de Estados Unidos, y después hemos tenido más reportes de que ha habido algún tipo de información, aunque China intenta mantener una imagen de país no injerencista, al menos no con el poder duro de manera más clara, y por lo tanto no está participando con una venta masiva de armamento, pero es uno de los actores más importantes también en la industria armamentística global. Rusia, por supuesto. Rusia creo que es evidente, ¿no? Es mucho más descarnado. También la hostilidad con Occidente es más evidente. Y, de hecho, la participación en el conflicto con Irán, como he dicho antes, y creo que se refuerza todavía más según pasa el tiempo, lo protagoniza la industria militar y cómo se preparan para posibles nuevos conflictos. Por eso que Irán esté durante este periodo reforzando sus arsenales es una pieza.

0: cooperación en torno a la guerra sigue siendo cada vez más estrecha.
1: Raquel, ¿estás de acuerdo en eso? ¿Crees que realmente China está intentando mantener un equilibrio entre esa política de no injerencismo que tú estabas describiendo antes, de intentar apostar por la diplomacia y al mismo tiempo reforzar la colaboración militar y de inteligencia con Irán y con Rusia?
2: Bueno, yo creo que ahí son, digamos, líneas muy delgadas con respecto a esos dos puntos. Rescatando un poco lo que señalaba hace un momento, este concepto que hoy en día se promueve desde la política exterior china, que es la seguridad colectiva, de alguna forma es el eje que permite, de alguna manera, a que suceda esta situación en la cual China puede tener esta ambivalencia de ser o ser una dinámica performativa, de ser un negociador, o en este caso en función de la paz y alineado a esta idea de gobernanza global, no desafiando a la propia ONU, sino en este caso creando esta o incitando al tema de reformas a nivel gobernanza global, pero por otro lado eso no quiere decir que no pierda, digamos, sus dinámicas de cooperación como la señalaba Alejandro, ¿no? Entonces, creo que de alguna forma el poder hablar de un eje tal cual, creo que es algo que está muy arraigado en la narrativa que tenemos de las relaciones internacionales. Sin embargo, no creo necesariamente que en este caso desde Beijing se vea hacia este tipo de dinámicas, digamos, como de esta historia anterior, sino que en este sentido creo que lo que está apostando China es a crear un escenario muchísimo más sostenible en el que definitivamente le toca confrontar directamente a Estados Unidos y que de alguna forma tiene que utilizar este tipo de herramientas, digamos, para generar disuasión y por otro lado, de alguna manera, seguir continuando con estas dinámicas de iniciativas globales que de alguna forma, pues bueno, buscan el crear cierta estabilidad, ¿no? Entonces, creo que al final del día estamos en un momento muy interesante en cuanto a dos visiones muy distintas de cómo construir las relaciones internacionales y que definitivamente, pues bueno, en el sentido de la Organización de Cooperación Shanghái, yo lo percibo más como una institución multilateral que de alguna forma es punta de lanza para mucho de lo que son los proyectos a nivel global que tiene hoy por hoy China, ¿no? Por hoy el tema de la inteligencia artificial que también se va a tratar dentro de esta cumbre, pues es uno de los aspectos que a lo mejor no percibimos tanto porque justo el timing nos lleva a poder hablar del tema de Medio Oriente.
1: Cumbre de la cooperación de Shanghái en Bishkek, en Kirguistán, como parte del surgimiento de lo que parece un nuevo orden mundial. Lo hemos analizado con Raquel León de la Rosa desde Jinan, China, y con Alejandro López Canolea desde Madrid, España. Gracias por sus análisis. 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Gracias por su atención y nos escuchamos o nos vemos la próxima vez.
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1: Hola, hola, ¿qué tal? Muy buenos días, ¿cómo está usted? Muchas gracias por estar en La Lupa. Gilda González le saluda. Gracias, luperos, por su compañía a través de la frecuencia CRC 89.1 Radio. También saludo a los que siempre se nos unen a través de las plataformas digitales que están ahí conectados en La Lupa CR, en CRC 89.1 también. Y saludo a quienes nos siguen a través de la televisión abierta, donde transmitimos La Lupa en diferentes canales de televisión. Luperos, hoy vamos a... Voy a abrir el teléfono para que ustedes puedan participar conmigo y podamos conversar de siempre nosotros abrimos al público, ¿verdad? Para que todos hablen de diferentes temas, pero yo quería dedicar este programa para escucharlos a ustedes sobre el tema de la inseguridad que vive Costa Rica. El fin de semana antepasado, en solo dos días teníamos 14, 15 homicidios. Hoy las autoridades judiciales detuvieron a dos jueces de Pocosí que están investigando por favorecimientos a las bandas narcotraficantes. Hay un informe de seguridad pública que vincula a decenas de policías de la fuerza pública con apoyo a las bandas narcotraficantes. ¿Qué piensan ustedes, luperos, sobre eso? Quiero abrir el teléfono para escucharlos a ustedes al 9050-891-891 para que ustedes participen, comenten qué criterio tienen ustedes al respecto. De temas tan importantes como la seguridad o la inseguridad, ¿verdad? El tema de hoy, de esta detención de dos jueces, funcionarios judiciales de Pocosí, se supone, según las investigaciones hasta hoy, estos jueces habrían favorecido a miembros de la organización de Alejandro Arias Monje, alias Diablo, un juez de apellido Valverde y otro juez de apellido Ramírez. Pero a esto se une todo lo que estamos hablando, las matazones que tenemos a diario. Y bueno, desde ya abro el teléfono 9050-891-891 para que usted participe conmigo. Y ahí tenemos a Kenneth. Kenneth me pone la campanilla, me avisa, o con CRC, en el momento en que tengamos una llamada telefónica, ¿verdad? Que vamos a ir recibiendo aquí en La Lupa. Tema de hoy, conversación sobre temas de seguridad o inseguridad, como ustedes quieran verlo, ¿no? Entonces, para los que están también conectados en las redes sociales, pueden hacer sus comentarios ahí en los Facebook y yo paso a leerlos acá en la radio. Don Kenneth, si quiere la musiquita, la puede disminuir un poquitito. Para que podamos conversar con nuestros oyentes, ¿verdad? En las últimas horas han pasado distintos temas relacionados con la seguridad, como vive este país diariamente, ¿verdad? Fue detenida la esposa de Pecho Rata, ¿verdad? La detuvieron llegando al Juan Santa María. La fiscalía está solicitando un año de prisión contra esta mujer que procedía de Suiza. Andaba en Suiza la señora y la detuvieron las autoridades de migración al arribar al aeropuerto Juan Santa María, ¿verdad? Luego estaba leyendo un informe del organismo de investigación judicial publicado por el diario La Nación, donde se señala que está creciendo la importación de armas largas y municiones en Costa Rica. Está creciendo el ingreso de armamento al país. Ojo esto, ¿verdad? Un país que se está armando más. Y esas armas, ustedes saben que termina en manos de organizaciones criminales, ¿verdad? Según el organismo de investigación judicial, del año 2021 al 2025, las importaciones de armas largas pasaron de 8.500 a 12.500. Y las municiones aumentaron de 8 millones a casi 15 millones por año. Imagínense ese incremento de ingreso armamentístico a Costa Rica, ¿verdad? El ingreso de armas, peligrosísimo. Y bueno, es parte de lo que está pasando con la seguridad de este país. Ingreso, y es arma grande, arma larga, ¿verdad? Tipo fusil automático. Y eso es muy peligroso para un país, ¿verdad? Entonces, se van sumando diferentes publicaciones todos los días sobre el tema de seguridad en Costa Rica, ¿verdad? Está abierto el 9050-891-891 para que usted nos llame y comparta con nosotros hoy vía telefónica. Kenneth, ¿estamos sin llamada telefónica?
2: Hola, muy buenos días. Sí, en efecto, aún están abiertas las líneas a la espera de que nos contacten.
1: Muchas gracias, Kenneth. Ahí está el 9050-891-891, tema de seguridad. Y ese es el tema que vamos a hablar hoy, ¿verdad? Incluso estaba viendo estos jóvenes que fueron asesinados en Cartago, ¿verdad? Cartago sigue siendo una de las zonas más conflictivas de Costa Rica, una alta inseguridad, un incremento en la violencia, en los homicidios. Según las autoridades, hay una pugna de 5 estructuras criminales locales por el control del narcotráfico. Ese es el enfrentamiento de bandas en Costa Rica, es un enfrentamiento territorial. ¿Dónde vendo yo? ¿Dónde vende usted? ¿Verdad? Y si se pasa 25 metros del territorio mío, yo lo asesino a ustedes. Esa es la guerra que tenemos de bandas en Cartago, como los Maruja, los Gueri, los Chacales, los Piruchos, los Gordo Julio, ¿verdad? Que se están enfrentando entre sí. Buenos días, ¿con quién hablo?
3: Hola, muy buen día, doña Hilda. Soy Rosario Alvarado. ¿Cómo está, doña Hilda?
1: Hola, doña Rosario. Bienvenida a La Lupa. Hoy se durmieron los luperos. ¿Qué me les pasó?
3: Sí, solo yo estoy espabilado hoy.
1: Ya, y es que después de un día libre. Ah,
3: doña Hilda. Quería decir que, de ahí, dice Rodrigo Chávez que los recortes al Poder Judicial seguirán hasta que no se alinee la Fiscalía y el OIJ a los intereses del pueblo. Bueno, parece que los intereses del pueblo son diferentes a los intereses del chavismo aquí, porque de ahí nos desmantelaron puertos, aeropuertos, Bahía Draque, fronteras, y pudieron gente que son policías que no están entrenados para combatir al narcotráfico, y uno no sabe si son ese tipo de policías que están siendo investigados por esas faltas tan graves que se mencionan, ¿verdad? Entonces, está uno bien preocupado, incluso los polígrafos que no sirven para nada, uno no sabe para quién son los intereses, si para el chavismo o gobernante o para los ciudadanos. Entonces, ¿cómo se puede confiar en un expresidente que tiene 70 causas abiertas de investigación en la fiscalía? ¿Cómo se puede seguir confiando? ¿Cómo se puede confiar en doña Laura si solamente ahora devolvió la seguridad a Bahía Draque y al aeropuerto? Pero de ahí, le faltan las costas, le faltan las fronteras. Entonces, de ahí esas medias nos queda debiendo. También es muy preocupante, de ahí, y Trump planea intervenir al narcotráfico en varios países de Latinoamérica, vienen para Centroamérica. Pero de ahí, Trump también perdonó a alguien, a un expresidente condenado por narcotráfico. Entonces, uno no sabe, porque la ultraderecha que está formando el escudo de las Américas también está envuelta en narcotráfico y en pedofilia, en un montón de asuntos sexuales que preocupan mucho a la sociedad también. Entonces, da mucha preocupación todo eso. Y solamente doña Gilda.
1: Sí, doña Rosario. ¿Usted dónde vive, doña Rosario? ¿En qué provincia?
3: Vieras que, es que yo no puedo decir, a mí, ahora con tanta vigilancia del gobierno que nos vigila a los opositores, mil disculpas, doña Gilda.
1: No, aquí no, está sí bien, pero bueno,
3: un poco tranquilo, gracias a Dios, con personas que tienen valores. Eso sí, le puedo asegurar.
1: Ajá. Sí. ¿Y donde usted vive hay, digamos, inseguridad? ¿Usted se siente insegura de alguna forma, doña Rosario?
3: Si camino un poquito más hacia el norte, me siento un poco insegura, pero parece que estas tierras, gracias a Dios, fueron forjadas por gente de valores, lo que no tiene el chavismo aquí, ¿verdad? Me siento segura, pero de ahí si me empiezan a perseguir, yo ya no sé qué voy a hacer y yo no tengo un centavo para salir a refugiarme a otro país. No tengo un solo dólar, doña Gilda, pero voy a aguantar y Dios me guía.
1: ¿Usted siente temor de que la persiga, doña Rosario?
3: ¿Perdón? Sí, muchas gracias, doña Gilda, y que tenga un buen día.
1: Doña Rosario.
3: Un abrazo grande.
1: Doña Rosario.
3: ¿Aló?
1: Doña Rosario.
3: Ay, señora, perdón.
1: No, le preguntaba que si usted siente el temor de que el gobierno la pueda perseguir, por ejemplo, ese temor
3: sí.
1: ¿Lo siente?
3: Sí, yo siento temor. Una vez recibí una llamada por Facebook, una videollamada, algo así, y yo estaba nerviosa, cada moto que se estacionaba al frente de mi casa. Un día entró un carro de un color muy llamativo que nunca había visto en este barrio. Al frente se parqueó. Y la otra vez yo quise decir en cámaras de que el gobierno de Rodrigo Chávez estaba siendo investigado por nexos con el narcotráfico. Y alteraron todos los videos. En uno me pusieron ladrando, en otros me desacreditaron. Le pasaron un video a Douglas Sánchez y él cortó la parte principal y dijo que yo estaba borracha. Entonces, de ahí, yo ya estoy en manos de ellos, digámosle. Yo no confío en ellos. A un amigo mío, bueno, no es amigo, yo lo conocí en las marchas, me tomó un video una vez. Paisano tuvo que salir del país. A doña Estela Chinchilla la acosan. A Silvia Sissen la amenazaron de muerte, a ella, a la familia. Entonces, hay mucha desconfianza.
1: ¿Usted había sentido esto antes, doña Rosario, en su vida?
3: Nunca, nunca en mi vida. Incluso de ahí para las elecciones, cuando Rodrigo Chávez se lanzó, yo me vestí de una blusa verde y blanca. Yo nunca había sido así liberacionista, solo con a doña Laura sí la apoyaban, a doña Laura Chinchilla, pero yo nunca, ese día me vestí con una blusa verde y blanco y yo iba fría por todo el barrio, pero con mucha dignidad. Y no pasó, porque de ahí, aquí hay gente también muy buena, pero hay gente que uno le dice que esas investigaciones que hay de Rodrigo Chávez y que vamos a caer en dictadura y no nos quieren escuchar, a pesar de que saben que está siendo investigado, se hacen los tontos, yo no entiendo.
1: Bueno, muchas gracias, doña Rosario.
3: Muchas gracias, doña Gilda, un abrazo grande.
1: Bueno, yo no sé qué piensan ustedes, Luperos, pero escuchar a una costarricense o a varios costarricenses que se van sumando, yo ni le pregunté. Esto no, aquí no hay montaje de nada. Doña Rosario libremente está contando lo que ella siente y lo cuenta aquí en La Lupa. ¿Ustedes qué piensan de eso? De que los costarricenses cada vez más sientan temor a ser perseguidos, a no decir con libertad dónde puede vivir, dónde vive uno, por el miedo a la represalia. ¿Cómo ha cambiado Costa Rica? ¿Esta es otra Costa Rica, Luperos? ¿Qué es esto que nos está pasando? A ver. Buenos días, ¿con quién hablamos?
4: Buenos días, doña Gilda, le habla Rodolfo Camacho, de Heredia.
1: ¿Cómo le va, don Rodolfo? Bienvenido a La Lupa.
4: De Heredia, pero no de la iglesia jarretiana, ¿va?
1: ¿De dónde, de qué parte de Heredia era de Barba?
4: Por ahí, digamos. Es que ahora no, ahora le da miedo a uno decir dónde es.
1: ¿Le da miedo?
4: Claro que sí, aquí no, no, como está este gobierno, con esa prepotencia, con todo eso, doña Gilda, no se puede. Eso que dijo doña Rosario Alvarado es ciertísimo también. Vea, doña Gilda, el asunto es que este gobierno lo que está esperando aquí es que el país se descomponga más y más y más y más para que llegue el Mesías. ¿Usted sabe quién es el Mesías? Entonces yo creo que del tema no hay que hablar mucho, porque ellos lo que hacen es seguir engañando a la gente que ellos saben que engañan, nada más. A todos los chavistas que los engañan, diciéndole ahí sale ese ministro de seguridad, que es lo primero que dice: agarramos a estos fulanos y fulanos, ojalá que el Poder Judicial no los deje ir. Se tiene que meterse siempre con el Poder Judicial. Pero usted sabe qué es lo que yo no entiendo, doña Gilda, ojalá que usted más bien me pueda corregir aquí, que el Poder Judicial de Costa Rica es el mejor, está calificado, creo que es por la CEJA, no me acuerdo ahorita cómo se llama esa institución, que es la mejor, y que el gobierno es el mejor, el Poder Judicial, disculpe, es el mejor de toda Latinoamérica. Entonces yo no sé qué será lo que quieren, que nos alineemos todos a Rodrigo Chávez, eso es lo que ellos quieren, nada más. Muchas gracias, doña Gilda, que tenga un lindo día y lo felicito por este programa siempre.
1: Muchas gracias, don Rodolfo. Otro costarricense que nos llama y nos revela que tiene miedo. ¿Cuándo, costarricenses, cuándo este país fue así? ¿Cuándo teníamos miedo de decir nuestras cosas, de compartir nuestra información, de decir lo que pensamos? ¿Qué es esto? Y lo que yo no entiendo es cómo hay gente que aprueba esto, que apoya esto. ¿Ustedes me pueden explicar? ¿Pero? O sea, ¿cómo hay alguien en este país, un costarricense, que apoya esto? Díganme ustedes, o sea, es que ni para atrás ni para adelante, no puedo, no lo logro, no entiendo. Buenos días, ¿con quién hablamos?
5: Con Carmen de Alajuela, ¿cómo está, doña Gilda?
1: Doña Carmen, bienvenida a La Lupa, aquí estoy, yo no sé, doña cada Gilda, vez es peor la vaina.
5: Doña Gilda, la inseguridad es muy grande, y el miedo que tenemos los costarricenses es muy grande, ¿verdad? Es muy grande. parafraseando a don Luis Manuel Chacón, no sé si usted lo pudo ver en la revista dominical, que le hicieron una entrevista y decía sí. Él que el plantón en defensa de la independencia del Poder Judicial, cuando hay una situación donde la patria peligra, no se puede ser observador. Dice don Luis Manuel, bueno, a mis 91 años, ¿qué me pueden hacer? Ya no les tengo miedo, dice don Luis Manuel. Pero sí, en el fondo, aunque seamos un poquito valientes, también tenemos un poquito de miedo, doña Gilda. El recorte que cada día hace más, las amenazas que cada día hace más, este señor, ¿verdad?, que se autodenomina presidente cuando consta en este país en registros que en el Tribunal Supremo de Elecciones que la presidenta de este país se llama Laura Virginia Fernández Delgado, no es Rodrigo Chávez Robles. Él es un hombrecillo por ahí, pasajero, ¿verdad?, lleno de soberbia, de arrogancia. Al quitarle dinero al Poder Judicial, doña Gilda, lógicamente van a haber menos policías y menos seguridad. Entonces vamos a tener más inseguridad. Eso pasó en El Salvador, ¿verdad? Había muchas cosas, ahí habían unas maras, pero ese señor se aprovechó de las maras para hacer lo que le da la gana hasta el día de hoy. Tiene un pueblo esclavizado, muriéndose de hambre, pero un pueblo con muchísimo miedo, doña Gilda, con muchísimo, muchísimo miedo. Se le olvida ese pueblo que hubo un obispo que dio la vida, ¿verdad? Lo mataron ahí dando misa a San Arnulfo Romero, ¿verdad?, por defender al pueblo, pero el pueblo está con muchísimo miedo. Los costarricenses creo que estamos temerosos, pero estamos en el mes de la patria, hoy iniciamos septiembre, costarricenses. Tenemos que enarbolar nuestra bandera, tenemos que adornar nuestras casas, nuestros frentes de las casas con la bandera de Costa Rica y tenemos que pedirle mucho a Dios. Y para terminar, le hago un llamado a los pastores protestantes en la Asamblea Legislativa. Señores pastores, ¿cuál Biblia leen ustedes? Porque la que yo tengo no dice que hay que derrotar a las personas, que hay que odiar a los enemigos. Dice, amarás al Señor tu Dios con toda tu fuerza, con toda tu alma y tu corazón, y al prójimo como a ti mismo. No sé la Biblia de ellos qué dice, ¿verdad? En ninguna manera se habla de venganza. Se dice al César lo que es del César y a Dios lo que es de Dios. Han utilizado, doña Gilda, la Biblia, la palabra de Dios, para engañar a su púlpito, como han hecho por años, ¿verdad? Detrás de la Iglesia Cristiana Católica, yo lo voy a decir sin miedo, detrás de la Iglesia Católica, y no soy una, como dicen, una fanática de la fe, no, pero detrás de la Iglesia Católica, ahora llegaron al poder y ahí siguen queriendo destruir. Ahí se habla de que les van a quitar un terreno, no sé a quién, para dárselo a una iglesia protestante, para que la construyan un terreno del Estado. Doña Gilda, ¿qué hacen ustedes, señores pastores? Y también le hago un llamado a Juan Diego Castro, que se dice masón. Hoy hablaba alguien en el radio, es un masón, pero diablo, ¿verdad? Porque los masones no son así. Ojalá que algún día usted pudiera traer un masón de verdad, de corazón, a su programa para que explicara qué es la ideología de un masón. No es la de Juan Diego Castro, porque no es la de el obispo Till, ni la de otra persona que se me olvidó en este momento, que también era de la iglesia. Tenemos que cuidarnos, costarricenses, tenemos que pedir mucho a Dios, pero también tenemos que ser firmes en nuestras convicciones. Tenemos miedo, sí tenemos miedo. Quitarle dinero al Poder Judicial, lo vuelvo a repetir, ya todo esto es para que hayan menos policías y más inseguridad. Usted llama por cualquier cosa a la agencia policial más cercana, no tienen patrullas, no tienen policías. Es una estrategia del gobierno, doña Gilda, sin conocer yo nada de seguridad. Buenos días y muchas gracias.
6: Muchísimas gracias a doña Carmen. Sí, los masones no es lo que es ese señor, eso ténganlo claro, ¿verdad? Lastimosamente ya no está con nosotros don Rodolfo Santos, un gran amigo mío, el padre de Ignacio Santos. Don Rodolfo fue muy amigo mío y él era masón, y con él hablé y aprendí muchas cosas, sobre todo, uno de los temas fue la masonía, que me hubiera encantado que don Rodolfo estuviera con nosotros en este mundo para traerlo a la radio y que explicara realmente qué significa eso. Eduardo Jiménez dice, lo que pasa realmente que no se puede ser tan populista en materia de seguridad. ¿Ves la lista del ministro de los 14 de Cartago? Las capturas realizadas son de bajo perfil. ¿Usted piensa que un delincuente de esos bravos de verdad y sabiendo que lo buscan lo van a agarrar en la casa de la mamá? Por eso yo dije que para qué anunciaban quiénes eran. Le anunciaron, imagínense, al enemigo, quién era el enemigo. Vamos a ver, la Baseco, la bandería, dice, aquí estamos, la gente anda con miedo, lastimosamente. Todo sistema está siendo revisado, lastimosamente. Sí, la gente anda con miedo. La gente anda con miedo. Es lo que estamos escuchando a nuestros oyentes compartir, ¿verdad? Y esa es otra Costa Rica. Y hoy que arrancamos el mes de la patria, pucha, deberíamos de por lo menos decir, esto es lo que queremos, esto es lo que tenemos que apoyar. La misma loca de Rosario, dice Fran San, ¿quién será para tratar así a una persona, un gran irrespetuosa? Es que no, se nos están metiendo muchos troles. Sí, ya veo. Están entrando varios trollcitos que aquí están perdiendo el tiempo en la lupa. Todos esos, Carlos, Manuel y Cris, yo les invito a que vayan a otro programa porque aquí van a perder el tiempo. Aquí estamos muy claros de lo que está pasando en Costa Rica y ni los comentarios de ustedes, ni las pachucadas, ni las vulgaridades van a hacer cambiarnos de opinión. Así que los invito a irse de este programa. Buenos días, ¿con quién hablo?
7: Buenos días. ¿Aló?
6: Sí, ¿quién habla?
7: Sí, buenos días. Roberto Rivera, para servirle.
6: Bienvenido, don Roberto, a la lupa. Adelante.
7: Gracias. Todo esto de la policía y la inseguridad es un distractor. La extrema derecha son capaces de hacer cualquier cosa. Así como lo estoy diciendo, ¿no? Cualquier cosa. Es un distractor. ¿De qué? El dinero que le debe este expresidente a la caja, de la educación, del sistema escolar, de todo lo que está flojo, mal, no lo están solucionando. Están sacando un montón de otras cosas, pero de eso ni hablan. Entonces nos están distrayendo con esto de la inseguridad. Muchas veces estas extremas derechas son capaces hasta ellos mismos de hacerlo con tal de distraer a la gente y mantenerlos atontados. Eso es lo que pienso. Muchas gracias, buen día.
6: Muchísimas gracias. Sí, lo hemos hablado aquí, que hay como decir un machote, ¿verdad?, en la extrema derecha en América Latina. Hay un machote, un guión, digámoslo así, un guión de película, que repiten todos, ¿verdad? Los temas de la llamada guerra cultural, el anticomunismo, ese cuento de decirle usted está en el Ministerio de Educación, usted es comunista, usted levantó una bandera blanca, usted es comunista, usted fue a ser parte de la manifestación a favor del Poder Judicial, usted es comunista. Usted cuestiona la inseguridad de Costa Rica, usted es comunista. Usted cuestiona la deserción educativa en el país, usted es comunista, ¿verdad? Ese guión de la derecha extrema es para desviar la atención de los problemas económicos y la desigualdad estructural. Recuerden que Costa Rica tiene, es el sexto país de América Latina más desigual, ¿verdad? Entonces, eso que nos decía nuestro estimado oyente, la inseguridad es una distracción, porque todos los problemas medulares del país no se están resolviendo, para nada, ni hablan de eso. ¿Cuándo hablan de eso? Díganme ustedes, demuéstrenme eso ustedes. Buenos días, ¿con quién hablo?
8: Hola, doña Gilda, disculpe, Javier Calderón, aquí de San Pedro.
6: Disculpe, don Javier, si se escucha un poquillo huyo,
8: al fondo, porque están haciendo un arreglo aquí en la casa. Pero, sí quería expresarme un momentito de su valioso tiempo para decir lo siguiente. Es que yo estuve en varios chats con diferentes amigos, de incluso ya yo soy un señor adulto mayor, pero tengo un chat de los compañeros de la escuela, imagínate. Y entonces con ellos hay variadas opiniones,
1: también,
8: ¿verdad?
1: Yo
8: lo que me preocupó hoy fue que, digamos, hay uno que era amiguísimo mío de la escuela, que utilizó el nombre Tataretas, ¿verdad? Para referirse, ya sabe a quién, al que fue candidato a Liberación Nacional, emulando a este señor que es el ministro, ¿verdad? El doble ministro este, que él se abusa en esas expresiones, ¿verdad? Despectivas. Entonces, vea el grave peligro que hay en que la gente de ese partido, o esa iniciativa, porque ni siquiera es partido, ese taxi, emule tanto a ese pseudo líder, ¿verdad? Porque vea el daño que le está haciendo a la gente, ¿verdad? Que esa gente repite sin darse cuenta que están cayendo en algo tan bajo como, digamos, tratar de humillar a la gente por su condición, ¿verdad? Que eso es muy grave. Debería ese señor ministro refractarse públicamente, porque no es la primera vez. Usted sabe que él acostumbra a burlarse de cualquier persona, y especialmente los más débiles o los minorías, ¿verdad? Por ejemplo, recuerda cuando nosotros, los adultos mayores, y que él ya es parte, que no se le olvide, a pesar de que él anda dejando chiquillos tirados por todos lados, chiquitos tirados por todos lados, él también es parte de los adultos mayores que una vez llamó cofaliados. Entonces, ojalá que él pusiera las barbas en remojo y diera un ejemplo. Ojalá que se diera el ejemplo a sí mismo de dejar ese egoísmo que tiene y decir, me equivoqué, ¿verdad? Pero muchas gracias. Le agradezco mucho.
1: Muchísimas gracias. Muchos de los luperos que me siguen a mí desde hace años saben que yo soy hija de una persona sorda. Mi padre, sordo de nacimiento. Mi papá, que ya falleció casi a los 84 años. Y vean lo que significa escuchar a un presidente de la República burlarse de una persona con discapacidad, ¿verdad? No solo quienes tenemos familiares con discapacidad, ¿verdad? No, nos puede doler el corazón por eso, sino lo que demuestra una persona que tiene un cargo de poder en el país, de burlarse de los ancianos o de los discapacitados. ¿Qué demuestra eso? Una falta de empatía, la inmadurez emocional, ¿verdad? Lo que revela son carencias, inseguridad personal, falta de inteligencia emocional, y obviamente ausencia de valores, búsquedas de validaciones, vacíos en la vida. O sea, todo eso desnuda al señor Chávez. ¿Qué le vamos a pedir? Peras al olmo. No podemos pedir. Eso es lo que tiene Costa Rica en el poder.
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1: Voy a recibir una llamada antes de ir a la pausa. Buenos días, ¿con quién hablo? Sí, hola, ¿con quién hablamos?
10: Si quiere va a la pausa, doña Hilda.
1: Don Gerardo, usted me espera, por favor, don Gerardo Oviedo.
10: Sí, señora.
1: Hacemos una pequeñita pausa, porque esto se ha puesto muy interesante y estoy ahí con la pausa pendiente, y ya volvemos. Don Gerardo Oviedo viene a hablarnos a la lupa. Ya venimos.
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6: Gracias por continuar con la lupa. Nos está esperando don Gerardo Oviedo. Don Gerardo, bienvenido a la lupa. Adelante con su comentario de hoy.
10: Buenos días, doña Hilda González, Hilda María González Sandoval. Un saludo a la gran audiencia de La Lupa, el programa que es líder en opinión y contenido, programa estelar de las mañanas en el dial a través de CRC 89.1. Saludo a Kenneth Apuy y a todo el equipo de producción. Sí, oyendo aparte de la gran audiencia decir sus criterios, pues se nota el miedo, el temor a lo que está sucediendo en el país, tanto en la inseguridad como en la política. Y hay que acordarse de las palabras de Juan Pablo II, no tengáis miedo, que nos dice la Biblia. Pero en estos aspectos de la inseguridad, pues denota un gran fracaso el operativo Cacería de don Gerald Campos, una persona que le ha quedado muy grande el Ministerio de Seguridad Pública, le ha quedado demasiado grande. Y tener detenido 6 personas de 14 después de lanzar semejante operativo por tierra y aire, y la presión que ejerció, pues la intención de este gobierno es mantener en vilo a la población, mantenerla nerviosa, mantenerla con temor a la inseguridad, porque lo que buscan es justificar el estado de excepción. Ellos buscan por todo lado justificar el estado de excepción. Lo mismo que se aplica en El Salvador, en Ecuador, en partes de Colombia y en otros países. Porque lo que buscan en este momento, y entonces eso de decir nombres al aire, eso de más bien avisarle a los delincuentes y de tratar de buscar una resonancia mediática en los medios de comunicación, en las redes sociales, es infundir temor a la gente, nerviosismo, y de que la gente busque que el salvador de toda esta situación sería un estado de excepción. Pero el fracaso del operativo Cacería, en el cual no sé, a veces siento que aquí puede resultar a alguien fallecido de parte de los delincuentes que se buscan, de los presuntos delincuentes, porque no sé cuál es la intención también de tener a la policía en alerta permanente y con esa situación que estoy viendo, que andan con las armas fuera, en las manos, cosa que no he visto yo en operativos que no fuesen contra narcotraficantes grandes o contra allanamientos, o en allanamientos importantes. Y me preocupa el estado que se está dando y la búsqueda de un estado de excepción, pero también me preocupa la alteración de la tranquilidad y la prudencia que tienen que tener las fuerzas policiales, los elementos humanos que participan en la operación cacería, porque veo también una intencionalidad como de provocar muertos en el sector de los presuntos criminales, doña Gita.
6: Aprovechando que está usted por acá, don Gerardo, y la propuesta inicial es que podamos hablar de seguridad, de inseguridad y seguridad, como se quiera ver. Hay vinculaciones con, que ya lo habíamos visto aquí en reiteradas ocasiones, pero retomar, digamos, cómo el narcotráfico a nivel internacional, con la experiencia que usted tiene, don Gerardo, se introduce y penetra en las distintas organizaciones, en los distintos poderes de la República, porque esa es parte del trabajo que ellos quieren hacer, y es meterse donde puedan meterse, ¿verdad? Y esto ha pasado en México, ha pasado en Colombia, ha pasado en diferentes países de América Latina. Hoy detuvieron a, ¿verdad? Están investigando a estos dos jueces de Pocosí. Ese es uno de los objetivos de las bandas narcotraficantes a nivel internacional, don Gerardo.
10: Claro que sí, hay que acordarse que recientemente en la actividad donde fue, se le dio un reconocimiento al fiscal general Carlos Israel Díaz en Buenos Aires, Argentina, en la cumbre mundial de la DEA. Terry Cole anunció que la siguiente fase que seguía, sin dejar de perseguir narcotraficantes, era buscar los funcionarios públicos que colaborasen con el narcotráfico, o que hayan colaborado o que estén colaborando. El fiscal general ha repetido eso, lo repitió aquí en La Lupa y en otros programas de CRC 89.1, y la semana pasada lo dijo, que se iba a investigar y se estaba investigando gente en el Poder Ejecutivo, en el Poder Legislativo y en el Poder Judicial. Está cumpliendo su palabra y está llevando a cabo las detenciones que consideran prudentes para investigar, pero ya deben haber recopilado y recolectado datos para que se dé la detención. Indudablemente ahora viene una fase no de investigación, sino de prueba sólida para llevar esto a un juicio. Pero sí es importante destacar que ya el fiscal general y el director general de la DEA de los Estados Unidos, Terry Cole, lo habían anunciado en Buenos Aires, Argentina. Se perseguirá a todo funcionario que esté colaborando con el narcotráfico, sea este en el Poder Ejecutivo, Legislativo o Judicial. Y una explicación pequeña para la gente, ¿qué es el estado de excepción? El estado de excepción es la pérdida de las garantías individuales de parte de toda la población. El derecho a circular libremente, el derecho a manifestarse, y también limitarían, en dado caso, conociendo al chavismo, el derecho a la libertad de expresión. Entonces, eso es lo que buscan ellos, el estado de excepción, y para eso tienen que incrementar el poder de la delincuencia, y lo hacen también ayudando desde un aparato mediático que tienen de medios de comunicación y redes sociales para infundir temor, nerviosismo y miedo a la población, para decir que la pomada canaria sería el estado de excepción.
6: Don Gerardo, una última pregunta, aprovechando que nos llamó. ¿Usted ve de alguna manera alguna luz para la creación del combate, de alguna estrategia de combate contra el narcotráfico y contra la delincuencia en Costa Rica? Me refiero a hoy. ¿Usted ve alguna luz, alguna posibilidad?
10: Tenemos que confiar en el trabajo que haga el Organismo de Investigación Judicial y la Fiscalía General de la República en este caso, porque no hay otra. También en la gente de la Policía de Control de Drogas y todos los que coordinen en este momento con organismos internacionales como la DEA, porque si son las policías del Poder Ejecutivo, meramente, que no es la PCD, yo estoy diciendo que la PCD hay que darle el voto de confianza, sino otras policías como la Fuerza Pública, como la Policía de Fronteras, como Migración, como Policía de Hacienda, como incluyendo también las policías municipales, todas estas que mencioné al último, están muy permeadas por la corrupción y por el narcotráfico. Realmente tenemos que, y también por la politiquería del chavismo y el Rodrigo Chávez exactamente. Yo creo que lo que hay que hacer es confiar y también de pedir la ayuda internacional, no solo de la DEA, sino de otras policías y otros países amigos que vengan a asesorar y que vengan a incrementar nuestras tecnologías, que vengan a darle apertrechamiento de lo que necesiten los policías, aumentar los salarios de todas las policías y tratar de buscar cuáles entraron con zapatos, tenis y ahora tienen zapatos de charol a los diferentes organismos policiales. Con esto quiero decir quiénes han incrementado, quiénes se han enriquecido en la función pública. Y yo creo que, reiterando, este operativo de hoy significa que así como se irá por estos jueces, como se ha ido hoy, también algunos están muy nerviosos porque sienten que los tienen en la puerta a la Policía Judicial y a la DEA. Muchas gracias, doña Gilda.
6: Muchas gracias a don Gerardo Oviedo. La Baseco dice, hay luz, los ticos debemos educarnos porque eso también lo han quitado. Todo tico debe saber qué pasa. No educación, no justicia, no salud. Doña Gloria Cárdenas dice, hay que seguir apoyando al Poder Judicial. OIJ, don Carlos Díaz, doña Patricia Solano, que hay que seguirlos apoyando. Está abierto el 9050-891-891 para que ustedes puedan participar. Hoy estamos hablando de la seguridad y la inseguridad de Costa Rica. Y, bueno, hemos tenido oyentes que han revelado acá en La Lupa que sienten miedo de ser perseguidos o ser censurados en este país, ¿verdad? Y entonces, ese es el tema que estamos tratando hoy. Está abierto el teléfono. Buenos días, ¿con quién hablamos? Ah, bueno, se cortó la llamada. Se ha cortado la llamada de la persona que quiere ingresar. Esta, digamos, distracción de debilitar al Estado es parte de lo que está haciendo la extrema derecha en Latinoamérica, ¿verdad? Debilitar al Estado, erosionar la confianza institucional, desmantelar las capacidades administrativas mediante recortes radicales. Todo lo que está pasando en Costa Rica es una receta y eso es lo que tenemos que analizar, ¿verdad? No podemos ver las cosas de manera aislada. Tenemos que tener la capacidad de ver el bosque. ¿Cómo es que las medidas que se están implementando en Costa Rica es para debilitar al Estado? Pero eso es una estrategia. Esa es una estrategia. Decirle a todos comunistas es una estrategia. Hablar de mano dura es una estrategia. Coger refranes y zampárselos ahí en los discursos a ellos es estrategia. Todo es estrategia. Todo está pensado. Buenos días, ¿con quién hablo?
14: Muy buenos días, doña Gilda, María Elena Salazar.
6: Doña María Elena, bienvenida a La Lupa, adelante.
14: Muchas gracias, doña Gilda, muchísimas gracias. Mire, yo también quisiera agradecerle a usted y a don Carlos por los programas que la semana pasada nos ofrecieron y que nos han aclarado tanto. Bueno, siempre educan, aclaran y nos ubican también. El programa que tuvo usted con don Gerardo sobre seguridad y el programa que tuvo don Carlos con Elliot Cohen también, que nos ponen en evidencia un tema que aparte de esta situación y que tiene que ver también con todo lo que es el trasiego y el narcotráfico, pero hoy en Latinoamérica el caso más sonado es el caso Cerimedo. Y este nos ofrece una posibilidad enorme de entender que

0: últimos años han habido en Latinoamérica han tenido intervención de este aparato inmenso, este aparato tecnológico que tiene como finalidad ir dirigiendo la opinión pública hacia diferentes objetivos y ponerlos a repetir ciertas ideas que llevan a conseguir su voto para que este tipo de administraciones hagan su curso y sigan. Ninguna de ellas, incluso Bukele, son los arquitectos de estas estructuras. En realidad, con el caso Getserimedo queda muy claro que esto es toda una injerencia foránea, es una injerencia que viene desde estas centrales de inteligencia internacionales, que ya sabemos que en el caso de Costa Rica hasta se dijo claramente, y que llevan a un estado concreto y a un país concreto, porque esto no se trata simplemente de una apreciación y una creación latinoamericana. Esto lleva a una arquitectura muchísimo más mundial. Pero en el caso de Costa Rica, doña Hilda, vale la pena que la prensa le comience a orientar el interés hacia los operarios y hacia los arquitectos de lo que aquí podría haber sido el caso Cerimedo costarricense. Recordemos que aquí, en la administración anterior, se hizo una investigación legislativa y en esa investigación recuerdo que tenía que ver con todo el manejo de los fondos electorales y que aquí se habló de mano izquierda en determinados interrogatorios y que aquí hubo personajes, sobre todo dos personajes, que comenzaron o por lo menos que con los cuales se pudo plantear el tema de las granjas de bots, el tema de los troles. Recordemos el nombre de Federico Cruz y un nombre de una persona que quedó, que no sabemos qué fue lo que sucedió con don Remy Osman Mocondo. Este señor también habló de este tipo de prácticas. Y en ese momento el operario fundamental que era don Pietro Calandrelli, que el dicho don Alberto Vargas, que así se llamaba o que se hacía llamar don Pietro Calandrelli, él aceptó públicamente su error y, como algunos consideran, hoy en día da otro tipo de información. Pero ¿por qué traigo esto al presente? Porque nosotros no podemos olvidarnos de dónde surgieron en Costa Rica los tentáculos de esta trama que hace que hasta las elecciones podrían estar amañadas. Esto es muy importante y la prensa tiene que ponerle los ojos y tenemos que comenzar a hablar de eso y tenemos que comenzar a hablar de esas frases sueltas que quedaron por ahí, que no se les dio importancia porque no nos sonaron, porque no entendimos en ese momento, pero era parte de esa urdimbre que ya en Latinoamérica, se sí venía desarrollando y que ya se había planteado en Brasil y que ya estaba gestionándose en Argentina y que luego se desarrolló en otros países y que desde luego en Centroamérica ya estaba en El Salvador. Entonces, nada más dejar planteado, doña Hilda, aquí hubo una trama, aquí hubo responsables, aquí hubo alguien que tiene que haber pagado para que esas personas actuaran, aquí hay troles, pero los troles dependen de aquí hay toda una historia y una realidad que se ha distorsionado. ¿Quiénes son los responsables? ¿Por qué razón? Ya han dado frutos en dos elecciones y ¿qué esperamos los costarricenses? Seguir en la misma danza y seguir en el mismo engaño y seguir nosotros viendo para otro lado. Bueno, doña Hilda, ahí están las cuestiones, hay que profundizarlas. Muy buenos días, muchísimas gracias.
1: Muchas gracias, doña María Elena. Y lo peor de todo, y esto se lo digo a los troles que están por ahí conectaditos, el daño que ustedes, troles, le están haciendo al país, que puede ser irreversible, y ustedes son cómplices. Muchas gracias, Luperos, por su compañía. Que tengan muy buen día.
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5: Hola, ¿qué tal? Les informa Claudia González Rojas. Estos son nuestros titulares para hoy martes 1 de septiembre del 2026. Primeros 100 días de Laura Fernández. Críticas al gobierno crecen y la inseguridad marca la conversación. Además, Orquetas Río Frío suma geriatría a su servicio de telemedicina. Y en el mundo, gobierno de Trump busca triplicar costo universitario para estudiantes indocumentados en 21 estados. Ampliamos las informaciones. La seguridad, los conflictos institucionales y varios episodios polémicos marcaron la conversación política digital durante los primeros 100 días del gobierno de Laura Fernández. Un informe del Observatorio de Comunicación Digital de la Universidad Latina de Costa Rica registró 832.944 menciones sobre política entre el 1 de mayo y el 16 de agosto. El análisis elaborado con apoyo de Kantar y Bob Media muestra que la conversación digital no mantuvo un flujo constante, sino que se reaccionó con fuerza ante acontecimientos que generaron controversia. El estudio señala que después de cada episodio, la conversación cayó con rapidez. Esto refleja una dinámica digital marcada por acontecimientos de alto impacto, especialmente aquellos relacionados con seguridad, polémicas del Ejecutivo y tensiones sobre el funcionamiento de las instituciones públicas. El informe advierte que las menciones críticas hacia Laura Fernández aumentaron conforme avanzaron los meses de su administración. La comparación con los primeros meses del gobierno de Rodrigo Chávez muestra que Fernández inició con un entorno digital más favorable. Sin embargo, esa ventaja se redujo con el paso del tiempo, mientras aumentaron los cuestionamientos y los temas que generaron discusión pública alrededor de la nueva administración. En temas de salud, el área de salud Orquetas Río Frío incorporó geriatría a su servicio de telemedicina, con lo cual amplió la atención especializada para la población de la zona. La nueva especialidad se suma a pediatría y psiquiatría, que ya funcionan bajo esta modalidad. La medida permite que los pacientes reciban valoración de especialistas sin trasladarse hacia el Hospital San Vicente de Paúl en Heredia. Entre ambos centros existe una distancia aproximada de 65 kilómetros. Además de las dificultades que generan los cierres preventivos en la Ruta Nacional 32 ante condiciones climáticas adversas. La telemedicina facilita el acceso a especialistas, reduce los desplazamientos y favorece la continuidad de la atención y el seguimiento de los pacientes. Con la incorporación de geriatría, el establecimiento amplía las opciones de atención para los adultos mayores sin que deban enfrentar el traslado hasta Heredia para recibir una valoración especializada. Y información internacional, la administración de Donald Trump mantiene una disputa judicial contra 21 estados de Estados Unidos que permiten a estudiantes indocumentados acceder a tarifas universitarias reducidas similares a las que pagan los residentes. El gobierno federal sostiene que estas normas contradicen una ley aprobada por el Congreso en 1996. La diferencia entre las tarifas puede alcanzar hasta 3 veces el costo que pagan los residentes. La semana anterior, Arizona, Nuevo México, Oregón y Washington se sumaron a los otros 18 17 estados que enfrentan demandas por el gobierno federal. La administración Trump argumenta que los estados no pueden otorgar a extranjeros indocumentados beneficios que no conceden bajo las mismas condiciones a ciudadanos estadounidenses. Los estados demandados rechazaron esa interpretación y defienden su derecho a establecer sus propias políticas educativas. Algunos estados ya modificaron sus políticas después de fallos judiciales adversos. Nebraska, Oklahoma, Texas e Illinois cancelaron los beneficios que ofrecían a estudiantes indocumentados. En Kentucky, un juez respaldó la posición federal, aunque una organización defensora de los derechos de los latinos apeló la decisión. La resolución de estos procesos definirá el acceso de miles de estudiantes indocumentados a tarifas universitarias más bajas en Estados Unidos. En información deportiva, nos quedamos con el programa Totalmente Deporte Radio con Daniel.
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0: 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Buenas tardes.
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6: ¿Qué tal? Buenas tardes amigos oyentes, bienvenidos, bienvenidas a Totalmente Deporte Radio. Bienvenidos a nuestra edición de martes, primero de septiembre. Noveno mes de este 2026, ya se va esto, pero rapidísimo, ¿verdad? Ya nos encaminamos al último trimestre del año y ya empezamos, ¿verdad? A ver cómo ha pasado un 60-70% del 2026. Ojalá que todo lo que usted haya decidido emprender, que todo lo que usted haya planeado para este año ya vaya tomando forma, y si no, todavía queda mucho tiempo para poder, ¿verdad?, tratar de hacerlo, de cumplirlo. Lo importante es seguir adelante, seguir luchándola y tratar de disfrutar cada instante, cada momento, que es lo único que realmente tenemos en la vida. Así que el abrazo cordial para cada uno de ustedes. Fin de semana largo para los que tuvieron la oportunidad de tener libre el día de ayer y también el día domingo y el día sábado. Bueno, nosotros arrancando también la semana acá en Totalmente Deporte Radio. Ayer sí respetábamos el día de la cultura afrocostarricense. Así que el abrazo cordial para todos los amigos de, ¿verdad?, afrocostarricenses, descendientes de este pueblo, principalmente de Limón, ¿verdad? Que la mayoría de nuestros afrocostarricenses tienen su origen desde el puerto de Limón, allá en ese bonito lugar, en esa bonita provincia, la provincia 7 de nuestro país. El abrazo cordial para cada uno de ellos. 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También recordarles, amigos que están con nosotros en sintonía, qué bueno, y usted puede también darse la vueltita. Primero saludar a mi amigo Kenneth, que hoy está en controles. Kenneth, el abrazo cordial para él. Hoy no está don Eduardo Chavarría, que está descansando, y está Kenneth con nosotros en controles, y decirles que 100 metros norte, 25 metros oeste de la Cruz Roja, en el centro de Santo Domingo de 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Bien, entremos en materia deportiva, lo que vinimos para empezar a hablar. Como ayer no tuvimos programa, vamos a hacer una reseña un poco más rápida de lo que se vivió el fin de semana en el campeonato nacional, ¿verdad? Luego de que se tramitara la jornada número 6 del torneo de apertura. Esta jornada, esta fecha, arrancó desde el viernes anterior. El viernes anterior, cuando el equipo de Sporting recibió allá en Puente Piedra de Grecia al equipo del Inter de San Carlos, con una victoria importante para el equipo de Andrés Carevic, que logra sacar resultados 2-0 y que le permite al cuadro de Sporting hoy por hoy meterse en zona de clasificación con 11 puntos. El conjunto de Sporting metido en zona de clasificación, merced de esta victoria de 2-0 conseguida el viernes por la noche allá en Puente Piedra, en Grecia, frente al Inter de San Carlos. Para el sábado se tramitó el partido entre Pérez Celedón y la Liga Deportiva Alajuelense. Había expectativa de lo que pudiera hacer el cuadro de el técnico Ismael Rescalvo, que ha vivido mucha presión, que tal vez no ha tenido los resultados tan esperados, y que evidentemente ante la afición eriza hay una enorme presión, ¿verdad?, de los aficionados sobre la Liga Deportiva Alajuelense. ¿Por qué? Bueno, porque también allá en el Estadio Municipal, en el Valle del General, en Pérez Celedón, el conjunto manudo termina empatando 1-1 frente al equipo de Robert Arias, el cuadro generaleño. Y este empate no gustó muchísimo a la afición de Liga Deportiva Alajuelense. Se dejaron 2 puntos en el camino, consigue 1 punto el cuadro de Pérez Celedón también de local frente a la Liga, y esto le permite al Pérez Celedón estar con 5 puntos de octavo en la tabla. La Liga se mete en zona de clasificación. De hecho, ahorita el cuadro rojinegro es cuarto en zona de clasificación con solamente 11 puntos. Pudo haber estado peleando más cerca del Saprissa, ¿verdad? La primera posición, el primer puesto, pero ya le aventaja el cuadro morado por 4 puntos al conjunto de Liga Deportiva Alajuelense, que llegará al Clásico Nacional, primero de este torneo, el próximo sábado, con esa situación de haber empatado frente al Pérez Celedón. Este juego entonces de la jornada 6, tramitado el sábado por la noche en el Valle del General. Ya luego se vino la acción del domingo. 3 partidos se tramitaron el domingo. Ya les voy a contar sobre esos juegos que se desarrollaron precisamente el domingo y que sumaron a esta fecha 6 del campeonato nacional. 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Bien, continuando Continuando con este repaso, el domingo entonces, muy tempranito, 11 de la mañana, en un horario que ahorita es poco habitual, solo en el Fello Mesa se utiliza ese horario de 11 de la mañana, cuando recordemos que por muchos años en la historia del fútbol de Costa Rica los partidos eran a las 11 de la mañana todos. Después vino la situación del clima, del sol, que afecta y que puede ser un elemento en contra para la salud de los jugadores y de todos los que están bajo el sol a esas horas, y se trasladaron los horarios para jugar los partidos en la tarde y en la noche. Pero antes ese horario de 11 de la mañana era un clásico, ¿verdad? Todos los horarios o todos los partidos que se cumplían a esa hora. Bueno, Cartaginés en el Fello Mesa recibió al Club Sport Herediano. Había mucha expectativa sobre la labor de Paulo César Huanchope en el equipo florense, en el equipo rojiamarillo. Chope, que recién ha llegado al cuadro rojiamarillo, que quedó eliminado de la Copa Centroamericana, ¿verdad? Ya por las circunstancias que le antecedían a su vínculo, a su ligamen con el plantel florense. Bueno, enfrentaba al Cartaginés, había una oportunidad para que los rojiamarillos lograran puntuar. Están realmente muy mal en la tabla de posiciones, muy incómodos. Son últimos hoy por hoy en la tabla de clasificación, sumando solamente 4 puntos en 6 presentaciones y 3 puntos de ellos ganados en la mesa frente a Punta Arenas en la primera jornada del torneo, cuando por ahí el Puerto tuvo en el banquillo un jugador que no podía estar, que era Cortés, y de ahí que en la mesa ganara los puntos el equipo herediano. Es decir, jugando solo tiene 1 punto herediano. Ha sido el peor arranque de campeonato para el cuadro rojiamarillo desde que existen los torneos cortos, y la verdad es que había expectativa de si podía cambiar la historia en el Fello Mesa el domingo en horas de la mañana y tarde, pero no consigue herediano. Termina cayendo 1-0 ante el equipo de Marini Villatoro, que logra la anotación por medio de Joaquín Alonso Hernández, sí, el norteamericano, que en algún momento vistió la camiseta también de herediano, que estuvo en Guanacasteca mucho tiempo, que anduvo, estaba listo también para vincularse a Liberia antes de que en el arranque del torneo el equipo liberiano quedara fuera de competición, ¿verdad? No pudo seguir con Liberia por la situación de que el cuadro liberiano fue retirado de la máxima categoría por problemas en el manejo de fondos y de administración. Bueno, ese herediano, ese Joaquín Alonso Hernández, es el que vulnera al equipo herediano, le da la victoria al Cartaginés. Cartaginés logra el triunfo y se mete importantemente ahí en el segundo puesto en la zona de clasificación. El cuadro del Cartaginés, herediano, pierde y es último en la tabla. Luego vendrían más partidos también el domingo por la tarde, 2 pendientes. 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Bien, también por la tarde el domingo, el equipo de San Carlos en el estadio Carlos Ugalde Álvarez recibía al Punta Arenas, al equipo de César Alpizar, y la victoria fue para los del Pacífico. 2-1, Punta Arenas, que es sexto con 7 puntos en tabla de clasificación, mientras San Carlos tiene 1 punto menos, es séptimo con 6 puntos, merced de la derrota que sufre el conjunto de San Carlos en su casa ante los porteños. 2-1, que le permite a Punta Arenas rebasar entonces al cuadro de Walter el Paté Centeno, que todavía no da pie en bola, ha mejorado con respecto a cómo fue su arranque en ese torneo de apertura, pero sigue sin convencer y sigue sin ser un equipo que pueda, como en otros momentos, pelear por el protagonismo en zona de clasificación. Y también el domingo se cerraba ya la jornada en el estadio Ricardo Saprissa Aymá, allá en San Juan de Tibás, el plantel morado recibiendo al equipo de Escorpiones. el conjunto de Hernán Medford Bryant, que llegaba a su casa para tratar de volver a hacer de este escenario una fortaleza, termina consiguiendo el Deportivo Saprissa una victoria importante de 2-1 frente a Escorpiones. Tuvimos la oportunidad de narrar ese partido en Foot TV ese día domingo, así que lo tenemos bien referenciado, lo tenemos en la retina, ¿verdad?, de lo que fue un partido donde Saprissa desde el primer minuto fue hacia el ataque, buscó con todo lograr marcar gol, lo consigue el cuadro morado después de un gran esfuerzo, porque Escorpiones se había ordenado muy bien con línea de 13 y dos laterales, de 5 al final, para defender, y los goles se terminan manifestando por parte del Deportivo Saprissa, que gana con victoria de 2-1, reconociendo el trabajo de Gerson Torres en ese juego y lo de André Soto, que también está pasando por buen momento. De hecho, sea de paso, fueron los anotadores para el Deportivo Saprissa, pero también contribuyen mucho en el control, en el manejo, en la proyección de ataque que genera el Deportivo Saprissa, y se han venido ganando un espacio en el plantel de Hernán Medford Bryant, que dicho sea de paso, después de 6 fechas no ha repetido equipo alguno completo el técnico Hernán Medford Bryant, cuando de 11 titular estamos hablando. Ha modificado todas las alineaciones, tanto para los partidos del torneo local como para los juegos de la Copa Centroamericana. Cae el equipo de Junior Díaz, logra el Deportivo Saprissa puntuar y es líder en la tabla de clasificación el conjunto del Deportivo Saprissa. Ya vamos a repasar cómo está la tabla de clasificación entonces, ¿verdad? Dentro de lo que se ha generado en el torneo, cómo está esa tabla de clasificación, para que usted lo tenga clarito, máxime que se va a venir el Clásico Nacional para el fin de semana. 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CyberFuel, su aliado en tecnología. ¿Cómo queda entonces la tabla de posiciones luego de la jornada 6 del Campeonato Nacional? El Deportivo Saprissa con 15 puntos de primero en la tabla. Luego está Cartaginés con 12 puntos, segundo. Tercer lugar y cuarto lugar, Sporting y Alajuelense. Ojo que ya la distancia de Alajuelense y Saprissa son 4 puntos. Se viene el Clásico Nacional, que ya lo vamos a hablar, para el fin de semana, y ahí la liga podría recortar o Saprissa podría incrementar aún más la ventaja a 7 de diferencia con respecto a los rojinegros. Quinto lugar, ya fuera de zona de clasificación, está el Inter San Carlos con 10, Punta Arenas con 7 puntos es sexto, con 6 puntos séptimo es San Carlos. Octavo es Municipal de Pérez Celedón con 5 y con 4 puntos en los últimos lugares de la tabla. Escorpiones con un menos 4 y Herediano con un menos 5. Así está la situación. Herediano de último, mi querido Kenneth, es increíble. Y amigos oyentes, luego de 6 fechas, ojo que estamos a 4 partidos, a 4 fechas de que estemos a la mitad de la fase regular del torneo. y no cuál, perdón, a tres. Recordemos que son 18 jornadas de la fase regular. Estaba pensando en el torneo anterior, que inclusive eran 22, ni siquiera eran 20. No, son 18 fechas. Es decir, estamos en la fecha 6, quedan tres fechas para que cumplamos la primera vuelta de la fase regular y Herediano es último con 4 puntos. Del campeón nacional, pareciera, y se encienden todas las alertas, de que Herediano va a vivir lo que ya vivió el torneo tras anterior, ¿se acuerdan? Venía de ser campeón y quedó fuera de la fase de semifinales. En este caso está quedando fuera, pero de manera, hay que ser muy claros, de manera humillante, de manera impensable, de manera increíble. Póngale todos los sinónimos, ¿verdad? El calificativo que usted quiera, ¿verdad? Porque la verdad es que es increíble, increíble lo que está viviendo el equipo herediano. Se viene la jornada 7, oportunidad para que Herediano levante un poco. Abrirá este viernes, próximo viernes, 4 de septiembre, la fecha número 7 con el partido entre Escorpiones y el Inter de San Carlos, que será a las 8 de la noche este viernes. Para el sábado jugará Herediano frente a Pérez Celedón. 5 de la tarde, Herediano en el Carlos Alvarado, recibiendo al Municipal de Pérez Celedón. Ahí está la opción para que de una vez el cuadro de Chope termine de levantar. Y ojo que en estos días, con la salida de Justin Campos del equipo del Real España de Honduras, ya la gente empieza a presionar, ¿verdad? Pobre Chope ha tenido que venir, entrenó 2 días, le ha ido mal porque no ha sacado resultados en su llegada a Herediano y ya le están respirando en la nuca. Justin Campos, ya dicen que si Chope no gana el fin de semana, que hacer el cambio con Justin Campos me parecería muy irrespetuoso e irresponsable. Pero, y de ahí, se sabe que en el fútbol puede pasar cualquier cosa, Kenneth. Y en Herediano, el Herediano de Jafet Soto, todavía más. Cualquier cosa puede pasar. Pero bueno, son rumores nada más y presión adicional que tiene encima Paulo César Guanchop sobre sus espaldas. Entonces, Herediano a las 5 de la tarde frente a Pérez Celedón el sábado. El sábado a las 8, Estadio Alejandro Morera Soto, Liga Deportiva Alajuelense frente al Deportivo Saprissa. Alajuelense frente al Saprissa será el juego del día sábado, el Clásico Nacional, primero del torneo de apertura. Allá en el Morera Soto, con la necesidad la liga de ganar, y Saprissa, si consigue la victoria, se alejaría más de los manudos en la tabla. Luego también contarles, el domingo, Punta Arenas, Seguelito Pérez, 4 de la tarde, recibe al Cartaginés, el cuadro del Punta Arenas FC, 4 de la tarde el domingo, contra los Brumosos. Y San Carlos, en el Carlos Ugalde Álvarez, el domingo, 6 de septiembre, a las 7 de la noche, enfrenta a Sporting, para completar la jornada 7 de este torneo de apertura 2026. Así está la situación, así está el asunto en el campeonato nacional. Nada más también contarles a nivel del campeonato nacional que el top de los 5 extranjeros con mejor rendimiento luego de la jornada 6 del campeonato nacional, aparece Joaquín Alonso Hernández, que yo ya mencionaba, el estadounidense que logró marcar gol con Cartaginés, pasa un gran momento. Lo de Manuel Morán, el panameño también del cuadro Brumoso, vive un gran momento. Luis Javier Pradela, el cubano, siempre es un requisito importante en el Saprissa, o es una alternativa importante para el Saprissa, el cubano Luis Javier Pradela. Ronaldo Cisneros, el mexicano de Liga Deportiva Alajuelense, es otra figura que también llama mucho la atención. Y lo de Carlos Pineda, el hondureño de Sporting, está haciendo un buen certamen, Carlos Pineda, el catracho en el equipo de Sporting. 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Qué rico darle esos 1,079 millones. ¿Ah? Me dejo 1,000, le doy 79, Kenneth. Y así los dos solventamos tantas broncas, ¿verdad? Que gracias a Dios hay salud, hay familia, lo demás ahí va saliendo. Hay que seguir remando a Dios rogando y con el mazo dando, ¿ah? Lo más importante en la vida es la actitud, y lo más importante en la vida es la salud y la familia. Y por supuesto que Dios esté en el camino de uno, pero bueno, no está de más darse el chancecito, ¿ah? 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Pausa, ¿le parece, Kenneth? Para venir con más información deportiva, hoy es martes también de importaciones Campo Rudín, así que al regresar de la pausa estaremos hablando de ello. De momento los equipos nacionales teniendo semana larga, no hubo Copa Centroamericana y hay momento para trabajar más detallado y poder inclusive descansar. Los que han tenido una agenda apretada de 6 partidos en un solo mes, los otros han tenido espacio. Aprovechar también este rato para poder trabajar de cara a la fecha 7 del campeonato nacional. Voy y vengo, don Kenneth, acá en Totalmente Deporte Radio.
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6: Bueno, continuamos cuando tenemos las 12:32, hora de importaciones Campo Rudín. 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Bien, continuamos nosotros cuando tenemos las 12:34, hora de importaciones, Campos Rudín. Y por estar hablando, Kenneth, se nos olvidó hacer la comunicación. Es que nos emocionamos los dos, nos pusimos por ahí a sacar cuentas, de verdad que de ahí es platilla, ¿verdad? Yo creo que logra uno resolver algunos problemillas, pero bueno, gracias a Dios, reitero, hay salud, hay trabajito y muchas cosas más, ¿verdad? A veces el dinero no lo es todo, si no tenemos salud, si no tenemos con quién disfrutar la vida, y en ese caso, ¿verdad? Hay que tener los pies bien puestos en la tierra. 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
6: 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Bien, tenemos las 12:41, hora de Importaciones Campos Rudín, gracias a Neigel. 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Pausa, pausa mi querido Kenneth, para venir a hablar de muchos temas. ¿Cómo le fue a los Ticos el fin de semana? Un recuento también, hubo golazo de Francisco Calvo, de hecho ayer lo pusimos de como el mejor de los 7 del 7, que sacamos ahí en Telenoticias, el taquito que le dio el triunfo al Nacional frente al Peñarol en el Clásico de Fútbol de Uruguay. Y el gol fue de Francisco Calvo. Ya venimos a hablar de los legionarios acá en Totalmente Deporte Radio, edición martes, 1 de septiembre. Voy y vengo.
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6: Continuamos cuando tenemos ya las 12 con 47 minutos, hora de importaciones, Campo Rudín. 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Bien, continuamos hablando acá en Totalmente Deporte Radio, en nuestra edición de martes. Les decía de los legionarios, ¿verdad? Que fue una semana, un fin de semana, donde hubo goles en Uruguay, Rumanía y Grecia, pero también los legionarios tuvieron algunos errores, lesiones y demás, cada uno en su realidad. Francisco Calvo firmó la acción más brillante, les decía ahora, al lograr decidir el clásico uruguayo en favor del equipo nacional con un taquito bastante bueno que le dio la victoria a su equipo frente al Peñarol. Alejandro Brand confirmó su crecimiento en Rumanía y Christopher Núñez respondió también de buena manera allá en el fútbol de Grecia donde milita. Ya les decía lo de Calvo, lo de Alejandro Brand en Rumanía, que volvió a marcar en la victoria de 3-2 del Petrolul como visitante frente al Universitatea Cluj. Así que Alejandro Brand logra marcar allá en el fútbol de Rumanía. Una anotación importante para Alejandro Brand. Christopher Núñez, el volante, anotó en la derrota de 1-2 del Atromitos frente al PAOK en el balompié de primera división de Grecia. Núñez abrió el marcador para su equipo que terminó consolidando la victoria. Ya registra 2 goles con el Atromitos. Christopher Núñez, 1 en torneo de Copa y otro en torneo de Liga. Así que le está yendo bien a Christopher Núñez. Lo de Manfred Ugalde, Ugalde completó 90 minutos en el empate de 1-1 del Spartak Moscú contra el Orenburgo el fin de semana. Esta vez no logró anotar, aunque mantiene titularidad, continuidad y presencia ofensiva en un Spartak que ocupa el segundo lugar de la Liga de Rusia. Su producción acumulada le permite conservar una posición importante en el termómetro y es un jugador que se sigue consolidando, Manfred Ugalde, en el Spartak de Moscú. Lo de Keylor Navas, responsabilidad en un penal y una noche para el olvido, realmente para Keylor Navas, no la pasó bien en la derrota de su equipo, el Pumas, 2-0 de visitante frente a Tijuana. Los 2 goles fueron anotados de penal por el mexicano Gilberto Mora, de apenas 17 años, y Keylor adivinó la dirección del primer lanzamiento, pero no consiguió detenerlo. Luego el otro también se lo embocaron. El guardameta sí tuvo responsabilidad directa en la infracción, que terminó convirtiéndose en penal y a la postre contribuyó para la derrota de su equipo, 2-0 del Pumas frente al Tijuana. Jaylen Mitchell debutó con el Estrasburgo en la primera división de Francia y disputó los 90 minutos frente al cuadro de Lens. Al 35, el defensor derribó dentro del área al senegalés Abdallah Sima. El árbitro sancionó penal y amonestó al tico. El francés Florian Taubin convirtió la anotación. Mitchell consiguió reponerse del error. Estuvo cerca de empatar con un remate de cabeza y su equipo terminó remontando por ganar 2-1 gracias al doblete de Yesin Yassin. Así que lo de Jaylen Mitchell, buen debut, pero lamentablemente ahí cometió falta de penal en el compromiso. 12:51, hora de importaciones, Campo Rudín. Andy Rojas venía de anotar 5-1 del New York Red Bulls, 2 frente al Toronto FC, 2. Durante el fin de semana su equipo empató 1-1 como visitante contra el Connecticut United en la MLS Next Pro. Rojas todavía compite en la filial, pero ya ha sido incorporado al primer plantel mediante acuerdos de corto plazo. Vamos a ver si Andy Rojas mejora.

en la derrota de su equipo de 0 por 3 ante el Sparta Praga frente al Slavia en el derbi de la capital checa, perdón, en el Sparta Praga frente al Slavia, ahí donde juega en el Praga Josimar Alcocer, titular, fue amonestado, jugó 65 minutos y sigue tomando regularidad en este club. Y Álvaro Zamora fue convocado, pero permaneció en el banquillo durante la derrota de 0 a 3 del Académico de Bissau frente al Porto. Primera jornada de la temporada en la que el atacante no sumó minutos, estuvo todo el tiempo en el banquillo Álvaro Zamora con su club allá en el fútbol de Portugal. Así las cosas, ese ha sido el rendimiento de los legionarios que tuvieron durante el fin de semana. La mayoría de ellos tuvieron minutos, sumaron minutos, algunos con buen suceso, otros no tanto, y otros en espera de poder ir recuperando también minutos de competencia. Tenemos las 12:53, hora de importaciones Camprudín. Vamos a la pausa, mi querido Kenneth, venimos con más recta final acá en Totalmente Deporte Radio, edición martes. Ya venimos.

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5: Bien, continuamos cuando tenemos ya las 12:56, hora de importaciones, Campo Rudín, ya en la recta final de nuestra emisión, ¿verdad? Contarles sobre noticias que se han generado también a nivel internacional, y la más llamativa de todas se realizó el día de ayer, o se dio a conocer el día de ayer, lo de Lionel Messi, mi querido Kenneth, que ayer anunció oficialmente por la tarde su retiro de la selección de Argentina. El capitán del albiceleste comunicó su decisión final a través de una emotiva carta en sus redes sociales, tras haberlo meditado largamente desde el final de la Copa del Mundo. La carta, vamos a ver, voy a leerla textualmente, no me queda tiempito para leerla para que usted escuche qué fue lo que dijo Lionel Messi en su carta de despedida de la selección argentina de fútbol. Después de este tiempo que pasó desde la final, pensándolo mucho, quiero comunicarles a todos que me retiro de la selección. Fue una decisión que dolió y duele en el

alma, pero entiendo que es el momento. Les juro que siempre dejé todo. No solo los últimos años que se ganó todo, antes también, y siempre peleé y me dejé todo por esa camiseta. Por darles alegría y hacer que se sientan orgullosos de ser argentinos a través del fútbol. Queda poco y se van cerrando etapas, y esa es una de las que más duele. Amo, amé y siempre amaré estar en la selección. Me vacía, ya no tengo más para dar, y aparte vienen chicos muy grandes atrás que merecen estar. Gracias por todo el cariño de estos 20 años. Voy a extrañar mucho escucharlos desde adentro. Ahora voy a ser uno más de ustedes, alentando y bancando siempre desde afuera, en las buenas y en las malas, mucho más. Gracias a mi familia por estar siempre, por acompañarme en este viaje tan hermoso pero difícil. Gracias a cada uno de los entrenadores, compañeros y dirigentes que me tocó compartir. Me llevo recuerdos y momentos inolvidables. Me voy con la tranquilidad y el orgullo de haberles regalado juntos con mis compañeros momentos soñados. Fue una locura haberlo vivido con ustedes. Los quiero. Gracias Dios por hacerme argentino. Vamos Argentina. Estas palabras las escribí el 21 de julio, dos días después de la final. Hoy, después de lo de mi papá, estoy más que convencido que antes. Eso fue lo que dijo Lionel Messi para despedirse de todos por medio de esta carta que dio a conocer a los medios de comunicación en su decisión de no vestir más la camiseta albiceleste. Se va uno de los grandes, ¿verdad? Una etapa más que dio a conocer a los medios de comunicación en su decisión de no vestir más la camiseta albiceleste. Se va uno de los grandes, ¿verdad? Una etapa más de los que estamos viejillos y nos ha tocado vivir la salida de Zidane, la salida de tantos grandes, ¿verdad? Que fueron dejando el fútbol, y uno de ellos es Messi, ahora la selección. Ya pronto no dudamos que esté también el final de su carrera deportiva. Don Kenneth, gracias, que Dios me le bendiga, gracias por su excelente trabajo de parte de Daniel Quiroz, gracias, bendiciones, abrazo a los de la madrugada y los que han estado en el Facebook Live. Mañana, si Dios lo permite, volvemos con más mitad de semana ya, con Totalmente Deporte Radio, acá en CRC 89.1 Radio. Que la pasen muy bien.

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9: Buenas tardes, otro martes aquí con ustedes en Alto Voltaje, quienes habla Fernando Zumbado. Hoy tengo conmigo un buen amigo, el arquitecto Eduardo Brenes, que acaba de publicar un libro muy interesante, Ciudades para la Gente, Ciudades para Convivir, que recoge mucho de su rica experiencia profesional. Hay anécdotas aquí que son muy valiosas y luego una opinión sobre diferentes temas que tienen que ver con la calidad de vida en nuestras ciudades. Entonces, bienvenido al programa, Eduardo Brenes Mata.
10: Muchas gracias, Fernando. Un placer estar aquí con vos y con tu audiencia. Muy agradecido.
9: Tenemos cosas en común. Es curioso porque resulta que yo pasé los exámenes de la universidad aquí y me matriculé, pero luego alguien me dijo, están entrevistando para unas becas para una universidad en Estados Unidos. Y entonces Ya yo fui como quien no quiere la cosa y resulta que a los 3 meses me habían dado una beca y pasé 8 años estudiando afuera. En el caso tuyo, tu papá te sopló que la embajada de Brasil estaba dando oportunidad para becas para ir a estudiar a Brasil, cuando no había arquitectura en Costa Rica.
10: No, no había arquitectura y bueno, yo tenía la imagen de mi hermano Otón, que ya se había graduado de ingeniero aquí en la UCR, y parecía que ese era mi destino, aunque no era mi vocación. Y un día llegó papá, me dijo, apuesto que no ha leído ni el periódico. Y entonces le dije, no, ¿qué pasó? Que la Embajada de Brasil está ofreciendo unas becas para irse a estudiar allá. Y fue tan rápido que a principios del año 66 estábamos en Brasil.
9: Interesante también que buena parte de tu niñez la pasaste en Limón. Yo también conocí Limón en esa época, era una ciudad muy compacta. Recuerdo la calidad de los edificios, me llamaron mucho la atención. Yo estoy hablando de 1953, puchis, ya nos estamos poniendo viejos, ¿verdad? Y haber sido una experiencia muy rica. Y esa experiencia, ahora que ayer fue un día precisamente de celebración en Limón, entonces por eso es que traigo esto a colación. Hasta el quinto grado de escuela estuviste ahí.
10: Sí, estuve. Nací en Limón y estuve hasta quinto grado. Por eso esos recuerdos tan fabulosos de la infancia. Y esos recuerdos, imagino yo que de alguna manera se mantuvieron en mi subconsciente para luego ya profesionalmente estudiar la ciudad de Limón, no desde un punto de vista académico, sino desde un punto de vista sentimental, de recuerdos, cómo era que vivíamos, cómo eran los espacios, las andanzas en bicicleta y estar fregando en la calle y jugando fútbol y salir huyendo de la policía, porque era prohibido jugar en la calle a pesar de que había mucho espacio.
9: Ahora salen huyendo por razones mucho más graves.
10: Exacto. Pero sí, eso, creo que eso marcó en algún momento en mi carrera algún recuerdo positivo.
9: La otra época donde, bueno, ya en esa época te conocí, que estabas en el IFAM, yo empecé a trabajar en el IFAM en un proyecto muy interesante, aprendí mucho, que el plan de desarrollo para Guanacaste, eso debe haber sido en el 75, por ahí. Sí. Y tuvimos la oportunidad de trabajar nada menos que con don Germán Manuel Dengo, quien coordinaba.
10: Correcto.
9: Eduardo Lizano estaba como parte del equipo. Y mucha gente que sabía mucho sobre varios aspectos. Y muchas de las cosas que se plantearon ahí todavía quedaron como a medio camino. Parte del... Trabajamos mucho el tema, por ejemplo, que se veía que el tema de la del agua para el futuro de la provincia era muy importante. Uh-huh. Y recuerdo también una anécdota que llegó un experto, no sé cómo, israelita, y cuando le dijimos que había escasez de agua en Guanacaste, él nos volvió a ver y nos dijo, se ve que ustedes no saben lo que es escasez de agua, viniendo de Israel y esa parte del mundo, ¿verdad?
10: Claro.
9: Que luego te tocó a vos ver eso ya en el ICE, cuando estabas trabajando en unos proyectos, la construcción de la represa del Arenal y todo ese mundo.
10: Sí, fue una época muy interesante porque, por ejemplo, mi experiencia cuando entré al ICE, yo juré que entraba a un proyecto nuevo, pero con el tiempo fui descubriendo que habían 10, 15 años de antecedentes y de estudios muy serios para el desarrollo de ese proyecto y esa visión que tuvieron la gente de esos años con don Jorge Manuel Dengo y don Carlos Corrales, de imaginar un proyecto cuyas aguas iban para la vertiente atlántica y desviarlas hacia el Pacífico, generalmente los proyectos hidroeléctricos siempre tienen la casa de máquinas al pie de la presa, ahí había que hacerla completamente al otro lado. Y además tenía otro objetivo, que era brindar riego a la bajura de Guanacaste, y un tercer objetivo, que es agua también, dotara de agua potable a las poblaciones. O sea, un proyecto muy completo y un cronograma muy estrecho para la parte del proyecto hidroeléctrico en la primera etapa.
9: Sí, y un tema que era complicado, que era la reubicación de las familias que vivían en las zonas que tenían que ser, digamos, ocupadas, digamos, por la represa, pero y esa experiencia fue verdaderamente notable. A mí me, cada vez que paso por Nuevo Arenal y Tronadora, yo digo, carambas, qué bien que se hizo esto, ¿verdad? Pues son comunidades que ahí se tomaron en cuenta muchas cosas, y lo decís en tu libro, ¿verdad?
10: Sí, creo que por estudios que se han hecho posteriormente de antropología, sobre todo, el verdadero éxito de Arenal radica en varias cosas, lógicamente. No es un tema tan sencillo como para simplificarlo. Pero creo que hubo dos o tres factores muy importantes, que era la posición de país, ¿verdad?, de hacer un desarrollo no solamente hidroeléctrico, sino de carácter social, la responsabilidad del ICE como institución y el darnos a nosotros, el equipo técnico, toda la libertad para actuar en consonancia con los objetivos de la comunidad. Uno tiene que imaginarse que es una comunidad que, digamos, salió premiada en el sentido de recibir una información, un futuro incierto en ese momento, de que, carambas, nos van a quitar nuestro pueblo, nuestras tierras, nuestras casas.
9: Nos van a inundar.
10: Nos van a inundar. ¿Y cómo hacemos? Entonces, creo que la posición del ICE en ese momento fue sumamente responsable, muy seria, y nos tocó a nosotros, a mí en particular, como director de la reubicación, llevar a cabo un proceso, y que ahora han visto con el tiempo y casi 50 años después, por supuesto que teníamos cierto conocimiento, pero no teníamos la experiencia de haber reubicado una población. Yo había recibido una especialidad en Río de Janeiro sobre planificación para pequeñas comunidades, y eso me sirvió de mucho, pero al cabo del tiempo me doy cuenta de que no fue la academia ni los estudios los que hicieron posible la solución, sino hacer las cosas bien.
9: Sí.
10: Trabajar mano a mano con la comunidad, externarles la preocupación, la seriedad con que el ICE quería abordar el tema, y ganarnos la confianza, porque cuando entramos a Arenal y a Tronadora, nosotros éramos la plaga amarilla, ¿verdad? Había toda una...
9: temor,
10: resistencia. Todo un temor sembrado entre la población, y esa idea de la plaga amarilla se fue disipando. Cuento una anécdota muy, muy interesante. Cuando construimos la primera casa de Tronadora, que por razones logísticas la cogimos de oficina para nosotros, el equipo de reubicación, y la gente decía, ah, no, es que esa casa es muy bonita porque es la oficina de ustedes. Y conforme íbamos avanzando, la gente se dio cuenta que más bien las casas que fueron surgiendo eran aún superiores a esa primera. Y esa confianza llegó a tal nivel que cuando ya se dio la orden del traslado, ellos se trasladaron por su cuenta. No, el ICER no intervino en nada de irle a sacar muebles o cosas de sus casas, sino que ellos se trasladaron solos, habiendo pasado lógicamente por un proceso muy complejo social, pero con mucho acercamiento con la población.
9: Es interesante porque el ICE ejecutó todo. No nada más el proyecto hidroeléctrico, sino la reubicación de la gente. Muchas obras que tienen más un contenido social, ¿verdad? Es interesante cómo esta entidad tenía las o desarrolló las competencias para sacar adelante el proyecto. Uno se imagina ahora, bueno, lo de vivienda le tocará a Limbo o el IMAS tendrá tal cosa. En ese caso, el ICE era la entidad que verdaderamente puso en marcha y ejecutó todas este tipo de,
10: sí,
9: de obras con muy buen resultado, ¿verdad?
10: El proyecto empezó con esa idea, porque obviamente la especialidad del ICE era los proyectos propios de la infraestructura eléctrica. Yo me acuerdo que como funcionario del IFAN, a mí me prestaron al ICE inicialmente, y en esto participaba el IMBO y el IMAS y el ministerio tal y el ministerio el otro, pero pasaron los meses y yo no veía ningún trabajo concretarse. Entonces, y ya yo estaba bastante a cargo del proyecto, entonces yo estaba preocupado porque no caminábamos. Le sugerí a don Rodrigo Suárez, que en ese momento era el gerente del ICE, que eso teníamos que hacerlo nosotros. Él me contestó que no estábamos autorizados por ley, pero yo había estudiado la ley constitutiva del ICE y le digo, no, aquí hay un artículo que dice, y todo aquello que sea necesario para el desarrollo nacional. Entonces nos agarramos de ahí y lo hicimos absolutamente todo. Al final del proceso, lógicamente, se fueron trasladando las propiedades y las funciones propias de una población a las instituciones correspondientes.
9: Sí, impresionante. Hay una anécdota que cuentas ahí cuando don Carlos Corrales lo junta y les dice que ahora vamos a ver, que espero que todo lo hayamos hecho correctamente.
10: Sí, ese...
9: ¿Cuál era el ambiente ahí? ¿Por qué decía eso?
10: No, ahí fue un momento que a mí se me paran los pelos todavía cuando me acuerdo, porque nos paró en el filo de en la cresta de la presa. Ya el proyecto estaba listo para cerrar las compuertas del túnel de desvío. Y él nos dijo, bueno, revisen mentalmente si todo el trabajo que cada uno de ustedes ha ejecutado está bien hecho. Rezamos un Padre Nuestro. Y de inmediato él bajó al otro lado del túnel para corroborar que las compuertas estuvieran funcionando bien. Y ahí empezó el llenado del embalse que duró un año.
9: A soltar el agua.
10: Y por mi cabeza, pues lógicamente, y pasaron una por una todas las familias reubicadas y la solución que les habíamos dado. Y de ahí en adelante ya empezó a hacer historia. Como dice en el libro de reubicación, una historia que vamos a contar y que ya hoy es pasado.
9: Sí. Muy interesante.
10: Hay una anécdota que sí vale la pena contar porque...
9: Está en el libro.
10: Cuando... No me acuerdo. Cuando uno está en estas cosas, uno tiene objetivos muy... muy claros, pero un sábado en la tarde estábamos en esa casa de tronadora, que era la oficina. Llegó el chofer mío y me dijo, don Eduardo, los ganaderos están reunidos en Arenal planeando boicotear la inauguración de la primera piedra de Nuevo Arenal, que va a ser el domingo, o sea, mañana. Y entonces yo no sé de dónde saqué valor. Me monté en el jeep y me fui, interrumpí la reunión y les dije, señores, disculpen que interrumpa, pero me han dicho que ustedes están aquí para impedir la reubicación de Arenal y la primera piedra mañana. Y yo quiero ser muy claro con ustedes, nosotros no estamos en contra de que ustedes defiendan sus derechos y que peleen por sus avaludos, pero con la reubicación no se meten. Y bueno, ahí se calmó la cosa.
11: Nada más.
10: Y es que había que tener...
11: Sí, eso. Está muy bien. El tema, bueno, tus experiencias, pero gran parte del trabajo que has hecho tiene que ver con planificación urbana, ¿verdad? Yo a veces siento de que es una profesión medio frustrante porque muchas cosas terminan no haciéndose, ¿verdad?
10: Sí.
11: ¿Cuáles son las dificultades para que se encuentran, ¿verdad?
10: Es muy interesante. En el libro yo me voy a, inclusive a la fundación de la institucionalidad de la planificación urbana en Costa Rica, que fue tan temprana como la del mismo ICE, ¿verdad? Se creó el ICE, se creó el INBU. El INBU contó con muy buen personal técnico.
11: La Dirección de Urbanismo, sí.
10: La Dirección de Urbanismo contó con muy buen personal técnico. En esa época creo que lo que ellos tenían en mente era lo que había que hacer.
11: Yo recuerdo a Eduardo Jenkins.
10: Don Eduardo Jenkins, Álvaro Castro, sí. Y muchos otros. Hasta que llegó un momento en que esa idea de planificar el desarrollo de la gran área metropolitana, sobre todo, además del resto del país, comenzó a desviarse, creo yo, y se perdieron los objetivos de hacer buenas ciudades. Y en cuestión de muy poco tiempo, la práctica del crecimiento urbano se comenzó a dar a lo ancho y largo de todo el territorio, generando esta gran mancha que tenemos hoy, que nosotros la catalogamos hace ya muchos años como un desarrollo de muy baja densidad, muy expansivo, que nos puso a funcionar mal desde el punto de vista de sociedad, porque se aumentaron las distancias, se limitaron los accesos, se comprometió el territorio, los recursos naturales, y eso hizo que se comenzara a generar un crecimiento de la ciudad pensando nada más en el crecimiento urbano, en el crecimiento suburbano. Una finca por aquí, otra finca por allá, más casas, más casas, más esto, más el otro. La modalidad fue cambiando de urbanizaciones que inicialmente hizo el INBU, después fueron ya urbanizaciones privadas, cerradas, después vino el condominio, y cada vez la población más hacia afuera. Y por otro lado, un desarrollo de la infraestructura vial, que de acuerdo a los recursos económicos del país, se hacía de alguna manera, pero nunca en la inversión necesaria, como para que toda esa población que se fue tirando hacia las afueras pudiera regresar a sus sitios de trabajo, a las instituciones, a las actividades culturales de la ciudad. Porque lo que se hacía afuera era meramente vivienda. Uh-huh. Con el tiempo apareció un comercio y un mall y una cosa de esas, pero fundamentalmente esas son las características del desarrollo urbano de la GAM. ¿Qué tenemos hoy? Pues todavía esa gran mancha urbana de muy baja densidad, en donde hoy estamos atascados en un congestionamiento vial que ya nos tiene al borde de la locura, porque... La gente al principio fue atraída por mensajes ambientalistas y que viva en el campo y que viva no sé qué y que los pajaritos y que los árboles y todo eso, pero la realidad era que nos iban tirando hacia afuera, luego en condiciones muy pobres de infraestructura vial y con un problema aún más serio, con un transporte público muy, muy deficiente. Muy deficiente, en el cual nosotros también nos tocó trabajar muchos años bajo la planificación del transporte del ingeniero Leonardo Castro. Y este proyecto, que lo conocemos todos como sectorización, quedó debidamente consolidado al final de la administración de don Carlos Alvarado, con contratos firmados.
11: ¿Qué quiere decir sectorización para que la gente?
10: Sí, la sectorización era un proyecto que a través de los estudios de población, a través de los estudios de demanda, el cálculo de volúmenes de pasajeros que iban y venían de un lugar a otro, el área metropolitana de San José se dividió en sectores y subsectores, porque es como coger una cuenca, ¿verdad? Que usted tiene un río en la parte baja y una serie de afluentes que vienen de la parte alta. La sectorización, digamos, es al revés. Las vías principales, que son las radiales de acceso a la ciudad, van en la parte alta y el desarrollo urbano va alrededor de esas vías. Entonces se vio que mucha de la gente que vivía en cada uno de los sectores no necesariamente tenía que llegar a San José a hacer sus cosas, sino que había un poco más de funciones y servicios en su sector. Entonces lo que hacía falta eran rutas de transporte público que llegaran, que sirvieran a esa población sin necesidad de venir al centro. Y al centro vendrían los que sí tenían que llegar al sector o a comunicarse con otro sector. Eso se trabajó desde 1999. En la concesión del año 2000, eso quedó previsto en los contratos. Pero en las administraciones subsiguientes no se tocó el tema, no se aplicó. Cuando nosotros llegamos a la administración de don Carlos Alvarado, bajo el ministro Rodolfo Méndez Mata, y se retomó el proyecto y se le metió mucho, mucho trabajo, al punto de que llegamos al final de la administración con los contratos firmados. Y lo que seguía de ahí en adelante era empezar el cambio de funciones, el cambio operativo de los sistemas, que iba a necesitar un periodo de 6 años, comprendidos en la concesión de 2022 a 2028. Infelizmente, al llegar la siguiente administración, se desechó completamente la idea.
11: Carambas.
10: Y hasta la fecha el transporte sigue igual o peor, a punto de que muchas rutas se han tenido que entregar porque no tenían volúmenes de pasajeros suficientes, ¿verdad? Entonces, el sistema de transporte público es fundamental para este desarrollo urbano en el que hemos pensado siempre, que son las ciudades compactas, multifuncionales, en donde por cercanía y conveniencia la gente tenga acceso a través de distancias cortas a servicios y instituciones u otras infraestructuras que le queden fácil de caminar o andar en un medio de transporte activo o en última instancia en transporte público. De manera que cuando la gente está en esa ciudad, que es una serie de ciudades dentro de la gran ciudad, pues no tenga necesidad de andar en carro, que es lo que hoy nos está afectando completamente la calidad de vida. Es un modelo que resulta sumamente lógico, aunque muy difícil de implementar, porque se nos ha metido en la cabeza de que todo es en carro. Y yo tengo un mini mercado en la esquina de mi casa y voy en carro a comprar un bollo pan o cualquier cosa. Y todo es en carro, todo es en carro. Y paralelamente se ha instituido también la inseguridad ciudadana, que comenzó más o menos en los 70s y las casas comenzaron a llenarse de rejas. Había una cierta reglamentación urbana para colocar las rejas. Después de esas rejas se fueron convirtiendo en muros completamente ciegos, después en tapias, y ahí se le agregaron alambres, navajas, etcétera, etcétera, y la ciudad se fue descomponiendo.
11: Una vez vino Jaime Lerner a Costa Rica. Jaime Lerner era un brasileño de Curitiba, famoso por
9: la transformación que hizo en su ciudad. Y la observación que hizo cuando lo estaba llevando yo, no recuerdo dónde íbamos, me decía, pero esto parece una cárcel, se refería a los alambres navajas que ponía la gente. Pues eso es mala señal, pero bueno, pues la observación que él hacía. Vamos a decirle a don David que hagamos un breve, corto comercial y ya venimos con ustedes. Estoy con Eduardo Méndez, ya te cambié el nombre, Eduardo Brenes Mata. Estaba pensando en Rodolfo. Hablando de temas, bueno, diversos, sobre todo vamos a concentrarnos en el tema de la ciudad. Ahorita le entramos después del receso al tema del tren. Ya regresamos con ustedes.
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9: Y de regreso con el arquitecto Eduardo Brenes. Eduardo, uno de los temas que más has tratado de impulsar es el tema del tren interurbano, ¿verdad? Es frustrante. Entrevisté hace mucho tiempo a un experto que se había preparado en Japón y el tema de él era ferrocarriles, y me dijo que era la ocupación más frustrante que había en Costa Rica porque cada 4 años se cambiaba la dirección del asunto. ¿Cómo ves el estatus de esto? ¿Qué podemos hacer?
10: Bueno, el tren en este momento está aprobado. Hay un presupuesto de $800 millones. Cualquiera diría que peor es nada, ¿verdad?
9: Sí.
10: Y a la larga, al final, vaya a ser así. Peor es nada. Pero para quienes estamos acostumbrados a ver las cosas en el mediano y largo plazo, comprendiendo el mal funcionamiento de nuestras ciudades, la gran cantidad de vehículos que tenemos, que ya sobrepasamos los 2 millones de carros,
9: con las mismas calles.
10: Con las mismas calles, con la misma dificultad de movilización que tenemos y esa extensión tan grande geográficamente de la ciudad. Y tenemos un derecho de vía que, si bien hace muchos años eran los patios de nuestra ciudad, porque ahí estaban las semi-industrias de la época, aserraderos y todas esas cosas, hoy ese eje, de hecho, es una columna vertebral que, combinado con el proyecto de sectorización del transporte por autobús, vendrían siendo en este momento y por los próximos años el sistema de transporte público de la gran área metropolitana. El tren, o el transporte más bien, tiene una serie de inversiones que van acorde con población, acorde con volúmenes de pasajeros y de acorde con los recursos de cada país. Por ejemplo, el bus atiende una cierta demanda, una cierta capacidad. El tranvía igualmente va en ascenso en cuanto a esas necesidades, los trenes de cercanías, los trenes interurbanos y el metro. Sin embargo, nosotros no estamos en condiciones de tener un metro por razones de inversión, cantidad de pasajeros y por recursos económicos, que es excesivamente caro. Entonces, tenemos como panorama el derecho de vía y un potencial de desarrollo urbano a lo largo de ese derecho de vía, casualmente para tener más usuarios, más pasajeros cercanos al tren. Pero el proyecto tal y como está aprobado hoy es un tren a nivel y el único recurso para administrar el funcionamiento del tren y la flota vehicular que anda por todos lados, hay como 260 intersecciones en las que el tren se va a topar siempre con la flota vehicular.
9: 260 intersecciones.
10: Sí. Y las agujas, las agujas del tren, que es el instrumento que hoy se tiene para parar el flujo vehicular, pues cuando el tren pasa cada media hora, cada hora, más o menos funcionan. Pero cuando el tren vaya a pasar cada 5 o 10 minutos, el congestionamiento se va a incrementar más. Entonces, en los estudios que hizo también el ingeniero Leonardo Castro, en el 2016, él planteó desde ese momento un tren elevado, que es más caro, sí, es más caro.
9: Pero mucho más
10: caro. Tiene una proyección a 50, 60, 70 años, uh-huh. Porque en esta infraestructura donde hoy podría funcionar un tren liviano, cuando el volumen de pasajeros crezca, se puede cambiar este tren liviano por un tren tipo metro, pero el metro sería elevado, no subterráneo. Entonces eso es pensar hacia futuro. ¿Qué pasa si construimos el tren a nivel? Pues no es que no vaya a funcionar, pero posiblemente vaya a estar afectado por cuestiones de accidentalidad, impaciencia de los conductores de carro que se van a ver apresados cada rato en esos cruces. Pero bueno, ya el país pareciera haber tomado una decisión, parece ir irreversible. Claro, el tren como tal, hasta donde yo entiendo, no está diseñado todavía. Lo que está es presupuestado y están ciertos parámetros iniciales. No sabemos, o yo no sé por lo menos, si cuando vengan las empresas que vayan a ganar las respectivas licitaciones, harán este tipo de observaciones para corregir el rumbo. Que posiblemente haya que acortar el proyecto porque la plata no alcanza. Bueno, es mejor construir una primera etapa
9: bien hecha, sí.
10: Bien hecha, elevada. En el resto del área, el tren puede seguir funcionando como funciona hoy e de inmediato ir calculando, ir recabando los fondos para la segunda etapa y así sucesivamente. En cuestión de pocos años tendríamos un tren elevado, pero que funcionaría por más de 100 años.
9: Dedicaste varios años al programa de que tenía que ver con toda la planificación de la gran área metropolitana, ¿verdad?
10: Correcto.
9: Y es un esfuerzo bastante que no se puede desaprovechar, ¿verdad? Yo creo que hay que enfatizar, hay que poner esto otra vez en el tapete de las cosas importantes. Varios proyectos salieron del programa, ¿verdad?
10: Sí, en el PRUGAM, la visión del PRUGAM es muy interesante, Fernando, porque cualquiera pensaría que es un proyecto como de carácter arquitectónico, de cosas bonitas, de aquí por allá no, nada que ver. La parte de la arquitectura será lo que los arquitectos, ingenieros, el día de mañana le vayan metiendo alrededor de la planificación. Pero el programa lo que tenía era una visión estructural, funcional, de esa gran ciudad que se llama Gran Área Metropolitana.
11: Que va de Cartago a Alajuela.
10: Que va desde Paraíso de Cartago hasta más allá de... hasta Atenas prácticamente. Uh-huh. Y en esa visión usted debe tener lo que nosotros denominamos sistemas estructurantes, que es el mecanismo. Si tuviéramos un reloj, el reloj puede tener muchos diseños, pero por dentro tiene que funcionar bien. Entonces, los sistemas estructurantes es lo que haría que una ciudad funcione bien. ¿Y cuáles son esos sistemas estructurantes? Pues la vialidad, el transporte, la relación de los usos del suelo con esa movilidad, la altura de los edificios, la densidad de población, la altura o más bien la cercanía de los servicios, la parte eléctrica, la parte de telecomunicaciones, en fin, todo lo que es estructural, funcional, para que funcione una ciudad. Y contemplábamos que en términos de vialidad, sí, se requieren que nuestras autopistas sean modernas, robustas y que ejerzan una funcionalidad de tránsito lo más rápido posible, porque hay una función económica de por medio de nivel regional. Pero ese mismo tránsito en la ciudad no tiene por qué entrar. En la ciudad deseamos una vida más, más tranquila, con menor uso del carro privado, con más áreas peatonales, con más bicicletas, con más transporte público, y esa combinación, combinada con los sistemas de transportes y ese modelo de ciudad compacta, multifuncional, con todo cerca, por cercanía y conveniencia de los usuarios, es el modelo que todavía necesita la gran área metropolitana. Es una visión de largo plazo, pero que no se puede lograr si usted no empieza en algún momento. Sí. Como dicen siempre, el primer metro de la milla del kilómetro hay que caminarlo, ¿verdad? Y tal vez a la parte política administrativa le asusta o le asustan los plazos medios y los plazos largos, ¿verdad? Porque nuestro sistema administrativo es de 4 años. La ciudad no tiene ese límite de tiempo, pero hay que estar seguros de que lo que yo inicio en una administración dejo mucho avanzado para la siguiente, y eso va a ser un proceso de muchísimos años. Yo siempre he dicho que 100 años en la vida de una ciudad no es nada, aunque para nosotros son 3 generaciones. Uh-huh. Así que esa es la visión general de lo que se hizo con Prugam. Creo que sí, la idea sigue vigente, aunque no está en práctica. Y sí hay algo que siempre me ha llamado la atención. En todo proceso de planificación, en algún momento hay un descarrilamiento. ¿Quién lo genera o por qué lo generan? Yo no tengo la seguridad como para afirmarlo, pero es una posición bastante ciega, diría yo, de no entender que hay un futuro por delante y que igual se pueden construir procesos económicamente viables en una ciudad planificada a lograr esos mismos logros económicos en una ciudad no planificada, pero con un daño muy grave para la sociedad. Sí. Porque los que vivimos en la ciudad somos nosotros, sí. ¿Verdad? Entonces, por ahí, ahora, del proyecto se han derivado cosas importantes, por ejemplo, el tema del Parque de la Libertad.
11: Yo recuerdo, Eduardo, que estando yo de ministro, nosotros teníamos un proyecto, inclusive le pusimos la Gran Manhattan y cosas de esas, y llegaste a hablarme a mí sobre ese proyecto.
10: Sí, por dicha que me escuchaste. Sí, que ese tipo de intervenciones que en algunos momentos de mi carrera profesional me ha tocado hablar con los respectivos jerarcas. Y sí, el proyecto, cuando Productos de Concreto se trasladó a San Rafael de Alajuela, lo que se planeó inicialmente fue un conjunto de, de pequeños rascacielos, al cual se le denominaba la pequeña Manhattan. Hablamos y yo te dije, ¿para qué más vivienda en desamparados? Desamparados lo que necesita es un parque, parque metropolitano. Y bueno, la idea se empezó a consolidar. Invitamos en algún momento, bueno, lógicamente la gente de productos de concreto se mantuvo muy, muy a la par del proyecto. A nivel de gobierno comenzamos a confirmar las cosas, invitamos a todos los directores de las escuelas de arquitectura para armar un concurso internacional de diseño y al final hubo un ganador, un joven arquitecto costarricense, y ahí está el parque, ha funcionado creo que ya por 16, 18 años y ha generado un producto excelente, ¿verdad?, con las comunidades, porque no, entre los objetivos del parque no era hacer canchas de fútbol o canchas de básquet, no, era hacer un parque de formación, al mismo tiempo que recreativo, pero dándole a toda esa población la oportunidad de concurrir a formarse en diferentes disciplinas, y creo que así ha estado funcionando hasta la época.
11: Es impresionante la visión que tiene mucha gente de que estas son inversiones que son como de lujo y en esas comunidades son esenciales precisamente para el bienestar de la comunidad. Tanto que nos preocupa el tema del narco y hay que dar este tipo de opciones. Y Medellín es un buen ejemplo de lo que se ha hecho como una ciudad. La inversión pública y el trabajo con la comunidad ha sido notable, es un ejemplo que podemos nosotros seguir, yo creo que ahí está la
10: bueno, prueba. Es interesante ahora que tocas el tema de Medellín porque vea qué interesante, el Parque de la Libertad podría haber estado en Medellín dentro de ese proceso de regeneración de la sociedad. Uh-huh. Medellín pasó por un proceso muy duro hace 20, 30 años.
11: Los 90.
10: Sí, de guerrillas urbanas. Y
11: yo llegué en el 91 y parecía Vietnam, los helicópteros estaban persiguiendo a Francisco Escobar.
10: Bueno, sí, y ellos pasaron por toda esa etapa hasta que las administraciones posteriores tomaron la idea o la decisión de invertir en la ciudad desde un punto de vista más social. Llevando a todas esas barriadas que estaban en las faldas de las montañas, proyectos de transporte público, proyectos de bibliotecas, de escuelas, cursos de formación ciudadana, convencimiento de que la etapa en que estaban podía ser superada si todos trabajaban juntos. Y vino una decisión que a mí todavía me causa un gran impacto, que es el transporte público de Medellín. Yo estuve más de un par de meses y pude convivir y constatar que una ciudad que territorialmente se parece a la GAM, uh-huh, y poblacionalmente también, nos gana un poco en densidad, tiene un poco más de alta densidad, pero digamos que los recursos son parecidos. Y sin embargo, tienen el sistema de buses organizado, coordinado con tranvías, coordinados con el metro y con el metrocable. O sea, son cuatro sistemas de transporte totalmente coordinados.
11: El metrocable es para llegar a las comunidades que están en
10: las faldas. El metrocable es el que puede montaña, llegar a esas comunidades que están en las faldas de las montañas. Y la política que se ha promovido ha causado tanto efecto positivo que usted no encuentra en ninguno de esos medios de transporte el mínimo rayón. Es una limpieza impecable. Usted habla con la gente y la gente siente perfectamente bien el beneficio que han logrado. Y entonces viene la pregunta, ¿y de dónde sacaron tanta plata para tantos sistemas de transporte? Bueno, por supuesto que el sistema tiene un costo económico financiero, pero la visión con que se hizo es que contando con sistemas de transporte público de ese nivel, la economía urbana crece en una proporción increíble que no necesariamente surge en el estudio económico financiero de los proyectos de transporte.
11: Eso genera impuestos.
10: Eso genera impuestos, eso genera bienestar, eso genera un montón de cosas. Entonces, la visión intersectorial que se aplicó es una maravilla, y creo que algo así podríamos hacer en nuestro país, porque nosotros tenemos el ICE, la Compañía Nacional de Fuerza y Luz, tenemos la Caja Costarricense del Seguro Social, todas instituciones que tienen que ver con el bienestar de las personas. Sí. Y tener un buen sistema de transporte y una movilidad segura nos da salud, y al tener salud, esas instituciones igualmente generan economías. Entonces,
11: y es bueno para el turismo.
10: Y es bueno para el turismo, sí, porque se llegan a ver esas maravillas, ¿no?
11: Nos quedan 5 minutos y yo quería que hablaras un poco sobre cómo hacemos. Por cierto, aquí me escribe Fabio Molina, que fue alcalde de Alajuela y presidente del IFAN, que estaba muy agradecido por cómo habías contribuido vos con él en los trabajos que hicieron. Fabio, ¿qué podemos hacer para...? Voy a decir algo terrible, pero la San José de cuando yo estaba creciendo era más agradable que la San José en el centro que veo hoy. Yo camino por ahí. Hay cosas que se han hecho importantes, pero siento que amerita que hagamos esfuerzos para mejorar la situación que tenemos ahorita, ¿verdad?
10: Definitivamente. En primer lugar, San José es nuestra capital.
11: Sí.
10: No podemos darnos el lujo de que sea una ciudad que ha venido en abandono sostenido por muchos años. En la jerga académica, el abandono de las ciudades se le ha denominado con el nombre de la rosquilla, la dona no es esa, que tiene un hueco en el centro. Uh-huh. Yo en el libro bautizo eso como el efecto bizcocho. Uh-huh. Para tropicalizarlo a nuestro medio. Uh-huh. Porque tiene muchos huecos y la gente se fue a la periferia. Pero San José tiene un potencial enorme, su escala todavía tiene una población.

0: Que todos esos edificios hay que meterles espacios para 400 carros a cada uno,
1: Sí, no tiene
0: de ahí
1: sentido.
0: vamos a andar en las mismas.
1: Sí.
0: Entonces, pueda que revisando esos conceptos se llegue a cambios interesantes, importantes en la reglamentación para permitir que la gente que no quiera y no pueda pagar un apartamento con espacio para un carro o dos carros, también puedan adquirir un apartamento que no tenga parqueo. Habrá que tomar otras medidas paralelas para que esa gente, si compran un carro en algún momento, pues hay que brindarles una opción de estacionamiento, pero no necesariamente para volver a difuminar la idea de la ciudad para la gente.
1: Yo recuerdo cuando vivía en Nueva York que era tan caro el tener un parqueo que pasé 9 años sin carro,
0: Sí.
1: caminando y que el transporte público muy bueno. Entonces, bueno, yo creo que hay una opción para vivir de esa manera.
0: Esa visión integral, en donde todos tenemos que participar, ¿verdad? Profesionales, sociólogos, antropólogos, historiadores, instituciones, gobiernos, partidos, hay que construirla. Prugam fue un excelente aporte en ese sentido. Anteriormente, Limbo había también tenido sus contribuciones. En este momento no sé cuál es el estatus de un futuro plan de la gran área metropolitana, pero se necesita esa herramienta regional para luego actuar a lo interno de cada núcleo urbano con esas soluciones.
1: Muy bien, ya creo que ya se nos acabó el tiempo, ¿eh, don David? Muchas gracias, Eduardo Brenes, y felicidades por este libro que recoge tu vida profesional y las ideas que tienes sobre lo que podemos hacer en este campo. Bonito haber sido, pues, estudiado arquitectura,
0: Sí,
1: ¿va?
0: sí.
1: Así es.
0: Muchas disciplinas amarradas con arquitectura me ha tocado estudiarlas.
1: Les recordamos que a las 11 de la noche se vuelve a repetir este programa y pronto aparecerá las páginas de Facebook de la estación y de alto voltaje. Buenas tardes, muchas gracias, Eduardo.
0: Muchas gracias, Fernando, y espero que haya sido de provecho para quienes nos escucharon.
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5: Muy buenas tardes, bienvenidos una vez más a su programa Curul CRC, donde siempre analizamos todo lo que tiene que ver con la Asamblea Legislativa. Todos los martes y viernes a partir de las 2 de la tarde aquí por CRC 89.1 Radio analizamos esos temas de suma relevancia. La tarde de este martes no la excepción. Primero que todo voy a presentar a mi compañera de programa, Katia Benavides, quien ya nos acompaña. Muy buenas tardes, Katia, ¿cómo estás?
6: Muy buenas tardes, Emilio. Muy buenas tardes a toda nuestra audiencia, quienes nos siguen por las diferentes redes de CRC y por 89.1. Una tarde de más de martes, tratando de cumplir con nuestro objetivo, que es acercar el acontecer político y legislativo a nuestra audiencia.
5: Correcto, Katia. Ya se encuentra con nosotros nuestro invitado de esta tarde, a quien me voy a permitir saludar y darle las muy buenas tardes, a quien es don Cristian Bonilla, decano de la Universidad Latina de Costa Rica, que nos viene a hablar sobre ese reciente reporte número 35, el Observatorio de Comunicación Digital que realiza la universidad, justamente que pues se anunció y salió el día de hoy. Así que muy buenas tardes, don Cristian, ¿cómo se encuentra?
7: Y buenas tardes, Emilio. Katia, gracias por la invitación. Sí, precisamente hoy lanzamos el informe número 35 del Observatorio de Comunicación Digital, que precisamente nos trae los primeros 100 días de la administración Fernández Delgado, con algunos elementos bien interesantes de esta dinámica que se habla acá todas las semanas, pero que obviamente nosotros en perspectiva, pues nos devolvemos 3 meses para revisar precisamente el comportamiento a nivel de redes sociales y vamos a estar comentando estos temas el día de hoy.
6: Un gusto en saludarlo. Katia. Un gusto en saludarlo, don Cristian. Muchísimas gracias por atender nuestra invitación. Y efectivamente, como usted dice, los bichillos raros estamos esperando con ansias este informe cada 3 meses para poder analizar cuáles son esos datos. Y no puedo iniciar esta conversación sin que antes le explique a nuestra audiencia cuál es la metodología que utiliza este informe, para no confundirlo con encuestas o con sondeos de opinión que también circulan en nuestro diario, de conocer cuáles son el acontecer político y cómo se está entendiendo.
7: Sí, Katia, es buenísima pregunta y es bueno aclarar a la audiencia, para los que normalmente escuchan este programa o si es la primera vez que lo escuchan, aclarar que nosotros no realizamos encuestas, lo que hacemos son estudios de escucha social. ¿En qué se diferencia un estudio de escucha social a una encuesta? Bueno, las encuestas normalmente aplican muestras, ¿verdad? Hacen precisamente muestras de toda la población para poder extrapolar datos a nivel de opinión pública. Nosotros no hacemos estudios de opinión pública, sino lo que tomamos es el 100% de todo lo que los costarricenses estamos hablando a nivel de redes sociales públicas y web, ¿verdad? Y después de esto, en este caso lo hacemos con el tema de política, entonces podemos saber precisamente varios datos. Número uno, cuáles fueron los temas más relevantes, de cuáles estuvo hablando más, por ejemplo, en dimensiones y podemos cuantificarlo, ¿verdad? Poder saber si este fenómeno generó este tipo de reacción en volumen de comentarios en un solo día. ¿Cuántos días, por ejemplo, también duró ese fenómeno a nivel de conversación digital? Pero además podemos saber el sentimiento detrás de la conversación. Entonces, en ese sentido, si, por ejemplo, uno de los personajes que estábamos estudiando es Cristian Bonilla, podemos saber qué días hablaron mucho de Cristian y después podemos ver cuál fue la valoración de la gente. Si los comentarios eran muchos, pero fueron positivos o negativos. Eso también lo podemos hacer con los estudios de escucha social. Y lo que nos permiten estos estudios precisamente es eso, ver tendencias, ¿verdad? ¿Qué cosas son las que están siendo mayor, tienen mayor atención? Y es muy interesante porque, por ejemplo, este programa que se enfoca precisamente en temas legislativos, y yo sé que lo han hablado en otras ocasiones acá también, a veces se cree que lo que sucede, por ejemplo, en una comisión legislativa es de interés de todos los cibernautas del país, y a veces cuando uno hace estos ejercicios se da cuenta que, bueno, realmente esto no causa un impacto como a veces se tiene, digamos, particularmente de los señores y las señoras diputados, pero sí también muestra qué cosas van moviendo precisamente el termómetro de la conversación digital en el país.
5: Don
6: Hay
5: Cristian, adelante, Katia.
6: un dato muy relevante que siempre lo señalamos acá a la hora de hacer el análisis de la metodología y es el tema de los troles digitales. Quería que le contara a nuestra audiencia cómo es que los detectan y, bueno, quienes le damos seguimiento, vemos que bajó considerablemente el porcentaje en esta ocasión.
7: Bueno, Katia, qué dicha que además sos fan del observatorio, porque claro, ese es un tema importante y ya me voy a referir a esto. Da para hacer tres programas solamente el tema de los trolls, pero me voy a referir a esto en detalle. Metodológicamente realmente no nos interesa lo que aportan los trolls. Y cuando hablamos de trolls hay dos grandes tipos, por lo menos así los hemos clasificado nosotros. Unos que son cuentas robotizadas o los famosos bots. Entonces, alguien desde su casa o su oficina puede tener 500, 5.000, 70.000 cuentas robotizadas que dicen las cosas que yo quiero que digan todas las cuentas. Son cuentas que no existen y se manejan de forma remota, precisamente aprovechando la tecnología y los accesos que dan las redes sociales. Estos son fáciles de detectar en los sistemas porque generan un comportamiento atípico a nivel de la conversación digital. Por ejemplo, si Costa Rica juega la selección nacional contra México y Costa Rica mete un gol, es probable que el sistema detecte, si estamos investigando a la selección nacional, un movimiento atípico si Costa Rica mete un gol y se ve un pico enorme de comportamiento en redes sociales cuando la gente está en X diciendo gol, gol, vamos la celo, usando los hashtags que representan a la selección nacional. Eso en fútbol es muy fácil, digamos, de entender ese comportamiento, pero no en política, ¿verdad? Y lo que pasa con estas cuentas robotizadas es que dicen lo mismo al mismo tiempo, 20, 15, 30 cuentas diciendo lo mismo, por ejemplo, adelante, Katia Benavides, es mi 500 cuentas diciendo eso al mismo tiempo, es literalmente imposible, a no ser que tenga un comportamiento anómalo como este, que hay alguien empujando esas cuentas de manera artificial. Entonces los sistemas detectan ese comportamiento e inmediatamente vemos esas cuentas, que además tienen una cosa de vacilona y es, no, a veces no tienen nombres reales y se ponen nombres fantasía, ¿verdad? Podría llamarse el crítico de la democracia, por ejemplo, podría llamarse la cuenta. Tienen pocos amigos y son de reciente creación. Entonces, en Facebook, digamos, una red social que tiene ya, va a superar los 16 años, Facebook, y que dice, hace 2 meses se abrió esta cuenta, ¿verdad? Hace una semana, y tiene 11, 12 amigos. Y esos 11, 12 amigos, curiosamente, también abrieron sus cuentas hace pocas semanas y se siguen entre ellos mismos. Entonces está clarísimo, eso es una de las famosas granjas de trolls, ¿verdad? Que realmente son esos robots. Y entonces esas son fáciles. Las otras son más difíciles de identificar porque sí son humanos, gente de carne y hueso que está detrás de un teclado escribiendo cosas. Y entonces lo que hacemos con esto es en el sistema les ponemos una banderita de seguimiento y ese seguimiento nos permite saber el comportamiento. El comportamiento de una persona promedio a nivel digital dice que hoy puede ser que esté hablando del partido del fin de semana o de comentando acerca de una noticia, pero no, pero tiene este comportamiento que varía de temas. En cambio, los que están dedicados a ser trolls están digitales, se dedican mañana, tarde y noche a hablar, en este caso, de política y casi siempre en contra de algún actor en particular. Entonces, estas cuentas, y yo creo que fue de opinión pública, una cuenta famosa que es la de Piero Calandrelli, por ejemplo, es un buen ejemplo, digamos, de este tipo de cuentas que nosotros a nivel de sistemas hemos identificado y no los tomamos en cuenta a nivel del volumen. Ahora, para contestar la pregunta, sí, bajó considerablemente. Estábamos manejando volúmenes que llegaban al 12, al 13, en medio de la elección, la semana antes de la elección, el volumen que aportaban los trolls que nosotros identificamos era el 21%, para este reporte es apenas el 6%. Entonces la pregunta, yo sé que es, ¿qué pasó en Costa Rica? Entonces tenemos teorías, pero no las podemos comprobar científicamente, porque no tenemos precisamente forma de saberlo. Lo que sí podemos saber es que durante los primeros 100 días de administración hay un comportamiento atípico precisamente de algunas de estas cuentas que eran las que siempre estaban todo el día comentando y que han dejado de aportar y han bajado el volumen de aporte las cuentas estas robotizadas. ¿Qué pasó? No podemos demostrar científicamente con nuestros sistemas qué fue lo que sucedió ahí, pero sí lo traemos a colación y que chécate que lo preguntas porque me parece que es importante porque precisamente en estos días se ha estado hablando mucho acerca de los temas relacionados con participación de bots o trolls dentro de la de conversación digital de política y bueno, el país de alguna otra manera se ha visto influenciada por por estos grupos organizados, pero que en esta ocasión ha venido a menos. ¿Qué sucedió? ¿Por qué dejaron de compartir comentarios? Eso es lo que no tenemos, digamos, forma de poderlo explicar científicamente.
6: Sí, viene a ser todo un tema porque normalmente quienes le damos seguimiento al informe siempre ha rondado entre los 13 y el 11% la cantidad de menciones que las categorizan como troll y no aportan al análisis. Y cuando uno ve que baja considerablemente este porcentaje, empieza a cuestionarse si cuáles son esos mecanismos que se tienen o si propiamente ya se van como apagando más bien de la dinámica política y solamente en campaña electoral tenemos un pico, que eso es lo que también viene a ser importante y llamativo sobre este análisis de escucha social que ustedes nos dan cada trimestre, porque sí viene a llamar poderosamente la atención este aspecto.
7: Sí, a mí me parece que es importante poner la atención al tema. En otros países ya se ha venido legislando alrededor de este tema y en este programa que hablamos precisamente de temas legislativos, me parece que es oportuno que en algún momento dado se pueda revisar porque lamentablemente nuestra legislación en estos temas ha sido, ¿verdad? Tiene muchos vacíos e incluso se pagan, por ejemplo, asesorías en comunicación digital, entre comillas, para los que están en radio, y detrás de esta asesoría en comunicación digital, realmente lo que hubo fue una cantidad de estos bots, ¿verdad? O trolls pagos. Y a mí no me extrañaría, no tenemos pruebas, pero no me extrañaría que con deuda pública precisamente se esté financiando, incluso porque se enmascara dentro de de un mecanismo que se llama asesoría en comunicación o generación de contenidos, podría llamarse la factura, ¿verdad? Y se presenta al Tribunal Supremo de Elecciones y es válida, ¿verdad? Pero detrás de esa generación de contenido, pues probablemente hay prácticas turbias como esta dinámica, digamos, de trolls que no aportan en nada de sustancia, pero sí genera mucho ruido, ¿verdad? Y además genera algo en el ambiente digital que estamos viviendo actualmente, en la cual la gente empieza a convencerse de los temas, ¿verdad? Vos andás, para los que están en radio, Katia anda blusa azul, pero yo podría empezar a decir, es que eso no es azul, es como un verde agua, como un verduzco. Y si hay muchas cuentas al mismo tiempo diciendo exactamente esto, la gente pues va a empezar a decir, sí, ¿y qué color es la blusa de Katia? Es como verduzca, ¿verdad? Porque queda instaurada precisamente esa narrativa y es muchas de las cosas que pretenden estos grupos. Que se meten precisamente a la discusión política, sobre todo en periodos electorales, y también hay que entender que después de la elección, pues, a ver, de alguna otra manera también baja esa intensidad.
6: Mi último
5: Okay.
6: comentario, Emilio, ya lo voy a dejar hablar. Perdón, perdón, perdón. Pero es que yo sí creo que las redes sociales no solamente reflejan el ambiente político, sino que a través de estas prácticas pueden modificarlo. Y eso, ahí es donde tenemos que poner atención, porque si dejamos de discutir propuestas, decisiones, políticas públicas, para también en las redes sociales hacer ataques personales, ahí donde empieza uno a generar esa desconexión que puede existir entre la construcción de la política pública como tal y el efecto que pueda tener.
7: Sí, yo creo también que hay un efecto, sobre todo uno el efecto cuando ya le llega a uno a las redes sociales privadas, contenido que precisamente estuvo en el camino manoseado por algunas de estas cuentas, ¿verdad? Cuando hacen, ¿verdad? Porque además hacen montajes, cortan el video, le agregan un poquitito, le agregan música, y ya cuando le llegan a uno a las redes sociales privadas como WhatsApp o Telegram, uno dice sí. Y vea, hasta aquí llegó ya el efecto precisamente de esto. Y tiene, a ver, un nivel de efecto colateral porque está clarísimo que el país tiene, por ejemplo, una penetración enorme de cobertura celular. Tenemos el doble de celulares que personas, pero el nivel de educación para poder identificar si algo es, si algo es real, si es, algo es un fake news, ¿verdad? O una noticia falsa, es difícil. A veces es difícil. Con la llegada de la inteligencia artificial también hay contenidos muy obvios que están hechos con inteligencia artificial, pero otros que uno duda y dice, ¿esto qué, verdad? Y la llegada de todas estas tecnologías también nos imposibilitan a veces de poder entender con claridad precisamente qué es real y qué no. Y cuando esto llega, por ejemplo, al WhatsApp de una persona, y aquí esto no respeta estrato social, educación, ¿verdad? Todos a veces decimos, es que esto será real y ya nos afecta. En la época, por ejemplo, de la pandemia, que obviamente generó también un volumen enorme de contenidos falsos, uno realmente le costaba mucho discernir entre lo real y lo ficticio. Y muchas cuentas también dedicadas a desinformar, en estos casos de temas científicos, en nuestra coyuntura, obviamente, de política y política electoral. Pues bueno, funciona exactamente en esos niveles. Y llega un momento donde es tanta la saturación que la gente tiende a confundirse y no sabe qué es real o qué es mentira o qué es lo que realmente está pasando.
5: Para opinar un poquito sobre este tema, antes de presentar a mi compañera de programa, doña Vanessa Castro, que ya se encuentra con nosotros, hay una noticia que se dio esta semana y que pues tiene muchísima relación con el tema de los bots y los llamados troles, y fue la detención de un estratega político latinoamericano muy famoso por estar ligado a este tipo de situaciones. Estamos hablando de don Fernando Carinedo, que fue detenido en Bolivia, y algunos expertos en la materia internacionalistas ya habían ligado la campaña del actual gobierno de la República con este estratega que ha asesorado muchísimos gobiernos en Latinoamérica en estrategias digitales. Entonces, sería muy interesante, tal vez este no nos va a arrojar esos datos, sino el próximo informe, si ver si esta detención, ¿verdad?, refleja de alguna u otra manera el movimiento en las redes sociales con el tema de los troles o comentarios, ya sea de un partido político afín o a otro.
7: Sí, esa es una noticia importante. Realmente es un trabajo que además nos ha conllevado porque obviamente solamente el análisis de la data, que para este trimestre son más de 800 mil comentarios, ¿verdad? Casi 1 millón de comentarios de la gente en redes sociales, es un volumen enorme. No, ya no nos da, digamos, por decirlo así, el ancho de banda para ir a revisar precisamente esas cuentas, pero les voy a dejar una tarea aquí a los tres que están muy metidos en el mundo de la política. Revisen las cuentas de la gente de política del país con mayor nivel de influencia, claramente presidentes, la presidenta, expresidentes, candidatos, por ejemplo, a la presidencia de la contienda anterior, y váyanse a los seguidores. Si dentro de los seguidores aparecen, por ejemplo, puros íconos vacíos, sin fotografía, y esa cuenta tiene 10, 12 amigos, es probable que sean de estas granjas, porque normalmente cuando se bajan las granjas de trolls, y por eso este ejercicio hay que hacerlo ya, porque ya después uno puede eliminar esas cuentas. Entonces les dejo esa tarea, porque lo hemos hecho informalmente, y sí, yo, ¿verdad? No tengo las pruebas científicas una vez más para poder decir que esta desconexión está vinculada con el país, pero sí recientemente cuentas trascendentales de la política en el país, cuando uno ve, se va a seguidores, muchos de carne y hueso, con íconos, con todo, pero otro montón de cuentas, sobre todo, digamos, los que yo no sigo o los que no, ¿verdad? Que solamente aparece el iconito como una silueta en gris, que es esta silueta que me dice no ha puesto su fotografía ahí, y me meto a una y veo 12 seguidores. Huh. Y veo la que sigue, 12 seguidores, y me voy a la otra, 20 seguidores. Y entonces dicen, así, aquí está parte de esa dinámica. Pero este ejercicio lo tienen que hacer como en estos días y lo podemos compartir.
8: Aunque mi compañero Emilio todavía no me ha presentado, un gusto de acompañarlos por acá y de saludar a doña Katia, a don Emilio y también a usted, don Cristian, en un tema de tantísima trascendencia. Pero sí quise, antes de que me presentara, quise conversar sobre este tema porque pues no voy a darlo el nombre concreto, pero sí tuvimos la experiencia, estando en la Asamblea Legislativa pasada, de que uno de los diputados, que no voy a dar el nombre, subía como la espuma en las redes. Subía y tenía una serie de seguidores impresionante. Y posterior, después de unos ciertos ciertas situaciones que se dieron, donde él se desligó de algunas personas, él cayó abrumadoramente en las en sus seguidores. Ya no se vieron, ya no se vio todo aquel apoyo tan impresionante que todos decían, vaya, qué interesante, ¿verdad? Y nunca más volvió a tener esa capacidad, digamos, de redes que tuvo en sus primeros momentos y que era impresionante, ¿verdad? Pero sí fue muy, muy evidente para nosotros en ese momento en la Asamblea Legislativa. Así que es un tema interesantísimo, ¿verdad? Y ahora, pues lógicamente en Latinoamérica se ha despertado toda una serie de inquietudes alrededor precisamente de la captura de este señor y encontrarle una mini granja de troles. Yo creo que él lo que ha hecho, vamos a ver, no es que digamos saliendo él del mercado, por decirlo de alguna manera, vamos a dejar de tener el uso o la utilización de estos sistemas, pero vamos a ver, pero evidentemente lo vamos a tener presente y como dice usted, vamos a algunos vamos a tener la inquietud de verificar algunas cosas.
7: Sí, me parece que es importante precisamente aprovechar estos días porque ya después las cuentas se desaparecen. Entonces, este es el momento idóneo como para pegarle una revisada a esto y que además poder ver este otro comportamiento en caliente en nuestro país.
5: Bueno, ya doña Vanessa se presentó y le doy también las muy buenas tardes nuestro compañero de programa, don Alex Ibaja, que ya se nos incorpora esta tarde. Muy buenas tardes, don Alex, ¿cómo se encuentra?
9: Muy buenas tardes a nuestra audiencia. Muy agradecido porque nos acompañen hoy con un invitado especial que más bien no quiero interrumpir para proseguir con el análisis del observatorio.
5: Adelante, doña Vanessa.
8: No, igualmente, no sé si don Cristian, como entré tarde, si don Cristian había tenido la oportunidad de completar. No, pero entonces, si no, más bien le damos la oportunidad de hacerlo.
6: No,
7: Perfecto, sí.
6: ahí don
7: ¿Cómo tienen los
6: Cristian.
7: datos, Katia? Adelante.
6: Sí, ahí más bien les comento a mis compañeros de programa que habíamos hecho un análisis de la metodología y estábamos hablando de los trolls cuando tanto doña Vanessa como don Alex se incorporaron y no hemos empezado con el análisis, como decimos popularmente, de los resultados y de las conclusiones que nos emite este informe. Así que, don Cristian, todo suyo, los principales hallazgos. Ahí vemos cómo viene titulado el informe y ya nos damos una idea de cuáles son esos puntos altos en la conversación digital de nuestro país.
7: Sí, tomamos obviamente del 1 de mayo, que arranca obviamente esta legislatura, hasta el 16 de agosto, que termina, digamos, ahí el periodo de 100 días, digamos, se incluye un poquitito más de los 100 días por esta semana adicional de mayo, pero precisamente nos revela algunas cosas muy interesantes. Por ejemplo, para este arranque, digamos, de administración, hay tres grandes hechos que son los que van marcando de alguna otra manera esa conversación digital. Por una parte, la operación Némesis, que es donde se atrapa a alias Diablo y alias Tam, es fundamental porque es el hecho que se comentó muchísimo más a nivel de política e instituciones en el último trimestre, pero este viene conectado claramente por esa disputa que hay actualmente entre el Ejecutivo y el Poder Judicial. Y verá, que prácticamente arrancando la administración rápidamente empezó esta tensión y de alguna u otra manera termina ya en el mes de julio con la detención de estos tipos. Y entonces son estos dos grandes hechos los que empiezan a mover muy fuerte, ¿verdad? La conversación digital. Tal vez estas disputas ejecutivo-judicial más de manera transversal, o sea, es algo que hoy se habla un tema. Descansa 2 días, después se vuelve a retomar una vez más. Los días miércoles, con las conferencias de prensa, se vuelve a retomar algunos de estos temas y como parece ser que permanece durante todos los primeros 100 días de administración como una constante. Y el otro tema, ¿verdad? O sea, este a nivel transversal, la operación Némesis, y después el otro gran hecho que también generó una gran cantidad de conversación en el país. Fue esta gira que hace la presidenta al área de Cruzitas y todo lo relacionado con el explosivo y demás. Y el otro gran tema que está conectado una vez más con este tema de las tensiones entre Ejecutivo y Poder Judicial son las declaraciones del ministro Chávez diciendo precisamente en la celebración del 25 de julio si les da miedo la dictadura, si tienen miedo que se cierre el Poder Judicial. Y entonces esto nos va diciendo algunas cosas muy interesantes. Número uno, y lo hablábamos al inicio de este programa, no, las discusiones alrededor, por ejemplo, de Cruzitas, no, no, eso no es tema que la gente esté abocada a esto. Los temas o los proyectos de armonización eléctrica, precisamente, no fue tampoco de los que más se comentaron a nivel de redes sociales. En este periodo de inicio, incluso lo que se aprobó a nivel de financiamiento para el tren eléctrico, o sea, son como pequeños momentos, ¿verdad? Pero aquello donde sí se desborda la conversación tiene que ver con otras cosas muy diferentes a la cosa técnica. Entonces, esto es una vez más, obviamente es la fotografía de nuestra conversación completa, pero nos refleja también como sociedad digital, ¿verdad? ¿Cuáles son los temas en los cuales los ticos nos metemos a hablar, a discutir y a pelear y a hacer memes y a hacer videos, ¿verdad? Y no son esos temas duros, álgidos, densos, ¿verdad? Técnicos, tal vez, son aquellos otros más de espectáculo, ¿verdad? O de momentos virales, como el video del ministro Chávez, ¿verdad? Diciendo, le da miedo la dictadura. Entonces, estos pequeños clips sí son los que se viralizan y son los que terminan finalmente en redes sociales privadas, ¿verdad? Por ese nivel de viralización que también se va generando en la conversación digital del país.
8: Y yo quisiera aprovechar con esto que ha comentado don Cristian para precisamente preguntarle, esta que ustedes llaman una conversación episódica, o sea, que realmente se da con ciertos en ciertos momentos y en ciertos episodios y que podría reflejar de alguna manera una forma particular de ver el ciudadano costarricense la política, pero podríamos pensar que refleja, digamos, la inclinación hacia el tema del tema de Diablo y con un pico de 40.000 menciones, etcétera. ¿Eso refleja una verdadera preocupación social real o puede ser simplemente el efecto de una noticia espectacular, ampliada y replicada?
7: Sí, hay que entender esto, que obviamente los medios de comunicación tradicionales y también utilizando sus plataformas digitales impulsan muchos de estos temas, ¿verdad? Por sí solo, si se atrapa a alias Diablo y esto no tiene cobertura de medios, no hay réplica, digamos, de la noticia a nivel de redes sociales, no se estaría conversando del tema, ¿verdad? Es como un efecto colateral que viene amarrado ahí. Pero lo interesante de este caso de la operación Némesis es toda la conversación que se empieza a dar. Para instaurar narrativas, porque inmediatamente que se ve la operación, se hacen las declaraciones, las conferencias de prensa, la gente comienza a hablar, digamos, del fenómeno de atrapar al Diablo, y comienza, por ejemplo, un sector de la gente a hablar, por ejemplo, acerca de por qué tardaron 10 años y a cuestionar incluso el mismo OIJ que fue quien lideró, digamos, esta operación. Y por otra parte, se instauró también algo que se llamó a nivel de redes sociales Operación Chiripa, ¿verdad? Entonces, esto también empieza la discusión, digamos, del tema, pero lo llamativo también al finalizar este proceso de escucha, y por eso son varios estos estudios, es salir bien librado. Y en este caso, cómo se valora al Poder Judicial difiere totalmente de cómo se valora en digital al OIJ, ¿verdad? Está clarísimo que la gente tiene un nivel de expectativas muy alta con respecto a acciones concretas que yo pueda ver, medir, constatar. Y en este caso, el OIJ tuvo en estos primeros 100 días este golpe fuerte, muy evidente, ¿verdad? Acerca de atrapar a esta figura. Y aunque hubo comentarios negativos, ¿verdad? Un poco en esos cuestionamientos que les comentaba. Al final del ejercicio, digamos, de que ya cuando la gente va a hablar de alias Diablo y de alias Tan, entonces, claro, nos queda la data completa para decir, pucha, mira, salió bien librado el OIJ, a pesar de los cuestionamientos que hubo, terminó siendo mayoritario los comentarios positivos de esa acción, ¿verdad? No así el resto del poder, digamos, judicial, que los tratamos de separar porque obviamente la gente a nivel digital los va viendo no como un todo, sino ve a los jueces y a la Corte Suprema como un ente, ve al fiscal general como un ente independiente, ve a la Sala Constitucional como otro ente y ve al OIJ como otro ente. Entonces, es también esta dinámica en la cual los departamentos de comunicación de estas entidades tienen retos enormes porque, ¿verdad? Parece ser que por un lado les está yendo muy bien, por lo menos a nivel de digital, y ya veremos los próximos estudios que vengan de Hacienda UCR para ver si existen estas valoraciones, si coinciden o si difieren, pero para el Poder Judicial parece ser que sí, hay una expectativa no satisfecha a nivel digital y los comentarios y las críticas son mayoritarias.
8: Tal vez aquí brevemente por algo que mencionó usted, se dieron los acontecimientos, se dio una alta reacción en redes sobre el tema, precisamente de la captura de Diablo, pero usted señaló inmediatamente surgieron las voces que decían chiripa o algo por el estilo y que lo mencionaban como va a ver qué pasó, por qué después de 10 años. ¿encontraron señales ustedes de que la conversación digital se tradujera en ese sentido como presión política o acciones fuera de las plataformas que estuvieran encaminadas a eso?
7: No, digamos, el comportamiento normal, si podemos decir, ¿verdad?, que ante una situación límite como atrapar a alias Diablo es un hito, me parece, hasta incluso a nivel judicial es un hito que debería, que va a quedar probablemente marcado en historia de investigación judicial en el país, y se enseñará este caso probablemente a los estudiantes de UNED que llevan criminología y algunas otras instituciones, ¿verdad? Va a quedar ahí definitivamente, y dentro de la dinámica, digamos, que lo vemos normal, estas otras narrativas, ¿verdad?, de poner en tela de duda, siempre sucede, ¿verdad?, y sobre todo en estas épocas que estamos viviendo de polarización, ¿verdad?, y la polarización es casi como ver las cosas en blanco y negro, sin ver posibilidades de tonalidades, de otros colores, de otros elementos, y me parece que es muy interesante cómo, a pesar de esos cuestionamientos, el OIJ, digamos, sale bien librado. En esa misma línea, y hablando precisamente del mismo informe, sala constitucional, digamos, ¿dónde dispara realmente la conversación? Fue esta decisión que toma los señores magistrados para sustituir, digamos, estos magistrados suplentes. Este es el tema que realmente se conversa en este trimestre, y ahí vimos un comportamiento diferente. Prácticamente dos polos, uno a favor, otro en contra, una pequeña variable, pero prácticamente un grupo muy a favor del OIJ, perdón, de la Sala Constitucional por la decisión, y otro grupo muy en contra de esta decisión. Entonces, a mí, otra vez, desde el ámbito de comunicación digital y comunicación política, me parece muy interesante este fenómeno, ¿verdad? Porque te terminan valorizando muy diferente una institución que la otra, ¿verdad? En este caso, la acción de sí, vamos a sustituir a los suplentes, genera inmediatamente reacción, y en volumen tal vez sí quedaron como empatados, podríamos decirlo, ¿verdad? Polarizado, ¿verdad? Y eso sí, cuando se va a revisar a los magistrados, que ahorita está la conversación, sigue caliente, en el sentido de que ya vienen las primeras elecciones en la Asamblea Legislativa, ¿verdad? De precisamente ver cuáles magistrados logran precisamente mantenerse en el puesto, digamos, esta conversación sigue candente, y los comentarios, sí, a nivel digital, la gente se nota, pues, esas tendencias precisamente de negatividad, y la narrativa que está instaurada es que son puestos vitalicios, que la gente no debería durar tanto en estos puestos, que tienen unos salarios exorbitantes, etcétera, es lo que ha ido quedando ahí. Y no ha habido una contranarrativa que sopese de alguna otra manera que la experiencia que se necesita, que el nivel de independencia que deben de tener los magistrados, ¿verdad? Esos otros elementos, tal vez más técnicos, se los come completamente eso otro que es más emotivo y que tiene que ver con que alguien tenga muchos años ejerciendo o no la magistratura, ¿verdad? Y aquí no nos estamos refiriendo a la cosa técnica, nos referimos básicamente a la emoción que genera eso finalmente en los cibernautas.
9: La comunicación digital nos ha ido enseñando y nos ha ido formando. Estas investigaciones nos van enseñando cómo es la comunicación digital, y es emotiva, no es racional. Es una reacción emotiva frente a los temas que mueven la conversación digital. Otro hecho relevante, muy relevante, es que el entorno mediático cotidiano no es similar al entorno de la comunicación digital. En la comunicación digital son muy pocos los temas, como nos ha escrito muy bien hoy este reporte, que lo que hace es confirmar lo que hemos observado en reportes anteriores. No es nuevo eso. Tiene que haber un acontecimiento como la Operación Némesis para que la comunicación digital se concentre ahí, genere realmente un espacio. Es muy interesante, pero en este tema de la de la operación Némesis, vean que yo quisiera que profundizáramos en este tema. La comunicación digital se distingue. No ve al OIJ como los magistrados, no ve al OIJ como la Sala Cuarta, no ve al OIJ como la presidencia de la Corte Suprema de Justicia. No, la comunicación digital focaliza, dice, no, no, no. De ese conjunto que se llama Poder Judicial, ¿verdad? Hay emociones favorables, opiniones favorables sobre el OIJ, sobre la acción del OIJ. Pero cuando se preguntan otros aspectos de los componentes del Poder Judicial, cambian radicalmente. Y bueno, es cierto, es muy emotiva, ¿verdad? Las reacciones son poco racionales, no son a partir de un análisis técnico, pero sí distingue los actores que están alrededor de la comunicación digital, sí saben distinguir hacia quién, con quién se manifiestan, y eso me parece interesante y me encantaría un poquito ya con él. Estamos en el reporte 35, ¿verdad? Así es. Le recordamos a la audiencia. Vean que ahí, esto es investigación de comunicación digital. Pueden irse al informe 1, ¿verdad? Y ver cómo hemos cambiado como sociedad en la comunicación digital del reporte 1 al 35. Pero este rasgo que nos da el reporte 35 alrededor del Poder Judicial, me gustaría mucho que lo comentara un poquito con nuestra audiencia.
7: Sí, yo coincido, don Alex, en esa línea de que la comunicación digital es emotiva, y en la medida de que esa emoción vaya conectada también, ¿verdad?, con algunas otras acciones, va provocando después de forma masiva la participación de la gente en los temas, ¿verdad? Y yo creo que eso es de lo que algunas instituciones y algunos también entes de la política, ¿verdad?, sea oposición, sean desde la Asamblea Legislativa, les ha costado, digamos, entender esa parte. Creo que en este mismo espacio hemos conversado en algún momento dado de cómo es finalmente la comunicación en algunos ámbitos. Y yo tengo que reconocer que el Poder Judicial estrenó hace poco una cuenta en TikTok donde ya está empezando a hablar un poco este lenguaje más resumido, más al punto, y entiéndase bien, provocador, entre comillas, ¿verdad? Pero con esa intención, precisamente, que la gente comente, haga, comparta con otros. Y no el tradicional comunicado de prensa de 4 páginas, citando muchos artículos y siendo muy correctos en esta comunicación tan formal que a veces desde las instituciones llevan. Y yo no digo que es que entonces todos deberían de despojarse de los comunicados estos largos, pero sí hay que entender que a cuál audiencia vamos a dirigir nuestro mensaje y cuáles van a ser precisamente esas herramientas que provoquen emotivamente nuestros propósitos, ¿verdad? Tengo que reconocer que esa cuenta del Poder Judicial ha salido últimamente, digamos, a hacer una contranarrativa contra el Ejecutivo en algunos temas, y esto nos parece interesante. Tal vez le falta obviamente más fuerza porque está comenzando su cuenta y de agarrarle como ritmo, decimos, ¿verdad?, a nivel de esa generación de contenidos, pero bueno, es un primer esfuerzo que se hace precisamente para tratar de nivelar la cancha en la cual se juega. Y la otra cosa es los generadores también de contenido, que son como pequeños parlantes, ¿verdad?, en los cuales usted va replicando los mensajes que le interesa ir posicionando, y que esto ha costado mucho, digamos, entender la institucionalidad, porque nuevamente no pueden a veces hacer carteles de licitación pública de dineros que diga se requiere contratar generadores de contenido que masifiquen los mensajes del Poder Judicial. En este caso, requisitos de la licitación: tener al menos 80.000 seguidores en cada una de las plataformas de redes. Bueno, el cartel de licitación sería algo así, y eso, bueno, obviamente es complejo, digamos, de ejecutarlo, y tiene que, a ver, si no se puede claramente generar pues estos espacios, es donde sí encuentro, digamos, nichos en los cuales yo pueda replicar, sobre todo con las nuevas generaciones, este tipo, digamos, de contenido y además de forma orgánica, que además es la otra cosa. La gente siente inmediatamente cuando hay un contenido pago o ¿verdad? Cuando la gente lo siente y no se siente natural, la diferencia cuando hay un contenido orgánico, ¿verdad? Y que la gente habla, comenta, ¿verdad? Ese es el tipo, digamos, de estructura que también le ha costado a algunas instituciones entenderlo, pero que algo tan emotivo como atrapar a una persona que tenía 10 años y una gran cantidad de causas abiertas, sí, inmediatamente provoca esa emoción y por eso vemos los resultados también para este estudio donde el OIJ, pues bueno, sale, como les decía, bien librado, al menos de estas narrativas que se intentaron instaurar.
6: Don Cristian, nos quedan solo 10 minutos de programa y apenas vamos por la segunda conclusión o hallazgo. Es una barbaridad. Quería que nos enfocáramos un poquito en relación a lo que nos dice el informe de esa valoración de las autoridades gubernamentales y también de los y las diputadas de la Asamblea Legislativa.
7: Voy a ser bien puntual para poder abarcar muchos otros puntos. A nivel de esa valoración, por ejemplo, la señora presidenta, también en los 3 meses las valoraciones terminan siendo más positivas, ¿verdad? Que negativas. Tiene un volumen, ¿verdad? Si lo pudiéramos ver así en números muy relativos, de más 13. O sea, tiene un balance positivo en su conversación digital. Esto dista totalmente, digamos, de una figura como Orlando Aguirre, como presidente del Poder Judicial, donde 6 de cada 10 comentarios son negativos para don Orlando, y solamente 1 de cada 10 también ayudándole un poquitito, haciéndole una curva de comentarios positivos. Ahí hay un tema, otra vez, complejo de manejar a nivel de comunicación, pero bueno, son de las cosas que ya empezamos a ver. Y el otro tema es doña Yara Jiménez como presidenta de la Asamblea Legislativa, que le ha tocado construir desde cero también esa reputación o ese caudal de comentarios a su favor. Realmente doña Yara no genera mucho volumen, ¿verdad? Como si lo generaba, por ejemplo, un Rodrigo Arias, que son las referencias más próximas que tenemos. Obviamente, la figura de Rodrigo Arias, muy vinculada a un partido más tradicional, además él con su figura más icónica, digamos, como de precisamente un partido tradicional, etcétera, y además Doña Yara está construyendo. Y entonces lo que podemos decir es que este inicio para Doña Yara ha sido complejo, pero el otro elemento que le llama la atención es que quien caiga en la Asamblea Legislativa ya empieza el partido perdiendo 1 o 2-0, en el sentido de que cuesta muchísimo, ¿verdad?, que la gente reconozca en nivel de plataformas digitales el labor de los legisladores. Y bueno, doña Vanessa puede dar cátedra de estos temas, que por más buenas intenciones o proyectos tangibles, cuesta mucho que la gente ¿verdad?, personalice y reconozca a nivel digital con nombres y apellidos la labor de un diputado, ¿verdad?, una legisladora. Es dificilísimo. Entonces, quedan de alguna u otra manera los señores y señoras diputadas licuados, ¿verdad? Por los hechos que al final del día acaparan la atención de la gente, que otra vez no fueron los temas técnicos de armonización eléctrica y por qué sí, por qué no. No, finalmente fue los 30 segundos de control político en el cual se refirió a las diputadas, ¿verdad?, como damas de compañía o el diputado que, ¿verdad?, ¿verdad?, el diputado que dice, no, es que vamos, ¿verdad?, esos breves momentos, ¿verdad?, que no son sustanciales, no tienen realmente contenido técnico o ¿verdad?, o de transformación de las políticas públicas, pero tiene que ver finalmente con eso, con emoción inmediatamente.
9: Una pequeñísima interrupción hablando de Asamblea Legislativa, ¿verdad? Al tema que más horas le ha dedicado la Asamblea Legislativa durante los primeros 100 días de gobierno, simplemente la comunicación digital le da la espalda, no existe. Jornadas excepcionales, el proyecto de 4-3 que tiene sesionando a la Asamblea en la mañana y en la tarde, ¿verdad? Ese tipo de actividad. Y esta es la diferencia entre comunicación digital y otro tipo de investigaciones, ¿verdad? Ese tipo de asuntos para la comunicación digital pasan sin ninguna trascendencia. Pueden ser muy importantes en otros foros, en otros espacios, pueden ser en élites, pueden ser los grandes temas, pero en la comunicación digital no. Y entonces aprovecho, porque esto es muy rápido, las conferencias de prensa. Un repasito sobre este tema de las conferencias de prensa en Casa Presidencial, que es un hecho novedoso.
7: Sí, sigue siendo relevante lo que se dice en las conferencias de prensa, y lo que hemos notado es que las conferencias de prensa de esta administración son más estables. ¿Qué quiere decir más estables? Arrastraban ya una audiencia, el hábito, ¿verdad? Para todos los que estamos acá y los que están oyendo del otro lado, miércoles al mediodía ya está bloqueado en mi agenda, digamos. Así está bloqueado, porque entonces ya se volvió habitual. A diferencia de hace 4 años con el arranque de la administración, que no era habitual miércoles en la tarde, entonces era muy fluctuante esta audiencia. Parece ser que esta ha logrado estabilizar más, ¿verdad? La audiencia, tanto en los promedio de dispositivos conectados como en los grandes picos, ¿verdad? No tuvo tantos como Rodrigo Chávez en esta misma época, pero también hay que recordar que hace 4 años esto era una gran novedad, ¿verdad? Y además con unas formas totalmente diferentes a lo que venimos habituados de cómo se genera la comunicación oficial desde Casa Presidencial. Y además hay que recordar que, por ejemplo, para julio del 22 se da aquella conferencia de prensa de las medidas en contra del Parque Viva, que generó mucho morbo, generó mucha expectativa de la gente. Entonces, este fue el gran pico, ¿verdad?, de audiencia que tuvo arrancando la administración, y ya después de esto, un poco como que se estabiliza, ¿verdad? Y bueno, esa estabilización la arrastra doña Laura Fernández en las conferencias de los días miércoles, que siguen teniendo, yo tengo que decir, a excepción de los debates, siguen teniendo una gran cantidad de dispositivos conectados en vivo. Por ejemplo, para esta administración, la primera conferencia generó 11.000, más de 11.000 dispositivos conectados en vivo, un miércoles al mediodía, ¿verdad? Es un número enorme. Enorme, que ningún otro hecho político en el país logra reunir habitualmente tanta gente alrededor de eso. Entonces, sí, siguen siendo potentes, se aprovechan claramente para posicionar mensajes, para establecer agenda. Mucho de lo que se dice los días miércoles repercute en los medios inmediatamente y en la conversación digital. Eso ya lo tenemos, pero medido. Es algo que se anuncia o alguien que se menciona en esta conferencia de prensa tiene repercusión directa en lo que se conversa en el resto de la semana en el país. Entonces, bueno, han sabido aprovechar esta herramienta desde el Ejecutivo de forma muy hábil, siguen convocando gente, pero creo que más allá de esto, lo relevante es han logrado fidelizar un grupo de gente que es muy asiduo, afín y no afín a la administración, ¿verdad? O lo que se ha llamado el chavismo, ¿verdad? En el país. Han logrado fidelizar este grupo y eso no deja de ser menor, porque además las conferencias, a diferencia de los otros formatos que son cortitos, son largas. La de la presentación, ¿verdad?, de los 100 días, ¿verdad?, y 100 obras, fue casi como una teletón, de verdad, de extensa, y mantuvieron la gente conectada ahí. Entonces, esto es complejo. Y bueno, los resultados también obviamente van con miras de que la gente valore de mejor manera, obviamente, al Ejecutivo y a todos los jerarcas.
8: Yo no sé si me puedo robar un tiempito, si nos da chance, porque quisiera señalar algo importante. Es que usted ha dicho varias cosas. Aquí nos quedaríamos todo el día conversando. Pero quiero sumar el tema de que 3 ministros concentraron el 81% de las menciones del Poder Ejecutivo. Y vamos a ver, ¿significa eso que el gabinete depende comunicativamente de muy pocas figuras? Esa sería una pregunta. Y cuando nos habla de doña Yara, efectivamente, que tiene 2 menciones positivas y 2 negativas, y o de don el presidente de la Corte Suprema, también con menciones negativas, ¿podríamos estar hablando de que hay alguna diferencia entre tener una elevada presencia digital y disfrutar de una buena reputación digital? ¿Hay una diferencia?
7: Esas son las preguntas, doña Vanessa, y nos, son como cuatro programas, pero vamos a tratar de resumir. Lo primero es que sí nos parece, y por eso lo agregamos, casi nunca agregamos este dato, pero lo que veíamos es que cuando la gente se refiere al Ejecutivo, y ahí tenemos a todos los ministros presidentes de Ejecutivos, 8 de cada 10 es o a don Rodrigo, don Gerald o don Gabriel, el ministro de Justicia. También por lo que ha sido el inicio de esta administración, ¿verdad? Obviamente la figura de don Rodrigo Chávez, ahora como ministro, anteriormente como presidente.

0: terminado, digamos, sí, la conversación. Para el arranque, esas son las tres figuras y los demás realmente se habla muy poquito, a excepción de la semana anterior, que ya no está en el reporte de la ministra Paula Bogantes, que probablemente aparecerá en el otro si no es que sucede nada extraordinario. Pero el resto de los jerarcas no han tenido, digamos, como esa presencia importante. Y es un poco también como la tónica de la conversación. Algunas cosas hechas por diseño, estoy seguro, ¿verdad? Que se escoge a quién va a hablar y cuál es el mensaje clave que va a decir, y otras circunstanciales por los temas precisamente de Alias Diablo, que fue el gran tema en estos primeros 100 días de administración.
1: Don Cristian, lastimosamente se nos acabó el tiempo y bueno, quedaron muchísimos temas para profundizar y conversar sobre este informe que definitivamente siempre nos da información bastante relevante. Queríamos agradecerle por acompañarnos esta tarde y bueno, explicar algunos de esos datos que nos arrojó este informe número 35 que realiza el observatorio.
0: No, gracias por la invitación y la audiencia, decirles que está disponible de forma gratuita en la página de la Universidad Latina, que es ulatina.ac.cr, o ponen en Google informe Observatorio Digital Ulatina y les aparece no solamente este, todos los informes para que puedan revisar, comparar, leer, discutir acerca de estos temas que es parte precisamente de la deliberación democrática.
1: Muchísimas gracias, don Cristian. Muchísimas gracias, don Alex, doña Vanessa y doña Katia por acompañarnos este martes. Nosotros nos vemos y nos escuchamos, Dios mediante, este viernes con más temas legislativos aquí en su programa Curul CRC. Tengan una excelente tarde.
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4: Buenas tardes, bienvenidos a nuestro programa de hoy de Educa tu Bolsillo. Como siempre, un placer volvernos a encontrar. Don Danilo, ¿cómo se encuentra usted hoy?
5: Hola, bueno, Jorge, muy buenas tardes, gusto saludarte y que estemos finalmente, pareciera, bien de salud todos, ¿verdad? Estas gripes que nos han estado afectando, como que se nos están volviendo muy demasiado frecuentes, ¿verdad? Pero bendito Dios, ya que hay unos resabios de poquito de tos, pero vamos, y ya comenzando mes, y ahora sí comienza la recta final para final de año.
4: Nos acercamos, ¿eh?, poderosamente, a una velocidad increíble, porque no sé, ¿verdad? ¿Hace cuánto estábamos apenas dando la bienvenida al año? Estamos ya hablando de que nos acercamos a la recta final, es increíble. Muy bien, el programa de hoy, yo diría que es un programa muy educativo. Es un tema que me parece que se va a dedicar prácticamente más que a profundizar. Creo que es primero a entender un tema desde un punto de vista conceptual, porque me parece que hoy vamos a tocar algo que muy poca gente realmente tiene que haber visto o digerido, aunque sea un poquito. Es muy difícil que eso haya ocurrido. Sin embargo, no deja de ser precisamente un tema necesario de conocer. Así que vamos a estar, repito, más hoy, diría yo, en un tema de educación verdaderamente. Ahora sí nos apegamos al título, más allá de profundizar, es educar sobre este tema. Y nada, creo que va a ser muy interesante. Creo que vamos a tener que aprender, no solamente desde el punto de vista financiero, sino también algunos temas legales que se giran alrededor de esto. Y que creo que también hoy haremos algunas observaciones sobre la diferencia que hay en percepciones en algunas ramas, por ejemplo la financiera versus la legal, cuando definimos cosas, cuando hablamos de temas, no vemos exactamente lo mismo, y es muy importante también que nuestra audiencia aprenda a que esas diferencias son sumamente significativas cuando estamos tomando decisiones, ¿verdad? Entonces, tenemos como de costumbre una persona invitada, ¿verdad? La mayor parte de nuestros programas siempre tenemos a un invitado. Hoy nos va a acompañar una abogada que don Danilo se va a encargar de presentarnos. Hoy no tenemos la cápsula que usualmente presentamos, así que pasamos directo a la presentación de nuestra invitada del día de hoy.
5: Sí, antes de presentarles a nuestra invitada de hoy, creo que el programa de hoy particularmente trata de ser muy leal al mensaje al inicio del programa, y es ayudar a la gente a tomar mejores decisiones, ¿verdad? Hay cosas que de repente desde afuera parecen una maravilla y nos hacen ver castillos en el aire, y después resulta que no, que nos estamos metiendo o nos están metiendo un enredo. Y nuestra invitada de hoy, para poder atender como se merece, además le pedimos refuerzos a la oficina, ¿verdad? Y entonces contamos con la participación también de don Ernesto, ¿verdad? Don Ernesto nos va a ayudar en algunos momentos a ir traduciendo un poco a veces ese lenguaje un poco duro, complejo de los abogados. Hoy vamos a conversar de un tema que ya en algún momento hemos abordado muy preliminarmente, que es el proceso concursal, ¿verdad? Que es una disposición, un marco legal que permite que las personas se sometan a un esquema de regularización de su situación financiera desde una perspectiva judicial. Pero lo que hemos visto, y creo que fue con Ernesto precisamente en su momento, es que no es tan fácil como a veces nos lo pintan, y algunas personas de hecho han avanzado en esa línea y no se encontraron lo que les habían prometido, ¿verdad? Y entonces, para completar ese tema, entonces vamos a tener a doña Ligia Esquivel. Ligia es abogada, les mencionaba, y es la responsable del área jurídica de Copia Alianza, que además es una entidad afiliada a la Oficina del Consumidor Financiero. De manera que entonces vamos a tratar de abordar con Ligia la realidad que se han enfrentado algunas personas cuando dan ese paso, pero también la afectación que están teniendo algunas entidades financieras cuando una herramienta que se pensaba tenía buenas intenciones es mal usada, ¿verdad? Ligia, muy buenas tardes, un gusto de saludarla y que nos acompañe aquí en este espacio de Educa tu Bolsillo.
6: Muy buenas tardes, don Danilo y compañeros. Es un gusto acompañarles el día de hoy.
5: Muchas gracias. Ligia, tal vez para comenzar y después ya irle dando espacio más bien a don Ernesto, que es el otro, su contraparte, que le entiende todo ese mundo, ¿verdad? Tal vez si nos cuenta, como de manera muy sintética, porque esto hay toda una ley, ¿verdad? De procesos concursales, ¿verdad? Digamos, ¿qué es lo que se persigue? ¿Qué es lo que perseguía esa ley inicialmente, antes de entrar a hablar de las complicaciones que ha venido a tener, ¿verdad? ¿Qué buscaba esa ley cuando se aprobó?
6: Sí, la ley lo que buscaba era poder atender la insolvencia de una persona física o jurídica. Por ende, era ordenar el pago de sus deudas, proteger inclusive a los acreedores y facilitar esa recuperación y lograr que no existiese como esa pérdida a nivel general de que todo se dejara de pagar, sino que de una forma ordenada. Lograr acomodar las finanzas de esa persona para que lograra hacerle frente a las deudas. Ese era el objetivo que tenía esta ley.
5: Ok, era como un intento de, por vía legal, no facilitar un entorno de jungla, sino que todos contra todos, sino de tratar de permitirle a los deudores encontrar un esquema y a los acreedores no dejarlos totalmente en el aire.
6: Así es.
5: Ok, ¿cuál es la experiencia de Copia Alianza? Que posiblemente es una experiencia que comparten otras entidades financieras. ¿Qué ha estado pasando, Ligia, con el uso de una ley que parecía bien concebida?
6: Sí, la experiencia en Copia Alianza ha sido muy negativa porque las personas tomaron el instrumento y no conforme al espíritu de la norma, de qué es lo que quería hacer, sino que las personas encontraron un portillo para dejar de pagar. En realidad, eso es lo que nos hemos enfrentado. En este año se ha dado un aumento muy, muy alto de la cantidad de insolvencias y más que todo en personas físicas que se acogen a este proceso. Y simple y sencillamente llegan y notifican que ya se acogieron al proceso de insolvencia y por tanto que ya no se les debe cobrar más. Entonces, ¿eso qué ha conllevado? A que la normativa de su jefe, también alineada a la ley, establece que en el momento que en el caso de nosotros a los clientes les llamamos asociados, que los asociados comunican que ya presentaron la solicitud de apertura de este proceso, de forma inmediata se debe cesar lo que es el cobro. Ya no se puede enviar a cobro judicial, por ejemplo, porque en caso de hacerlo se estaría incurriendo en cobro en doble instancia. Entonces, es una de las primeras limitaciones que nos encontramos. Además, desde ese primer momento, la entidad debe estimar el 100% de esa operación sin haberse llevado a cabo lo que es si se admite el caso o no, lo que conlleva a que actualmente nos estemos encontrando con procesos que han sido rechazados, o sea, que no han sido declarados insolventes, pero ya la entidad financiera venía asumiendo ese gasto de estimación desde el inicio. Y además ya la persona se va a enfrentar a problemas como que es, como dejó de pagar, ahora su crédito ya no tiene un mes de atraso. Ahora tiene todos los meses que se haya llevado de tiempo el juez para llegar y determinar que no cumplía con todos los requisitos para ser declarado insolvente. Entonces se va a encontrar con una alta morosidad, tanto que le va a afectar su historial crediticio en su eso es parte de lo que nos hemos encontrado, que nos hemos enfrentado en este proceso, que las personas, reitero, en muchos casos vemos que ellos lo que buscan es ver cómo no pagan. Y por lo general son personas que tienen, no solamente en nuestra entidad, sino que en las demás, tienen muchos créditos. Entonces, la problemática que nos estamos enfrentando nosotros en realidad es a nivel de todo el sector financiero.
5: Caray, ok, usted, lo que estoy entendiendo es que personas que no están enfermas se están acogiendo, porque yo me imagino que alguien que está muy emproblemado porque tuvo un accidente y entonces sus deudas se le complican o tuvo que echarse al hombro a un familiar por un cáncer o lo que sea, que uno podría entender esas situaciones, lo que usted luego está diciendo es que son personas totalmente sanas o bastante sanas, y encontraron que más bien el tratamiento se presta para un poquito faulear, podríamos utilizar el término faulear a las entidades financieras. ¿Es así entonces?
6: Sí, señor, y le voy a poner un ejemplo. Tengo un caso de una persona que era un juez, llega y solicita un crédito de un monto muy alto, tenía toda la solvencia económica, en ese momento toda la liquidez suficiente, toda su capacidad de pago, se le otorga el crédito. Y pasados 2 meses de que sacó el crédito, nos comunica que se acogió al proceso de insolvencia.
5: Caray.
6: Y que además en su escrito indica que no se le rebaje más de la planilla, porque era por rebajo de planilla.
5: Ya.
6: Y además, justo en ese momento, él se acoge a una incapacidad por enfermedad. Perdón, una incapacidad, no, a la pensión por okay. Enfermedad. Ajá. Entonces, inmediatamente vemos el tema, ¿verdad? Inclusive le dan curso al proceso. ¿Y qué pasa? ¿Qué es lo que nosotros vemos en este caso? El señor ya sabía que estaba tramitando esta pensión.
5: Claro.
6: Ya sabía que en el corto plazo iba a ser admitida. Ya él tenía planificado, se observa claramente cómo ya tenía planificado el acogerse a este proceso. Y que además el proceso establece que a partir de ese momento no se le debe rajar por planilla.
5: Ya.
6: Y además se acoge a que a un pensionado, cuando la persona solicita directamente que no se le rebaje, es un derecho personalísimo que la entidad debe respetar y hacerlo inmediatamente, eliminar el rebajo como tal. Entonces vemos claramente un caso donde no es un problema real de insolvencia, porque nosotros 2 meses antes estamos viendo que tiene la suficiente capacidad de pago.
5: Claro.
6: Y vemos cómo las personas de forma planificada van y sacan créditos justo antes de irse a acoger al proceso para no cancelar y disfrutar del dinero sin tener que enfrentarse a temas de rebajo. Entonces, este es un vivo ejemplo de cómo las personas están utilizando una herramienta que tenía un espíritu, como lo dije al inicio, de ayudar a las personas a ordenarse en el pago de las deudas, lo están utilizando todo lo contrario, para no pagarlas, pero con dolo, ¿verdad?
5: ¿Qué fregada, Jorge?
4: Sí, sin duda. El caso que nos comenta la licenciada Lilla está complicado, ¿verdad? Porque sí, efectivamente es a ver, me parece que obviamente el espíritu de la ley no es ese, ¿verdad? O sea, nunca se tiene que haber generado para esto. Y ahí entonces me nace una pregunta. Realmente la forma en la que está redactada la ley puede llegar a permitir que una persona efectivamente no pague, porque me parece que el objetivo era lograr, digamos que una transición armoniosa, por decirlo de alguna otra manera, ¿verdad? De ser solvente a no serlo, pero que asegurase a los acreedores que va a ser un proceso justo y que de alguna u otra manera ellos no van a quedar tampoco desprotegidos. O sea, no creo que podamos decir que la ley estaba dirigida única y exclusivamente a proteger al deudor. El acreedor debe tener también dentro del entramado de la ley ciertas protecciones, ¿verdad? Entonces, cuando uno oye lo que usted nos comenta, mi duda es, bueno, pero ¿y esas protecciones que deberíamos tener? Porque los acreedores también deben tener, efectivamente, de alguna u otra manera, cierta certeza jurídica en este proceso, ¿verdad? ¿Cuáles son esas, verdad, esas condiciones que protegen al acreedor?
6: Yo sinceramente me cuesta encontrar esas protecciones. Veo todo lo contrario, veo vacíos en la ley, donde por ejemplo establece que si un caso fue declarado insolvente y a la entidad se le comunica un año después, establece que y una vez el juez da la orden a la entidad de que tiene que anular la aplicación de pagos de todo ese año anterior y depositarse en el expediente judicial. Y ese, por ejemplo, es un lineamiento que afecta tanto al deudor como al acreedor. Al acreedor porque de una vez se dispara el indicador de su cartera de morosidad.
4: Correcto.
6: Y al deudor porque le afecta a su nivel crediticio. ¿Por qué? Porque la entidad tiene que reportar a su jefe que ese crédito ya no está en nivel 1. Y si es un año, estamos hablando que entonces pasa a nivel 3 y de una vez empieza el tema de mancharse su crédito a nivel del SIC. Entonces, yo sí veo que hay, y lo hemos conversado en foros con colegas donde vemos que sí, que la ley, más que tener protección al acreedor, como debería tenerlo también, tiene muchos vacíos legales que nos conllevan a la afectación en carteras, en los indicadores de morosidad, y también al deudor como tal.
4: Claro. Muy interesante. Creo que en esto también, Danilo, tal vez no en esta primera parte, tal vez en la segunda cuando hablemos de conclusiones, podemos conversar un poquito y explicarle a quien nos escuchan por qué este tipo de actitudes terminan afectándonos a todos.
5: Exacto.
4: Pero no sé si lo dejamos tal vez para un poquito más adelante, ¿verdad?
5: Así
4: no sé
5: es.
4: También, si Ernesto quisiera hacer alguna consulta específica. Exacto. A la licenciada. Y ahorita vamos a pasar a destapar el tema, porque a veces la gente dice, no, bueno, eso pues algo pasó, afectó, digamos, como en este caso a Copia Alianza y no pasa nada más. No es cierto. Hay un impacto, ¿verdad? En todo esto que ya algo se ha mencionado por el tema de la regulación y demás, pero ahorita vamos a explicar qué termina ocurriendo cuando este tipo de cosas se dan, ¿verdad? Y se materializan. No sé, Ernesto, si usted tiene alguna consulta.
7: Sí, muchas gracias, don Jorge, don Danilo, por la invitación nuevamente y a Ligia. Hoy un honor para nosotros que usted esté por acá el día de hoy hablando sobre este tema. Bueno, tal vez me gustaría como hacer una pequeña intervención en cuanto a la finalidad de esta norma y un poco decir lo que ha estado sucediendo el día a día sobre esta ley. Y es que esta ley surge precisamente como para solventar un problema que existía a nivel de procesos concursales, y es porque antes habían 4 procesos, ¿verdad?, concursales, y no se sabía entonces a veces cuál proceso ir, si era un concurso civil de acreedores para personas físicas, el tema de la quiebra, cuando ya no había ninguna ruta para solventar a esa empresa. También existía la intervención judicial y el concurso o el convenio preventivo. Entonces, y todo estaba regulado en diferentes normativas. Entonces, esto generó que obviamente se creara una sola ley donde se unificaran los procesos, y se dijo, bueno, con la nueva ley concursal están un solo proceso, y para las personas físicas los pequeños concursos, que es el mismo proceso, solo que con plazos más pequeños. Entonces, esto inició por ahí el 2022 aproximadamente, y la finalidad era, como bien lo apuntó Ligia, obtener o salvar a la mayoría de empresas y también proteger a los acreedores. Pero bueno, como siempre, y se dice, echa la ley, ¿verdad?, echa la trampa, se empezaron a ver esos portillos, y algunos profesionales en derecho empezaron a ofrecer producto como tal de la ley de concursal como una forma, tal vez, para no pagar las deudas. Entonces, ahí es donde entra el problema, porque la ley concursal no es para dejar de pagar una deuda, sino es para tratar de pagar de una forma más ordenada, de una forma que se pueda ajustar a la capacidad de pago del deudor. Pero conste, ahí hay un tema que se deja de lado, y es en el tanto el juez lo acepte, ¿verdad? Porque no todos los casos van a ser aceptados por el juez. Entonces, dicho este preámbulo, me gustaría preguntarle a Ligia un tema que hablaba sobre estimaciones, ¿verdad?, que tiene que hacer la entidad cuando una persona presenta el proceso concursal. Y ahí hago la diferencia, porque una cosa es presentar el proceso concursal y otra cosa es que sea aceptado, que son en dos momentos diferentes, ¿verdad? Entonces, ¿qué implica esa estimación que hace una entidad financiera? ¿Y cómo esa estimación puede lograr repercutir en un asociado o en un consumidor financiero?
6: Sí. Las estimaciones las establece su JEP, a su JEP tiene normativa específica para las entidades financieras, donde establece que de acuerdo a la morosidad de un crédito, de acuerdo a la cantidad de atrasos que conlleva, así es el porcentaje de estimación, y la estimación es un gasto directo para la organización. Entonces, ¿qué significa? Por ejemplo, si un caso, un ejemplo, está con 30 días de atraso, su jefe establece que es, como ejemplo, 0.01% del monto de esa obligación que se debe estimar. Pero cuando ya llegan al máximo de días de atraso, se debe estimar el 100%. Entonces, si son 100 millones de créditos, son 100 millones de estimación que tiene que hacer la entidad. Entonces, ¿qué es lo que establece esta ley? Esta ley ni siquiera estableció, por ejemplo, un rango de decir, bueno, es que cuando existió el comunicado y que se ha acogido al proceso, entonces estímese, ejemplo, 10%. No, de una vez estableció que se tenía que estimar el 100%. Entonces, si un crédito, un asociado tiene un crédito de 100 millones, hay que estimar de una vez, la entidad tiene que tomar esos 100 millones de colones de su patrimonio y estimarlos. Y reitero, eso es un gasto directo. Y como lo decía Ernesto, ¿qué pasa cuando? Y es lo que hace un rato yo también mencionaba. Si se hizo la presentación del proceso el 1 de enero de 2025, y resulta que de una vez, porque eso sí lo hacen de una vez los deudores, le comunican a las entidades. ¿Para qué? Para que se detenga el cobro y se deje de cobrar. Entonces, ¿qué pasa si al 31 de diciembre de 2025 llegó y el juez no aceptó el caso? La entidad ya había estimado el 100% desde enero. Y se va a encontrar con la problemática no solo de que incurrió en el gasto de los 100 millones de colones, sino que también se va a encontrar con la morosidad que tiene el crédito en ese momento, y ahí dar inicio a todo el proceso que conlleva del cobro administrativo.
7: Interesante, sí, a mí me llama la atención esto porque si te entiendo, Ligia, esos 100 millones de colones que la entidad está estimando pueden ser puestos también para prestárselo a otra persona, ¿cierto?
6: Así es, al final termina afectando a todos nuestros asociados porque el dinero que la cooperativa, como usted lo indica, en lugar de invertirlo y generarle más excedentes a nuestros asociados, nos hace es tener una pérdida porque al final es un gasto. Entonces, al final termina afectando a todos los asociados que conforman la entidad. En el caso de nosotros que son asociados, pero estamos hablando que los bancos también, en el caso de ellos son clientes. Y algo muy importante, Ernesto, esto no está afectando solamente al tema de bancos ni de cooperativas, está afectando también a empresas privadas. El otro día conversábamos con una empresa que ellos venden autos, pero los venden financiados. Entonces, hasta ahí alcanza estos procesos. Y él me decía, estoy sumamente preocupado porque la cantidad de casos insolventes está afectando totalmente la liquidez de esa empresa que se dedica a vender autos financiados. Entonces es un tema que va más allá incluso del sector financiero justo, porque ella origina gastos directos para el acreedor y disminución de ingresos, porque en el momento que las personas dejan de pagar, se disminuyen también los ingresos.
4: Así
5: O sea, de
4: es.
5: repente, Ligia, es como que si alguien, si yo le alquilara mi casa a alguien y esa persona de repente me la comienza a dañar, yo tendría que estar asumiendo gastos y lo que hago es que después se los traslado en el alquiler a otras personas y eso le aumenta el costo a otras personas por culpa de alguien que no hizo un buen uso de mi casa, entonces.
6: Así es. Y es muy doloroso porque es importante contarles que Copelianza siempre ha tenido instrumentos, herramientas para ayudar a las personas cuando presentan algún problema. Nosotros cumplimos fielmente con el lema de que le asesoramos como un amigo. Nosotros cuando empezamos a ver en la cartera un asociado que empieza a caer en morosidad, nosotros le ofrecemos diferentes opciones para que él pueda solucionar esa situación. Entonces, cuando las personas incurren en este proceso, es muy doloroso porque cuando uno ve cuál es el desenlace de muchos de ellos, por ejemplo, ahorita los casos que fueron rechazados, que ya los tenemos identificados, ¿qué pasa? Muchas veces cuando ya el proceso llega al juez, que han pasado meses, ¿por qué? Porque tenemos hoy una realidad en el juzgado y es que solo hay un juzgado que atiende esto y está sumamente saturado. Y son cuatro jueces a nivel de país, uno con experiencia y los otros tres no. Entonces esto está sumamente saturado. Entonces, ¿qué es lo que sucede? No van a orar un mes, 2 meses para llegar y resolver que no aplicaba. No, han pasado 1 año, 2 años. Entonces la persona se va a venir a encontrar con un problema crediticio muy alto, porque incluso puede ser que ya las herramientas que tenga la institución, como lo es en nuestro caso Copelianza, que reitero, tiene diferentes opciones para asesorarle al asociado para que salga adelante con su situación financiera. Ya es tarde porque el nivel de morosidad no lo va a permitir. Aún así, Copelianza ha seguido viendo cómo ayuda a las personas, aun cuando estén en este proceso que deseen ver cómo solucionan la situación. Nosotros siempre estamos en la apertura de ver cómo les ayudamos, pero sí es muy doloroso ver cómo las personas, y como bien lo decía Ernesto, nos hemos encontrado con colegas que le ofrecen esta herramienta como una alternativa para dejar de pagar. Y entonces las personas no comprenden que no es dejar de pagar, que si se cumple con el espíritu de esta ley, que es ordenar sus pagos, enfrente sus obligaciones de una forma ordenada. Y para eso el proceso establece que le nombra quien le administre esos fondos. y se vaya cumpliendo con ese objetivo. Pero cuando nos encontramos, y reitero, muy dolorosamente con incluso colegas que le asesoran de forma negativa a las personas para que incurran esos procesos, entonces vemos cómo también personas que tal vez sí de forma honesta querían hacerlo bien, pero se encuentran que el proceso no ese es el espíritu, y cuando las cosas ingresan mal, terminan mal. Si lo ingresan con ese espíritu, no va a funcionar, porque ese no es el espíritu de la ley. Entonces es cuando se van a encontrar en el camino, problemas muy fuertes, porque también recordemos que una persona cuando, incluso si es declarada insolvente, ¿cómo le va a seguir afectando en el futuro a esta persona? ¿Por qué? Porque va a quedar manchado de forma que va a tener una condición formal de incapacidad patrimonial para poder enfrentar sus obligaciones. Entonces son las cosas que deberíamos desde nuestro gremio de venir y asesorar a una persona cuando llega a buscarnos para que abra un proceso de estos y explicarle las consecuencias negativas que le trae si se acoge a uno de estos procesos y que sí existen en el sector financiero alternativas para que ordenen su situación financiera.
5: Sí, complicado, Jorge, porque aquí en este espacio y en todo este año y resto que tenemos del programa, hemos insistido, ¿verdad?, en la importancia de que los derechos del consumidor, proteger al consumidor, espabilarlo, ¿verdad?, para que no le hagan ningún daño, pero tampoco se vale como que algunos hagan mal uso de las herramientas que están a favor de alguien que la ocupa, ¿verdad?
8: Así
5: Ya
8: es.
5: digamos que alguien con toda la mala intención, digamos, quedar debiendo, ya es bastante inconveniente. Pero si además se aprovecha de una legislación para adrede dejar de pagar sabiendo que puede hacerlo, como que pareciera que es alguien que está interesado en afectar al sistema financiero. Y si afecta al sistema financiero, pues afecta a todas las personas, ¿verdad? A todos los que somos usuarios de los servicios.
4: Sin duda. Bien, seguimos en un momento, hacemos una pausa, ya volvemos con esta reflexión de don Danilo y seguimos hablando del impacto que tiene esto en todos los demás acreedores y deudores cuando pasan este tipo de cosas. Porque parece mentira, afecta a todos. Ahorita vamos a hablar de esto.
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4: Bien, estamos de regreso con el tema de hoy. Estamos hablando de, bueno, de un tema que se resultó delicado en el sentido de la aplicación práctica, ¿verdad? El proceso concursal. Y nos estaba comentando la licenciada Ligia Esquivel de algunos de los inconvenientes con los que se han topado. Y estábamos conversando y alrededor de incluso la pregunta que hizo Ernesto y alguna reflexión que hizo también Danilo sobre los impactos que esto tiene. Como para aterrizar un poquito, el tema es que efectivamente, para decirlo de alguna u otra manera, Danilo algo mencionó, por ejemplo, el alquilar de una casa, es que este tipo de actitudes sí nos terminan afectando a todos. Hay alguna gente que piensa que la entidad financiera no puede cobrar y hasta ahí llega el problema, pero eso no es cierto. Cuando este tipo de situaciones se dan, de alguna u otra manera, termina afectando la definición de las tasas. Porque la creación de la estimación para incobrables que establece la normativa prudencial de la SUGEF termina llevando a que el costo del dinero, básicamente, que estamos teniendo, sea un poco mayor, y necesariamente para poder generar algún rendimiento positivo ante las condiciones que se dan, mi tasa posiblemente tenga que también irse ajustando hacia la alza. Quería, como lo dije hace un rato, comentar en esta segunda parte que no es tan va a afectar a una parte, nos termina afectando, insisto, a todos. Al final de cuentas, entonces, esto crea una presión general en el mercado para que las tasas se vayan ajustando. Tampoco es que solamente una de las entidades es la única que va a tener, primero, la afectación directa, porque como nos acaba de comentar la licenciada, es que en realidad está ocurriendo en el entorno financiero y en general, y no solamente en el entorno financiero, como ella lo mencionó formal, incluso otras entidades que financian, como la venta de vehículos también, pero eso termina creando una presión en las tasas, ¿verdad? ¿Pero cuáles tasas?, dirá la gente. Bueno, muy sencillo, las tasas activas, la que todos terminamos pagando cuando nos cobran un préstamo. Entonces, genera una presión sí o sí, que básicamente creo que es importante para nuestros escuchas que lo entendamos, que desafortunadamente, creo que en otro programa lo hemos mencionado, el camino al infierno está lleno, está empedrado de buenas intenciones, ¿verdad? O sea, pero no deja de ser el camino al infierno, ¿verdad? El hecho de que le pongamos confites a la gente para que llegue al puro final no cambia esa realidad. Y es precisamente eso de lo que estamos conversando hoy, de que pareciera que han habido abusos, y agradezco muchísimo también a la licenciada que en eso ha sido también muy honesta desde el punto de vista de decir que no es un tema nada más de las instancias judiciales, sino del consejo que dan algunos profesionales, porque también esto hay que ser muy honesto y decirlo, alguna gente que está aconsejando abusar de estas figuras, ¿verdad? Pero que, repito, sí nos terminan afectando a todos. Y es por esa razón que estas prácticas nos deben preocupar, porque dentro del objetivo de este programa, definitivamente, que estamos hablando de educación financiera, tenemos que entender que estas prácticas abusivas terminan generando un problema generalizado y en donde al final de cuentas todos vamos a terminar pagando, porque esa es la verdad, el dinero que estas personas no quisieron pagar. Básicamente, de alguna u otra manera se termina trasladando y las tasas, ese aumento en las tasas refleja ese pago y esa contribución que vamos a tener que hacer todos para que alguna gente intencionalmente no haya pagado lo que debe. Como decía al final también Danilo, hablamos de la protección al consumidor, pero también tenemos que proteger el ambiente financiero en general, porque al final de cuentas, en un ambiente financiero sano, a todos nos va bien. Y ese es el tema. O sea, no solamente a las empresas que están prestando, porque alguna gente dice, no, es que a ellos siempre les va bien. No, no. A ver, a todos nos va bien. Todos necesitamos de un ambiente financiero sano en donde el spread financiero tenga que responder a condiciones normales y no a condiciones abusivas como estas. Porque si no, entonces, repito, la tasa tendrá que aumentar y afectará el bolsillo de cada uno de nosotros. Don Danilo.
5: Ligia, ahí tengo una duda en línea con ese comentario, Jorge. ¿Cuál ha sido la experiencia de Copalianza con las personas que solicitan acogerse a un concurso? ¿Realmente resuelven un problema más allá, digamos, de si estaba o no justificado? ¿Qué tan frecuente es que los jueces le den la razón? ¿En qué condiciones le dan la razón? Porque a lo mejor es un tiro vivo, pero solo afecta a la entidad y a la vuelta de un tiempo hay que volver a hacer frente a la jarana, ¿verdad? ¿Cuál ha sido la experiencia de Copa Alianza?
6: En la experiencia de Copelianza hemos visto que para iniciar el hecho de que acepten el caso no es la solución. ¿Por qué? Porque vemos casos donde, por ejemplo, el juez lo primero que hace es hacer todo el inventario, ¿verdad? De las instituciones, de los créditos que tiene la persona. Y la persona cuando empieza a ver que le van a administrar sus fondos, que ya no puede decidir sobre su patrimonio, sino que un tercero es el que va a decidir qué se hace, es cuando llegan a tocar la puerta y decir, no, es que, ¿qué hago? Es que pensé que me iba a quedar al final tanto dinero libre y no, me está quedando es este monto entero, porque no, ya él no le está administrando, sino es un tercero. Nos hemos encontrado con esos casos. Nos encontramos con personas que al final todo el proceso conlleva a que cuando se empiecen a cancelar las deudas es un poquito para cada uno. Entonces empiezan a llegar a consultar, pero ¿cómo está mi deuda? ¿Pero por qué no está bajando mi deuda? Es que pensé que iba a bajar más. No, es que para Copelianza lo que nos depositaron es esto y este es el monto que alcanzó para todos sus créditos. Entonces también se encuentran con que las deudas no bajan al ritmo que ellos quisieran. Entonces pensaban que era en el corto plazo que iban a solucionar la situación, pero no es cierto. O sea, entonces, ¿a qué se enfrentan las personas? Primero, a la mora procesal. Como lo decía desde el inicio, es una realidad que enfrentamos en el país, en todas las materias, pero en concursal ahorita es muy alta y a lo que
4: ¿En
6: vemos
4: cuánto es más o
6: hay un problema.
4: menos en promedio esa mora procesada, como para que?
6: En los casos que yo he visto aquí, en que se han materializado en la cooperativa de cuando presentaron el comunicado a cuando ya se las aceptan, se llevan más de un año. Es
4: Caramba.
6: más de un año. O sea, estamos hablando que
4: Caramba.
6: son ya 12 meses de atraso que tienen esas operaciones de crédito. Y algo muy importante que también le afecta a las personas y que los vemos que es cuando llegan, es el tema de que cuando hay que reversar toda la aplicación de los pagos que se dieron del momento que declararon insolvencia al momento que es notificada la entidad. Entonces las personas después llegan a consultar por sus créditos y no logran comprender dos cosas. ¿Por qué en su JEP me están apareciendo tantos días de atraso? Entonces mi récord crediticio ya pasó de 1 a 3. Y la otra es, ¿por qué mi deuda ahora tiene un saldo mayor en vez de ser un saldo menor a cuando yo inicié mi proceso de insolvencia? Hemos visto esos casos, a como hemos visto casos donde los asociados ya ni siquiera admiten una llamada telefónica. Ellos creen que es que de una vez la cooperativa es como si ya ellos no existiera esa deuda como tal, pero cuando llegan y se enfrentan con esta realidad de que el crédito continúa, que lo que sí se suspende la prescripción, que inclusive hasta otros casos llegan y llegó un caso donde consultó y me dice, es que ya mi caso tiene que estar prescrito porque ya han pasado 4 años que yo no pago. No, señor, pero que usted se acogió a un proceso de insolvencia y esto la suspende. Entonces hemos encontrado así, ¿verdad? Entre cosas que nos. Y nosotros decimos, bueno, y perdón por los colegas que están en esto y me están escuchando, pero yo critico dónde está la asesoría profesional de indicarle todos estos elementos, estos detalles tan importantes a esta persona, de cuáles son los pro y los contra de acogerse a este proceso. Y es en la entidad financiera donde se llegan a enterar cómo que eso es así, es que mi abogado no me lo dijo. Entonces nosotros, al enfrentarnos a todas estas situaciones, sí hemos buscado la forma de cómo les asesoramos, de cómo les hacemos ver Y reitero, nosotros siempre les ofrecemos diferentes opciones para solucionar, que lo hemos trabajado inclusive con la Oficina del Consumidor Financiero, que ha sido un éxito este programa con ellos, y de ayudarle a las personas de diferentes maneras, pero sí nos hemos encontrado con estas situaciones.
4: Una pregunta que creo que es importante también que quede clara. ¿Qué pasa cuando alguien ha optado por este proceso y eventualmente en el futuro tiene una necesidad financiera y quiere ir a aplicar por un crédito? ¿Qué le pasa?
6: Está excluido del sistema financiero.
4: Y creo que es importante que lo digamos, ¿verdad? O sea, el problema es que puede ser una salida, pero también estoy cerrando una puerta, ¿verdad? O sea, puede que al final de cuentas el futuro se complique. O sea, y que quede claro. Ahora, esto pasa, y tal vez para que también lo expliquemos. ¿Qué ocurre si obviamente fue aprobado el proceso? Pues estoy excluido. Pero, ¿y si no? Como usted lo dijo, resulta que tengo un atraso increíble ya de un año y resto, 2 años en mis deudas. Entonces, ¿qué pasa también si tengo una necesidad financiera y intento optar por un financiamiento? Cuando tengo un reporte de que estoy atrasado 16, 18 meses.
6: Y ahí también se cerró la puerta. O sea, en el momento que presente la apertura del proceso, sea que me lo acepten o lo rechacen, ya yo me estoy cerrando la puerta. Porque le estoy diciendo al mundo financiero que tengo una limitación financiera, tengo una limitación en mi patrimonio para enfrentar mis obligaciones.
4: Claro. Y lo más importante, usted lo acaba de decir, ¿quién fue el que lo dijo? ¿Quién fue el que reconoció que tiene esa limitación?
6: El mismo.
4: El mismo de Ucrania.
5: Ahí, un poco en esa línea, tal vez preguntarle a Ernesto, ¿qué se podría hacer? Porque ya Ligia nos acaba de plantear un panorama lamentablemente muy completo, ¿verdad? De una normativa. O sea, ¿qué opciones tendríamos, Ernesto, como para reparar algo que está afectando a las entidades, pero evidentemente, por lo que Ligia nos dice, está afectando también a las personas? ¿Qué hacer, Ernesto?
7: Claro. Este tema, Andri, lo hemos precisamente conversado ya en otros espacios aquí en el programa, y es como un mecanismo alternativo de este tipo de controversias, ¿verdad? Y es que el nombre que le hemos dado nosotros aquí son las clínicas financieras. En estas clínicas financieras, lo que busca la OCF es intervenir precisamente con todas estas entidades acreedoras que buscan, obviamente, cobrar sus créditos. Y por otro lado, un consumidor que tiene voluntad de pago, que quiere salir adelante en esa situación financiera, pero que tal vez no encuentra esa puerta idónea para que le puedan escuchar o para que puedan solventar esa situación. Entonces, la oficina tiene ese producto y lo que hace es intervenir con esas entidades financieras para tratar de generar una solución integral a esa situación o esa crisis financiera, como lo llama la misma ley concursal. Entonces, de esta manera, por un lado, se beneficia el consumidor de que no necesariamente se le tiene que manchar su récord crediticio, porque puede ser de que al llegar al arreglo no se genera ningún tipo de reporte y tal vez no ha estado o no tiene un atraso considerable. Y por otro lado, la entidad financiera también se beneficia porque no tiene que hacer esa estimación que nos comentaba Ligia. Entonces, esto me parece que es un ganar-ganar, así son los mecanismos alternativos de conflictos, ¿verdad? Ganar-ganar, y
5: buscará también... Pero Ernesto, perdón, pero ¿y con la ley qué hacemos por mientras? Porque mientras la ley exista, habrá gente que aprovecha para ir por la ley. O sea, lo que estás planteando pareciera una solución bastante más sensata, pero ¿qué hacer de cara a la ley? Porque la ley va a seguir existiendo.
7: Es que no hay ningún impedimento, don Danilo, de que la persona pueda obtener o ir a un proceso de estos de clínicas financieras. La ley va a seguir existiendo y ahí, existe ahorita una acción de inconstitucionalidad que se presentó aproximadamente 3 meses, en donde busca, obviamente, declarar como inconstitucional algunos artículos de esta misma normativa, al considerar que viene en detrimento de los intereses de las entidades financieras, y bueno, hay que esperar a que se resuelva esto. También las mismas entidades financieras, como bien lo decía Ligia, buscan llegar a un arreglo para no tener que llegar a un proceso como esto judicial por esas mismas implicaciones que se generan de cara a los consumidores y de cara a las entidades financieras. Entonces creo que ahí es un tema de cómo analizar cuáles son esos pros, cuáles son esos contras y siempre tratar de tomar la mejor decisión, que insisto, no siempre vamos a escuchar la mejor decisión porque hay algunos intereses de por medio que pueden incentivar a presentar un proceso de estos. Yo nada más tengo una pregunta, Ligia, y es como para que también, ¿por qué es que una persona puede quedar excluida por ir a un proceso de estos concursales? Y es que, ¿cuáles son como esos elementos que valora una entidad financiera para determinar si aprueba o no un crédito a una persona?
6: Uno de los primeros elementos que se revisan es justo el SIC, que es decir, cuál es su récord crediticio en su jefe. Entonces, ¿qué tiene que ver con este tema? Cuando la persona se acoge al proceso, deja de pagar, ¿cierto? Existen dos escenarios. El que está al día empieza a atrasarse porque dejó de pagar. Y está el que ya está atrasado y sigue aumentando los días de atraso. Por ende, la entidad financiera todos los meses tiene que reportar cuántos días de atraso tiene la operación. Si tiene 0 días de atraso, si tiene 30, resulta que si ya lleva 6 meses en el proceso, entonces la operación ya está reportada en su web que tiene 6 meses de atraso y así sucesivamente. Entonces, cuando una entidad financiera va a ir a revisar y se encuentra que la persona ya no está en nivel 1 porque ya no tiene 0 días de atraso, sino que está en nivel 3 porque tiene N cantidad de atrasos, es donde ya eso lo va a limitar al crédito, porque la mayoría de entidades financieras, si no todas, que se requiere, lo primero que se revisa es que sea un nivel 1 para poder otorgar el crédito. Y cuando se hacen excepciones a que sea nivel 1.5, 1.2, que sea 2, por ejemplo, ya es muy limitado lo que se le puede dar a un asociado. O sea, y en la mayoría de casos es rechazado. ¿Por qué? Porque lo que se busca en toda entidad financiera son los asociados nivel 1. Entonces, esta es la primera afectación. Y la segunda, ¿cuál es? Si la persona está acogida a un nivel de, a un proceso de insolvencia que me está diciendo, no tengo liquidez. Y la liquidez es la que nos dice cuál es su capacidad de pago, que es otro elemento esencial. En cualquiera de estos elementos que no cumpla la persona, es imposible darle un crédito. Ahí es donde son los elementos que lo hacen excluirse de ser sujeto a crédito en cualquier institución financiera. Entonces, agrego a su pregunta que es muy importante indicar qué es lo que vemos en muchos casos, que al estas personas excluirse del sector financiero, donde van a todas las entidades y no hay quien les preste, pasen a incurrir a los gota a gota. Y es donde vemos que también lo hemos visto en la parte de cobro. Yo tuve el gusto de hace 3 años estar en el área de cobro y veía que la parte de cobro judicial y veíamos casos tan tristes donde decían, es que como ya no soy sujeta a crédito, tuve que ir y pedir un crédito informal y hoy tengo que pagar porque inclusive tenía una amenaza de muerte, recuerdo ese caso. Y hemos visto cosas muy tristes y todo porque de alguna forma u otra y hoy vemos este proceso que es totalmente evidente de cómo solitos se están excluyendo en el financiero y entonces puede conllevar a estas personas a acudir a la informalidad y que ya sabemos, ¿verdad?, desgraciadamente en nuestro país cómo se está dando y es una de las consecuencias que está llevando este tema.
4: Muy bien, muchísimas gracias, Ligia. Ya llegamos al final del programa, ¿verdad? Ya nos alcanzó el momento, así que le tenemos que despedir, pero muchísimas gracias por acompañarnos. Creo que ha sido muy interesante. Y en fin, bueno, hay mucho que aprender efectivamente en estos procesos. Como lo dijimos al inicio, la idea es irnos educando. Hoy creo que estamos hablando de uno de esos casos tristes, de las cosas que no deben pasar, pero bueno, ocurren, nos terminan afectando y ojalá que pues aprendamos y que reconozcamos en todo caso que el abuso de estas figuras no es ni recomendable no es aconsejable y que, repito, nos termina afectando a todos. Danilo.
5: No, Ligia, muchísimas gracias. Clarísima la exposición, contundente.

0: Así que muy agradecidos por su participación, y ojalá que podamos entre todos, industria y la oficina, tratar de hacer alguna propuesta que enmende ese portillo que pareciera que está siendo mal utilizado. Por ahora, muchísimas gracias a todos los que nos escucharon esta tarde de 1 de septiembre. Muy probablemente le demos seguimiento en las próximas semanas y meses a este tema que Ligia tan claramente nos comentó. Por ahora, invitarlos a que nos acompañen el próximo martes, si Dios quiere, en otro programa de Educa tu Bolsillo, aquí en 89.1 FM. Jorge, don Ligia, don Ernesto, un gusto de saludarles y se cuidan.
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2: Buenas tardes.
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1: Hola, ¿qué tal? Muy buenas tardes. Bienvenidos todos a Cosecha de Bienestar con Karen Dondi. Es un placer acompañarles este primero de septiembre del 2026. Septiembre, el mes de la patria. Así es que bienvenido este mes desde Cosecha de Bienestar. Queremos celebrar este hermoso mes recordando que ser costarricenses también significa cultivar la paz, la solidaridad, el respeto y el amor por nuestra tierra, que cada día de septiembre nos inspire doblemente a valorar nuestras raíces, nuestras tradiciones y sobre todo a construir juntos un país donde el bienestar, la esperanza y la unión sea parte de esa cosecha. Bienvenidos a este su primer programa de septiembre de Cosecha de Bienestar. Y dentro de esa cosecha, hoy quisimos iniciar con mujeres emprendedoras. Una, ya ustedes la conocen, quien es Crisnel Campos de ADN, el podcast. Y nuestra segunda invitada, Fernanda Jenkins, emprendedora de Baula Producciones. Así es que ellas son nuestras compañeras de esta tarde en el mes de la patria. Arrancamos así con ustedes y en los controles con nuestro compañero David Guerrero. Bienvenida, Fernanda, buenas tardes.
2: Buenas tardes, muchas gracias por la invitación, Karen.
1: Y buenas tardes a Crisnel. ¿Cómo me le va, Crisnel? Su segunda oportunidad en Cosechas de la Patria, hoy con emprendedoras. No te escuchamos.
3: Perfecto. Muchísimas gracias por la invitación.
1: ¿Y cómo me le ha ido a usted, Crisnel, con ese emprendimiento suyo en materia de cabello, en materia de ese bienestar también espiritual? Porque con usted cosechamos eso. Y este mes de la patria yo creo que va a ser doble esa tarea por las raíces.
3: Muchas gracias. Bueno, hemos estado trabajando muchísimo. El trabajo del emprendedor es de trabajo diario, de esfuerzo, y pues dándole gracias a Dios por este nuevo mes, mes de la patria.
1: Bueno, y vamos con Fernanda. Vamos a conocer a Fernanda Jenkins en Cosechas de Bienestar. Es una colega, pero ella es productora de televisión de Baula Producciones. ¿Cómo nace ese proyecto, Fernanda? Eres una emprendedora en esta área de la comunicación, eres la que dirige la producción y no todas son mujeres, ¿verdad?
2: Sí, Karen. Bueno, hace 4 años decidí emprender, ¿verdad? La idea surgió porque me quedé sin empleo, entonces mi hija venía para la universidad, teníamos que hacer algo. Y por cosas del destino empezamos a emprender y es un mundo que amo, que me encanta. Es un mundo muy distinto. Como dice usted, pocas mujeres están en este gremio, pero cada día son más, ¿verdad? Entonces cada día son más mujeres dirigiendo empresas. Y en realidad es un gremio muy bonito, siempre se está haciendo cosas diferentes, se está produciendo programas, videos. Videos corporativos, circuitos cerrados, es un mundo muy amplio, entonces uno siempre está aprendiendo de cada persona que entrevista, que es. Al final eso es el periodismo, ¿verdad? Llevarle el conocimiento de uno o lo que uno puede aprender a las demás personas, a los televidentes, y en esta producción audiovisual es un poco de lo que logramos hacer.
1: ¿Y no tuvo miedo usted de emprender en esta área?
2: ¿Perdón?
1: ¿No tuvo miedo en emprender en esta área?
2: Claro que sí, Karen. Creo que cualquier persona tiene miedo a emprender en cualquier área de su vida, porque no es lo mismo tener un trabajo estable, con un patrón, saber que quincena a quincena o mes a mes le llega su dinero, que usted cumple con un horario, a salir y buscar el arroz y los frijoles. Además, emprender no es solo trabajar para usted, ¿verdad? Es trabajar para las personas, digamos, salir a buscar el arroz y los frijoles de las personas que están trabajando con usted, ¿verdad? Entonces no es solo la responsabilidad de una persona, sino hay varios atrás. Entonces, claro que da miedo, claro que a veces es como desesperante, a veces uno siente como que ya no puede más, pero sí, al final siempre se sale, ¿verdad?
1: Al final siempre se cosecha. ¿Y cuántos años de cosechar tienen ustedes en Baula Producciones?
2: 3 años, vamos a abrir cuatro.
1: 3 años.
2: Tres
1: Y
2: años.
1: una de las semillitas en este momento de Baula Producciones es ADN. Cuénteme,
2: Claro
1: ¿cómo
2: que sí.
1: nace ADN en materia de producción para irme luego con Crisnel para que nuevamente nos diga cómo va el proyecto?
2: Bueno, primero a Crisna la conocí en otra producción, ¿verdad? De Baula, que era un reality show de cabello, porque ella es estilista, ¿verdad? Ella ahí era jueza de ese programa, ¿verdad? Entonces ahí entablamos una bonita amistad y hace poco, hace un par de meses o un mes llevamos, creo, ¿verdad, Cris? Un mes, 2 meses. Cris me buscó y me pareció que era muy buena la idea, además de que Cris presenta muy, muy bien y tiene todo el conocimiento, ¿verdad? Entonces, buena imagen y mucho conocimiento era la mezcla perfecta para hacer un programa, ¿verdad? Y un programa, un podcast, que es lo que tenemos, que también viene mucho en tendencia, que ahora es lo que más consume las personas, ¿verdad? Entonces me pareció una gran oportunidad para ambos. Entonces así nació ADN.
1: Así
2: Fue una
1: nació
2: idea de
1: ADN.
2: Cris. Ajá, una idea de Cris y yo dije, llevémosla a la realidad, nos amarramos las mangas y empezamos a trabajar.
1: Usted puso las vitaminas que se necesitaban en materia de producción.
2: Exacto.
1: Crisnel, ¿cómo me le va con ADN? ¿Cuántos programas llevamos? ¿Cuáles son los enfoques? Y si me le ha gustado trabajar en comunicación.
3: Claro que sí, doña Karin. Bueno, ya llevamos el programa número 5 esta semana, este fin de semana cumplimos el programa número 5 y por supuesto que me gusta la comunicación. Creo que el tema del podcast ha sido muy atinado en nuestro sector, porque primero que todo no había ninguno que fuese proyectado y dirigido hacia un grupo específico, ¿verdad? Porque sí hay muchos de crecimiento y de desarrollo personal, pero enfocado en el desarrollo profesional, en lo que es tecnología, innovación, es el primero en nuestro sector. Entonces ha sido muy productivo, ha tenido muy buena respuesta. No solamente porque podemos comunicar, sino también porque podemos visibilizar nuestro sector, que era lo que yo le comentaba la primera vez que usted me invitó, ¿verdad? Que era parte del diseño de este programa.
1: ¿Por qué ADN?
3: ¿Por qué ADN? ADN es un código, ¿verdad? Es el código que hay en el ser humano. Entonces, ¿por qué ADN? Porque necesitamos volver a esos inicios, a esa parte inicial, ¿verdad? A toda esa metodología, el aprendizaje y a ese ADN, como lo dice el programa, ¿verdad? Del estilista, del profesional, del esteticista, de la maquillista, del manicurista, del barbero, para volver a dar ese impulso, esa evolución. Estamos en un momento donde si no avanzamos, nos vamos a quedar botados. Entonces creo que por eso nació ADN.
1: Estos profesionales en esta área de la belleza, comentábamos en un programa de hace un mes aproximadamente con usted, y como la radio es reiteración, yo quiero cosechar de nuevo, en el sentido de que podemos tener un cabello hermoso, un rostro hermoso, unas manos preciosas, pero si no tenemos esa vitamina interna, el estilista puede hacer maravillas, pero no se va a notar igual. ¿Qué opina usted?
3: Sí, definitivamente tenemos que cargarnos de energía positiva, tenemos que llenarnos. Volvemos al punto inicial, ¿verdad? La parte de construirnos a nosotros mismos todos los días, de llenarnos de energía. Y ahora, el estilista tiene algo muy importante, bueno, el profesional en general nuestro, el igual es esteticista, el maquillista. Tenemos contacto directo con el cliente. Desde que usted le pone las manos en la cabeza a la persona, desde que toca con la brocha la piel de la persona, desde que hace un masaje y usted tiene contacto con esa persona, usted está transmitiendo. Entonces, ¿qué le estamos transmitiendo? Tenemos que llenarnos de energía positiva, de cosas buenas que le podemos transmitir a ese cliente o a esa persona que tenemos ahí en ese momento para poder, para que la persona se sienta satisfecha, se sienta complacida y se sienta llena de bienestar.
1: Y en la parte espiritual, Crisnel,
3: bueno,
1: ¿cómo podemos cosechar en esa parte, verdad?
3: No imagínese solamente... la parte espiritual. Perdón, me decía doña Karen, me interrumpí.
1: ¿Cómo cosechar en esa área, que usted también cosecha mucho en esa área?
3: Bueno, para mí, lo que a mí me funciona, ¿verdad? Lo que a Cris no le funciona es, primero que todo, la lectura de la palabra. Un versículo en la mañana, algo que te llene de motivación, que te llene del amor de Dios. Si usted cree en otra cosa que se respeta, ¿verdad? Yo siempre lo digo, llénese de un pensamiento positivo. De algo que tenga que ver con el desarrollo personal, del desarrollo espiritual, pero busque algo, ¿verdad? Busque algo que le ayude a enfocarse, a poderse llenar de toda esa energía positiva, porque estamos viviendo tiempos difíciles, ¿verdad?
1: Efectivamente.
3: Y si no
1: Entonces,
3: nos llenamos de
1: esa
3: eso...
1: cosecha, que esas semillas tengan fertilizantes en materia espiritual. También, ¿verdad? Que esa cosecha de estos profesionales, no solamente en peinado o maquillaje, lleve también un fertilizante especial. Eso nos estás aconsejando desde las manos de cada profesional. Pero nosotros, si yo me siento ante un profesional en este sector, también tengo que cosechar eso otro, para que de verdad se me noten las vitaminas, ¿verdad? ¿Qué les parece, compañeras? Ahora bien, si a través de este mundo de la comunicación, de este mundo de la producción, vamos con Fernanda, que es una gran productora recomendada, una mujer emprendedora de Baula Producciones, usted también me le pone esas vitaminas a la hora de producir en televisión.
2: Claro que sí, Karen, ¿verdad? Sí, nosotros obviamente creemos mucho en Dios, vamos a misa, tenemos toda esta parte espiritual, porque al final siempre hay que tener un norte, ¿verdad? Y hay que creer en algo para poder sacar adelante, ¿verdad? Entonces yo considero que sin Dios no llegamos muy lejos, ¿verdad? Entonces siempre encomendar todo, hacer las cosas bien, ¿verdad? Porque Dios no puede solo, no es como que le digamos, uy, tráigame mucho trabajo y simplemente, ¿verdad? A Dios hay que trabajar de la mano con él, ¿verdad? Pedir, pero también esforzarse mucho. No es como que nada más todo me va a caer de las manos porque voy a misa o rezo, ¿verdad? Entonces, creo que eso es muy importante, ¿verdad? Las creencias, los valores, el respeto. Y aunque Cris y yo seamos de religiones distintas, creemos mucho. Y al final, eso es lo importante, tener una fe, seguir
1: Una fe.
2: El respeto, los valores, que al final es lo que va a hacer un gran equipo. Entonces, no importa cuál, digamos, a cuál religión le estamos rezando, simplemente tener un norte, tener a Dios, trabajar, intentar que todo salga de la mejor manera.
1: Y ya en la parte profesional, Fernanda, la creatividad del diseñador, ¿verdad?, del productor. Usted tiene ciertos trucos que obviamente no nos va a proporcionar, pero que sí podríamos llamarle algunas vitaminas a la hora también, no sé, a la hora de grabar o a la hora ya de estar sentada usted produciendo, ¿cómo trabaja su imaginación?
2: Primero que todo, Karen, digamos, además de la imaginación que uno tiene para hacer todo esto, ¿verdad? Porque así fue el set, ¿verdad? Cris, le propuse un set, hablamos y yo me lo imaginé y se lo enseñé, pero detrás de una producción, de una productora, detrás de Baula Producciones, hay muchas personas trabajando y al final todo es un equipo, porque no hago nada yo con imaginar una idea grandísima si no se la expreso a Cris o Cris no me expresa lo que siente y no trabajamos en conjunto. Y no hablo solo de nosotras dos, sino de los camarógrafos, de los editores, de todos, ¿verdad? Entonces yo creo que el secreto de cualquier productora de televisión es rodearse de personas que sepan igual o más que uno. Ese es el secreto de cualquier empresa exitosa, es trabajar de la mano con personas que sepan muchísimo. Que si usted se enfermó y no llegó, ellos sacan la empresa adelante. Que si usted tuvo un mal día, lo que sea, ellos están ahí para apoyar, que el trabajo siempre va a salir bien. Y eso no significa que hay que estarlos empujando. No, uno tiene que rodearse de personas que solitos remen, remen con uno y remen más fuerte. Entonces yo creo que también ese es el secreto y lo que nos ha ido también en ADN, porque hasta el primer día hicimos un desayuno, ¿verdad, Cris? O sea, hicimos un desayuno, estuvimos cerca de los chicos, se toman las decisiones, se les toma en cuenta para algunas situaciones, porque cada uno es profesional en su área. Entonces, creo que trabajar en conjunto es el secreto de cualquier productora de televisión, porque como le reitero, como dije antes, usted puede imaginarse un castillo, puede imaginarse un mundo, pero si no se rodea de las personas correctas, ese castillo le va a quedar a la mitad de la construcción.
1: Ahora bien, la radio es descripción, Fernanda. ¿Cómo podríamos describir el equipo con el que ustedes graban ADN, el podcast de Krisnell, en materia de equipos y en materia de personas? ¿Quiénes son los especialistas que necesitamos en una producción de estas para que la gente al rato no piensan que nada más poner una cámara y uno, dos, tres y ya? No. Háganos ahí, no sé, un peinado, ¿verdad, Cristel? Pasémosle esa
2: Paso.
1: creatividad.
2: Bueno, empieza la postproducción, ¿verdad? Siempre están las reuniones con Cris, que hablamos, quiénes son los invitados que vienen, hacemos el guión, hay que hacer un montaje, ¿verdad? El programa, porque el de Cris no es el único que se produce acá, de hecho, aquí se puede ver los que están siguiéndolo por las redes sociales. Entonces, hay varios sets. Entonces, en la mañana vienen los chicos, hay un montaje del programa de Cris, ¿verdad? Del set. Y ya iniciamos. Iniciamos desde las 6 de la mañana nosotros, aunque los invitados lleguen a las 9 de la noche, ¿verdad? 9 de la mañana,
1: Nueve de
2: perdón.
1: la mañana.
2: Grabamos tres cámaras. Entonces, están los camarógrafos, está el realizador, el técnico de producción, estoy yo, está un sonidista. O sea, es un equipo bastante grande, ¿verdad? Porque cada uno tiene su función. Entonces, nosotros trabajamos en un estudio de televisión, con cámaras de televisión, equipo de producción. Es un trabajo bastante grande y son bastantes personas.
1: Y después de grabar, viene lo más, no sé si lo más difícil o lo que nos lleva ahí a poner mucho ya la creatividad. Esas vitaminas que yo les menciono, ¿verdad? Venir, montar todo lo que hicimos, ahora sí, musicalicemos, hagamos cortinas, pero cuéntenos, yo la dejo a usted
2: Bueno,
1: mejor.
2: sí, ok. Bueno, ya tenemos la línea gráfica, ¿verdad? Que nos reunimos con uno de los chicos, Edgar, que es buenísimo, de los mejores diseñadores, ¿verdad? Ya él nos hizo la línea gráfica. Entonces, vamos grabando falso en vivo. Eso significa que se está grabando como que si fuera en vivo. Después de tener el producto final, entonces lo edito yo, lo edita Edgar y le hacemos la colorización. Si hay que cortar algo, se corta, se le pegan las cortinas de entrada, de salida, los patrocinadores en caso que uno no entrara en el momento, entonces después se le meten los videos o las imágenes, ¿verdad? Entonces ya está después la parte de postproducción, donde ya le entregamos al cliente el programa completo. En este caso, Chris lo revisa. Si a ella le parece que le quiere quitar algo o quiere poner algo, entonces una vez que Chris lo aprueba, entonces ya lo subimos a las redes sociales donde lo transmitimos.
1: Antes de pasar a las redes sociales, yo quiero hacer un paréntesis en Baula Producciones porque conocí a su hija. Su hija es parte del equipo. Son una familia, en este sentido, mujeres emprendedoras. Y hasta el nieto, ¿verdad? Ya está colaborando.
2: Sí, bueno, bebé tiene 2 años, entonces colabora estorbando y llevándose los cables y pidiendo que lo graben siempre porque le encanta estar frente a cámaras, ¿verdad? Este va a ser como el bombetita de los tres. Sí, yo empecé a estudiar periodismo y ya tenía Luna porque fui mamá muy joven, entonces Luna ha estado en este mundo, digamos, desde muy pequeñita, desde sus 3 años que me acompañaba a la universidad. Ella ahorita me ayuda con las redes sociales, ¿verdad? Está estudiando marketing digital, siguiendo con el legado, ¿verdad?
3: Delegado.
2: También ya tiene una carrera que es maestra preescolar, sin embargo, ella ya quiere irse metiendo más en baula, ¿verdad? Entonces ella siempre me ha ayudado y evidentemente como ha estado en esto desde tan pequeña, tiene muchísimo conocimiento y adquirido con los años, ¿verdad? Sí, ella tiene 21 años y desde que tenía 3 me acompañaba a la universidad, andaba conmigo en diferentes trabajos, en baula ha estado acá apoyando, empujando, ¿verdad? Entonces evidentemente tiene mucha experiencia, entonces di ayuda y yo
3: Por
2: le
3: eso
2: puedo ayudar
3: quería
2: también
3: resaltar esta área,
2: a usted.
3: Fernanda, porque hemos hecho muchos programas con emprendedores, pero este es otro sector de emprendedores. Y vean cómo crece, amigos oyentes, en el país el emprendedurismo, cómo crece la tecnología y a cargo de este emprendimiento, una mujer, su hija y hasta el pequeño que jala cables o estorba, como dice
2: Estorba.
3: Fernanda. Ahora bien, vámonos con Crisnel. Crisnel, la experiencia suya en Baula Producciones, ¿qué no sabía que ha llegado a aprender de la comunicación con Fernanda? Bueno, antes de responder a la pregunta, nada más para complementar eso que decía Fer y como han escuchado nuestros amigos que están en la casa y los que nos están viendo por las redes sociales. Este es un trabajo muy duro, es un trabajo en equipo y es un trabajo muy profesional. Entonces, como tal, nosotros tenemos que darle el valor real. Entonces, yo quiero hablarle aquí al que está en la casa y está escuchando el programa y quizá quiere invertir. Necesitamos que el programa se sostenga, ¿verdad? Que sea un programa autosostenible. Entonces, si a usted le gusta conversar, ¿verdad? O usted es un estilista, o usted es un dueño de salón, o tiene una clínica, o le gustaría patrocinar, ¿verdad? Es bienvenido y le hago la invitación ahí, ¿verdad? Si alguien quiere participar. También me escriben muchos colegas y me dicen, Cris, hable de esto. Bueno, vea, tengo una lista interminable de cosas que quieren que hable, De ¿verdad? los temas que quieren que se De los trate. temas que quieren que hable. Y con mucho gusto nosotros vamos a ir trabajando en eso porque de esto se trata, ¿verdad? Que sea un medio de comunicación, donde nosotros podamos llegar a que nos escuchen, a que sea un espacio nuestro. Respondiendo su pregunta, como el tema es serio, ¿verdad? Y es profesional, he aprendido muchísimo. He aprendido muchísimo, por ejemplo, cuando estoy grabando el programa, ¿verdad? El tener el audífono en el oído y que me estén hablando y al principio yo me ¿cómo se dice la palabra? Me iba porque no me acostumbraba, ¿verdad? Entonces, cosas como esas, ¿verdad? Que le ayudan a uno a elevar ese nivel, a poder entender toda la logística que hay antes de un programa, después de un programa, cómo se trabaja durante toda la construcción del programa, yo creo que es algo mágico, algo muy profesional, ¿verdad? Y algo al cual nosotros tenemos que darle ese valor. Ahora bien, es importante. ¿Cómo llevar este programa a todo el país? ¿Cómo ingresamos, Fernanda, a ADN? ¿Cómo invitamos no solamente a la gente del gran área metropolitana, sino de zonas rurales también? Porque es importante aprender de este sector tan importante. El cabello. Primero, antes de irme con Fernanda, quiero resaltar con Crisnel la importancia del cuidado del cabello, que no le damos ese 100%. Claro que sí. Bueno, el cabello es el marco del rostro, ¿verdad? Entonces, la importancia de cuidar el cabello viene desde el momento en que yo estoy en mi casa, desde que yo estoy en la ducha, desde que yo me voy a bañar, yo empiezo a cuidar mi cabello, ¿verdad? No tenemos que invertir un costo altísimo, ¿verdad? Porque podemos invertir con cosas naturales o con productos que nos ayuden, ¿verdad? Y poder trabajar en el embellecimiento del cabello. Pensar de que nuestro cabello es como un lienzo y nosotros tenemos que mantenerlo, ¿verdad? Yo me hizo mucha gracia un día de esto, es un comentario, ¿verdad? Yo le decía al señor, hablando del cuidado personal, ¿verdad? Y me decía, vieras que es que ahora las muchachas casi no se cuidan. Me dice, ya la belleza ha cambiado, ¿verdad? No es como antes, que la mujer se alistaba, se preparaba, se peinaba para salir. Ahora no, ahora las chicas salen con un moño en la cabeza y no se maquillan ni se cuidan, ¿verdad? Y yo creo que tenemos que volver a ese cuidado, a esa parte femenina, a esa parte del cuidado personal, del embellecer el cabello, de siempre estar presentables, ¿verdad? Ni que se diga la higiene personal, ¿verdad? Y además de eso, la belleza estética. Y no se trata de que si soy bonita o no, si me siento o no, sino el hecho de trabajar con uno mismo.
1: Escuchaba un video en la mañana del escritor y periodista Ismael Cala, donde él hablaba de la imagen que no era andar con la mejor ropa de marca, el mejor perfume, ni los mejores zapatos de marca. Es la limpieza y el orden personal. ¿Qué opinan ustedes? Crisney.
3: Señora, sí, estaba esperando, no sé si era Fer. Bueno, en mi parte, ¿yo qué puedo decir, verdad? No podría decir otra cosa que no sea el cuidado personal es importante, el cuidado físico. Si usted no se maquilla, yo como educadora siempre le decía a las estudiantes, vea, si la persona no se maquilla, ¿verdad? Porque por cuestiones personales decide o no le gusta o lo que sea, ok, eso se respeta, pero entonces cuide su piel. ¿Verdad? Cuide su piel, límpiela, no se acueste maquillada, no se acueste sin limpiarse la piel, porque la gente cree que porque no se maquilla, no se tiene que limpiar la piel. Y la piel
1: El hombre
3: absorbe.
1: inclusive, Krisnel, el hombre inclusive
3: Inclusive el
1: debe
3: hombre.
1: lavarse el rostro. Cuéntenos esa área también.
3: Claro que sí. Ahora hay muchos productos y hay una gran gama en la parte de estética masculina para que el hombre se cuide, para que el hombre tenga cuidado personal. Hoy en día las nuevas generaciones parece mentira, porque por un lado las chicas, ¿verdad? Como que no se cuidan tanto, los chicos sí. Y se lo digo yo que tengo dos jóvenes en mi casa. Mis hijos, ellos se cuidan, todas las noches se lavan el rostro, se lavan, se cuidan el cabello, van al barbero, ¿verdad? Vea que la mamá es estilista y van al barbero. Y se hacen la barba, se la definen. ¿Por qué? Porque ellos vienen ya con otra mentalidad, ¿verdad? El hombre de antes, hace muchos años, el hombre, Dios guarde, ponerse crema. Hoy en día no, el joven se cuida. Entonces tiene otra mentalidad. Es muy importante, tanto el hombre como la mujer, el cuidado personal, el mantener su estética, ¿verdad? Es muy importante.
1: Y como dice Ismael Cala, aunque los zapatos no sean de marca, pero que estén bien limpios,
3: Bien.
1: ¿verdad? Yo recuerdo pequeña que de ahí lo primero que teníamos que hacer era llegar de la escuela y limpiar bien los zapatos. Que ese hábito no se acabe nunca en las casas que hay chicos, ¿verdad? Y que siempre se incentive y se motive. Y tengo que rescatar también a nuestro odontólogo que nos acompaña constantemente, quien es David Coto, que nos dice, los dientes son un órgano, también hay que cuidarlo.
3: Hay que
1: Es
3: cuidarlo.
1: parte de nuestro rostro y siempre damos la cara. Usted, Krisnel, nos dice que el cabello es sumamente importante, el rostro también, los ojos, los dientes. ¿Qué les dicen a ustedes los ojos, Krisnel? ¿Qué le dicen a usted los ojos?
3: Bueno, es que depende, porque los ojos dicen que son la ventana del alma, ¿verdad? Pero a veces uno puede ver en la persona si hay tristeza, si está alegre, si está cansada, ¿verdad? En la expresión del rostro se ve cuando la persona tiene alguna situación. Aunque uno lo trate de disimular, ¿verdad? Si usted está cansado y le preguntan cómo se siente, y uno con esos ojitos cansados, la gente dice, está cansada, ¿verdad? O está triste, usted lloró. Igual cuando uno está
1: Exactamente.
3: alegre, ¿verdad? El rostro, dice la palabra de Dios que el espíritu alegre hermosea el rostro.
1: Efectivamente. Ahora bien, vamos con Fernanda Jenkins, de Paula Producciones. ¿Cómo podemos, llegar a ADN, el podcast?
2: Plataformas en YouTube, que en YouTube sale en Baula Producciones, ¿verdad? en la parte de los podcasts, ahí estamos. También tenemos una página de Facebook y de Instagram de ADN Plus, ¿verdad? Entonces ahí para que los busquen.
1: ADN Plus.
2: Plus, ajá, ADN y un más.
1: Y un más. Ah, ahí los encontramos. ADN y un más.
2: Ajá,
1: Y
2: exacto.
1: en la página web de Baila, de Baula Producciones.
2: Ajá, en página YouTube,
1: ¿Qué
2: Paula
1: encontramos ahí en esa página también?
2: todas las producciones de Bau, la verdad, también otros programas de televisión, otros podcasts, tenemos Conexión Vital, también pueden encontrarlo ahí, que es con Francisco Alanés y Karen, ¿verdad? Uno de nuestros programas, entonces tiene mucha información, también videos, todo lo que nosotros hacemos. Pero también tenemos un mensaje muy importante para los patrocinadores, digamos, si son patrocinadores de Guanacaste o de la zona norte, ¿verdad? Y vamos a grabar cápsulas o algo así. También lo podemos hacer por medio de Zoom, como lo hacemos con Francisco, uno de nuestros presentadores de nuestro otro programa, vive en España y con él nos conectamos desde España. Entonces, si usted está interesado en promocionar sus productos, pero vive lejos del GAM, nosotros lo podemos hacer mediante Zoom, ¿verdad? Entonces, es toda una plataforma para que usted pueda venir con nosotros y pautar sus productos. Y tenemos paquetes para todos también.
1: Vamos a ir a una pequeña pausa comercial y al regresar quiero que Crisnel nos cuente los temas de los programas que ya se han realizado y que ya están al aire para que, bueno, nos animemos a ver y nos animemos a cosechar en esta área de la belleza, de la salud física, de la salud espiritual también. Ya volvemos después de este pequeño corte.
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1: 4:32 en Cosechas de Bienestar por CRC 89.1 Radio. Antes de informarnos con Fernanda Jenkins y con Crisnel Campos, antes de llevar ya esa capsulita informativa de los podcasts de ADN, quiero compartirles una información en materia agrícola. El Servicio Fitosanitario del Estado, del Ministerio de Agricultura, con la colaboración de la Policía de Fronteras, decomisó 3 cargamentos de papaya que ingresaron de manera ilegal al país en la zona fronteriza de Paso Canoas. Los responsables de ambos cargamentos no pudieron presentar la documentación fitosanitaria y que respalden la importación para acreditar su procedencia y el ingreso legal al país. Tras las verificaciones correspondientes, las autoridades determinaron que se trataba de mercancía de contrabando. En total, los tres cargamentos suman 12.700 kilogramos de papaya, los cuales ya están destinados a destrucción siguiendo los protocolos y las medidas de bioseguridad establecidas para evitar una posible diseminación de plagas agrícolas. El primer cargamento de 4.500 kilogramos fue interceptado en la zona conocida como La Gamba. El segundo, de 4.000 kilogramos, fue localizado en el puesto 35, cerca de la frontera sur del país, donde posteriormente se localizó el tercer transporte con otros 4.200 kilogramos. En todos los casos, el origen del producto es desconocido. La inspección de cargamento de productos vegetales se realiza en todos los puntos de ingreso de mercancías al país como una medida fitosanitaria para proteger la producción nacional y la salud de las personas, señaló Nelson Morera, director del Servicio Fitosanitario del Estado. Por otra parte, el Ministerio de Agricultura y Ganadería, por medio del Servicio Fitosanitario del Estado, concluyó la jornada de elaboración y validación del quinto informe nacional sobre la aplicación del protocolo de Cartagena sobre seguridad de la biotecnología. Esto es un proceso técnico y participativo que permitió recopilar, revisar y validar la información sobre las acciones implementadas por Costa Rica para cumplir con este instrumento internacional. La actividad contó con la participación de representantes de instituciones públicas, universidades, centros de investigación, sector productivo, organizaciones de la sociedad civil, auditores en bioseguridad agrícola y otros actores vinculados con la bioseguridad y los organismos vivos modificados, quienes aportaron su experiencia para fortalecer el contenido del informe. Cerramos así estas cosechas informativas de esta tarde. Ahora sí, vamos con Baula Producciones y con Crisnel ADN. ¿Qué cosechamos ya en esos programas en materia de salud y belleza?
3: Sí, como la belleza es integral, ¿verdad? No solo trabajamos desde la parte externa, sino también desde la parte interna. Hemos tenido programas de inspiración. Tuvimos la oportunidad de entrevistar a una chica del área rural, del área de Naranjo, y ella nos inspiraba. ¿Por qué me gustó ella? Y los demás, no es que las demás no, sino que estoy empezando por ella, ¿verdad? Sino porque me gustó, porque ella le enseñó a la gente que no el hecho de que ella está en un lugar rural la hace a ella menos. Ajá. Y eso es parte de lo que nosotros queremos enseñar en esto. En los podcasts ahora, ¿verdad? Se utilizan como una herramienta, no solo una herramienta de comunicación, sino una herramienta donde yo puedo llegar a los corazones de las personas. Entonces, por eso le daba el ejemplo de Nancy, ¿verdad? Ella es una chica de la zona rural y ella tiene su salón y su salón es bonito y no tiene por qué no serlo, ¿verdad? Porque a veces nos quedamos en la mentalidad del chiquitito, del de pobrecito, ¿verdad? Y ella nos enseñaba que la persona, aunque esté en una zona rural, yo he estado con estilistas que me han dicho, pues yo atiendo en la zona rural donde me llegan gente con botas de hule, ¿verdad? Y con, ¿cómo se dice? Con barro en los zapatos. Y yo los atiendo con todo el amor del mundo y les corto el cabello, ¿verdad? Porque tal vez son ganaderos o son arroceros, ¿verdad? Entonces, eso es lo que nosotros queremos formar. Hemos también trabajado de la parte de especialistas. El domingo pasado tuvimos un tricólogo, un especialista en la tricoterapeuta, ¿verdad? Donde nos enseña cuáles son los cuidados que hay que tener, que si a una persona tiene problemas de caída, de caspa, qué tiene que hacer. Y así vamos a irlo haciendo. Tuvimos también una empresaria que también tiene un gran proyecto familiar y es parte de un proyecto y de un impacto para nuestro sector muy importante. Entonces también, eso es lo que queremos crear, diversidad. ¿Verdad? Y que venga, desde que venga una persona de zona rural, que venga un estilista internacional o que venga un profesional internacional, también queremos complementarlo con la parte psicológica, ¿verdad? Ayudar con herramientas, como dice usted, con semillas, ¿verdad? Semillas de bienestar, que nosotros podamos darle a esta gente y que nos ayude a crecer, que nos ayude a crecer integralmente, porque a veces nosotros como empresarios o como pymes, se nos baja la batería, ¿verdad? Nos bajoneamos. ¿Y quién nos ayuda y quién nos da esa palmadita en la espalda, ese abrazo que necesitamos, uh-huh, ¿verdad? Ese impulso, esas palabras de motivación que nosotros necesitamos para volver a tomar el camino, ¿verdad? Porque nos bajoneamos, porque sentimos que no, es que es demasiado trabajo, es que no vale el esfuerzo. Tener una mano amiga, una palabra que nos llegue y nos diga, vea, usted puede, levántese, siga adelante, ¿verdad? El trabajo es duro, pero hay una recompensa. Si nosotros sembramos, vamos a cosechar. Si nosotros sembramos trabajo, vamos a cosechar el fruto de ese trabajo. Entonces,
1: efectivamente,
3: eso es parte de lo que queremos crear, ¿verdad? Uh-huh. De darle ese impulso, no solamente en su parte profesional, sino también en su parte integral como ser humano, en sus emociones y en su espíritu.
1: Ustedes son doctores del cabello y qué bien que también en el podcast de ADN Más ustedes tengan esos temas como especialistas, porque uh-huh, se dan cuenta de muchas de las enfermedades, ¿verdad? También, y que hay que remitir a otro especialista.
3: Sí, eso es muy importante. Yo no puedo ser todóloga, doña Karen. Uh-huh. Yo tengo mi alcance y debo de conocer mis limitaciones, hasta dónde yo puedo. ¿Hasta dónde? ¿Verdad? Si el cliente final acude a una sala de belleza porque tiene X o Y problema, es el primer lugar donde él va a acudir, pero no precisamente es el lugar donde le vamos a poder ayudar. No siempre. Tenemos que tener la capacidad y tener también las herramientas de decirle a esa persona, vea, tienes que ir donde un especialista, donde un médico, uh-huh, donde un psicólogo, donde un dermatólogo. Y nosotros complementar con esa parte de cosmética capilar, ¿verdad? Pero trabajar en conjunto. Hace muchos años, bueno, yo que soy estilista hace bastantes años, se nos decía que el dermatólogo y el estilista eran enemigos, ¿verdad? Porque el dermatólogo siempre como que boicoteaba el trabajo del estilista. Pero nosotros hemos aprendido a que debemos de complementarnos, ¿verdad? Ahora, ajá, trabajamos de la mano con tricólogos, que son médicos, ¿verdad? Especialistas, y podemos complementarnos. Nosotros podemos ser esa ayuda en la casa, esa ayuda en la parte cosmética, y el médico puede ser el ayuda en la parte profesional, ¿verdad? Ajá. En la parte médica que la persona necesita.
1: Esa cosecha me encanta, ¿verdad? Me encanta trabajar en esa finca, dirían nuestros productores y productoras. Ahora, ya que tocó el tema de dermatología, siempre se nos dan consejos a la hora de usar bloqueador solar en el rostro, en el cuerpo, en las manos. ¿Pero cierto o no que tenemos que usar? ¿Qué es lo primero que exponemos?
2: También queríamos contar un poquito, ¿verdad? Que tal vez Cris uh-huh nos extienda un poquito, ¿verdad? Sobre el tema, porque también la salud financiera es muy importante en cualquier empresa, ya sea en estilistas, los dermatólogos, nosotros como productores, ¿verdad? Entonces, la salud financiera es lo principal.
1: Es muy importante. Entonces,
2: nosotros tenemos un taller, ¿verdad? Que Cris nos va a hablar un poco más sobre este taller, pero es muy importante hacerle la invitación a todos los televidentes y los radioescuchas.
1: Efectivamente. Bueno, antes de pasar a esos talleres, que a mí me interesa también participar, porque los emprendedores, las pymes, necesitan mucha capacitación, constante uh-huh capacitación, ¿verdad? Y es parte de lo que estamos implementando en Costa Rica hoy por hoy, y que esa cosecha, que esos frutos sean muy prósperos, ¿verdad? Pero no me quedo con el protector solar del ajá cabello. Antes de pasar, quiero ese comercial, Crisnel. Sí se nos dice, utilicen el protector solar en el rostro y todo, pero
3: es muy importante el bloqueador solar en la piel, el protector solar. ¿Por qué? Porque si pues, tal vez usted dice, no, pero yo paso en la oficina todo el día, o yo paso en la computadora todo el día. Sí, hay estudios que dicen que el bloqueador, el protector solar también funciona en la piel para el que está frente a la computadora todo el día, doña Karen.
1: Y el del cabello, es que ese es el que quiero enfatizar. el del cabello, no estamos acostumbrados también a proteger el cabello, no solamente del sol, sobre todo las mujeres, de la secadora, de las planchas, y sí tenemos ya los protectores en materia de
3: Sí
1: cabello.
3: tenemos, claro que sí, tenemos protectores solares, productos que se utilizan en el cabello y se dejan, lo que se llaman acondicionador sin enjuague. Se aplica sobre el cabello húmedo y limpio. Cuando usted se seca, no solo le va a proteger del calor térmico, el calor de la secadora, sino también va a proteger de los rayos UV, ¿verdad? Y de los rayos, todo lo que tiene que ver con la protección solar, estos productos le ayudan, le
1: Ya saben, si
3: facilitan
1: nos vamos a la playa, no olvidemos también ese
3: utilizar,
1: protector,
3: sí,
1: ¿verdad?
3: muy importante.
1: Fernanda, que visita la zona guanacasteca, porque Fernanda es de Guanacaste. Les cuento que es una emprendedora que nos faltó mencionar esos orígenes guanacastecos. Ahora bien, vamos a estos talleres financieros. Vean cómo estamos creciendo en materia de educación financiera con las pymes. Entonces, vamos con esta pyme, con este proyecto en materia educativa.
3: Gracias, doña Karen. Sí, esto nació con una necesidad, ¿verdad? Hicimos un estudio de mercado para conocer qué es lo que la gente necesita. Y viera que casualmente la gente no necesita más capacitaciones, a pesar de que son importantes, capacitaciones profesionales, ni tampoco cursos muy memorables, ¿verdad? La gente necesita cosas básicas. Y me sorprendió muchísimo ver que dentro de las preguntas que hacía, la gente decía que necesita tener más herramientas financieras, cómo manejar sus negocios. Hay gente que tiene negocio, que paga sus cuentas, sus pagos de recibos y todo lo demás, y se da cuenta que no le queda plata para ella. Vea qué injusticia, ¿verdad? Trabajar todo un mes donde usted tenga que pagar y el dinero salga y salga, salga, y usted diga, bueno, para mí, yo no me puedo comer ni una hamburguesa. Eso no es justo. Tenemos que ordenarnos y aprender a administrar nuestro dinero. Entonces nació el curso Desbloquea tus ventas, ¿verdad? Porque la gente quiere más ventas.
1: Desbloquea tus ventas.
3: Desbloquea tus ventas. Es un curso donde le vamos a ayudar. No soy yo, es un profesional, ¿verdad? Que de una manera muy genuina se acercó a nosotras y nos dijo, yo les quiero ayudar. Yo les quiero ayudar porque a ustedes les duele algo y yo soy el médico de esa área, ¿verdad? Entonces, tenemos un profesional en el área que va a dar un taller para ayudar al crecimiento de las ventas, a la buena administración, porque muchas de las pymes y de los emprendedores abren su negocio y no saben cómo administrarlo.
1: Qué interesante. ¿Y cuándo es, dónde y cómo obtener información?
3: Claro que sí, bueno, por nuestras redes sociales pueden encontrar, pero también es el 21 de septiembre, lunes 21 de septiembre, de 9 de la mañana a 1 de la tarde en el Hotel Victoria en Paseo Colón. En Paseo Colón para que sea práctico y para que San José es el lugar donde todo el mundo puede llegar, ¿verdad? Entonces, por eso
1: Y
3: buscamos un
1: para
3: lugar
1: que
3: que
1: puedan
3: fuese
1: llegar también
3: céntrico.
1: gente de zonas rurales, ¿verdad?
3: También, por supuesto, sí, todo el que quiera puede llegar. Ese día, ese curso tiene una inversión de 30 mil colones. Es para pagarle al profesional y para que usted se coma alguito y tenga material. Solamente no es un asunto donde nosotras estamos ganando dinero, porque aquí lo que nosotros queremos es poderle brindar a nuestros profesionales herramientas financieras donde usted pueda organizar su economía, donde usted pueda saber dónde está fallando y dónde puede corregir, donde pueda aprender técnicas de ventas, asesorías de ventas, cómo atraer clientes a sus negocios, etcétera, etcétera.
1: 21 de septiembre en el Hotel Victoria en el
3: Victoria.
1: Paseo Colón,
3: Sí,
1: de 9
3: señora.
1: de la mañana a 1 de la
3: De
1: tarde.
3: la tarde.
1: Teléfono para más información, por favor, Krisner.
3: Claro que sí, 8845-0215. Doña Karen, y le tengo una muy buena noticia. Para los que les dé me gusta a la página o nos comenten en sus redes sociales, en CRC, les vamos a obsequiar dos
1: Dos.
3: cupos para dos personas, sí.
1: Ay, entonces vamos a hacer el llamado para que ya emprendedores me escriban, por favor, a las redes
3: Claro que
1: sociales de
3: sí.
1: CRC 89.1 Radio No lo deje pasar, por favor, y yo lo voy a estar mencionando también
3: Muchas
1: para
3: gracias.
1: ¿qué nos tienen que escribir en la red social de
3: Bueno,
1: CRC para
3: tiene que
1: ganarse eso?
3: mencionarnos, tiene que mencionar CRC, ¿verdad? Tiene que mencionar ADN más o
1: ADN
3: Baula
1: más, ojo
3: Producciones.
1: con eso, ADN
3: Ajá.
1: más o Baula Producciones,
3: Sí,
1: que no se nos
3: correcto.
1: olvide.
3: Y no sé cuándo, la otra semana o sería, ¿verdad? Podemos hacer la rifa para ver quién es el afortunado y por supuesto que puede participar. Entonces, si usted está en su casita y nos está escuchando y tiene un negocio, tiene una pymes, tiene un emprendimiento y no sabe cómo organizar, entonces participe y quizá puede ser el ganador.
1: Entonces, tiene que entrar a la red social de CRC y mencionar a
3: Sí,
1: Baula,
3: etiquetarnos, sí, y
1: o
3: seguirnos a
1: etiquetarnos
3: ADN y
1: o
3: a Baula.
1: ADN para ganarse esa entrada a ese taller, tan importante esa capacitación en la cosecha financiera. Si usted es una pyme, si está empezando, si piensa formar su proyecto, la educación financiera también es sumamente importante. Voy a ver si anoté bien los teléfonos. 88450215.
3: 0215.
1: Sí lo hice
3: Correcto,
1: bien.
3: así es, sí, señora.
1: Voy de nuevo. 88450215 para que pueda obtener más información sobre este taller tan interesante en materia de educación financiera y que nosotros queremos que su cosecha siempre sea de bienestar. 88450215. Reitero, 88450215. Este taller, 21 de septiembre, en el Hotel Victoria, en el Paseo Colón, de 9 de la mañana a 1 de la tarde. Las redes de ADN, reiteremos esos datos, compañeras, y me interesa también que Fernanda nos dé un vistazo a la importancia que ha tenido en el mundo, porque es en el mundo, los podcasts.
2: Claro, es una nueva manera de hacer radio y televisión, ¿verdad? Enlazarse. Creo que con la pandemia el mundo cambió demasiado, ¿verdad? Y también la manera de ver televisión. Entonces, antes usted ponía la radio y era solamente eso, ¿verdad? O ponía televisión y era de imagen. Ahora ambos tienen una dupla, por decirlo así, que hacen que usted imagine un mundo muy distinto. Entonces es una mezcla de ambas, de tele y radio, ¿verdad? Que ha venido a cambiar el mundo y que la gente consume y le gusta mucho. Y no es tan cuadrado como la televisión, que todo tenía que ser perfecto, que no se podía equivocar, y no es tan rígido también como la radio, ¿verdad? Que usted tenía que imaginar todo, sino es un
1: Aunque yo
2: poco
1: amo la
2: más
1: radio y me
2: libre.
1: encanta la imaginación, Fernanda, me
2: Sí,
1: encanta.
2: pero digamos, ahora va de la mano, porque también los podcasts, usted los puede nada más como escuchar, ¿verdad? Pero entonces ahora es como una dupla, por eso lo digo, ¿verdad? Entonces, usted lo puede ver
3: Realmente no es tan cuadrado como.
2: en tele y en la radio, ¿verdad? Y usted, además de que se lo puede imaginar, es muy distinto. Entonces,
1: Podemos ser muy
2: tenemos.
1: naturales, muy espontáneos también,
3: Yo
1: ¿verdad?
3: creo,
1: Que
3: Doña
1: es
3: Kelly,
1: un.
3: perdón, nada más le agregaría ahí a Fer otra cosa que tienen los podcasts y toda esta nueva tendencia a comunicación, es que antes solo el profesional podía hacerlo. Y no quiero desmeritar con esto, ¿verdad? Porque todos somos necesarios. Yo no soy periodista ni intento serlo, ¿verdad? Pero yo estoy transmitiendo un mensaje a mi sector en base a mi conocimiento y a mi experiencia. Ve, en el caso suyo usted es una periodista, yo no puedo hacer el trabajo ni intentar hacerlo, ¿verdad? Porque yo sé que ahora la gente está grabando las cosas cuando sucede en el tiempo real y mucha gente está tratando de hacer el trabajo de otros. Pero yo creo que lo bonito de esto es que esto se abrió. Entonces, yo que no soy periodista, yo puedo comunicar.
1: Y es otro
3: ¿Ve?
1: modelo para educar. A mí me encanta
3: Es otro modelo
1: aprender
3: para
1: y me
3: educar.
1: encanta educar. Este es otro modelo para educar. Crisnel, su mensaje final, por favor.
3: Bueno, ¿Qué podría decirles que más que gracias, doña Karen, por abrirnos este espacio y por apoyar el emprendimiento, ¿verdad? Y por apoyar nuestro emprendimiento. Y esperamos poder hacer un buen trabajo, hacer un buen trabajo de comunicación y como un barquito, ¿verdad? Llevarlo a buen puerto. Y en algún momento podamos ver los frutos de esto que estamos trabajando en este momento. Porque estamos trabajando por un sector que se levante, un sector que se visibilice, un sector que empiece a pensar de una manera diferente, que empiece a cambiar su manera de pensar, para que empiece a cambiar y hacer todos los cambios pertinentes que se tienen que hacer para poder lograr lo que nos

0: somos lo que comemos, ¿verdad? Entonces
1: Sí.
0: es un mensaje muy importante e invitarlos porque muchas veces nosotros decimos, ay, nunca me he enfermado, estoy sana, pero en estos 5 programas he aprendido tanto y he dicho, Dios mío, definitivamente tengo que hacer un cambio en mi salud. Entonces invitarlos para que vean esta nueva modalidad de ADN.
1: Muchísimas gracias, Fernanda. Muchísimas gracias a ustedes, amigos oyentes, por acompañarnos. Y bienvenido septiembre, que es el mes de la patria. Reiteramos, desde CRC 89.1 Radio Cosecha de Bienestar, queremos celebrar este hermoso mes, recordando que ser costarricenses también significa cultivar la paz, la solidaridad, el respeto, amor por nuestra tierra. Cosechemos en salud desde diferentes puntos. Nos despedimos, ha sido un gusto compartir con todos ustedes. Mucha luz y bendiciones.
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3: Hola, ¿qué tal? Bienvenidos a las 5 siempre, gracias por estar ahí. Hoy es martes 1 de septiembre, iniciamos mes. Mes de la patria, de Costa Rica y toda Centroamérica. Y son las 5 en punto de la tarde, y eso quiere decir que usted va a estar al tanto de todo lo que importa en el mundo de la economía, las finanzas y la actualidad internacional. Algunos de los titulares de la información que manejamos hoy: Rusia ayuda secretamente a Irán a desarrollar misiles supersónicos. Estados Unidos e Irán reanudan los ataques directos. Empresa estadounidense obtiene concesión petrolera centenaria en Venezuela. 100 años. China bloquea el consenso comercial del G20 y no se produce declaración conjunta. El bloqueo de Estados Unidos paraliza las exportaciones petroleras de Irán. Así que se reanuda con fuerza en este mes el conflicto de Estados Unidos en Medio Oriente. Y más adelante, aquí a las 5 siempre, vamos a conversar con Antonio Di Giacomo. Ya ustedes lo conocen, él es analista de temas petroleros. Y por supuesto, vamos a analizar el acuerdo petrolero entre Estados Unidos y Venezuela y quién controlará y se beneficiará de la principal riqueza del país sudamericano. Al finalizar, tenemos la columna de Pilar Martínez. Siempre desde México, la periodista especializada en economía y el mundo del trabajo. Vamos a ver qué nos va a comentar hoy martes, que es su día de columna. La producción, como siempre, a cargo de Mauricio Sandoval desde Bogotá, Colombia, y en controles el talento técnico de David Guerrero, que hace posible que escuches este programa en CRC 89.1 Radio, ahora a las 5 de la tarde y también ahora a las 10 de la noche si lo estás escuchando en diferido y por supuesto que en otras plataformas. Vamos de una vez a las informaciones. Empezamos el segmento, el panorama global en Estados Unidos, bueno, con temas relacionados con Estados Unidos, pero también con China. China impidió que los ministros de finanzas del G20 aprobaran un comunicado conjunto en Estados Unidos. Beijing rechazó referencias a subsidios industriales, desequilibrios comerciales y restricciones sobre minerales críticos. Washington emitirá una declaración respaldada por los otros integrantes del G20. La división anticipa una negociación difícil cuando Donald Trump y Xi Jinping se reúnen dentro de 3 semanas y Bueno, traslada la rivalidad bilateral al principal foro económico mundial, al G20, y anticipa una conversación complicada el 24 de septiembre de este mes, que visitará a Xi Jinping, hará su visita respectiva, ¿no? De regreso a la visita que había hecho ya Donald Trump a China. Washington promueve una regulación mínima para la inteligencia artificial. Estados Unidos presentó ante el G20 los llamados Principios de Carolina, una propuesta que busca limitar nuevas regulaciones internacionales sobre inteligencia artificial. Washington sostiene que deben priorizarse la investigación, la inversión y la competencia. Canadá y otros países reclamaron mayores garantías de seguridad y transparencia. La discusión enfrenta, evidentemente, dos modelos: acelerar el desarrollo tecnológico o crear controles comunes antes de que los sistemas adquieran capacidades más poderosas. Así que ahí está una de las discusiones más importantes relacionados a la inteligencia artificial que pusieron sobre la mesa los distintos países del G20 en este caso. La industria estadounidense pierde impulso mientras persiste la inflación. La actividad manufacturera estadounidense se debilitó durante agosto y los nuevos pedidos crecieron con menor fuerza. Los costos continúan elevados por los aranceles, la energía y las interrupciones comerciales. La combinación complica las decisiones de la Reserva Federal. La economía comienza a perder velocidad, pero las presiones sobre los precios dificultan reducir las tasas. Así que ahí la Reserva Federal tendrá este mes su reunión y vamos a ver qué es lo que va a decidir. Los mercados esperan ahora los datos de empleo que serán publicados este viernes en Estados Unidos y eso sin duda daría el rumbo definitivo. Así están las cosas con el futuro de la economía estadounidense. Vamos a Asia, bueno, Asia y Medio Oriente y por supuesto que entonces Estados Unidos incluido. Estados Unidos atacó radares e instalaciones iraníes después de denunciar intentos contra embarcaciones comerciales y fuerzas estadounidenses. Irán respondió con misiles y drones dirigidos contra posiciones norteamericanas en la región. El presidente Masoud Pezeshkian expresó disposición a negociar una tregua, pero la Guardia Revolucionaria mantiene una posición más dura. La reanudación de los enfrentamientos elevó el petróleo y volvió a presionar los mercados internacionales, todas las bolsas a la baja nuevamente, claro, con el sub y baja normal. Rusia ayuda a Irán a desarrollar misiles supersónicos. Especialistas rusos colaboran secretamente con Irán en el desarrollo de motores para misiles de cruceros supersónicos, según una investigación exclusiva del Financial Times. El programa comenzó en 2023, el programa de colaboración entre Rusia e Irán comenzó en 2023 y continuó durante este año. Irán habría construido y probado un prototipo, aunque no existe confirmación de su despliegue todavía. La tecnología permitiría fabricar armas capaces de alcanzar objetivos marítimos y amenazar buques estadounidenses en Medio Oriente. Vamos a ver cómo se desarrolla esto y cómo contestan, además, sobre todo el Kremlin respecto a esta información develada por el Financial Times. El bloqueo paraliza las exportaciones petroleras iraníes. Irán lleva unas 7 semanas sin exportar cantidades significativas de petróleo a través del estrecho de Hormuz. Los embarques cayeron desde aproximadamente 2 millones de barriles diarios en marzo hasta apenas unos 220 mil o 255 mil durante agosto, de 2 millones a 200 mil. China, principal comprador del crudo iraní, consume ahora petróleo almacenado previamente en buques. El bloqueo está consiguiendo restringir ingresos iraníes que años... el bloqueo está consiguiendo restringir ingresos iraníes que años de sanciones no habían logrado eliminar. China presiona a las islas del Pacífico por el tema Taiwán. China advirtió sobre posibles consecuencias si representantes de Taiwán participan en el Foro de las Islas del Pacífico que se celebra en Palaos. Palaos es una de las islas justamente en... Bueno, no es una isla, es un archipiélago, pero es uno de los países de en Oceanía. Y es un archipiélago de 500 islas que forma parte de la región de Micronesia en el Océano Pacífico Occidental. Bueno, pues ahí se está celebrando el Foro de las Islas del Pacífico. El gobierno anfitrión respondió que dividir sus invitados forma parte, decidir sus invitados forma parte de su soberanía. Así que el gobierno desde Palaos puede elegir a quién invita al Foro de las Islas del Pacífico y... Pues Taiwán es una isla del Pacífico. La disputa muestra cómo los pequeños estados insulares, las islas, los países islas, se han convertido en un escenario estratégico en el Pacífico Sur específicamente. China busca aislar diplomáticamente a Taiwán, y no es algo de ahora, lo viene haciendo hace muchos años, mientras Estados Unidos fortalece sus alianzas allí mismo, en el Pacífico. Así que, sin duda... El debate y la confrontación respecto a Taiwán va a elevar el tono de nuevo también en la reunión de presidentes de Estados Unidos con el de China próximamente. Potencias euroasiáticas respaldan la soberanía iraní. China, Rusia e India condenaron los ataques estadounidenses contra Irán durante una reunión de la Organización de Cooperación de Shanghái. El bloque reclamó respeto por la soberanía iraní. La reunión que se realiza en la ciudad más poblada de China, realizó un pronunciamiento que muestra una coordinación diplomática creciente frente a Washington. El bloqueo reclamó respeto a la soberanía iraní, pero no anunció medidas conjuntas exactamente. China, Rusia e India. India conserva, sin embargo, relaciones estratégicas con Estados Unidos y procura evitar que esa posición la convierta en aliada formal de Beijing o de Moscú. Así que juega ahí un poco a dos bandas, tratando de no enojar a nadie. Vamos a ver cuánto le dura, porque si tomó esta resolución, no va a poner contentos a sus amigos de Estados Unidos. Rusia extiende su ofensiva aérea durante 6 días en la guerra contra Ucrania. Rusia realizó un bombardeo de 12 horas contra Kiev y otras regiones ucranianas. El sexto día consecutivo de ataques rusos. Las fuerzas rusas utilizaron más de 200 drones y misiles. Al menos 12 personas murieron. Ucrania respondió con drones contra el puerto ruso de Ust-Luga, utilizado para exportar energía. La ofensiva vuelve a combinar objetos civiles, infraestructura logística y presión sobre las rutas comerciales del Mar Báltico. Vamos a África. Eskom obtiene su primera ganancia en 8 años. La empresa eléctrica sudafricana Eskom obtuvo una ganancia anual cercana a 1.900 millones de dólares. La primera desde 2017. Los cortes nacionales disminuyeron desde 329 días en 2024 hasta solamente 4 durante el último ejercicio 2026. La recuperación tuvo un costo. Las tarifas aumentaron 12,7% y las ventas bajaron. Además, las municipalidades acumulan deudas que amenazan la estabilidad financiera de la compañía. Así que, bueno, se complica, aunque tiene ganancias por primera vez desde 2017, pero su futuro no está asegurado. Eskom es la compañía eléctrica sudafricana que está en problemas porque además tenía muchos apagones desde hace algunos años y sigue en problemas en Sudáfrica. Controladores aéreos kenianos terminan una huelga de alcance regional. Los controladores aéreos de Kenia realizaron una huelga que afectó vuelos hacia Uganda, Tanzania, Ruanda, Burundi, Somalia y Mauricio. Los trabajadores regresaron a sus puestos mientras continúan las negociaciones sobre condiciones laborales. Todavía no está todo negociado. La interrupción demostró la importancia del aeropuerto de Nairobi, en Kenia, como centro de conexiones, transporte de mercancías, pero también de turismo. Una disputa interna keniana consiguió alterar operaciones aéreas en buena parte de África Oriental, porque es un hub importante, Nairobi, en toda la región de África Oriental. Así que ahí está. Se termina una huelga importante de controladores aéreos en Kenia. Vamos a Europa. Un enviado de Putin cuestiona la economía de guerra. Boris Titov, representante presidencial para los derechos empresariales, advirtió que la economía rusa puede descontrolarse si concentra demasiados recursos en defensa. El crecimiento previsto para este año es de apenas 0,4% en Rusia, mientras numerosos sectores civiles permanecen estancados. Obviamente, con una economía en guerra, pues ahí están esos resultados. Empresas y hogares soportan mayores impuestos y contribuciones para financiar justamente el conflicto. La advertencia de este Boris Titov, el representante presidencial para los derechos empresariales en Rusia, pues esa advertencia de esta persona resulta excepcional dentro de una administración que evita cuestionar públicamente todo el esfuerzo militar, la guerra y, por supuesto, que la conducción de Putin. Así que ahí está Boris Titov cuestionando la economía por estar en guerra desde Rusia. Vamos a ver qué le depara a este enviado, a este representante presidencial de enlace empresarial en Rusia. Mientras tanto, la inflación europea sube a 3,3% por la energía cara. La inflación de la zona euro aumentó desde 2,9 en julio hasta llegar a 3,3% en agosto, impulsada principalmente por los precios energéticos. Olli Rehn, integrante del Banco Central Europeo, advirtió que una prolongada guerra de desgaste con Irán mantendría elevada la inflación, especialmente por el tema de la energía cara. El dato fortalece la posibilidad de que el organismo, el Banco Central Europeo, aumente nuevamente sus tasas el 10 de septiembre, que tienen su reunión, encareciendo el crédito para familias, empresas y gobiernos. Por ahora el dato es que la inflación llega a 3,3% en Europa, con datos del Banco Central Europeo. Volkswagen vuelve a plantear cierres y recortes de empleo en Alemania. Volkswagen prepara un segundo intento para cerrar instalaciones y reducir puestos de trabajo en Alemania. La empresa enfrenta costos elevados, menor rentabilidad y una competencia creciente de fabricantes chinos, como ya lo habíamos analizado hace algunos días. Los sindicatos y el Estado de Baja Sajonia, que es accionista de la compañía, buscan alternativas a esos posibles cierres y recortes de empleo. La discusión refleja una dificultad más amplia, no solo el tema del recorte de empleo, sino que la industria automotriz alemana está perdiendo terreno en China y también enfrenta competidores chinos dentro de Europa. Entonces, pierde terreno de ventas en China, un gran mercado, sin duda, pero también pierde terreno en Europa por los competidores chinos que pues han acelerado. Bueno, todo esto lo estábamos analizando la semana pasada con el tema de la industria automotriz alemana. Vamos a América Latina. Empresa estadounidense obtiene una concesión petrolera centenaria. De esto vamos a hablar más adelante, vamos a analizarlo en profundidad, pero la noticia es esta. La empresa estadounidense NABEP recibió una concesión para explotar durante 100 años 17 campos petroleros venezolanos que contendrán unos 65 mil millones de barriles. Así que ahí están parte de las negociaciones. Es la empresa NABEP. El proyecto contempla inversiones cercanas a 100 mil millones de dólares y acceso preferencial estadounidense a parte de la producción. El acuerdo modifica la relación energética entre Washington y Caracas, aunque todavía requiere infraestructura, estabilidad jurídica y enormes recursos para convertir las reservas en producción comercial que habían estado abandonadas. Esa empresa NABEP está controlada por Alejandro Betancourt López y su familia, aunque este acuerdo cambia esa estructura de propiedad. Ahora el gobierno estadounidense tendrá derecho a adquirir 35% de la empresa matriz y podrá vetar nombramientos del consejo directivo. Betancourt ha sido investigado por autoridades estadounidenses y europeas por negocios realizados con el Estado venezolano. Nunca fue acusado formalmente, que yo recuerde, ni condenado, pero aparece como un personaje por lo menos controversial. Vamos a ver, bueno, más adelante vamos a conversar con Antonio Di Giacomo sobre este tema, principalmente qué significa todo este movimiento y acuerdos petroleros entre Venezuela y Estados Unidos. Obviamente a partir del gobierno tutelado que mantiene Estados Unidos frente al chavismo, manteniendo el régimen chavista en Venezuela. Brasil desacelera, pero supera las previsiones. La economía brasileña creció 0,5% durante el segundo trimestre, menos que el 1,1% registrado en los tres meses anteriores, pero por encima de las previsiones. La agricultura sostuvo la actividad mientras el consumo familiar cayó por primera vez en 3 trimestres. La tasa de interés de 14% comienza a enfriar el crédito y la demanda. Brasil todavía crece, aunque con una dependencia creciente de sectores exportadores, y estamos llegando casi casi que a el mes previo de la elección presidencial del 4 de octubre en Brasil. Chile registra su mayor contracción en 3 años. La actividad económica chilena cayó 1,5% interanual durante julio, su peor resultado en 3 años y el sexto descenso de los últimos 7 meses. La minería y la producción de bienes concentraron la contracción, mientras el comercio mostró una mejora limitada. El dato cuestiona la fuerza de la recuperación chilena. Incluso los precios elevados del cobre no están consiguiendo compensar completamente la debilidad de otros sectores productivos. Bueno, buen tema de Chile ahí. Vamos a ver cómo evoluciona la economía chilena, pues. Vamos a México, la inversión nueva se frena por la incertidumbre comercial. México recibió una cifra récord de inversión extranjera durante el primer semestre, pero solamente 7,8% correspondió a proyectos nuevos. La mayor parte fueron reinversiones de compañías ya instaladas en México. Empresas internacionales están retrasando decisiones por las revisiones anuales del Tratado Comercial Norteamericano. También los posibles aranceles estadounidenses hacen mella ahí en las decisiones de empresas internacionales, y las dudas sobre la reforma judicial están incidiendo también, siempre colocando la política ahí en las decisiones empresariales. México conserva inversión existente, eso ya no se lo quita, pero enfrenta dificultades para atraer nuevas fábricas y operaciones, aunque de la cifra récord, casi un 10% fue de proyectos nuevos que ingresan a México. Y también en México, Sheinbaum reivindica estabilidad y soberanía ante Estados Unidos. Claudia Sheinbaum utilizó su segundo informe de gobierno para destacar el aumento del salario mínimo, la reducción de la deuda de Pemex y la estabilidad del peso mexicano. Reconoció dificultades en la relación con Washington, pero defendió el entendimiento sin subordinación, como lo ha dicho Sheinbaum. Su discurso dedicó menor atención al débil crecimiento económico. Y la presidenta presentó una economía resistente, dijo, aunque todavía expuesta a aranceles, inseguridad y dependencia del mercado estadounidense. Difícilmente un país limítrofe con Estados Unidos no dependa de su mercado tan potente. También en México las remesas encadenan 6 meses de crecimiento, de un crecimiento, para no confundir la palabra. México recibió 5.571 millones de dólares en remesas durante julio, 3% más que en julio del año anterior, y el segundo monto mensual más alto de lo que va a 2026. Los envíos acumulan 6 meses consecutivos de crecimiento pese al endurecimiento migratorio estadounidense. O sea, se complica la migración, pero aumentan las remesas desde Estados Unidos, de mexicanos en Estados Unidos. El aumento provino principalmente de una transferencia promedio mayor, no necesariamente de más operaciones. Es decir, están mandando más dinero, pero con el mismo nivel de operaciones. Las remesas continúan sosteniendo el consumo de millones de hogares y numerosas economías locales mexicanas. Y más al sur, en Paraguay, se presenta un presupuesto con mayor déficit. El gobierno paraguayo presentó al Congreso un presupuesto de 2027 cercano a 25 mil millones de dólares. El proyecto aumenta los recursos destinados a salud, educación, infraestructura y seguridad social, pero solicita autorización para un déficit de hasta 3,9% del Producto Interno Bruto. Esa cifra supera ampliamente el límite ordinario de 1,5% de déficit que se permite. El debate enfrentará nuevas necesidades de inversión con la tradición paraguaya de disciplina fiscal. Vamos a ver cómo se evalúa, cómo evoluciona este tema en Paraguay. En Argentina, mientras tanto, se busca asegurar el respaldo financiero de Washington. El ministro argentino de Economía, Luis Caputo, se reunió con el secretario del Tesoro estadounidense, Scott Bessent, durante el encuentro del G20. También conversó con autoridades del Fondo Monetario Internacional. El gobierno de Javier Milei busca conservar el respaldo de Washington antes del ciclo electoral 2027. ¿Recuerdan cómo intervino el propio Donald Trump en las elecciones de medio periodo, en las elecciones parlamentarias, ¿no? En las elecciones que iban del Congreso el año pasado? Y Argentina ha aumentado sus reservas, pero continúa dependiendo de créditos, acuerdos monetarios y confianza política para estabilizar el peso argentino. En Colombia, en la frontera Colombia y Venezuela, un coche bomba explotó la noche del lunes en Los Patios, municipio colombiano próximo a la frontera con Venezuela. El atentado dejó una persona muerta y 11 heridas. La zona funciona como corredor de comercio, migración y contrabando y es disputada por diferentes organizaciones armadas, el crimen organizado en Colombia. Las autoridades investigan una posible participación incluso del Ejército de Liberación Nacional, aunque todavía no existe una atribución definitiva del ataque. La venta mundial de bonos eleva el costo del dinero a nivel global. Una venta generalizada de bonos elevó los costos de financiación de Estados Unidos, Europa y Asia. El rendimiento de la deuda japonesa a 10 años llegó a 3% por primera vez desde 1996. Los inversionistas temen el petróleo caro, los déficits públicos y nuevas subidas de tasas que mantengan la inflación. Vamos a una rápida pausa. Y enseguida volvemos con más aquí a las 5 siempre.
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3: Gracias por mantenerse en sintonía, por conectarse, por estar ahí. Hace menos de un año, acceder de esta manera al petróleo venezolano parecía posible únicamente con una invasión militar de Estados Unidos en Venezuela. Pero bueno, los sucesos de este año 2026 han hecho que haya todo un mundo de posibilidades que incluso acepta el gobierno chavista de Venezuela por medio de la presidenta encargada, Delcy Rodríguez, que ahora negocia fuertemente con la Casa Blanca. El gobierno estadounidense lo presenta como parte de una secuencia de estabilización, reconstrucción y transición democrática. Sus críticos observan que la apertura económica avanza con mucha mayor rapidez que la transformación política, que no ven, y más bien pareciera que le dan más poder al régimen chavista en Venezuela. El acuerdo concede a la empresa privada North American Blue Energy Partners, NABEP, por 100 años, los derechos sobre 17 campos que reúnen cerca de 65 mil millones de barriles, aproximadamente una quinta parte de las reservas probadas de Venezuela. El Departamento de Defensa estadounidense recibirá el 35% de la empresa matriz, es decir, que pues parte accionaria, ¿no? Y el Departamento de Estado podrá comprar a costo de producción el 20% del petróleo extraído con prioridad sobre el resto. Así que bueno, hay mucha información alrededor de este acuerdo y por eso llamamos a nuestro amigo Antonio Di Giacomo, ya ustedes lo conocen, siempre nos ayuda para tratar de explicar, de entender todo este tema de los mercados, especialmente el tema petrolero. Antonio Di Giacomo es jefe de análisis de mercados para América Latina de XS.com, XS.com. Es contador egresado de la Escuela CFA de Brasiers de París y otra formación y amplia experiencia, muchos años de experiencia. Antonio, ¿cómo estás? Muchas gracias por nuevamente acudir a nuestro llamado.
5: Hola Fernando, ¿cómo estás? Muchísimas gracias por invitarme nuevamente.
3: Bueno, el tema venezolano sin duda se pone candente porque pues hay quienes celebran que haya una reactivación de toda la producción, o más bien extracción, porque el petróleo ya está ahí producido, ¿no? Se extrae más que se produce, y otros pues cuestionan la soberanía, digamos, de ese petróleo. ¿Cómo se puede entender esta negociación, Antonio?
5: Bueno, es bastante interesante todo lo que está pasando. No sé si te acuerdas la última vez que platicamos, yo te dije sobre esta maniobra de los Estados Unidos respecto a la llegada a Venezuela el 3 de enero, extrayendo a este sujeto, Nicolás Maduro, y después de un tiempo automáticamente empieza la guerra entre Estados Unidos e Irán. No sé si te acuerdas que lo habíamos platicado. Y justamente, mira lo que está pasando. Estados Unidos llegó en este momento a hacer un acuerdo económico. Entre comillas, yo no lo veo tan económico, yo lo veo económico, yo lo veo energético, yo lo veo geopolítico, ¿sabes? En muchísimos aspectos, porque eso va a impactar directamente en todo lo que corresponde a la economía en Venezuela y también todas estas reservas que se van a llevar a Estados Unidos en este momento. O sea, me parece que es bastante interesante lo que está pasando. Ya que si nos damos cuenta, hay un control muy fuerte de China y Rusia en Venezuela respecto al petróleo, y estamos viendo que Estados Unidos nuevamente empieza a tomar el control de una cantidad bastante importante de las reservas de Venezuela, alrededor de un 20%, un poco más del 20% de las reservas de Venezuela, para llevarse a Estados Unidos por un contexto bastante complicado como el que estamos viendo en este momento.
3: Ahora, pero a nivel de este acuerdo, se habla de 100 años. ¿Esto es por el grado de inversión que necesitan hacer las empresas y, por lo tanto, el gobierno de Estados Unidos con su participación accionaria en esas empresas para volver a reactivar esa industria de alguna manera?
5: Sí, exactamente. Bueno, se hablan alrededor de unos 100 mil millones de dólares. Todavía no se puede calcular el impacto que se puede tener. Por lo que se ha estado diciendo, que para poder llegar a tener las reservas importantes, producir las reservas de petróleo bastante fuertes, producir el petróleo correctamente, va a pasar cierto tiempo. Recuérdense que Venezuela producía alrededor de 3 millones de barriles diarios. Y en 2019 que llegaron a caer hasta los 500 mil barriles nada más diarios, una caída bastante importante, es porque no tienen infraestructura, no tienen toda todo el sistema que debes utilizar para extraer completamente el petróleo, producirlo, mejorarlo, traducir, producir otro tipo de productos con el petróleo. Pero bueno, si es una inversión muy grande que se va a hacer, Fernando, yo no creo que sea tan rápida esa inyección de dinero, porque bueno, al final de cuentas va a ser un proceso que va a durar, pero ya se están viendo mejorías y al final de cuentas, entre comillas, va a dar un impacto bastante positivo en Venezuela a nivel de trabajo, a nivel de infraestructura, a nivel de crecimiento de ciertas zonas del país y bueno, será un impacto bastante positivo a Venezuela en este momento. Posiblemente porque al final no se sabe cómo se va a distribuir ese dinero, eso es lo que todo el mundo ahora se está preguntando.
3: Pero Nave ya estaba, ya tenía participación en esos, no sé si en todos o en los 17 campos, o está adquiriendo, porque en la prensa se habla mucho de privatización del petróleo venezolano, pero ya muchas empresas privadas y extranjeras estaban. Pues tenían participación allí.
5: Sí, había una participación todavía importante de ciertas empresas, más que todo estadounidenses y otras empresas europeas también, pero con todo el contexto político, todo el contexto económico que había en Venezuela en ese momento, estas empresas no invertían forzosamente para poder tener una infraestructura bastante interesante y poder extraer completamente el petróleo. ¿Qué es lo que está pasando? A partir del 3 de enero, cuando hubo la extracción de este individuo de Venezuela, automáticamente todas estas empresas empezaron a llegar. Ya habían acuerdos entre ellos, entre Estados Unidos, las empresas extranjeras, las empresas americanas más que todo, y Venezuela, pero ahorita como que se dio ese paso más allá y ya se pusieron contratos bastante importantes. Lo interesante es que no nada más estos yacimientos de petróleo que se van a producir para traer el petróleo, no nada más es para ponerlo en el mercado, sino también para poder llenar un poco las reservas estratégicas de Estados Unidos, como lo platicamos la otra vez, que habían bajado muchísimo. Y eso es lo interesante, porque el miedo que tenía justamente el gobierno americano en el tema del precio del petróleo era que, bueno, que al final no podía impactar directamente estas reservas estratégicas, pero ya se estaban disminuyendo y ya la gente estaba preocupada. Y ahorita con esta cantidad que van a llegar, que son alrededor de 65 mil millones de barriles, se van a inyectar al mercado para, entre comillas, regularizar el precio, pero también para llenar las reservas estratégicas de Estados Unidos.
3: De esta persona Alejandro Bentancur que había sido cuestionado, eso, ¿cómo se lee? ¿Por qué es justo esta persona quien lidera? Bueno, no va, aunque es el principal de esta empresa, pues ahora ya va a vender su participación, supongo que a varios otros inversionistas, incluido el gobierno de Estados Unidos.
5: Sí, bueno, de Alejandro Betancourt no he leído mucho sobre el tema, pero bueno, me imagino que sí van a vender un poco su participación en ciertos aspectos. Me imagino que lo obligaron en cierta forma para tener un poquito más de control sobre eso y que en realidad se reparta más que todo el petróleo a ciertas empresas, en este caso que llegue sin problema a Estados Unidos en un momento determinado.
3: Y el otro gran tema son los 100 años. Esto forma parte es complejo, ¿no? Porque pone un plazo, un poco como pasó con el Canal de Panamá, digamos, pone un plazo que sobrepasaría cualquier cambio político en Venezuela, incluso también que da una cierta presencia estadounidense a largo plazo, ¿no?
5: Sí, la verdad que es bastante el tiempo, es bastante, bastante largo. Es verdad que podrían llegar más gobiernos y al final de cuentas que se respeten completamente los acuerdos entre los nuevos gobiernos que lleguen a Venezuela, si llegan a llegar, porque al final no sabemos cómo va a pasar con el tema político que tenemos allá, que al final se esperaba que hubieran nuevas elecciones, que hubiera otras personas que llegaran y al final todavía siguen en el poder el régimen chavista, pero yo pienso que sí se van a respetar los convenios, pienso yo, porque al final es verdad que yo no sé si va a tener un beneficio extremo en este caso Venezuela, claro que lo va a tener, pero igual van a tener que acatarse a estos contratos que se están firmando debido a que eso les va a ayudar a tener una mejor economía debido a todo el impacto negativo que ha tenido desde 2017, 2018, 2019, la gran crisis. Y bueno, y al final de cuentas se ha estado recuperando poquito a poco Venezuela y yo pienso que eso les va a ayudar muchísimo, claro, si respetan completamente las condiciones que se están llevando a cabo, porque si no va a caer otro problema. Pero yo pienso que Estados Unidos tiene un control mucho más fuerte ahorita en Venezuela que antes, y yo pienso que independientemente de lo que diga la presidenta Delcy Rodríguez, que ellos tienen que llevan a respetar su soberanía, que todo lo que hablan respecto a eso, al final sabemos que el que está tomando las decisiones independientemente va a ser Estados Unidos. Sí o no, porque si no, me imagino que lo que pasó con Maduro tienen amenazado a todos y posiblemente están tomando esto muy en serio para ellos no tener problemas en este momento y en el futuro tampoco.
3: Y sin duda la prioridad está ahí en la extracción petrolera, en la economía, pero las decisiones políticas tampoco se saben cuándo se van a tomar, así como no se sabía qué iba a pasar el 3 de enero y bueno, sorprendió al
5: Sí.
3: mundo entero. Muchas gracias, Antonio, por conversar con nosotros una vez más y como siempre te digo, te vamos a tener pronto porque este tema es de no acabar.
5: Claro que sí, estoy siempre a tus órdenes y muchísimas gracias a ti y a toda tu audiencia. Hasta luego, todo Fernández.
3: Muy
5: Bye.
3: bien, era Antonio Di Giacomo, jefe de análisis de mercados para América Latina en xs.com.
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3: Muy bien, como todos los martes, Pilar, todo tuyo, el espacio, vamos rapidito.
1: Gracias, Fernando. Pues bueno, empezamos el mes y empezamos con un mes muy ajetreado aquí en México. Hoy, 1 de septiembre, la presidenta Claudia Sheinbaum presentó su segundo informe de gobierno y la verdad es que tampoco fue un informe pues muy espectacular en el que se hayan hecho grandes anuncios. Normalmente se ocupa para hacer un recuento de lo que se ha hecho durante un año de gobierno. Y en esta ocasión, pues bueno, se centró mucho, sí, en tener esa defensa firme a la soberanía nacional y un poco habló sobre el tema al combate a la inseguridad. No destacó esas grandes detenciones que se han logrado contra el crimen organizado, pero sí dio algunos detalles de los cuales me voy a referir y que tienen que ver con esto que han llamado la primavera de los derechos laborales y que es parte de lo que me gusta compartir con el auditorio. Y es que en esta ocasión nos adelantó algunas cifras, nos recordó que la ocupación en México es de 60 millones de personas y que solo el 2.7% se encuentra en el desempleo. Está desempleada 2.7% de la población en nuestro país. Pero también otro dato interesante que nos compartió es justo el que tiene que ver con la recuperación del salario mínimo, porque esta administración y la anterior, la llamada Cuarta Transformación, ha logrado incrementar hasta 154% el salario mínimo respecto de 2018 a la fecha, que son más o menos 9.282 pesos mensuales, unos $563, que además sigue siendo bajo porque si consideramos el salario que se paga en Estados Unidos, que por hora es de 7.25 dólares la hora, más o menos 40 horas semanales son $1.160. Estamos todavía muy, muy abajo. Sin embargo, sí fue muy importante la política salarial que implementó la Cuarta Transformación porque ha permitido ir incrementando el salario no solo a nivel general, sino en la zona de la frontera norte, en donde todavía es un poquito más elevado el salario. Y pues bueno, también eso ha ayudado a jalar el resto de los salarios que en promedio están en unos 20 mil pesos mensuales en México. También nos dio un dato interesante del mes de agosto porque hay un respiro en la generación de empleo permanente, el empleo formal, aquel que sí gusta dar a conocer, que son 86.765 plazas y que bueno, tiene que ver, es una buena noticia porque el mes anterior hubo pérdida de empleo, el reporte que se dio. También nos habló sobre el tema de la formalización de los trabajadores en plataformas digitales, que es un dato interesante que desde 133.178 empleos formalizados, hoy hay 247.000 empleos que se suman, digamos, a tener la posibilidad de la seguridad social en nuestro país. Pero como también es interesante hablar de los datos buenos, como de aquello que faltó, porque también solemos fijarnos en lo que no ha dicho, sobre todo en el contexto que estamos viviendo, pues tiene que ver en este caso con qué está pasando y el impacto que está generando los aranceles en la industria automotriz. Esos aranceles que la administración del presidente Donald Trump ha impuesto, sobre todo en este sector, pero que en este informe no vimos ninguna información. Y es que traigo a colación este tema porque ya por lo menos van tres armadoras aquí en nuestro país que se han visto francamente afectadas. La primera, pues sabemos que fue General Motors, en donde tuvo que disminuir su plantilla laboral en más o menos 1.900 trabajadores al inicio, digamos, del año pasado, y pues cerró prácticamente todo un turno en el estado de Coahuila. El siguiente, pues fue Nissan, que también tuvo que cerrar 869 empleos, dado que dejó de hacer operaciones en el estado de Morelos, en donde tenía una planta y trasladó toda su operación a otra planta en otro de los estados, en el estado de Aguascalientes, en México. Y en esta ocasión vamos a hablar de Volkswagen, porque está pasando o la está pasando muy mal. La semana pasada estuvieron en un proceso muy complejo de revisión de su contrato colectivo de trabajo y aún con el estira y afloje de un emplazamiento a huelga que ya lo tenían muy cercano, lograron un acuerdo con el sindicato, pero 2 días después se anuncia pues igual la cancelación de todo un turno de producción, que van a ser como cerca de 1.200 trabajadores que se van a quedar sin empleo. Y aún aquí en este caso están utilizando pues diversas estrategias pues para buscar reacomodarlos o para ver la posibilidad de que haya jubilaciones adelantadas o simplemente pues se va a tener que recortar algunos empleos, sobre todo los de nuevos ingresos o los que tienen menos tiempo en la planta van a ser recortados. Y evidentemente esto tiene que ver por el tema de los aranceles que la empresa Volkswagen no ha podido superar financieramente, aun cuando han tratado de ir ajustando algunas cosas para la producción. Simplemente, pues bueno, no ha podido ser el caso de mantener pues esta cantidad de empleos. Y ya se esperaba, algo así nos habían avisado desde el mes de marzo que iba a ocurrir. Sabemos que a nivel global Volkswagen está tomando decisiones importantes, sobre todo recortes, y no es el caso de México que también pues toca también hacer esta disminución en su plantilla de trabajo. Y pues bueno, esta situación, no hay un anuncio tan importante sobre qué se va a hacer o cuál es la salida que se le va a dar a los trabajadores, cómo se les va a apoyar en todo caso para que vuelvan a reinsertarse en un nuevo empleo. De esto no sabemos nada, simplemente se dieron los números, se dio la información de lo que se ha trabajado, de los avances que se tienen en esta primavera laboral, pero nada, nada, como te decía, nada espectacular, que pues que ayude a cambiar las decisiones tanto de las empresas como de los trabajadores para solicitar apoyo o para pues no verse tan perjudicados, digamos, por decisiones que tienen que ver en el marco de la revisión del Tratado de Libre Comercio, que pues no ha dejado de impactar, digamos, y lo estamos viendo todavía pues desde el inicio del año, Fernando.
3: En cuanto a la aprobación de la presidenta, un año más, el informe, ¿se mueven esos números o están más o menos similares?
1: La presidenta tiene todavía, vemos mucho apoyo, casi entre el 75 y el 80% de la población apoya su gestión, sobre todo porque los datos que da a conocer son mucho en la disminución de alto impacto, digamos, en la inseguridad, y pues eso ha sido muy aplaudido. Pero lo que ha sido también muy aplaudido es que ha dicho en su discurso que va a haber una defensa férrea de la nacionalidad y que no van a permitir la entrada pues de Estados Unidos, como lo estaba por ahí anunciando ya el presidente Trump. Y también, por otro lado, cerró filas con el partido, con Morena, porque pues el siguiente año tenemos elecciones de mitad, digamos, de sexenio. Y justo en este momento, digamos, es un mes clave porque arranca prácticamente todo, arranca la decisión de tomar a los nuevos candidatos que van a representar en los siguientes, el siguiente año a

0: ese poder en favor de los ciudadanos y en favor del beneficio, ¿no? De todo el país. Entonces, creo que esos son como los dos mensajes más importantes que dio a conocer la presidenta, dado que todos los días, pues, tenemos una conferencia en las mañanas en donde va dando datos y va avanzando. Entonces, por eso tampoco lo vemos como un anuncio muy espectacular, pero sí estos mensajes políticos en que hace llamado, pues, al propio partido para cerrar filas y pues a callar, digamos, un poquito por ahí a la oposición, hablando sobre un rompimiento, digamos, interno en el partido por decisiones que se han tomado en casos tan importantes como la del exgobernador Rocha Moya en el estado de Sinaloa, donde hubo un cambio importante y que, bueno, pues ya se no, perdón, se nombró a una gobernadora interina y ahí también estaremos esperando un proceso electoral en esta zona del país. Entonces, digamos que, por un lado, mucho apoyo, sigue teniendo el 80, entre 75 y 80% de aprobación, que es muy importante, muy alto, para este segundo año de gobierno. Y por otro lado, bueno, pues sí estamos esperando que haya todavía más llamados a la inversión, más llamados a un crecimiento del país y más acciones, pues, en la política económica que puedan ayudar a generar más empleos, Fernando.
1: Muchas gracias, Pilar. Bueno, en México hay elecciones todos los años en junio, en julio, entonces pues siempre hay movimientos en ese sentido, pero todavía falta 3 añitos para la elección presidencial, así que todavía ese debate no se está dando. Gracias, Pilar.
0: Gracias, hasta luego.
1: Y gracias, amigos, a todos ustedes por una tarde más que compartimos, que nos informamos de cómo está el mundo en temas de geoeconomía y geopolítica con la producción de Mauricio Sandoval desde Bogotá, David Guerrero en controles RC891 Radio. Me despido, nos vemos en 23 horas. Hasta la próxima.
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